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0: Bueno, estamos aquí en Pinto, para Onda ODS, con las esparteras de Pinto. Bueno, ¿cómo estáis?
1: Pues muy bien, sí, haciendo esparto.
0: No se puede ver, pero están tejiendo con el esparto cada una de ellas. Y bueno, pues contadnos, decid vuestro nombre y si queréis empezar. Un poco la entrevista es para eso, para que nos contéis por qué llamáis esparteras, por qué esparteras de Pinto. Y un poco que nos contéis qué es para vosotras el esparto, quién empieza.
2: ¿Qué
0: más es?
1: Es una asociación muy jovencita, bueno, que llevamos un año y poquito de andadura, y la asociación nace un poco de la necesidad que teníamos de poder seguir practicando y tejiendo esparto, más allá del taller que se ofrecía en el municipal, en la Casa de la Cadena, del que hemos salido todos y de que nos gustaría seguir aprendiendo con la gran artesana Julia España, que es la profe que todos estos años ha estado allí pues dando clases y enseñándonos un poquito, porque eso al final, como siempre dice ella, es un oficio, no es un hobby, y tiene mucho que aprender. Entonces, pues un poco salimos de ahí, de que los talleres que se hacían a nivel municipal eran con una duración de 3 meses, y cuando finalizaban teníamos que volver otra vez a apuntarnos, solo había 20 plazas, y al final yo creo que éramos como 60 personas pidiendo plaza. Como nos quedábamos muchas veces fuera, pues empezamos a pensar en la forma de poder seguir juntándonos, aunque no estuviéramos en el taller, para poder ir haciendo cosas por nuestro lado. Desde el ayuntamiento se nos indicó que si no éramos asociación no nos podían ceder espacio. Y como somos mujeres espartanas, decidimos crear la asociación pues para entrar un poco en ese rollo y tener derechos y poder hacer solicitudes y bueno. Y ahí estamos. Y el motivo del nombre, pues es que ya lo he dicho, que somos esparteras porque somos todas mujeres. Esto no quiere decir que la asociación no esté abierta a que participe cualquier persona que esté interesada y que tenga un poquito de conocimiento del esparto, porque no somos maestras, somos aficionadas, pero por supuesto abierta a mujeres, a hombres, a todo, cualquier persona que esté interesada en participar.
2: Pero el nombre no se va a cambiar, ¿eh?
1: El nombre no se cambia porque somos una gran mayoría de mujeres, y somos todas mujeres hasta donde estamos ahora mismo. Y bueno,
0: ¿y cuántas sois ahora mismo en el grupo?
2: Pues actualmente creo que somos 17 o 18,
1: 18 yo creo que estamos.
2: Asociadas.
1: Sí.
2: Porque está creciendo este año. Hemos estado, bueno, el primer año de nuestro nacimiento nos vinimos muy arriba, hicimos un montón de actividades y parece que estamos empezando a ser conocidas en el municipio, y entonces a través de los mercados en los que hemos participado y dos o tres talleres que hemos hecho junto con el ayuntamiento y, por ejemplo, con el grupo de mayores en Santa Rosa de Lima, aquí en Pinto y tal, pues claro, que la gente nos ha conocido y pues se nos está sumando gente a su tierra, que bienvenido sea, porque la verdad que esto es una práctica muy agradable y recomendable. Es una cosa que yo le digo a todo el mundo, esto hay que probarlo. Trabajar, hacer, porque bueno, a ver, el esparto originariamente se hacía para hacer capachos, aunque no lo veis, pero vamos, por ejemplo, el serijo que ha hecho Mabel, utensilios para la labranza y para el día a día de los pueblos, ahora nos dedicamos a hacer más cositas, pues un llaverito, un bolsito, un posavasos, un cuerno,
1: pero sí que intentamos hacer siempre cosas de utilidad. O sea, al final lo que hacemos
0: siguen siendo funcionales, ¿no?
1: Por supuesto. Sí, o sea, mira, tenemos las de estas, pero o sea, al final yo creo que...
2: Pero a lo que yo voy es que hacer algo, por ejemplo, el capacho que te acaba de enseñar Mabel.
0: Porque es un capacho así como de la playa, ¿no? De la comida.
2: O el el puentecillo este, hacerlo con tus propias manos y verlo rematado.
0: Eso da como, ¿no? Que...
2: Y que huela natural y estás trabajando una fibra que es de campo, dices, ¿cómo lo has hecho?
1: Sobre todo que es súper ecológico, que esto sí que...
2: No, es lo más.
1: O sea, es verdad que para hacer determinadas cosas, pues al final recurrimos pues, a comprar un esparto que está ya más trabajado.
0: Sí, pero
1: realmente con el esparto crudo pues hace muchas cosas, ¿no?
2: Sí.
1: O sea, que es una... Al final es una artesanía que te permite conocer todo el proceso y lo puedes llevar sí. a cabo desde el principio, desde que empiezas hasta que sales. Y puedes hacer multitud de cosas, o sea, pero hay muchas cosas en decoración, pero otras muchas... Tienes utilidad, o sea, yo tengo mi casa llena de huecos que tengo con cosas para la fruta, para el pan, para lo que quieras.
0: Claro, claro, es mi...
1: Claro, o sea,
0: no que... un cesto de estos, un posapasos, un
3: cesto para la playa, claro. No, y hemos llegado ya también a tener el esparto de colores rojo, rosa, azul, verde, para
2: poder... Y salen labores preciosas.
3: Preciosas.
0: Claro.
1: Claro, o sea, lo que pasa es que yo creo que hay técnicas más modernas que puedes aplicar ahora sin dejar de... O sea, sin pervertir, por así decirlo, tu
0: producción natural, ¿no?
1: Claro, pero sí que te puedes beneficiar de cosas que antes habíamos para allá menos y que ahora sí que tenemos al alcance pues, para que ya tengo más o para otra...
0: Sí, además yo creo que está como de moda, ¿no? O sea, yo lo he visto en otros... Sí. No, por esta historia también del proceso natural que estáis comentando, ¿no?
2: Sí. Es una cosa está muy en boga por la recuperación, bueno, y también yo que ya hemos salido... con alguna, bueno, las nuevas no han salido, pero vamos a salir en breve, ya te digo, a recoger esparto crudo. Se ve que en las antochas, por ejemplo, que hay por aquí cercanas, en la zona de Las Vegas, cuando nos vamos por allí a coger, están abandonadas.
3: Las antochas es la planta del esparto.
0: Sí, que es donde sale, ¿no?
2: Sí. Entonces necesitan...
0: Abandonadas ahí en la carretera, en los caminos...
2: Están abandonadas porque nadie ha recogido esparto desde el antocho desde hace muchísimo
0: tiempo. Hacer mil años.
2: Entonces necesitan que las limpies.
0: Claro.
2: Y la verdad que es una pena, porque al final la tocha no deja de ser una planta, la tocha del esparto, que sujeta el terreno y está en esa zona porque ese terreno es muy árido, muy seco, tal y cual, y hace de filtro para... O sea, tiene su proceso como todo en la naturaleza.
0: Entonces, claro, y está abandonado porque está ahí en mitad de carreteras, ¿no? Con esa
1: no,
0: comarca,
1: porque ya no se usa.
0: Porque ya no se usa.
2: Ya,
0: no se usa.
2: Ya nadie lo usa.
3: Y aparte de terreno, hay que pedir un permiso para poder...
0: Claro, poder arrancar.
1: Sí,
0: un...
1: claro,
2: sí, sí, sí. Nosotros tenemos hemos tenido que escribir permisos, tanto, no sé si este año vamos a ir a la zona de Valdemoro, pero vamos, hemos solicitado permiso en la zona del Ayuntamiento de Valdemoro para recoger y en la zona del Ayuntamiento de San Martín de la Vega.
0: Pues si acaso se prona o quien sea, os para, sí, ¿no? ¿O?
2: Conviene tener el permiso.
1: Sí, sí, pero, eso se puede arrancar. Bueno, pero sí que es verdad que al final te da un poco idea de, o sea, realmente todo el tema del esparto, ha sacado del hambre a muchas familias, o sea que al final sí. Es que es una planta autóctona de zonas como esta, o sea, realmente
0: claro.
1: Estamos diciendo, Atocha es la planta del esparto, o sea, donde está la plantación de Atocha es una tocha también, o sea, nos hemos ido comiendo terreno, pero que es una planta autóctona sí. De la que se ha beneficiado
0: familias,
1: cuando no existía el plástico, cuando no existía otra cosa, es lo que se hacía la mayoría de las veces.
0: Directamente para subsistir, ¿no?
3: Claro. Para poder hacer algo de arriba, y siguen siendo en muchos sitios.
0: Son todavía las almazaras.
3: Las almazaras antiguas, por ejemplo, de ahí de Cáceres, de mi zona,
0: sí.
2: Llevan cocines.
3: Llevan esparto.
1: Pues el dibujito que tiene el borde de los quesos,
0: sí,
1: ese dibujito que se hace en ramitas.
0: Donde se cuaja, ¿no?
1: Eso es una pleita de esparto. Tiene ese dibujito de ramitas.
0: Bueno, o sea que está más metido en nuestra cultura de lo que la gente
1: sí.
0: conoce.
1: Sí, bueno, eso tengo. Es.
0: Sí. Qué interesante.
2: Pues eso es lo que nosotros pretendemos recuperar con esta asociación.
0: Pues sí, nada, no, no, gracias por acogernos a Radio Sata y seguiremos hablando.
3: A vosotros por difundir la cultura del esparto y de este oficio tan bonito y tan arcaico.
0: Pues ahí volveremos a
2: cuando queráis aquí tener.
0: Y también queremos aprender.
2: Vale, vale.
1: Bueno, ¿cómo lo has visto todo?
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0: Y bien, estamos hoy aquí en Radiópolis conversando con Mary Callaú, quien es presidente de la Asociación de Trabajadoras y Trabajadores del Hogar en Sevilla. El objetivo de esta charla es poder adentrarnos un poco más en la misión, en la iniciativa y en los retos que cumple esta asociación y que están muy relacionados con los Objetivos de Desarrollo Sostenible. Mary, bienvenidas a Radiópolis en representación de todos. Tu equipo, cuéntanos un poco, ¿cómo nace la asociación?
1: Eso fue en el 2012 que nos empezamos a organizar, pero todavía no como colectivo, ¿no? Sino un grupo de emigrantes que nos juntábamos los fines de semana para compartir nuestras experiencias.
0: Entonces piensan en formar una asociación con un objetivo.
1: Como tú sabes, y todo mundo sabe, el trabajo que hacen las compañeras y yo como empleadas del hogar es un trabajo muy duro, precarizado, feminizado. En su mayoría somos mujeres migrantes. Hay un 65-70% de mujeres migrantes en el trabajo del hogar, más que todo internas. Porque es la única opción que se nos da cuando llegamos a este país. Es muy difícil homologar un título, convalidar un título profesional y de bachiller. Tenemos mujeres profesionales como contadoras, abogadas, enfermeras. Ellas poco a poco se han ido abriendo también camino, ¿no? Para mejorar su situación, pero en nuestros inicios es bastante difícil. Y entonces pues nos juntamos todas para hacer valer nuestros derechos, porque no se nos toma en cuenta. Anteriormente estábamos en un régimen especial y lo que nosotras dentro de nuestros fines que tiene la asociación es lograr la total equiparación de las empleadas del hogar al sistema general de trabajo. O sea, que seamos como cualquier funcionario que trabaje sus 8 horas y que tenga pues todos los derechos que tienen ellos, ¿no? Eso está registrado en el convenio 189 de la OIT, que es la ratificación, que por fin la logramos hace unos 2 años atrás, después de muchas luchas, porque pasan más de 11 años que España no ratificaba ese convenio, que nos da a nosotros ese derecho a ser parte de los trabajadores en general, porque no teníamos derecho al paro. Con las luchas se nos ha otorgado ciertos derechos, pero no en su totalidad como debe ser. Pero en sí la aplicación de esos derechos no se hace efectiva. Continuamos luchando para que realmente se aplique, se respete las 40 horas, porque las internas son 60 horas las que hacen, 40 horas de trabajo efectivo y 20 horas de presencia. Además de que no alcanzamos, la mayoría de las trabajadoras del hogar no alcanzamos el sueldo mínimo interprofesional. No llega. Y hay un tanto por ciento, sigue la economía sumergida, siguen pagando en negro porque llegan cada día más compañeras y al no tener papeles, su situación irregular pues no le permite también perseguir ese sueldo digno, ¿no? Y le pagan pues lo que quieren, además que no le respetan sus horarios de descanso. Nosotras no tenemos una bolsa de empleo en sí, pero como asociación tenemos referencia, entonces nos llaman los empleadores, nos piden un perfil de una compañera. Y nosotros, yo tengo el teléfono ahora mismo de la asociación, es rotativo esto para que no nos cansemos. Entonces, pues yo lo primero que le digo es que como pertenecemos a una asociación de trabajadoras del hogar, trabajadores, pues lo primero que pedimos es que se cumplan los derechos, ¿no? Que están estipulados y lo que le hago es pasarle en PDF la tabla salarial, el sueldo que debe pagar a esa persona, y ahí mismo están sus derechos, sus horas de descanso y todo lo que debe hacer. Pero ¿qué pasa? Que hay algunos empleadores que nos dicen que sí, que van a cumplir con todo lo que le hemos pedido, ¿no? Pero ya cuando hablan con la compañera, ven la necesidad, ¿no? Su vulnerabilidad, la necesidad imperiosa, porque cuando uno llega acá tiene que trabajar. ¿Para qué? Para conseguirse un techo y la comida más que todo. Entonces le ofrecen un sueldo mínimo. Tenemos un itinerario migratorio, ¿no? De dónde deben dirigirse para conseguir el empadronamiento, dónde deben irse para poder tener la tarjetita de la seguridad social, para que tengan derecho, ¿no? A la asistencia básica. Y así vamos introduciéndole, además que damos también cursos de formación. Le enseñamos, le contratamos gente especializada para que nos hable sobre los derechos laborales. También a una psicóloga para que nos dé talleres de autocuidado, porque al ser un trabajo bien agobiante, estresante, mina la salud de la compañera, ¿no? Y hemos tenido casos de verdad que han tenido que ir a psiquiatras por los malos tratos verbales que reciben las personas por parte de sus empleadores, porque también hay que tener en cuenta que ellos a veces tienen Alzheimer y no son conscientes de las palabras que vierten, ¿no? A la chica. Bueno, en el tema de las internas es un poquito complicado, porque no hay esa diferenciación entre lo que es una empleada doméstica que hace las labores de casa, lavar, planchar, cocinar, ¿no? Concernientes a la casa, al mantenimiento del hogar. Y la diferencia entre la cuidadora, que es cuidar a una persona mayor que está tal vez en la cama, que no puede levantarse, tiene que utilizar la grúa, hay muchas cosas. O sea, por eso es que nosotras hacemos cursos de formación. Estamos haciendo nuestro segundo cursos de geriatría, de auxiliar de geriatría, para profesionalizar a las compañeras y que ellas tengan más posibilidades de salir, porque al ser auxiliar de geriatría tienen la opción de ir a una residencia o de trabajar en ayuda a domicilio, que ahí por lo menos se respetan las 8 horas de trabajo, ¿no? Aunque el sueldo es mínimo y también hay sus cosas, pero es mejor que ser una trabajadora interna, donde se le acumulan todas, o sea, se le une lo que es trabajadora del hogar, lo que es cuidadora, y el sueldo no hay mejora, es el mismo.
0: Cuando hablamos de la Agenda 2030, vosotros como organización, ¿tenéis conocimiento de los Objetivos de Desarrollo Sostenible?
1: Algo más o menos sé de los 17 objetivos que hay, ¿no? El de la desigualdad es el que nos llega a nosotras y estamos trabajando en ello. Es muy importante la voluntad del gobierno de que quiera otorgar esos derechos a las trabajadoras para que haya una equidad. Es que todo no depende de nosotras, ¿no? Porque nosotras queremos lograr pleno derecho para las trabajadoras. Ese es nuestro objetivo. Estamos a unos pasos, pero si no hay voluntad por la otra parte, que es la poderosa, pues poco podemos hacer, pero no nos desanimamos, seguimos en los movimientos, en las marchas, en las protestas, y de alguna manera se nos tiene que oír. También hacemos debates, hacemos espacios de debate sobre todos estos temas que nos atañen, y avanzamos lo que podemos, ¿no?
0: ¿Crees que es importante el tejido asociativo en estos momentos?
1: Súper importante, es importante. Porque todos tenemos un objetivo. Hay que buscar ese objetivo común y aunarnos. La Asociación de Trabajadoras del Hogar de aquí de Sevilla, estamos programando un encuentro a nivel andaluz. Vamos a invitar a la mayoría, si podemos, a todas las organizaciones, para un encuentro y hacer un debate y sacar cosas que podamos hacer conjuntamente.
0: Pues yo creo que este es un muy buen espacio para dar a conocer vuestro trabajo, vuestro compromiso, vuestra militancia, que es tan importante. Estamos visibilizando un ejemplo de asociativismo desde el que se busca el poder lograr ese objetivo de desarrollo sostenible dentro de lo que es los derechos de los trabajadores y la desigualdad.
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0: Hoy estamos con Ruperto Sánchez y con Manuel Pérez, ambos portavoces de Cuidamos Villamayor, que vienen a hablar sobre un tema que preocupa especialmente en la provincia de Salamanca. Buenos días, ¿cómo estáis?
1: Hola, buenos días, gracias.
2: Hola, buenos días, Judith.
0: Encantada de teneros por aquí. Primera pregunta que os quiero hacer es ¿cuál es el primer contacto que tenéis con la temática que venimos a hablar hoy, que es la huella ecológica y qué importancia tiene para vosotros?
1: Nos estamos implicando en lo que vamos a comentar a partir de ahora es porque previamente hemos estado sensibilizados ante esta cuestión ya desde hace muchísimo tiempo. Es decir, determinar el momento pues difícil en el caso de lo que ahora nos ocupa, pues fundamentalmente desde que estamos residiendo en la zona que hoy está afectada por lo que luego vamos a comentar. Y sobre todo lo que tenemos una especial sensibilidad ante, y creo preocupación, sensibilidad y preocupación, ¿no? Ante esta crisis ecosocial, ¿no? Que estamos viviendo y donde parece que todo el mundo tiene el mismo grado de responsabilidad cuando hay estudios que demuestran que no.
2: Bueno, pues en mi caso el contacto con la huella ecológica se puede decir que viene desde la responsabilidad de lo que sucede con el efecto invernadero, lo que es el problema del deshielo de los polos, y trasladado esa huella ecológica a lo que está sucediendo realmente en la provincia de Salamanca, más concretamente entre los términos de Villamayor y de Doñinos, pues estamos hablando de cómo el hombre está afectando a un río, como es el río Tormes, a través de la contaminación de las aguas y que es proveniente, pues, por una de las empresas que está muy cercana a este río y que lo que está haciendo, nosotros entendemos ya, una serie de vertidos indebidos y que estos vertidos están afectando a lo que es la flora, la fauna y el medio ambiente en general.
0: El motivo principal del que venimos a hablar hoy es esa preocupación por lo que se está generando en nuestra zona. Entonces, vamos a entrar de lleno ya a la cuestión y a la clave del asunto, ¿no? ¿Qué es esto? ¿Qué es esto que está ocurriendo? Estas plantas, ¿no? Estos vertidos que ocurren. Contándonos, informándonos un poco más.
1: Mira, antes de entrar en un caso particular, nos gustaría llamar la atención sobre esta cuestión que tiene un ámbito geográfico, por supuesto, mucho más amplio. La bibliografía, sobre todo latinoamericana, ha acuñado un término que creo que define muy bien lo que está sucediendo en muchos pueblos de las provincias de Castilla y León, fundamentalmente Zamora, Salamanca, pero también Burgos, León, Valladolid, Palencia y Segovia. Ese término que se ha acuñado es el de territorios de sacrificios y es una expresión que viene a reflejar una realidad, y es de qué manera los territorios que circundan las ciudades, las zonas rurales, están perdiendo su ruralidad para dedicarse única y exclusivamente a proporcionar servicios, energía, electricidad a las ciudades. Es decir, a lo que nos estamos refiriendo con esta expresión, territorios de sacrificio, territorios sacrificados, es que no todas las personas son iguales, no todo el mundo puede desarrollar su vida de la misma manera, sino que en este caso las zonas rurales se están poniendo al servicio de los poderes económicos, de los fondos de inversión y sobre todo de las propias ciudades, que son insolidarias con esos territorios, que dejan de ser lo que son pueblos para desarrollar sus actividades agrarias, ganaderas, desarrollo de turismo ecológico, de turismo cultural, y todo eso se pierde por esta masiva implantación fundamentalmente de plantas bio, y el bio lo ponemos entre comillas.
2: Sí, como dice Manuel, territorios de sacrificio, y nunca mejor referenciado, aunque luego vayamos ya al caso concreto que nos ocupa, es lo que está sucediendo en Castilla y León. Castilla y León, municipios de 100 habitantes, de 200 habitantes, que van a ser sacrificados, que va a aumentar la despoblación en estos pueblos. ¿Para qué? Justamente porque se les van a poner lo que son las plantas de biogás, las plantas de biometano, las plantas de hidrógeno. ¿Y para qué? Para generar energía hacia las ciudades, hacia los grandes puntos de consumición. Sin embargo, ellos se van a ver despoblados, desprotegidos, y van a ser realmente los territorios sacrificados en la región de Castilla y León. Mira, aquí concretamente, en lo que es el término entre Doñinos y Villamayor, como hemos venido comentando anteriormente, disponemos de una planta de sandas, que son unas plantas de productos de desechos animales, en contra de la cual tampoco estamos, pero sí que estamos en el formato, en la forma de proceder y de producir esa biograsa para complementar con los llamados biocombustibles. ¿Qué es lo que está sucediendo? Pues está sucediendo, como hemos dicho inicialmente, que se producen una serie de vertidos incontrolados al río, una serie de vertidos que se producen a altas horas de la noche, cuando no hay agentes pues medioambientales que puedan controlar dichos vertidos. Se producen lo que es unos compuestos orgánicos volátiles que se desprenden hacia la atmósfera. Estos compuestos orgánicos volátiles que se desprenden a la atmósfera lo que están es produciendo episodios de olor muy importantes, episodios de olor que están llegando hasta la población propiamente de Salamanca, unos 5 kilómetros. Se producen también en las inmediaciones de esta planta una serie de ruidos que superan los límites permitidos. Todo eso está afectando a lo que es el entorno natural, a lo que son los peces en el río, a lo que es la flora, a lo que es la fauna y lo que son los ciudadanos que viven alrededor de esta planta. A partir de ahí, pues ya empezamos con el siguiente punto, que serían la confluencia que vienen de este tipo de instalaciones en un parámetro de 2 kilómetros aproximadamente y que van a llevar pues lo que es el biogás, el biometano, hidrógeno, y que es, volvemos otra vez a decir, territorios de sacrificio para generar una energía que Salamanca, ni siquiera Salamanca, con todos sus habitantes, va a consumir.
1: El problema que se plantea, es decir, esos problemas a nivel de convivencia ciudadana, a nivel de salud, a nivel de medio ambiente, a nivel de afectación a recursos patrimoniales de tipo monumental, yacimientos arqueológicos, etcétera, parte de una cuestión, y es que falta una ordenación del territorio. La ordenación del territorio es fundamental para la cohesión territorial, y esto es lo que no se ha hecho. De esa manera nos encontramos con unas concentraciones excesivas a las que se acaba de referir Rupert, por ejemplo. No tiene ninguna explicación científica el que haya una concentración de instalaciones de este tipo. No tiene tampoco ningún sentido que sean estos territorios que en muchas ocasiones no generan esos productos y, por supuesto, tampoco lo que o consumen lo que se va a producir en esas instalaciones, y lo único que van a recibir fundamentalmente son los perjuicios de cara a eso, a una desertización cada vez mayor, un despoblamiento cada vez más acusado. En definitiva, volveremos a esa imagen de esta tierra en época medieval, cuando se conocía como el desierto del Duero. Me temo que parece que ese parece ser el fin, ¿no?, que se pretende conseguir.
0: Muchas gracias, chicos. Y por último, una pregunta para hablar de cosas clave, como tips que podemos tener. ¿Qué podemos hacer desde vuestro conocimiento para pararlo o evitarlo en nuestra zona, que al final tendrá una consecuencia a nivel nacional, europeo y global?
1: ¿Qué podemos hacer? Yo creo que en principio lo que estamos haciendo desde nuestra plataforma Cuidamos Villamayor y otras plataformas, tanto en Salamanca como en Castilla y León, es denunciar estos casos, denunciar que los procedimientos que se han seguido no son los correctos, denunciar la falta de rigor de la documentación que se presenta, denunciar ante los responsables políticos de qué manera están afectando esos proyectos a la convivencia de las personas, a las vidas de las personas, y denunciar en las medidas de nuestras posibilidades, recurriendo pues a todos los mecanismos legales, como pueda ser la presentación de alegaciones, y exigiendo a la administración que no se apoye en el silencio administrativo, sino que por lo menos tenga la vergüenza de responder a esas miles de alegaciones que los ciudadanos se han molestado en elaborar y en firmar para denunciar la situación.
0: Muchas gracias, chicos. Hacer hincapié en la importancia de la colectividad, ¿no?, de formar parte de organizaciones como la vuestra o como cualquier otra que podemos encontrar en Salamanca o incluso en nuestra comunidad, porque juntas pues hacemos más. Gracias.
1: Muchas gracias. Gracias a ti. Chao.
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0: Hoy desde Onda ODS, bajo el lema El futuro es tuyo, vamos a acercarnos a una iniciativa solidaria, un proyecto impulsado por la obra social de la Hermandad de las Tres Caídas ya hace más de 2 años. Hoy vamos a hablar con su presidente, Iván Regueira, y vamos a adentrarnos en la asociación El Patio del Amor. Bienvenido, Iván.
1: Pues nada, muchas gracias
0: por aceptar esta entrevista.
1: Gracias a vosotros por ofrecernos este espacio para que todo el mundo conozca un poco más esta obra social.
0: Bueno, hablamos de una iniciativa solidaria, pero una iniciativa educativa, una iniciativa de ocio, un patio inclusivo que habéis pensado, ideado, sobre todo, bueno, para dar a esos niños y niñas desde el área pediátrica del Hospital Universitario Juan Ramón Jiménez un espacio al aire libre. Cuéntanos un poco cómo se ideó ese proyecto.
1: Pues la idea surge de un grupo de personas que vemos la necesidad, pues, de que en el espacio, en el hospital, haya un espacio de humanización, ¿no? Que es lo que llaman desde el hospital la humanización del espacio. Y vemos que en otras capitales, en otras provincias, en otros hospitales tienen ese espacio en el que los niños pues puedan complementar su recuperación con el tratamiento de sus médicos y además pues puedan tener ese espacio al aire libre y más en un espacio, en una ciudad, en una provincia como Huelva, en la que el tiempo es tan benévolo durante todo el año, pues qué más que en este lugar tenga un espacio al aire libre. Y de ahí surge la idea. Vamos al hospital, como unos locos, por así decirlo, llamamos a la puerta y le decimos a la primera persona que nos encontramos por allí, que fue Sonia Pastor, que era la jefa, que es la jefa de pediatría, de las enfermeras de pediatría, le contamos la idea, nos echamos a llorar todos y dijimos, pues entonces esto va a salir para adelante. Uh-huh. Y a partir de ahí, pues nos hemos metido en un huracán de cosas y gracias a Dios, pues va para adelante.
0: Bueno, un proyecto que además fue presentado en el Gran Teatro ya por aquel octubre del 2023 y la verdad que fue, ¿no?, cobrando forma, cobrando vida, pero con gran respaldo social. Hoy por hoy tiene, bueno, pues padrinos, madrinas, solidarias. Cuéntanos.
1: Pues sí, ya ese día de la presentación en el Gran Teatro, que fue una gala muy bonita, muy emotiva, en la que por fin pudimos contar qué queríamos hacer y toda la gente que estaba allí pues se emocionó como el proyecto. Yo llevo casi 2 años, como tú decías, contando este proyecto y todavía se me inundan los ojos de lágrimas cada vez que lo cuento porque es algo que nos toca a todos, ¿no? Porque todos tenemos un hijo, un sobrino, un hermano que pueda, por desgracia, tener que ir a un hospital y, por suerte, curarse y salir, ¿no? Entonces, desde ahí empezamos a promoverlo y en esa gala ya tuvimos 4 padrinos muy importantes para nosotros, que fueron Manuel Carrasco, Laura Sánchez, Arcángel, que estuvieron presentes en esa gala y luego se han ido sumando cada mes. Tenemos un padrino solidario, que ha sido Martirio, que ha sido, en fin, Fermín López, que ha sido nuestro único árbitro de primera división que tenemos, en fin, muchísima gente de la cultura y de los medios de comunicación y de la música que se van uniendo para que este proyecto sea conocido. Y hemos tenido ese respaldo también de muchísima gente. Hemos tenido desde administraciones que han colaborado con grandes cantidades que eran necesarias, a niños que me paraban sus madres, me decían, ha roto la hucha y tenía 3,50 € y nos la ha dado para el proyecto. Pues para mí eso vale tanto como lo que me pueda dar, sin menospreciar nada, pues Diputación, el Puerto, el Ayuntamiento o quien sea, ¿no? Porque tiene un valor de que sea para los niños desde los niños y eso es un valor añadido.
0: Muchas fuerzas, muchos recursos que se van sumando. Hoy por hoy sabemos que tenéis hasta un himno gracias a Alba Casado.
1: Exactamente, una cantautora onubense de Isla Cristina que vive en Huelva, que canta como Los Ángeles y escribió todavía mejor. Y escribió un himno precioso que habla de este proyecto, ¿no?, de convertir esas paredes blancas del hospital en alegría, en ilusión, en diversión y que sirva este espacio, que son aproximadamente 500 metros cuadrados de ocio, pues una salida al exterior, a la vida que tenían antes de estar en el hospital y a la que tendrán una vez que salgan del hospital, ¿no? Yo creo que decimos siempre que los médicos, su labor es fundamental para la curación de cualquier persona, de un niño, pero un niño que no juega es un niño triste y un niño triste es un niño que no quiere curarse. Entonces, esa motivación de decir, tengo que curarme para salir a jugar, porque están jugando otro y yo quiero salir, eso va a hacer que sirva mucho para su recuperación.
0: Uh-huh. Hablabas de 500 metros cuadrados, pero sí es verdad que, bueno, tenemos un espacio temático, un ambiente de playa, de vacaciones. Uh-huh. Háblanos de ese diseño.
1: Pues el diseño lo hizo Aurelio Casenave, que es nuestro arquitecto solidario, que ha puesto también todo de su estudio totalmente gratuito, tanto el diseño como parte de la ejecución del proyecto, y está todo basado en Huelva, en la marisma, en las playas, porque creemos que uno de los momentos más felices que tenemos todos seguramente sea con nuestros padres, nuestros hermanos, nuestros primos jugando en la playa. Pues queremos que ese espacio sea la playa. Y tiene una orilla, tiene el mar, tiene espuma, tiene una ballena que sale del suelo y se va a convertir en un cine, un pequeño teatrito pequeño para 20 o 15 butacas, en el que va a tener su cine o su espacio para que un día vaya a visitarlo nuestra madrina Carolina Marín, por ejemplo, o vaya a un jugador del recreativo y esté con ellos, pues tenga ese espacio. Va a tener un barco, que ese barco está ideado para que puedan salir los niños que están en habitaciones aislados, porque están en un proceso que su enfermedad le prohíbe estar en contacto con otras personas, están encerrados en su habitación con sus padres, pues que puedan salir de una manera segura y no se contagien ni estén en contacto con otros niños. Va a tener un tobogán gigante, va a tener palmeras, sombrillas, tortugas, estrellas de mar, pues todo lo que sea para motivar la imaginación y las ganas de seguir adelante en el tratamiento que tienen todos estos niños.
0: Al final la primera piedra ya fue en julio del 2024, ya todo se puso en marcha, en movimiento. Hoy por hoy sabemos que ya alcanza un 76% de recaudación. ¿Cómo van las obras?
1: Pues muy bien, hemos acabado la primera fase, que era, por así decirlo, la fase civil, ¿no?, que consistía en arreglar la cubierta, impermeabilizarla, quitar unos bolos que había que eran de impermeabilización, vamos, una cosa técnica, tampoco que yo sepa mucho de obras de este tipo, pero quitar todo eso, colocar un aislamiento, y ya hemos construido el suelo, que va a ser el suelo este de caucho, como tienen los parques, para evitar los golpes y que luego le va a dar color. Ahora mismo es negro porque es la primera fase y va a tener colores pues del mar. Y ya está construido el barco, falta el revestimiento y ahora estamos un poco parados para entrar en la segunda fase, que va a ser la de colocar todos esos elementos, que como son elementos singulares, artísticos, lo está haciendo un artesano y eso pues lleva su tiempo, ¿no? Porque hay 7 u 8 tortugas, pues cada tortuga va a ser diferente. O hay estrellas de mar, pues están todas hechas a mano y eso pues va a llevar un proceso un poco más lento. Pero estamos en ello y esa segunda fase va a empezar en unas semanas.
0: Bueno, lo importante es que la gente siga colaborando para cumplir ese sueño y sobre todo, bueno, conocer cómo contribuir, cómo colaborar además con el Patio del Amor.
1: Es muy fácil porque hoy en día todo el mundo tiene acceso en su banca online al Bizum o hace una transferencia muy fácil, ¿no? Si entran en nuestra página web, elpatiodelamor.es, ahí aparece el número de cuenta y hay un número de Bizum que es el 08296, el que es muy sencillo. Tú haces un Bizum, pero en vez de poner un número de tu agenda, haces elegir una donación o hacer una donación, según el banco, de una manera. Y metes ese número y automáticamente metes la cantidad que tú deseas y llega a la asociación para poderlo invertir en la obra.
0: Bueno, vosotros vais además adentrándoos, ¿no?, cada vez más en más adelantos y sobre todo avances. No sé si tendréis próximamente alguna rueda de prensa, algún adelanto en nota de prensa.
1: Ahora mismo tenemos la organización el día 14, vamos a tener un teatro que se llama Criaturas, en las cocheras del puerto, que va destinado también el beneficio al Patio del Amor, a todas las obras. Y ahora mismo pues estamos inmersos en la recaudación de fondos que hemos tenido ahora con el Día de la Paz, que se ha celebrado en todos los colegios de la provincia. Prácticamente han hecho una carrera solidaria o algún evento para recaudar dinero, y todo eso pues en esta semana estamos gestionando todo esto. Y en un futuro, pues Dios quiera, que lo próximo que tengamos que deciros es que os invitamos a la inauguración del Patio del Amor y que sean más de esos 3.000 niños que al año pasan por el hospital por pediatría puedan empezar a disfrutarlo cuanto antes.
0: Bueno, nosotros deseando ya que el área pediátrica disfrute de ese espacio inclusivo y sobre todo, bueno, pues dando esa iniciativa de ocio y de juegos, una vida mejor a todos los que en ese momento estén ingresados o ingresadas. Gracias, Iván, un placer.
1: Muchas gracias a vosotros.
0: Y bueno, y seguir además soñando, ¿no?, en grande, gracias a la asociación Patio del Amor.
1: Muchísimas gracias y gracias a todas las personas que colaboran de alguna u otra forma y a vosotros también, porque es muy importante que la gente conozca este proyecto.
0: Pues gracias a Iván y gracias a todos por escuchar lo que viene siendo esta iniciativa. Hasta pronto.
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Día del Jazz ahí a tope, que será un día también donde podremos volver a recordarnos de Mr. Sifu. Y como no, pues vamos a cerrar con jazz, pues con una pieza llena de sol, Jazz Mile, extraída del EP Welcome to New Orleans, de la compositora y músico Esther García de Madrid. Buah. Con varios trabajos a sus espaldas, cuando digo varios, pues casi 20 EPs, y Esther pues es un hacha total. Pues si escuchas alguno de sus EPs ya te darás cuenta. Pues os invito a pues a buscarla en la página de Camendo o en su web, pues donde ya está la escucha libre y legal. Pues os sorprenderá gratamente, sinceramente. Pues si abarca un abanico musical de auténtica locura. Es un talento. A mí me ha sorprendido muy, pero que muy gratamente. Bueno, con Esther García cerramos con su Jazz Mile, y pues sí, la vamos a dedicar a Mr. Sifu, cómo no. Pues al habla está el servidor y a las máquinas Elena. Ya nos volvemos a oír en la entrega 306 de Luna Llena.

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1: Bienvenidos a Democracy Now! En español, democracynow.org/es. El informativo de Guerra y Paz con Amy Goodman. El presidente Trump insistió en que el alto el fuego con Irán se mantiene vigente después de que las Fuerzas Armadas estadounidenses intercambiaran disparos con drones, misiles y fuego de artillería con embarcaciones iraníes en el Golfo Pérsico. El mando central del ejército de Estados Unidos afirmó que estaba respondiendo a lo que calificó como ataques no provocados, mientras que Irán dijo que estaba tomando represalias después de que buques de la Marina estadounidense atacaran un petrolero en aguas territoriales iraníes. Un portavoz de las Fuerzas Armadas iraníes señaló que los ataques aéreos estadounidenses alcanzaron áreas habitadas por población civil en el sur de Irán. Asimismo, se activaron los sistemas de defensa aérea en la capital iraní Teherán, donde se registraron varias explosiones durante la noche del jueves al viernes. En declaraciones a la cadena ABC, Trump describió los bombardeos estadounidenses como un golpecito de amor e insistió en que el alto el fuego sigue vigente. El ministro de Relaciones Exteriores de Irán, Abbas Araghchi, condenó los ataques y escribió: "Cada vez que hay una solución diplomática sobre la mesa, Estados Unidos opta por una temeraria aventura militar". Mientras tanto, los Emiratos Árabes Unidos afirman haber interceptado varios drones y misiles lanzados desde Irán. Un nuevo informe revela que las autoridades de los Emiratos Árabes Unidos han arrestado y deportado a unos 15.000 trabajadores pakistaníes, muchos de ellos musulmanes chiitas, sin presentar acusaciones formales en su contra. La revista New Lines Magazine informa que muchos de los trabajadores fueron deportados con poco más que la ropa que llevaban puesta, sin que se les diera la oportunidad de retirar dinero de sus cuentas bancarias ni de resolver sus asuntos financieros, incluso después de haber pasado años o décadas trabajando en los Emiratos Árabes Unidos. Mientras tanto, se estima que 20.000 marineros permanecen varados en el Golfo Pérsico en medio del cierre del Estrecho de Hormuz. Estas fueron las palabras expresadas por un marinero de la India que regresó a su país el jueves después de pasar varias semanas varado en un puerto iraní mientras misiles y drones estadounidenses e israelíes explotaban alrededor de su embarcación.
2: No teníamos señal de internet y no había forma de comunicarnos con nuestras familias en casa. Estábamos muy angustiados allí y nuestros familiares en nuestro país también estaban atravesando una situación muy complicada. Después, incluso conseguir comida comenzó a resultar difícil. Alrededor de 200 ciudadanos indios siguen varados allí.
1: Visite democracynow.org/es para ver la entrevista que mantuvimos con representantes de dos sindicatos de trabajadores marítimos. Un ataque aéreo israelí contra una ambulancia en el sur del Líbano mató a un paramédico y dejó a otro herido. Además del paramédico, otras 11 personas, incluidos dos menores, murieron el jueves a causa de los ataques israelíes, según reportó el Ministerio de Salud del Líbano. Mientras tanto, Israel ha emitido órdenes de evacuación forzosa para una docena más de aldeas en el sur del Líbano. La ONU advierte que más de la mitad de los 5,8 millones de habitantes del Líbano necesitan ayuda humanitaria tras los ataques israelíes que han dejado al menos 2.700 muertos desde marzo y han desplazado a más de un millón de personas. El gobierno de Trump ha aplicado más sanciones a Cuba, haciendo caso omiso a las advertencias de Naciones Unidas, que afirmó que el bloqueo petrolero impuesto por Estados Unidos contra la isla equivale a una hambruna energética. El secretario de Estado de Estados Unidos, Marco Rubio, dijo el jueves que las nuevas sanciones están dirigidas a un grupo empresarial vinculado al ejército cubano que controla sectores significativos de la economía de Cuba. Mientras tanto, el presidente de Brasil, Luis Ignacio Lula da Silva, se reunió el jueves con el presidente Trump en la Casa Blanca. Lula habló luego desde la Embajada de Brasil en Washington, D.C., donde dijo que Trump le indicó en privado que no tiene planes de emprender una acción militar estadounidense contra Cuba.
3: Y si él necesita de ayuda para discutir la situación de Cuba, yo estoy enteramente a disposición.
2: Si Trump necesita ayuda para discutir la situación de Cuba, estoy completamente a su disposición, porque escuché, si la traducción es correcta, que él dijo que no está pensando en invadir Cuba. Eso fue dicho por la intérprete y creo que es una gran señal.
1: En Mali, al menos 30 personas murieron en una serie de ataques que, según se informa, fueron llevados a cabo por combatientes vinculados a Al-Qaeda. Esto se produce después de que un grupo armado de separatistas Tuareg se unieran el mes pasado a combatientes de un grupo aliado de Al-Qaeda en un ataque coordinado y a gran escala contra la capital Bamako, así como contra otras 4 ciudades del país. La legislatura estatal de Tennessee, controlada por los republicanos, aprobó el jueves un nuevo mapa congresual que fragmenta un distrito de larga data en la ciudad de Memphis, de mayoría negra, en tres distritos favorables al Partido Republicano. El gobernador del estado, Bill Lee, promulgó rápidamente la legislación. Los republicanos creen que el nuevo mapa ayudará a su partido a obtener los 9 escaños de Tennessee en la Cámara de Representantes de Estados Unidos. La legislación fue aprobada después de que los legisladores demócratas se tomaran de los brazos y abandonaran el recinto de la Cámara de Representantes de Tennessee al tiempo que manifestantes coreaban consignas como «No a las leyes de Jim Crow» y «Los votos negros importan». Las leyes de Jim Crow es como se denomina a la legislación que avalaba la segregación racial en Estados Unidos. 3 manifestantes fueron arrestados, entre ellos Kejaun Pearson, hermano del legislador estatal Justin J. Pearson. Esto se produce luego del fallo emitido la semana pasada por la Corte Suprema de Estados Unidos que desmanteló protecciones de la Ley de Derecho al Voto para distritos electorales de mayoría negra. El estado de Nueva York se está preparando para prohibir a los agentes federales trabajar con el rostro cubierto. Esta medida forma parte de un amplio paquete de protecciones migratorias que ha sido incluido en el acuerdo presupuestario estatal que se dio a conocer el jueves. Asimismo, los funcionarios estatales y locales tendrán prohibido colaborar con el Servicio de Inmigración y Control de Aduanas, ICE por sus siglas en inglés, y utilizar las cárceles de Nueva York para detener a inmigrantes, mientras que los agentes federales no podrán ingresar a hospitales, escuelas e iglesias sin una orden judicial firmada por un juez. En respuesta al llamado zar de la frontera del gobierno de Trump, Don Homan amenazó con inundar Nueva York y otras ciudades del estado y del país con agentes federales si las autoridades estatales se niegan a colaborar con la campaña de deportaciones en masa del mandatario estadounidense. Homan habló el martes desde una exposición de seguridad fronteriza que se llevó a cabo en la ciudad de Phoenix, estado de Arizona.
4: So what's going to happen to places like New York and these other people that want to pass this ridiculous legislation not to work with us?
2: Entonces, ¿qué va a pasar con lugares como Nueva York y estas otras personas que quieren aprobar esta legislación ridícula para no trabajar con nosotros? Vamos a inundar la zona. Verán más agentes de ICE que nunca antes. Así que felicitaciones, porque cuando enviamos a estos equipos, encontramos a un tipo malo, la mayoría de las veces lo hacemos, y cuando encontramos a un tipo malo, él está con otros. Otros que pueden no ser un objetivo prioritario, pero están en el país de manera ilegal. Esas no eran personas que nosotros estábamos buscando, pero las encontramos durante estas operaciones. Bueno, adivinen qué. Estas personas también serán arrestadas.
4: They weren't people we were looking for, but we found them during these operations. Well, guess what? They're coming too.
1: Una investigación realizada por el periódico The Guardian ha revelado que durante los primeros 7 meses del segundo mandato de Trump, los agentes federales de inmigración arrestaron a los padres de al menos 27.000 menores, incluidos miles de ciudadanos estadounidenses. Activistas por los derechos de los inmigrantes han advertido sobre una nueva crisis de separación de familias que podría ser mucho peor que la ocurrida durante el primer mandato de Trump. En el estado de Arizona, un tribunal ordenó la deportación acelerada de los padres de un joven de 18 años con cáncer terminal que ha estado suplicando durante semanas poder reunirse con sus padres. Kevin González, que nació en la ciudad de Chicago, padece cáncer de colon en etapa 4. González abandonó Chicago y voló a México después de que las autoridades estadounidenses detuvieran a sus padres cuando intentaban cruzar a Estados Unidos. Los padres de González habían solicitado una visa humanitaria para reencontrarse con su hijo, pero el gobierno estadounidense se las negó. La pareja, que ha estado bajo custodia del Servicio de Inmigración y Control de Aduanas, ICE por sus siglas en inglés, desde mediados de abril, espera poder reunirse con su hijo, a quien no le queda mucho tiempo de vida. La congresista del estado de Illinois, Delia Ramírez, quien representa a un distrito congresual de Chicago, abogó porque se acelere la audiencia de los padres de Kevin para que puedan regresar a México y acompañar a su hijo en sus últimos momentos de vida. Una serie de grabaciones de audio filtradas ha revelado que Estados Unidos e Israel, con el apoyo de Honduras, han estado involucrados en una trama para desestabilizar los gobiernos de izquierda en América Latina. La innovadora investigación fue liderada por el medio de comunicación Diario Red en América Latina y el sitio web Honduras Gate. La investigación revela cómo el expresidente de Honduras, Juan Orlando Hernández, con el apoyo del actual presidente hondureño, el conservador Nasri Asfura, el presidente Trump y el líder derechista argentino Javier Milei, habían conspirado para difundir noticias falsas con la intención de desestabilizar a los gobiernos de izquierda de Brasil, Colombia y México. En diciembre, Trump indultó a Juan Orlando Hernández después de que este fuera declarado culpable de tráfico de drogas y sentenciado a 45 años de prisión en Estados Unidos. El medio de comunicación independiente centroamericano El Faro informó el jueves que el gobierno del presidente salvadoreño Nayib Bukele congeló bienes personales de dos de sus empleados, incluida una cuenta bancaria. Desde que Bukele asumió la presidencia de El Salvador, El Faro ha publicado un gran número de investigaciones sobre acusaciones de corrupción dentro del gobierno de Bukele y su relación con algunas de las pandillas más poderosas del país. Varios de los periodistas de El Faro se han visto forzados a exiliarse debido a que eran objeto de amenazas y vigilancia por parte del gobierno de Bukele. El director de El Faro, Carlos Dada, dijo: "Estas no son medidas fiscales, son medidas políticas intentando silenciarnos". En noticias relacionadas, el Departamento de Estado de Estados Unidos revocó las visas de turista de varios miembros de la Junta Directiva de la Nación, el principal periódico de circulación nacional de Costa Rica, por su cobertura crítica sobre el presidente costarricense Rodrigo Chávez, quien es un aliado cercano del presidente Trump. El periódico ha informado sobre acusaciones de acoso sexual contra Chávez, así como el financiamiento ilegal de campañas por parte de este. La Agencia de Seguridad Sanitaria del Reino Unido afirma haber identificado otro caso sospechoso de hantavirus en un ciudadano británico que viajó en un crucero de lujo afectado por el virus. Tres personas han muerto desde abril a causa del brote de hantavirus registrado en el crucero MV Hondius, mientras que otras cuatro personas con casos confirmados permanecen hospitalizadas. Las infecciones por hantavirus suelen ser mortales en los seres humanos. La enfermedad generalmente se transmite a través de roedores, aunque en casos poco habituales se puede transmitir entre personas. La directora interina de Operaciones de Alerta y Respuesta ante Emergencias Sanitarias de la Organización Mundial de la Salud atenuó las preocupaciones sobre una emergencia de salud pública mundial y dijo: "Este es un brote en un barco y no anticipamos una epidemia a gran escala". La compañía petrolera Shell ha registrado sus ganancias más altas en años después de que la guerra de elección de Trump contra Irán hiciera que los precios del petróleo se dispararan a nivel mundial. El jueves, Shell reportó 6.900 millones de dólares en ganancias durante el primer trimestre de este año, lo que superó las expectativas de los accionistas. Conjuntamente, las seis principales empresas europeas de combustibles fósiles reportaron 22.000 millones de dólares en ganancias durante los primeros tres meses de 2026. Esto se produce al tiempo que un nuevo informe de la oficina del senador Ed Markey concluye que es probable que las familias estadounidenses promedio con dos vehículos paguen este año en las gasolineras 1.750 dólares más de lo que pagaban antes de la guerra. Mientras tanto, la deuda por préstamos automotrices ha registrado un récord de casi 1,7 billones de dólares en Estados Unidos. El miércoles, el director del Consejo Económico Nacional del gobierno de Trump, Kevin Hassett, se jactó ante el canal Fox Business de que el gasto con tarjetas de crédito está por las nubes en Estados Unidos.
2: De hecho, el director de uno de los cinco bancos más importantes estuvo ayer en mi oficina revisando los datos de las tarjetas de crédito. Y tal como dijo el secretario del Tesoro Scott Bessent, el gasto con tarjetas de crédito está por las nubes. Las personas están gastando más en gasolina, pero también están gastando más en todo lo demás.
5: On everything else too.
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0: Nunca volvamos a perdonar que nos llamaran desgaste.
1: Y eso no se nos pasa, pero
0: queremos igual.

0: Siguiente. 150 de chorizo pamplónica.
1: Muy bien. Pasa un poco.
0: No, no importa.
1: ¿Y algo más?
0: Sí, queso de barra, 150 también.
1: Pasa un poco.
0: No, no importa.
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4: ¿Qué tal? ¿Qué tal, amigos? ¿Qué tal, amigas? Estamos de vuelta en la Taberna de la Verdad, tu sitio de confianza. ¿Cuándo? Los viernes, de 6 a 7. Jaime, ¿cómo estás, tío?
5: Muy buenas, otro viernes más aquí en la 103.4, Quack FM. Joder, cuánta alegría volver a estar aquí, ¿eh?
4: Y siempre acompañado, tío. Sí, señor. Hoy traemos un invitado especial. Hoy hemos titulado el capítulo de hoy, que luego os enteraréis por qué, de la siguiente forma.

0: Miguel, haznos hablar. Hemos traído a un compañero mío que conocí en la carrera. Sí, ¿no? Más o menos en la carrera, aunque tú hiciste otro grado. ¿Puede
1: sí,
0: ser?
1: Sí, con un nexo que tenemos en común, un amigo.
0: Ah, ¿sí?
1: Pero sí, yo economía, tu ADE, y nos conocimos ahí, Tristán, exacto.
0: Cierto, cierto. Entre cafés y paseos.
1: Risas,
0: varios.
1: Sí. Risas, sí, y en demás. La cafetería. También estudiamos,
2: Es lo que iba a decir yo, porque estudiar tú, Tristán, lo justo y necesario, ¿no?
0: Lo justo y necesario, tío.
2: Bueno, sí. Bueno, también está bien eso.
0: Sí, entonces, como él ha escuchado todos los capítulos, es de las pocas personas que lo ha hecho, me consta, pues pensé el otro día en traerlo, porque creo que es alguien que tiene cosas de las que hablar, es una persona sincera, muy tranquila, y pues eso, que no tiene miedo a mostrar su opinión, que no vamos a hacer ni mucho menos una entrevista, pero iremos haciendo una charla sobre sus cosas o proyectos personales, que luego puede comentar alguno, que hizo hace poco, y bueno, puede estar muy interesante, porque recalco, es un gran fan.
2: Sí, yo desde mi punto de vista también te quiero agradecer que hayas aguantado tantas chapas, sobre todo de Tristán, mías no tantas, pero sobre todo de él, y que hayas estado en tantos programas y pues... Te lo agradezco ya por lo personal, por habernos aguantado.
1: No, gracias a vosotros, y creo que este es un programazo. Yo la verdad no escucho otros podcasts, ni el de Jordi igual, ni nada. Mira que hay competencia hoy en día en España, mucha gente se lanza a hacer un podcast, y si lo escucho, sobre todo en el coche, me gusta escucharlo, es porque considero que es muy entretenido y habláis de todo, y se lo recomiendo a cualquier público, para todo el público, la verdad, para cualquier público.
0: Estoy de acuerdo, además... Siempre me gusta decir que me encanta cuando hay alguien de nuestra ciudad que se atreve a hacer pues un proyecto de pues eso, un programa de radio, escribir o lo que sea, y siempre hay que apoyar a esa gente, la de aquí, la que es cercana, ¿no? Y eso es algo que me alegra, y sé que a ti también, Miguel, te mola, por eso un poco pues eso, te hemos traído aquí y hablaremos de ciertas cosas. Antes de nada, vamos a ir metiendo una canción, Jaime, ¿quieres?
2: Y la primera, ya como siempre, ¿no?
0: También, también.
2: Pues venga, le damos paso a nuestro... Ah, por cierto.
0: A ver.
2: Que no hemos saludado a nuestro técnico hoy, joder.
0: Hostias, es verdad.
2: Que nos habíamos olvidado de ti, Bryce, que sabemos que estás a los mandos. Un saludo desde aquí. Bueno, como decía nuestro querido amigo, dentro música.

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3: Bien, bien, bien, bien. Estamos por aquí de vuelta. Vamos a pasar primeramente. A mí me gusta dividir las cosas pues en bloques, ¿no? Entonces el primer bloque lo vamos a dedicar a leer unas noticias, porque a mí, así como periódicos o revistas, ¿no?, o titulares, me gusta leer, ojear de cuando en cuando La Voz de Galicia. Sé que a Jaime también y me consta que a Miguel también. Y entonces hemos sacado de ahí pues tres noticias recientes y pues un poco las iremos comentando. Entonces, cuando quieras,
4: cuando me digas, empiezo con la primera.
3: Sí.
4: A mí siempre me pones de periodista a contar noticias y bueno, pues tenemos aquí unas preparadas para hoy. La primera es, bueno, voy a empezar haciéndoos unas preguntas, ¿vale?
3: Venga, sí, sí, con toda la
5: calma. Vamos allá.
4: Venga. ¿Os gustaría tener hijos?
3: Bueno,
5: ¿quién empieza?
4: Tú, por ejemplo.
3: Venga, Miguel.
5: Yo sin duda sí.
4: Vale.
5: Si se puede y se encuentra el amor de mi vida, ¿no? Que ahora mismo estoy soltero, por cierto.
4: Un soltero de oro.
5: Sí, yo me gustaría, y si se dan las condiciones, hay que tener también una base económica, que es importante recalcarlo, pero yo creo que eso le da sentido a la vida, pero la verdad respeto también a la gente que no quiere tenerlos. Cada uno tiene su opinión, pero la mía es esa.
4: ¿Y bien, tú, Tristán, te gustaría tener hijos?
3: Bueno, desde mi punto de vista, yo quizás a veces, porque tú me conoces, soy un poco cortoplacista y a veces pienso mucho pues en el día a día, ¿no? Y no me veo, no tengo esas imágenes de, pues por ejemplo, con un hijo o casado, ¿no? Pero siempre digo que hay una canción de Cace que dice nunca digas no o nunca digas nunca, porque nunca se sabe, ¿no? Es decir, yo tengo los brazos abiertos, las puertas hay que tenerlas abiertas y nunca se sabe, ¿no? Pero de momento te diría que no.
4: Bueno, yo, Tristán, que te conozco bien, sé que serías buen padre.
3: Te lo agradezco, tío.
4: Sí que serías buen padre, así que bueno, te deseo que a largo plazo te lo plantees.
3: Además, ¿sabes lo primero? Que es que ya me imagino la imagen. Nada más verlo, lo primero que le daría sería un balón así de fútbol. ¡Pa!
5: No, que no un balonazo, ¿no?
3: No, un balonazo no. Vale, vale. Le daría, ¡pum! Toma, balón de fútbol.
4: A ver, está, si me... gesticulando un movimiento de un saque de banda de un jugador de fútbol.
3: Exacto.
4: Porque distante, recuerdo que seguimos en la radio, aún no hemos pasado a la televisión.
3: Exacto, imagínate que me sale un Messi, tío.
5: Te saca de pobre,
3: ¿eh? Hostia, ya te digo, qué maravilla sería, ¿eh? Ver a tu hijo ahí regatear a todos, pim, pam, pim, pam. Buah, qué maravilla.
4: Bueno, pues voy a haceros la siguiente pregunta.
3: Venga.
4: ¿Y si fuese adoptado, lo querríais igual?
3: Sí, tú, Miguel.
5: Es un tema curioso, pero a ver, si quieres adoptarlo, está claro que si quieres adoptar es porque lo vas a querer como a un hijo propio, vamos. Yo creo.
4: Yo estoy de acuerdo. Y esto surge porque en la noticia que vengo a comentar ahora es una señora, en concreto se llamaba Mai, no como el Mai, la discoteca, que
5: la,
4: también.
5: La conoces.
4: Sí, sí, de algo me suena. Bueno, fue madre a los 51 años, una edad un poco mayor para ser madre, pero bueno, yo creo es mayor, pero eso es otro criterio a tratar. Porque bueno, a los 70, el chaval tendrá, o sea, cuando el chaval tenga 20, tú tendrás 70. No vamos a entrar en ese fregado, me estoy metiendo ya, pero bueno, voy a tratar de salir ahora a breves minutos. Bueno, pues para tener un hijo tardó 7 años, ¿vale? Y esta señora comentaba que ella quería adoptar un hijo y que, bueno, comentaba, una de las cosas que contaba es en esa historia que adoptar es una prueba de pareja, o la refuerza o la hunde. Entonces quería sacar este tema a la mesa. Si opináis, ya no solamente adoptar, sino tener un hijo, si estáis más a favor o que de lo que acaba de comentar esta chica, o porque también no sé si sois conscientes de que hay mucha gente que se mete a tener hijos por el hecho de parchear su relación. No sé si conocéis a alguien que se haya puesto en esa situación.
3: Claro, ahí está el punto. ¿Quieres empezar tú, Miguel?
5: No, dale tú.
3: ¿Empiezo yo?
5: Sin problema.
3: Claro, aquí es muy interesante este tema porque, según lo que has comentado, me parece muy bien, porque se ve que esta señora pues ha pasado por un proceso de unos 5 o 7 años.
4: Lo ha madurado.
3: Lo ha madurado, exacto, lo ha gestado, ¿no? Se podría utilizar incluso la palabra, y pasando por ciertos filtros y ciertos exámenes, y me parece muy bien si es una decisión muy consciente y de dos, porque al final la pareja es una cosa de dos. Entonces, si están de acuerdo, me parece muy bien, siempre y cuando, y esto ya se va a testificar, le puedan dar una gran vida. Ahora, claro, lo que dice Jaime, que a mí es la idea, a mí es la idea que me viene siempre, claro, si vas a tenerlo para remontar una carencia que tengas en tu relación, ahí es donde está el problema. Es decir, se está hablando de una vida humana, que a veces se nos olvida mucho, y estamos ante un tema muy serio, que es, oye, pues vamos, no vamos a comprar una lavadora o la PlayStation 6. No, no, es que vamos a traer una vida humana. Entonces tendremos que darle la mejor vida posible y te vas a dedicar al 100% a ello.
4: De hecho, ahora te doy mi paso, ahora te damos paso, pero también a mayores hay una frase que suelo decir mucho, y es que para todo necesitas una licencia. Quiero decir, ¿quieres aprender a conducir? Necesitas tener carnet de conducir. Ya que tú lo estás sacando, ya lo aprovecho para meter. ¿Que quieres tener un arma? Necesitas una licencia de armas. ¿Que quieres hacer cualquier cosa? Necesitas...
3: Ir a pescar.
4: Ir a pescar, necesitas licencia de pesca. Es decir, para todo necesitas una licencia. Pero para de las cosas más importantes que hay, que es tener un hijo, o sea, es traer otra vida al mundo, te... ¡Hala, venga! A libertinaje, a... Aquí a folle quien puede. No, no, no. Las cosas no funcionan así, es la realidad. No, no todos estamos o están capacitados en según qué momentos de tu vida para tener un hijo. Es decir, yo lo siento, yo con 25 años que tengo ahora no me considero con una suficiente sustentación económica como para tener un hijo. Y hay gente con menos edad que nosotros teniendo hijos, que seguramente lo vas a querer con toda tu alma, pero...
3: No es el momento.
4: No es el momento para tener hijos.
3: Y no puede ser que un desliz... No puede ser que por un desliz traigas una vida al mundo. O sea, ese desliz no puede ocurrir. Porque muchas veces hablamos como a posteriori y hay que hablar de eso de antes. Es decir, porque para que haya un hijo tiene que pasar eso, ¿no? Pues esos deslices no pueden ocurrir. O sea, no vale. Yo eso bajo mi punto de vista, ¿no? Porque creo que es un tema muy serio y mucha, mucha juventud se lo toma a la ligera.
4: ¿Tú, Miguel, qué opinas?
5: Bueno, este es un tema muy amplio, ¿no? Podría comentar varias cosas. No, lo primero que, lo que acabas de comentar tú, Jaime, que hay padres y padres, ¿no? Yo creo que si tienes un hijo tienes que, bueno, a partir de que es un niño y hace trastadas, pero sí, al menos, no sé si este tema, bueno, fijo que os habéis fijado, pero hay veces que hay niños que molestan al resto de gente en un bar. Entonces yo creo que si tienes un hijo hay que intentar, pues, que te molesta a ti. Eso, por ejemplo. Y luego, respecto al tema de la noticia que comentabas, que fue madre a los 51 años, ¿no? Puede ser. Sí que es cierto que es una edad un pelín tardía, pero bueno, si están convencidas las dos personas, creo que hace bien. Y bueno, sí que es verdad que en España cada vez se tienen los hijos más tarde, pero bueno, es también por tema económico, y sí que yo... Si tienes una buena pareja y si tienes el dinero listo para tenerlos, yo creo que adelante.
3: Estoy de acuerdo.
4: Esa es una cuestión que le vamos a preguntar a nuestro técnico, que nos la confirme. ¿A qué edad es la edad media en España para tener hijos? Nos lo va a comprobar y nos lo dirá en un par de minutos. Pero a mayores, en esta noticia se comenta también... yo estoy de acuerdo en este punto de vista que comenta la señora May en este caso, y es que tú no por dar a luz a alguien eres una buena madre. Mira, nos comenta nuestro técnico que en el año 2023 la edad media eran 32-33 años, así que bueno, ya tenemos ahí esa información.
5: No sé si ahora es más o menos.
3: Bueno, como ha
5: creo
3: sido...
5: que subió un poco, sí, pero bueno.
4: Subiría un poco, pero bueno, para que nos hagamos una idea. Pero bueno, eso. Entonces también quería traer este debate a la mesa. No sé qué opinas tú, por ejemplo, Miguel, sobre eso, si realmente dar a luz a una criatura o poner la semillita te hace mejor madre, o sea, te hace ya ser padre o madre.
3: En mayúsculas.
5: Me parece un tema muy complejo, ¿eh? Sí que es verdad que si es hijo biológico, ¿no? Yo creo que es algo único. Pero bueno, hay gente que quiere tenerlo si no se da el tema, ¿no? Por sí, una condición médica. Y si adoptas y lo tratas como si fuese tu propio hijo y lo tratas con unos cuidados increíbles y le das amor, pues claro que eres igual de madre o de padre que el resto.
3: Sí.
4: ¿No? ¿Tú, Tristan, qué opinas?
3: Sí, opino lo mismo. Al final está claro el tema de la sangre, ¿no? ¿Cuántas familias hay que no van a más? porque no se llevan bien o por lo que sea, con lo cual la sangre está bien, pero a veces no dice nada. Entonces hay gente que habrá adoptado hijos y habrá construido una relación maravillosa y sin tener ni un 1% de ADN. O sea, al final eso puede decir o mucho o bien poco, ¿no? Entonces, claro, es que hay miles de casos. Lo que ha dicho Miguel, pues yo estoy de acuerdo, sí.
4: Es que yo quería comentar un caso que los que estamos en esta mesa, en este caso, conocemos, y es de, bueno, un chico que es adoptado. El chico creo que es rumano, si no me equivoco, ¿no?
3: Sí.
4: Entonces los padres en España no podían tener hijos. No podían. Entonces, pues decidieron tomar la decisión, la complicada decisión, porque en el fondo estás afrontando una realidad, y es que tú no puedes tener hijos biológicos, que ya es bastante dura. Es decir, saber que pues padeces una enfermedad o tienes la dificultad en ese sentido de no poder tener hijos biológicos, es duro ya. Entonces decidieron, en este caso, tomar la decisión de adoptar. Entonces, en este caso, llegaron a Rumanía y conocieron a dos de los hijos que eran los que iban a adoptar. Creo que es así, ¿no, Tristán?
3: Sí.
4: Entonces llegaron allí y tal, y había más hijos, creo que eran cuatro, si no me equivoco, ¿no? Me asientas con la cabeza, sí, ¿no? Vale.
3: Sí.
4: Y lo que decidieron es no separar a la familia y llevarse a los cuatro hijos a España. Darles una formación, darles una buena vida, que seguramente en Rumanía no habrían podido tener. Entonces, claro, yo me planteo una situación y digo yo, pero es que para mí, la madre de esos cuatro hijos, de esas cuatro personas, no es la madre rumana. Es la madre de aquí, la madre española, ¿no?
3: Exactamente, ya no cuenta nada. O sea, no, la madre esa rumana ya no cuenta. Es decir, ya pasa un papel muy lejano.
4: De progenitor, ya está.
3: Hasta ahí.
4: Ha sido la persona que ha incubado ese feto, la ha dado a luz y después
3: exacto.
4: Ya no...
3: Como un mero informe técnico, ¿sabes? Pero al final la otra es la que los ha criado. Y también, si te pones desde el punto de vista, desde esos chavales, qué afortunados. O sea, porque tú imagínate crecer y darte cuenta... He tenido la suerte de una pareja que se ha cogido un avión, ha venido hasta aquí, ha pasado por unos exámenes y ha decidido a nosotros pues llevarnos y darnos una vida maravillosa. O sea, eso es una fortuna tremenda, cuando a lo mejor, por el mero hecho de nacer, pues a lo mejor estaban condenados a tener una vida de carencias o de pobreza. Con lo cual, en casos así, fantástico.
5: Sí. Sí, también tiene que ser duro por parte de los padres biológicos, ¿no? Dar a sus hijos en adopción. Ese punto también.
3: Habría que investigar los casos,
5: claro,
3: ¿no?
5: Es un tema complejo.
4: Yo creo que también es una situación en la que los padres biológicos a lo mejor no podían afrontar realmente la crianza de los hijos, que también es muy valiente darte cuenta de que no estás capacitado para esa situación. Es interesante.
5: Sí.
3: Sí, sí, muy buena eso, ¿eh? Bien apuntado eso, Jaime.
4: Sí. Bueno,
3: estoy de acuerdo.
4: Ya que estamos hablando de padres y parejas, vamos a seguir en ese tema. Venga, va.
3: ¿Vale? Venga.
4: Vosotros. Venga, va, otra pregunta. Hoy estoy preguntón, Tristán.
3: Sí, tío, ¿eh? No, sí, te veo muy sueltito.
5: Curioso.
3: Te veo muy sueltito.
4: ¿Os gusta Excel? Las hojas de cálculo.
5: Bueno, es un programa muy útil, ¿no? Pero bueno, yo disfruto más leyendo un buen libro o viendo una buena película. Pero bueno, es muy útil, la verdad, y hay que saber usarlo.
3: Yo opino un poco lo de Miguel. La verdad que no me gusta mucho. Prefiero otras cosas, la verdad.
4: Pues yo ahí os tengo que contradecir. A mí me encanta Excel, pero bueno.
3: ¿Sabes? Espera, Jaime. ¿Sabes que el Excel es para los reos?
4: No lo pillo.
3: Es para los maleantes.
4: ¿Por?
3: Porque tiene muchas celdas.
5: Me quito el sombrero, Tristán.
3: Sí, gracias, hombre. Joder, no sé.
5: Esto es para vosotros, jugadores.
4: Hostia. Espérate. Joder, Tristán, aquí me faltaba una cuña o algo para poder pillar el ritmo otra vez, tío.
3: Lo siento, tío.
4: Me has dejado roto,
5: Te dejó helado.
4: Sí.
3: Total.
4: Bueno,
3: total.
4: La situación que os iba a comentar ahora. Hay una pareja, ¿vale? Que. Tiene un Excel, una hoja de cálculo en la cual va anotando pues todas las situaciones. Entonces, os voy a leer el titular y lo saco a debate de la mesa, ¿vale? Mara y Jordi, o sea, esta pareja. Un ejemplo de equidad. Tenemos un Excel de 61 líneas donde está todo. Desde los médicos de los niños hasta la carga mental. ¿Qué opináis?
5: ¿La carga mental? ¿A qué se refiere con la carga mental?
4: pues los problemas que tengas ese día o no sé, no. Luego indago más en la noticia, traigo el titular para ponernos en contexto.
5: Okay.
3: ¿Tú cómo, mira, ¿tú cómo lo ves, Miguel?
5: A ver. Yo no me considero una persona tan cuadriculada. La verdad que lo veo un poco excesivo, pero bueno, es que todo es, depende de la situación en la que te encuentres, ¿no? Al igual es una familia, ¿no? Con varios hijos, ¿no? Puede ser.
4: Seguramente, sí, creo que sí.
5: Lleguen a final de mes justitos, entonces sí que Excel es una buena herramienta para tener un control bastante bueno de los gastos mensuales. Entonces, en ese aspecto sí que puedo llegar a estar a favor, pero luego de otros temas como las cargas mentales y tal, sí que lo veo un poco excesivo.
3: Sí, yo opino igual. Es decir, si tú vas a utilizar el Excel para un apartado económico de control de gasto, porque al final una familia, la definición es gasto, esto es así, pues me parece muy bien y lógico. Claro,
4: pero es que no solamente lo usan para gastos.
3: Claro, por eso. Si lo vas a dedicar para un apartado sentimental,
4: no,
3: de... Sí, de ordenar pensamientos o discusiones, ¿no?
4: Vale, porque... vale. Ahora te planteo yo la situación.
3: Vale. Yo ahí sí que lo veo peor, ¿no? Es decir, creo que las cosas se entienden, pues, hablándolas o... no sé, o comunicándolas con los amigos, o pero no traspasándolas a las celdas, como dijimos antes, de un ordenador. No sé si es que lo veo frío o demasiado cuadriculado cuando los sentimientos o las discusiones van, no sé, por otro sendero. No sé, Jaime.
4: Vale, mi opinión es un poco más allá, y es que ellos lo que comentan en esta noticia es que no son, o sea, son una familia, pero más allá de una familia, son un equipo. Son un equipo de trabajo, en el fondo, porque criar una persona es un trabajo.
3: Sí.
4: Entonces, refieren a esto como, bueno, os voy a leer en concreto lo que pone en la noticia para poneros en contexto. Mara y Jordi, bueno, sí, Jordi, son un equipo de pareja que han aterrizado en el reparto del trabajo en casa y los cuidados de los hijos en el lejano planeta de la corresponsabilidad. Es decir, lo que hacen es, todas las tareas que tienen en relación a sus hijos las trasladan a ese Excel. Y yo estoy a favor de este tipo de cuestiones, ya que pues te ayuda a mantener un orden en esa responsabilidad. Porque al final, por ejemplo, voy a poner un ejemplo. Pues en ese Excel puedes poner llamar al dentista, ¿vale? Vale, un Excel, una Word, un documento compartido. Claro, porque hoy cuando estamos... soltando así las noticias, hablábamos de, pues, usar la nevera, ¿te acuerdas?
3: Sí.
4: La puerta de la nevera, donde antes se anotaban ahí los post-its para las cosas.
3: El calendario y demás.
4: Tizán, ¿qué había hoy en tu nevera, en la puerta de la nevera?
3: No, yo ya no hago eso, lo reconozco. Tengo los recordatorios del móvil, lo confieso.
4: Vale. Pues claro, imagínate que tus recordatorios del móvil... los tienes que compartir conmigo, porque soy tu pareja y soy otro de los criadores de ese hijo.
3: ¡Qué coñazo! Pues...
4: ¡qué coñazo! Saldría un hijo bárbaro, Tristán. No me vaciles, tío.
3: No sé, yo... no,
4: de puta.
3: Pues no, yo no estoy de acuerdo. Creo que esto del Excel, esto de los ordenadores, nos está llevando a la deshumanización. Es decir, ya estamos implicando a una pantalla en una relación. O sea, ya es casi una relación de tres. ¿Cómo con Excel? O sea, de toda la vida se ha criado a hijos y hijas y de todo tipo sin Excel y sin hostias.
4: Así han salido.
3: Así han salido, ¿no? Pero con la puerta de la nevera, ¿sabes? Escribiendo vaca con B, ¿sabes? Escribiéndolo todo mal, todo chapuceiro.
4: Está, vaca con B existe animal.
3: También, ¿no?
4: Seguro que sí.
3: Era un jugador del Sevilla.
5: Sí, Carlos Vaca.
3: Muy bueno,
5: Con dos Cs, puede ser, o eso ya no.
4: Y la de los coches.
3: También. A lo que voy... nada, yo en contra de las máquinas y demás. Aparte, te hace dependiente y luego creo que va a seguir habiendo discusiones porque vas a decir, ah, es que se te olvidó apuntar eso. No, es que el Excel dictamina que los sábados tienes que andar 30 minutos. No, basta ya de máquinas, Jaime. Espera, Jaime, no me pegues. Miguel.
5: Yo lo que veo en esto del Excel bueno es que fomenta la equidad, ¿no? Al igual a la hora de repartir las tareas de las crianzas, ¿no? De los niños, de los hijos. Fomenta la equidad porque siempre hay algún machirulo que se salva de hacer las tareas del hogar o de llevar los niños al cole. Y en ese aspecto sí que lo veo bastante bien, para que haya una cierta igualdad.
3: Hostia. Bien, bien.
4: A mayores, por ejemplo, conozco un caso de en relación a este tipo de cuestiones que estamos hablando de equidad y tal, bueno, pues ya lo conozco a varias parejas, de hecho, y os quiero traer esta duda a la mesa, venga. Vosotros, si tuvieseis pareja, por ejemplo, suelen recomendar tener 3 cuentas bancarias. Una la tuya, otra la de tu pareja y otra en común. A la cual... ¿De qué te ríes?
3: No hace gracia, di Jaime. No hace gracia, porque nunca me habías contado esto. Cuenta. Me tiene gracia. Ah, claro. Vale. Venga.
4: Entonces, los gastos van... Sus gastos, por ejemplo, pues en la casa en la que vivís los dos, las facturas que gastáis los dos, pues los gastos del hijo van a la cuenta común. No sé qué opináis de esto, ¿qué os parece esta situación?
3: Uf, yo nunca lo había pensado. Tener una cuenta común.
4: Te he pillado en bragas, ¿eh?
3: Puede ser.
4: Bueno, en calzoncillos esta vez.
5: En paños menor.
3: Sí.
4: Deja de desnudarte, tío.
3: Yo creo que... cosas en común solo hay que tener de, como mucho, de palabra, pero nunca firmar nada. No, ni nada a nivel digital, ni nada. No sé, es mi manera de verlo.
5: Yo creo que puede estar interesante una cuenta en común, la verdad, para gastos así de la pareja. Pero hay que tener cuidado con el dinero y las parejas, ¿eh? Porque siempre hay alguna persona un poco buitre. Así que claro, recomendamos a todos que tengan cuidado.
4: Pero es que por eso está bien este tipo de cuentas, ya que ahí ambos tienen ahí tienen gastos comunes. Quiero decir, me explico. 2 puntos.
3: Ahí.
4: La situación que te planteas es, tú tienes un ingreso, un dinero... Tu pareja tiene otro ingreso, otro dinero. Entonces, por ejemplo, decidir los dos aportar 500 euros, o sea, 1000 euros a esa cuenta. Entonces, a ti tu sueldo te sigue quedando íntegro para gastarte en lo que a ti te salga de los huevos. A tu pareja le sigue quedando su sueldo íntegro para lo que le salga de los huevos. Pero en el fondo, con esos 1000 euros, ese dinero se está... Es decir, estás cubriendo unos gastos que si no entras en la situación de... Es que este bolígrafo lo compré yo. No, lo compramos con la cuenta común. El problema es de los dos.
3: Está bien, sí,
4: no sé si
3: sí.
4: ¿Veis ese planteamiento?
5: Sí. A mí me ha convencido, desde luego.
3: Está bien, pero yo creo que si dos personas se quieren, no van a estar achacándose nada en ese aspecto.
4: ¿Sabes lo que pasa, Tristán?
3: Yo creo que pasas más.
4: Tristán,
3: ¿no?
4: Te puedo decir una cosa. Hoy te quiero mucho.
3: Sí.
4: Mañana.
5: Tú sabes latín, ¿eh?
3: Sí, ya, entiendo lo que dices. Sí.
4: Y yo te lo digo yo que estoy en pareja, pero...
3: Sí.
4: Que hoy nos queremos todos. Mañana
5: será otro día.
4: Claro.
3: Sí, como la de Canserbero. Sí, es verdad. No sé, nunca había pensado.
4: Cosas en común, las justas y necesarias. Y hoy me van a regañar por decir esto, solo digo esto.
3: Ah, bueno, porque que se fastidie. Que le damos caña, ¿eh? Que se porte bien.
4: Ya sabe cuál es mi opinión, así que... Me aceptó tal y como soy.
3: Exacto.
5: Como debe ser.
4: ¿Sí?
3: Exacto, Jaime. Aquí valoramos tu interior, tu persona. Cómo eres.
4: Tristán,
3: lo divertido,
4: tío,
3: que eres.
4: Ya estoy desnudo. ¿Qué más quieres que haga, joder?
5: Pero al final era verdad, ¿eh? Lo de que estabas desnudo.
4: Ya, claro.
5: Yo pensaba que era un mito.
3: No, ya ves.
5: Es verdad. Es
4: entrar aquí, ponemos la calefacción a tope y a la fuera ropa. En paños menores, ya.
5: Si lo sé, traigo bañador.
4: No, aquí es nudismo puro, ¿eh? Joder. Aquí bañadores no, que si no nos ponemos nerviosos.
3: Es el pato de Quack FM que rompió la cáscara, tío.
4: Sí.
3: Rompió la cáscara. Bien, Jaime, ¿acabaste con tus noticias?
4: Yo ya acabé mis noticias.
3: Joder,
4: por hoy.
3: Hiciste hoy los deberes bien, ¿eh?
4: Hombre, yo cuando trabajo.
3: Sí, señor, tío.
4: Me
3: toca, es verdad. Precisamente, Miguel, me comentabas, yo también me enteré, ¿eh?, que te reíste mucho con una noticia que leíste en La Voz hace unos días. Porque además yo es algo que llevo pensando también cierto tiempo, porque me lo había dicho un colega, ¿no? Que es la gente que el día posterior a San Juan, las primeras horas de la mañana, va a la playa a pasear con un detector de metales. Y la verdad que me parece una idea cojonuda. Porque bien decía en el artículo que siempre alguna cadenita, algún anillo...
5: Algo cae, ¿no?
3: Algo cae. Incluso 20 euros, ¿sabes? Siempre va a quedar alguna joyita por ahí suelta, ¿no?
4: Tristán.
3: Entonces...
4: Tristán.
3: Pues coño.
4: Tristán,
3: ¿qué?
4: Piensa lo que acabas de decir, tío. Los 20 euros con el detector de metales no lo van a encontrar.
3: Bueno, hombre, eso con la vista, joder.
4: Ah, vale,
3: bueno.
4: Eso a golpe de visión, pero sí, sí, sí. Los 20 euros con el detector no, ¿eh? No,
3: más complicado, ya.
4: Claro,
3: ya.
4: Como mucho 2 euros.
3: Sí, total. Bueno, pues sí, quiero que me comentes un poco, Miguel, porque ¿por qué te hizo tanta gracia? Porque me dijiste por el chat que te había reído mucho, ¿no?
5: Sí, sí, como te comentaba, a ti también te hizo gracia. Es una noticia que a mí personalmente me hizo llorar de risa. Normalmente cuando escribimos a unos amigos no nos reímos, estamos mirando al móvil, jajaja, pero en verdad estamos serios. Yo ahí me empecé a reír, yo solo estaba en la sala durante 5 minutos de reloj y empecé a enviárselo a unos amigos. Álvaro, mi mejor amigo, también me dice que le hizo mucha gracia. Para mí es la noticia del milenio, suelo ser algo exagerado, pero para mí lo es, porque se juntan tres factores que me hizo mucha gracia, que también además la subí, en vez de a unos amigos, la subí directamente a mi Instagram para que lo vea el mayor número de gente. Se junta el titular, que es muy gracioso, la foto de los tres paisanos súper carismática y luego el comentario. El comentario de texto también es muy bueno, que decía algo como que un chico decía que la mujer cuando lo ve salir con el trasto ese de casa flipa en colores, algo así, algo muy gracioso. Me pareció una noticia, vamos, me hizo reír, que se valora mucho hoy en día, algo que te haga reír en alto, ¿no?
4: Sí,
3: sí, a través de una pantalla. Claro, yo me imagino, es verdad, la situación. Imagínate un Jaime de la vida a las 7 de la mañana volviendo a casa.
5: Es un hobby más.
4: No, yo soy el que vuelve a casa, no el que sale.
3: Un Jaime de la vida que vuelve completamente
4: oliendo a humo.
3: Oliendo, sí, sí, a sardina.
4: No por fumar,
3: Sara, no por fumar.
4: No me riñas.
3: Claro. Pero oliendo muy mal. Y se va a acostar a las 7, 8 de la mañana. Uf. Y ve, sin embargo, a estos que salen a esa hora, ¿no? Después de haber dormido, y lo que tú acabas de decir, con un cachivache, y tiene que ser muy gracioso, tío.
5: Estamos a favor, ¿no? O sea, son sus gustos. Al igual es gente incluso que le viene bien el dinero. No sé realmente si se puede llegar a ganar mucho dinero, es más por hobby, ¿no?
4: Yo creo que es más por hobby.
3: Más por
5: sí,
3: hobby.
5: En el titular decían más bien que era más bien por hobby.
3: Sí, ahora, más
5: pero por... bueno, algo cae, sí, al igual,
3: Sí.
4: Yo conozco un chico que sube vídeos a YouTube que hace eso. En plan,
3: ¿sí?
4: Su hobby es usar detectores de metales por distintas partes del mundo. O sea, creo que estuvo hace unos meses en Australia, en unas distintas playas y paseando por ahí, incluso por submarino, en plan, por debajo del mar. Está buscando a Bob Esponja, yo creo.
3: Hostia, o arenita.
4: Arenita. Arenitas habrá muchas, ¿no?
3: Hay muchas, tío, hay muchas.
5: Ahí sí, sí.
4: Entonces va buscando eso, pues esa historia.
3: Y cuando se va de viaje, cuando pasa por el detector, no. También salta ahí. O sea, es como que se saluda el detector con el detector, ¿no?
5: Costará mucho el trasto ese, porque
3: sí. Eso lo pensé.
5: Es sí, caro, ¿no?
4: Yo, o sea,
5: si es barato, al igual no cazas nada y hay que invertir un poco si
4: creo
5: quieres.
4: Creo que va un poco también en cuanto a la profundidad o cosas así. No, mi conocimiento de esto es todo pura especulación.
5: No lo descarto, en un futuro. Hay que probar de todo.
4: Sí.
5: ¿Sabes lo que me llama la atención bastante, que está de moda? No sé si lo habéis probado. El tema de pescar, macho. Al igual pillo una caña, que me llama la atención eso bastante.
4: Pilla licencia.
5: Hay que pillar licencia.
4: No muy es... barata, pero pilla licencia.
5: Sí, por si acaso, ¿no?
4: Porque cuando te pille el Sepronas, te cae el pelo.
5: Ah, no es coser y cantar.
3: Sí, sí, sí, lo de la licencia...
4: Claro, más que por si acaso, por obligación legal. Nos comenta nuestro técnico por el picanillo.
5: Es que, vale, la pillaré.
3: Estás escuchando los consejos de un experto, porque Jaime tiraba mucho la caña hace unos años.
4: Calla, que hay oyentes, calla.
3: Tiraba mucho la caña. Nada, yo también. Bryce también la tiraba mucho en aquellos tiempos.
5: Ya
3: mojos.
5: Ya no.
3: Ya no tanto, Ya no tanto. Porque todo se seca, tío. Todo se seca. Sí. Entonces el riachuelo dejó de, ¿sabes? El riachuelo se secó y claro, está uno en horas bajas.
5: A otras cosas.
3: Sí, pero sí que, Jaime, sería un buen plan un día de verano que me llevases a algún sitio, los dos solos.
4: Lo haremos.
3: Con un pack.
4: Lo haremos.
3: Genial.
4: Un día pillaré la licencia.
3: No, tío, no hace falta. Uy. Bueno,
4: sí, están,
5: corta aquí.
4: Sí, hay que tener licencia, que si no, pero coñas, la sanción
5: puede ser importante.
4: Es graciosa.
3: Claro,
5: Seprona. Te quedas pálido al igual.
4: Sí.
3: ¿No conoces el eslogan? Seprona, poca broma. Bueno, basta ya.
4: Tistán, hoy desayunaste pez payaso, ¿no?
3: Puede ser.
5: Estáis de dulce.
3: Sí, sí, total.
4: Sí, sí.
3: Pues espérate que no nos dé una diabetes con tanto dulce.
4: Mira, claro. me comenta el técnico por el pinganillo que la licencia de mar cuesta en torno a 3 euros.
3: Bueno,
5: ¿a 3 euros? No.
3: No te vas a arruinar.
4: Sí, aproximadamente. No. Y la de río, 21.
3: Es que eso me lo decía un colega.
5: Pensaba que era algo más.
3: Eso me lo decía un colega, que la multa es terrorífica, pero que la licencia es un regalo. Entonces, claro,
5: sin duda.
3: Que hay que hacerla. Hay que hacerla, sí, sí.
5: Pues los oyentes ya saben ahora. Hay que pillar la licencia.
3: Sí, sí.
4: Sí, o sea, es mucho mejor pillar esa licencia, porque es que es eso, te cubres en salud. Porque 3 euros no te cuesta nada, pero 300.
5: Sí. ¿Alguna vez os han multado? Que se pueda contar, que se pueda contar.
3: No, llegó un aviso. Por andar por ahí.
4: Haciendo lo que no se debía.
3: Por andar por ahí de botellón en Santiago.
5: Bueno,
3: con Daniel, el del barco.
4: Sí, el del barco.
5: El vago
4: diagnosticado. Hostia. Sí, yo creo que a mí nunca he tenido la mala suerte que me multaran. ¿Tú, Miguel?
5: Creo que no. No, un día íbamos conduciendo y era mi padre. Le llegó la multa a mi padre. Sí, sí, fue mi padre. Sí. Yo no estaba conduciendo, no, por sí. Lo tanto, de momento no debuté.
4: A los conductores de mi familia también se han multado. Tampoco he debutado. No quiero, no quiero.
5: Que debute otro.
4: Sí, sí. Si me está oyendo por aquí algún guardia civil de tráfico, por favor, no me multes. No me hace ilusión.
3: Bien, después de estas velocidades tan potentes, vamos a cambiar de marcha, precisamente, ¿no? Es que estoy yo ahí con el...
4: ¿A dónde nos vamos?
3: ¿A dónde nos vamos? Vamos a ir cerrando este bloque poniendo una canción
4: que ¿cómo se titula?
5: Es buena la canción, ¿eh?
4: ¿A dónde nos vamos?
3: Pues se llama Me voy.
4: Bien.
3: Vamos allá.

0: Bien, bien, bien, estamos por aquí. No desintonicéis, seguid ahí los de Quack, ¿eh? Si estás fregando, si estás conduciendo, si estás entrenando.
1: O haciendo el...
0: Amor. También, pues sigue ahí presente.
1: O el bizcocho en el horno.
0: O el bizcocho en el horno. Vale, Miguel, ¿por qué escogiste esta canción? Bueno, estas canciones, ¿eh?
2: Bueno, todos son etapas y nunca me había fijado mucho en esta artista, pero me he viciado mucho a Doña Julieta Venegas, mexicana, si no estoy confundido, que tiene un timbre de voz muy, muy bueno, muy propio, muy artístico. Y, o sea, conocía las canciones, pero nunca me había dado por ahí y ahora le pillé mucho el gusto y creo que hoy os he seleccionado dos canciones bastante, bastante buenas, ¿eh?
1: Sí.
2: Bastante sí, buena. A ti te gusta bastante.
1: En este caso a Julieta Venegas la conocía. Mi Boy tiene también Limón y Sal, que también está muy bien, la recomiendo a los oyentes. Y tiene una con Bad Bunny, o sea que tiene un prestigio y creo que está muy bien y es muy interesante.
2: Sí, artista grande, artista sí, sí. Grande.
1: Artista top.
0: Hablando de artistas, me gustaría que nos comentases un poco, Miguel. Me enteré que hace unos meses, o hace un mes, publicaste una especie de libro, ¿no? Quizás a lo mejor pues en tono de coña, ¿no? Tono cómico. Pero que publicaste en, ¿cómo se dice?, en Amazon y en formato físico. Y bueno, si querías comentarnos un poco.
2: Yo muy agradecido.
0: ¿Cómo fue la experiencia y demás? Y
2: sí, sí. Bueno, gracias. Y nada, es cierto, he sacado una novela de ficción comedia. Se llama Haznos Soñar Chema. Ajá. Protagonista Chema Carrasco. Es una persona como tú, como yo, campechana, ¿no? Un poco así, coñera, por así decirlo. Y bueno, la novela básicamente es una idea que se me ocurrió, inspirada en un tuitero que me encanta. Yo solía y aún suelo usar Twitter para, bueno, enterarme y reírme de coñas de fútbol y tal, de un tuitero de La Rioja que se llama Forlanista. Y me dio pie a hacer una historia basada en él, que él lo sabe perfectamente. Y básicamente lo que viene a contar el libro es que en un futuro hipotético, Luis de la Fuente se tiene que ir del Mundial a falta de 4 meses, ¿no? Como pasó con Lopetegui, solo que Lopetegui fue a falta de una semana y porque lo echaron. Y resulta que ningún entrenador se compromete a pillar el berenjenal, que es hacerse cargo de una selección tan importante a falta de solo 4 meses, ¿no? Entonces se convoca un casting nacional para elegir a una persona de la calle para que sea el seleccionador nacional. Entonces se elige a nuestro protagonista, muy carismático, don Chema Carrasco, y que elige para el cuerpo técnico a sus amigos de toda la vida. Entonces ahí se forma un Cristo, una de aventuras, y ganará el Mundial, la España de Chema Carrasco. Ahí lo dejo.
0: Qué bueno, ¿eh?
1: Pues es muy interesante la novela, ¿eh?
2: Gracias, gracias.
1: Muy, muy interesante, sí, sí.
2: Sí, tuve que sacarla ahí algo rápido porque quería que sacarla bastante antes del Mundial. Entonces la escribí en 2 meses. Es así, escrita así un poco en un tono bastante informal, la verdad. No es una novela así de reverte, pero yo estoy muy contento con el resultado.
1: Pues seguramente que sea muy fácil de leer.
2: Sí, sin duda.
1: Sí, ¿no?
0: Sí, sí, me encanta la idea porque eso, la sensación de alguien que, como nosotros, que nos gusta el fútbol, ¿no? O el deporte, pues poder estar al mando de grandes jugadores y meter a tus colegas, ¿no? Pues imagínate la que se puede liar ahí. Pero a la vez se tomaría algo en serio, ¿no? Creo que tiene esa parte
1: sí,
0: seria de pasión, ¿no?
1: El estás llevando a la selección española, quiero decir, no estás jugando en el patio con tus colegas.
0: Tío. Claro.
2: Claro, es un peso importante. Y voy a aprovechar que estamos en directo bueno, he aprovechado la novela para recomendar cosas de amigos artísticas. Sí. Y en la novela he de admitiros que salís vosotros, La Taberna de la Verdad. Le metí ahí una cuña en la cual entrevista al jugador y al entrenador.
0: ¡Ostras!
2: Ya en una fase avanzada del Mundial. Y salís ahí, salís como personajes los dos, la verdad.
1: Pues nos tocará leerla, Tristán.
0: Joder, al final sí. Va a ser nuestro primer libro.
1: Sí, sí.
0: En la historia. Vamos a debutar como lectores.
2: Salís en un libro, La Taberna de la Verdad.
0: Hostia, pues sí.
1: Qué gran honor, la verdad. Muchas gracias.
0: Tendremos que empezar a leer.
2: Gracias a vosotros.
0: Sí, un placer. No, se agradece, por supuesto. Y la idea, fantástica. Y lo que decía al principio del programa, hay que apoyar y hay que atreverse, pues... Eso, alguien que tiene una idea en la cabeza, pues echarle narices, ¿no? Echarle huevos, hablando en plata, y pues eso, lanzar ese proyecto, ¿no? Ese proyecto pequeño, que seguro que ya te han apoyado y te han mostrado gente que lo ha leído y se lo ha pasado bien. Y yo siempre digo esto, con La Taberna de la Verdad, con que lo escuchen 2 personas y les haya hecho pensar un poco, se hayan echado una risa, objetivo cumplido, tío.
2: Exacto.
0: Ya está.
2: Exacto.
0: Ya está,
2: sí,
0: ¿no?
2: La gente ha apoyado mucho, estoy muy contento con eso, la verdad.
0: Claro, tío.
1: ¿Y habrá segunda parte?
2: No habrá segunda parte de esta, pero sí que le he pillado el gusto a escribir y sí que tengo una idea ya en mente, que posiblemente se llame el libro Rafo salva la Navidad. Pero bueno, es una idea ahí que aún hay que desarrollarla y sí que le dedicaré más tiempo que a este libro.
1: Cuando lo publiques, te esperamos otra vez en la taberna, la verdad, ¿eh?
2: Por supuesto, aquí estaremos.
1: Sabes que siempre será tu casa. Muchas y sobre gracias. Todo si nos metes en los libros más, ¿eh?
2: Os meteré.
1: Perfecto.
0: Bien, estos últimos 15-20 minutos vamos a dedicarlos también a que nos hagas pues unas recomendaciones. No sé si has pensado algo, pero te vamos a preguntar, por ejemplo, por películas, libros,
2: vamos allá.
0: Series...
2: Vamos allá.
0: Planes de la Coruña... Entonces, pues, por ejemplo, dos películas, una película que te guste mucho y quieras decirnos, tío.
2: Vale, y bueno, voy a poner la 1 y la 2, las dos que más me gustan. La segunda fue mi favorita durante mucho tiempo y es una muy conocida, El Club de la Lucha.
0: Vale.
2: Muy, muy entretenida.
0: También la dijo Dani, vale.
2: Muy entretenida y pega un cambio brutal y la recomiendo. Y la primera, Mañana empieza todo, de Omar Sy, el francés. Es un actor muy bueno y es una historia muy bonita en la cual, que hablamos antes un poco, se entera de repente, a los 30 años, él es un fiestas, básicamente, no sé si como alguno de vosotros dos, y se entera de un día para otro que tiene una niña. Una niña. Ah, le viene una chica y le dice que la niña es suya y ahí evoluciona y es una historia muy bonita, la verdad.
1: Pues sí, tiene pinta, ¿eh? Fue interesante, nos las pondremos.
0: Qué bien, cine francés, habrá que ver esa película, ¿eh? Me ha llamado la atención.
1: ¿Qué más comentabas? ¿Planes de Coruña?
2: Planes de Coruña, me hice la ruta con unos amigos hace poco, recordando, es que yo soy bastante nostálgico y hicimos la ruta de ir cada domingo, un día al Aquarium, Finisterrae,
1: sí.
2: Y además que somos estudiantes, nos sale gratis a nosotros, sí. Y no cuesta creo que bastante, no sé,
1: sí, sí.
2: Bueno, no es bastante, pero eso.
1: No, pero bueno,
2: sí.
1: Sigo con la recomendación y luego...
2: Y luego fuimos a la Casa de las Ciencias, y a la Domus.
1: ¿Sí?
2: Y la verdad a mí me gustan esos planes de museos, muy recomendables los tres.
1: Mira, yo te voy a contar una historia y es verídica. Yo una de las primeras citas, bueno, primera no, una de las citas que suelo organizar con distintas chicas con las que he estado, si hay una cierta estabilidad, no llevo ya cualquier pelandusca, ¿eh?
0: Exacto.
1: Es ir a la casa de los, bueno, al acuario. Me encanta, o sea, es mi... Ir a ver allá las focas haciendo de focas, no sé, me parece muy divertido. Tristán, ¿sabes por qué las focas siempre miran para arriba en el circo?
0: Para ver a los focos.
1: Exacto. Seguimos. Luego otra... otra es... decías también de las llevas, de las...
0: Perdón por cortarte. También. Las llevas allí porque las inundas de amor.
1: Exactamente, soy muy cariñoso.
0: Claro, tío.
1: Otra de las situaciones, otra de las películas que... O sea, películas, perdón, joder, me tengo la cabeza. Otro de los planes que decías es El Planetario, Casa de las Ciencias.
2: Casa de las Ciencias con El Planetario, muy interesante.
1: Yo fui hace 2 años, yo creo. Me coincidió un mal día, porque estaba lleno de niños.
2: Ah.
1: Me daban ganas de ahogarlos a todos. De mandarlos a la Casa de los Peces.
0: Sí, es verdad.
1: Con Gastón.
0: Con Gastón.
2: No sé si sigue vivo.
1: Sí, sí, creo que ahora es Gastón 3. En plan,
0: sí,
2: seguir.
1: Los van cambiando. ¿Sabíais que tienen dos penes?
0: Sí, me suena.
2: Yo no estaba informado.
0: Sí, los tiburones.
2: Sí,
0: joder.
2: No lo sabía.
1: Dos
2: sí.
1: Penes y dos filas de dientes.
2: Joder.
0: Hostia, sí, sí. Tío.
2: Curioso,
0: Sí, sí. Está bien eso,
1: Y luego la Domus también. Pero creo que quitaron las imágenes del parto. Para mí era traumático eso.
0: Anda.
2: Yo fui hace poco y creo que estaban,
1: Sí. Ah, pero a lo mejor
2: las estaban.
1: Sí. La repondrían. ¿A ti te gustaba ver el parto, Tristán?
0: Yo me parto con ellas. No, la verdad que eran...
2: Estáis sembrados.
0: Sí, era un tanto desagradable, sí que era. Sobre todo, claro, te llevan con 7 años allí y ves eso y dices, coño, pero si yo vine en cigüeña, joder, ¿qué es esto? ¿Sabes? Y te quedas boquiabierto, flipando en colores. En fin.
1: Otra pregunta que te quería hacer yo.
0: ¿Quieres también alguna serie?
1: Pues te iba a preguntar eso.
0: ¿Alguna serie?
1: ¿Más de pelis o de series primero?
2: Yo más de pelis, fijo que lo habéis escuchado, por el tema del tiempo, ¿no? Aunque las dos están bien, empiezas una serie y te vuelves adicto y te la disfrutas, claro, está, te acompaña. Lo bueno en las series es que te acompañan mucho, durante un mes, dos, y quedas un poco traumado cuando acaban, ¿no?
0: Puede vacío, ser. Tío.
2: Si te ha gustado mucho la serie, ojo, pero siempre he sido más de pelis, no sé vosotros.
0: Estoy de acuerdo, yo soy más de pelis, aunque ayer me terminé, Jaime, solo 5 episodios de 1 hora, Chernóbil.
1: Está muy bien.
0: ¿La llegaste a ver tú?
1: Sí, sí, sí.
0: Sí.
1: Además, la vi hace... recientemente, a lo mejor hace un año y medio o así.
0: Coño, pues luego me cuentas.
1: Sí,
0: fantástico.
1: Sí, luego ya lo comentamos en el bar.
0: En la taberna no, en el bar.
1: Exactamente. ¿Y tú cuál comentabas?
0: Ah, sí, sí, es
2: ¿cuál
0: verdad.
2: ¿Cuál comentaba? De serie que me guste,
0: sí.
2: Por ejemplo.
0: Sí, digo,
2: una serie, bueno, mi preferida es Lost, Perdidos, que es muy conocida,
1: ¿sí?
2: Del 2006 creo que empezó, y pega unos volantazos increíbles. Hay gente que critica al final, a mí me gustó, pero es mi preferida, no sé la vuestra.
1: ¿Solo tienes esa o alguna más ahí?
2: Bueno, The Office, si os gusta la comedia, la recomiendo a todo el mundo,
1: ¿sí?
2: Será por algo. Sí que empieza un pelín flojo los primeros capítulos, pero luego es muy, muy carismática.
1: ¿Tú tienes alguna así para recomendar últimamente que hayas visto alguna serie,
0: pues,
1: aparte de Chernobyl?
0: Te diría esa. Ahora tengo ganas de empezar Euforia, que dicen que es de las mejores actuales.
1: No me la he visto.
0: Y me llama mucho la atención. Pero bueno, recomendaría a la gente Chernobyl, porque se puede aprender sobre ciertos temas y son solo 5 episodios.
1: Tardo 2 minutos en hacer una recomendación de una serie. Voy rápido, ¿vale?
0: Sí.
1: Vale, es una serie argentina que se llama El Encargado, que es, bueno, se trata del encargado de un edificio, como podría ser, pues, La que se avecina o Aquí no hay quien viva, pero en un edificio, o sea, en Argentina. Y el tema es que el encargado, o sea, el conserje del edificio, es una persona muy manipuladora. Entonces llega a fingir incluso su propia muerte para ver cómo el resto de la gente del edificio reacciona a su muerte, porque lo quieren echar de su puesto de trabajo, y cuando ven a alguien a punto de desfallecer, como que todo el mundo deja de querer echarte o de querer matarte.
0: Y se encariñan más.
1: Se encariñan y te dicen, ay no, bueno, quédate tal. Y él, claro, es un manipulador porque está manipulando a todo su entorno. Entonces, bueno, la recomiendo, está en Disney Plus. Si tenéis Disney Plus y tenéis un momento.
0: Estaba Robert De Niro por ahí, me habías dicho.
1: Esa es otra, muy parecida.
0: Esa es otra también.
1: Está muy bien, sí.
0: Vale, vale. Bien, Miguel, ¿qué nos trajiste, tío? Que estoy viendo aquí algo en la mesa. ¿Qué es eso?
2: Aquí, yo, como comenté antes, soy bastante, bueno, nostálgico, ¿no? Ahora está bastante de moda, pues nada, recordar cosas de la infancia y tal. Y traje un sobre para cada uno del Mundial de Panini. Subieron un poco, pero bueno, quería tener ese detalle. Y están a 1,50. Y nada, para abrir y a ver qué toca.
0: Abre tú primero, Jaime, venga. Si quieres, venga. Muchas gracias, ¿eh, Miguel?
1: Muchas gracias.
2: Nada.
1: Es el primer invitado que nos trae un presente.
0: Joder.
2: Y traje otra cosa para compartir, pero creo que la tenéis al igual.
1: El micro.
2: Sí. Que al igual la tenéis. Decía que era el libro que lo vi en la biblioteca y como sabía que iba a venir, lo pillé para vosotros. Pero es que al igual lo tenéis, que es el libro este de Quack FM. No sé si lo tenéis.
0: Ah,
2: sí. También quería dejarlo por ahí.
1: Las copias
0: algún
1: también.
0: Vistazo.
2: Vale, entonces me lo quedo yo y me lo leo yo gustosamente.
0: Venga, tío. Venga. Joder, hacía 15 años, 20, que no abría un cromo, tío. ¡Qué maravilla!
2: En la COPE abrieron en la competencia, por cierto. Abrieron sobres y, madre mía, es que no conocían jugadores. Le tocaron todos de Irán y por ahí. A ver qué nos toca a nosotros.
0: Joder.
2: ¿No?
1: A ver.
0: Madre mía, fuá. Bueno, Jaime, empieza tú, que esto puede ser gracioso.
1: Me tocó el escudo de México.
0: Bien.
1: Vale.
0: Anderle, güey. ¿Qué tenemos por ahí, Jaime? A ver, ¿qué jugador
1: tenemos
0: es ese?
1: A Miguel Almirón.
0: Ni idea.
2: Del Newcastle, jugó ahí.
0: Toma, ya.
1: 70 kilos, 1,75, nacido en el 94. ¿Sigo?
0: Sigue.
1: Joder. Ahmed Fatou. No sé dónde
0: ni
1: es.
0: Ni idea.
1: Me abstengo a comentarios. Osama Racina.
0: Joder.
1: Esto va divertido, ¿eh? Bueno, este no sé pronunciar al menos. Cristian Roldán.
0: Coño, ese no es un cantante, joder.
1: No.
2: Ese no es un personaje de los Sims.
0: Sí, también. No sé.
1: De los Sims.
2: Vaya nombres están saliendo.
0: Vaya nombres.
1: Espérate que sigo, Hostia. Mohamed Al-Mardi.
0: Bien.
1: No sé.
0: Colegón, como diría Dani. Ese es colegón.
1: Creo que este es de este país nuevo que surgió ahora en. ¿Cómo se llama?
2: No, Cabo Verde o cuál.
1: No. Esta bandera es de.
0: A ver.
2: Qatar.
0: A ver esa cultura, cómo va.
1: Palestina.
0: Uf.
1: Y el último es.
0: Joder.
1: Franjo Ivanovic.
0: Vale. Vale, Miguel. Yo solo voy a decir dos porque son los dos que conozco.
1: No, dilos todos.
0: No, todos.
1: Pues para que los leo.
0: Fastídiate, que me toca uno de España. Ja. Fastídiate, tengo a Laporte, Gran, bueno, gran central con una gran, gran salida de balón.
2: De origen francés.
0: Eso es verdad. Eso es verdad. Laporte. Vale, róbamelos. Y luego tengo a Diogo Dalot, que es un lateral portugués.
2: El mejor, ¿eh?
0: Está en el United, ¿no? Sí. Sigue ahí, ¿no?
2: Yo creo que es el mejor jugador de los que han salido.
0: Hasta el momento,
2: verdad,
0: nos quedamos con Diogo Dalot. Voy ganando, ¿eh? Mm. Voy ganando. Venga, Miguel, di tú.
2: A mí, un tal Kenji Gorré, no lo conocemos. Dan Barr, un lateral muy alto del Newcastle, que es bastante bueno en defensa, sobre todo. Damián Bobadilla, de Paraguay. La selección de Ecuador, que puede dar la sorpresa en este Mundial. Luego, Murillo, de Panamá. Tenemos a Scott McKenna, de Escocia. Y luego, Michael Aebischer, de Suiza.
0: A ver, y tenemos aquí otro sobre.
1: Tenemos otro sobre aquí, pero que sería para nuestro técnico, pero está atento al final del programa. Entonces vamos a abrirlo ahora a toda velocidad. Mientras yo voy a leer los otros que le tocaron, te doy aquí a ti dos para que los leas ahí. Toma, lee por ahí. Y te doy el escudo también. Estos son los otros que le salieron a Tristán.
0: De momento los ganaría yo, ¿eh? Estos son los de Bryce. Tenemos a...
1: Sí. Que lea ahí, Miguel.
2: Sí, te tocó el escudo de Bélgica, que siempre es favorita, pero este año creo que lo va a tener difícil. Patrick Pence, de Austria. Jonathan David, muy buen futbolista de la Juventus, aunque no está teniendo un buen año y juega para Canadá.
1: ¿Qué más le tocó a Tristán?
2: Luego tenemos a Zibad Al-Johani, muy conocido de Arabia Saudí.
1: Sí, sobre todo a la hora de comer.
2: Y a un tal Roberto Fernández, que tiene una cara de cuidado. Nada, un saludo para Roberto Fernández de Paraguay.
1: Sí. Un saludo desde aquí.
0: Que lea en las últimas.
1: Venga, dale ahí,
0: porque se nota que él sabe, ¿eh? Sí. Él sabe del
1: más
0: tema.
1: Más que tú y que yo, desde
2: tenemos
1: Roma.
2: A Pavel Sulk, de República Checa. No tengo el gusto. Me va dando Jaime.
1: Sí, sí.
2: Este es de los buenos, Diogo Dalot, ya hemos comentado, el portugués. Luego tenemos a Theo Bongonda, que jugó en el Celta de Vigo, que es de un país inventado, creo. Evan Endika, que es un buen central de Costa de Marfil. ¿Qué más hay por ahí? Moisés Caicedo, este es muy bueno,
0: es
2: de
0: bueno,
2: Chelsea,
0: ¿eh?
2: 120 millones le costó la broma, pero es un buen jugador. Remo Freuler, un buen jugador de Suiza, actualmente no sé dónde juega, en el Bologna. Florent Aus, que juega en el Zoye, en Holanda, y es de un país que no conozco. Y luego tenemos aquí, para despedirnos casi, la selección de Kosovo, me parece que es.
1: Sí, buena selección.
2: Y esto, Get Your Free Digital Pack, creo que esto no es nada. Bueno, ha estado simpático.
0: Ha estado simpático.
1: Pues un momento muy divertido que no nos esperábamos hoy.
0: Yo creo que gana Bryce con el cromo de Caicedo.
2: El mejor sobre, quizás el de Bryce.
0: El de Bryce, sí.
1: Bueno, Miguel, quería aprovechar así estos últimos segundos así para agradecerte la visita de hoy, tanto los regalos, que nos estés escuchando todos los viernes, y esperemos que hayas estado cómodo hoy en nuestra casa y en la casa de Quack FM.
0: Totalmente, opino lo mismo, tío. Ha sido un placer, la verdad, Miguel. Cuando quieras, esta es tu casa. Sé que cuando quieras volverás. Y por mi parte también, poco más. Vamos a dejar ahí una canción.

0: Mientras tanto, a cruzar los dedos.
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0: Buenas noches, acá estamos. Dos minutos pasan de la hora 23. ¿Qué tal? Acá estamos en otra nueva función. Disti clásico los domingos, llamado Circo Pirata. Este domingo 10 de mayo del año 2026. En vivo y en directo, acá estamos. ¿Está lloviendo actualmente? No, pero estuvo lloviendo todo el fin de semana, ¿no?
1: ¿Cómo me gusta la lluvia?
0: ¿Me gusta la lluvia? ¿Te gusta la lluvia?
1: ¿Cómo me gusta la lluvia?
0: Está bien, ¿no? Le gusta chapotear, ¿no?
1: Me empapé.
0: Se empapó. Está mojada el agua. Sí, está mojada. En fin, estuvo lloviendo todo el fin de semana. Y acá estamos. Mi nombre es Sebastián Esteban y vamos a estar hasta las 0 horas. Acá venimos, llueve, truene, haga temporal. En barca venimos acá igual.

0: Bueno, esperemos que hayan pasado muy lindo el fin de semana. 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Nuestra fanpage es Circo Pirata Radio Show, ahí tenemos toda nuestra info. También en X, antiguo Twitter, que es @CircoPirataFM. Estamos en Instagram, @CircoPirataRadio. Si quieres ver oír las últimas notas, tenemos canal de YouTube, que es Circo Pirata RTV. Y nuestro viejo y querido canal iVox, que es La Bestia Pop Radio. Ahí tenemos mucho material de viejas historietas que hemos realizado en esta radio hace 13 años y medio prácticamente, como La Bestia Pop, Adicción, 80s, Expreso de Medianoche, el especial de Circo Retro y casi todos los programas de Circo Pirata en formato audio de los inicios. El 11 de octubre del año 2015, 10 años tiene esta historia, 10 años y 11 temporadas al aire. Que no es poco, no es poco. No es poco llegar.
1: ¡Ay, Dios mío!
0: Ni lo imaginábamos cuando arrancábamos este programa. Llegar hasta acá, Un aplauso, un aplauso. Hemos llegado. Aplaudimos todos. Bueno, quiero decir que Alberto Gargantúa está contento porque después de 13 años y medio hemos conocido la cara de Alberto. Está emocionado, está emocionado. Aparte, buena pincha, Pantalón blanco, zapatos blancos, la camisa tropical también. Dijimos, póngase, cómprese ropa, hombre. Bien arregladito, todo un gentleman, Alberto. Y está con nosotros el señor Alexander Jesús Carrizo de la República Oriental del Uruguay. Hoy es el Día de las Madres en Uruguay, así que feliz día para todas las mamis, para tu mamá Jesús y para todas las madres del mundo mundial, por supuesto. El domingo pasado fue aquí, en España. Aunque el Día de las Madres son todos los días, claro que sí. Bueno, en instantes vamos a hablar con Alberto. ¿Nos va a comentar de la foto, Alberto? Ahora no hable, hable después. Las chicas suspiraban con la foto de Alberto, todo. Veterano interesante, Alberto. Bueno, muchísimas cosas que vamos a tener en este programita hasta las 0 horas. En estos 60 minutos que hacemos cada 7 días.

0: Bueno, lo que te vamos a presentar a continuación, hablando de Uruguay, nos vamos a Uruguay con el presentador y actor Leonardo Lorenzo. Te presentó durante muchos años la mañana de una cadena, de un canal uruguayo. El programa se llamaba Buen Día Uruguay. Y en ese caso está ahora en una entrevista donde estaba contando una anécdota que le pasó con un hipnotizador. ¿Qué será la vida? Me estaba acordando de Tony Camo. Tony Camo, el famoso hipnotizador español. En este caso, Leonardo Lorenzo cuenta una anécdota que le pasó. La escuchamos ahora, a ver.
1: Lo inesperado.
0: Lo inesperado.
1: Siempre sucede.
2: Muy bien. Supuestamente estaba en
3: la historia.
2: Si no, no hubiera dejado.
4: No, pero una cosa es ser pierna y otra será apuñalado al aire.
0: Diciendo, ¿apuñalado? ¿Qué le pasó?
2: Sí, en realidad fue un tipo que era hipnotizador.
0: Sí. Yo,
2: no creo, porque las creencias son totalmente personales y uno puede creer en muchas cosas. No existe la hipnosis, podés generar determinada tensión, etcétera, pero no existe.
4: ¿Pasarás?
3: No existe. Ay.
2: Es pura verdura.
5: ¿Pero qué locura es esta?
0: Pura verdura, mentira.
2: Entonces, estábamos haciendo Buen Día Uruguay en aquel entonces con Adri, con Sara. Ajá. Le dijo, bueno, ¿quién se deja hipnotizar?
6: Mientras tanto,
0: alguno tiene que caer, claro, tiene que ser.
2: De un paso adelante, aquellas dos
0: para conejillo de
2: atrás, ¿no? Claro. Excelente. Dije, está todo bien, pero
0: bueno,
2: el plan era simplemente hipnotizar, y como a mí tengo esta opinión tan radical, hasta que se me demuestre lo contrario,
0: sí,
2: dije, qué mejor que decir, ¿cómo sabés que no existe si nunca te sometiste,
0: claro,
2: a ser hipnotizado?
5: ¿Qué pasa, el desgraciado?
0: Alguien lo tenía que hacer. Alguien.
2: Entonces,
0: lo tenía que hacer.
2: Me pareció
4: ¿aún
2: bien.
4: ¿No sabías la prueba realizada?
2: No, ay, tipo, no. Había dicho, no sé qué. La clásica, bueno, haré de gallina por ahí, ¿viste?
0: Sí.
2: ¿Qué hacen hacer esas?
4: Comer cebolla.
2: Claro, ¿viste? Tengo que decir, desvestirse, qué sé yo. Bueno, la cuestión es que me hipnotiza,
0: sí,
2: estábamos al aire, ¿no? Y yo me estaba dando cuenta que no me estaba hipnotizando nada.
7: Tengo miedo que termine muy mal esto.
2: No, nada. O sea, ¿y qué voy a decir? Le voy a arruinar al tipo la fiesta, ¿viste? Decir, no, mirá, flaco, no estoy hipnotizado. Estoy sintiendo todo, veo todo, soy yo.
5: Mentiroso.
2: Y yo siento que el loco me agarra y me hace así acá.
4: No. ¿Vos ahí no había visto aguja todavía?
2: No había visto nada.
0: Una aguja. Vale.
3: No, te juro, me muero este cuento. No.
2: ¿Qué crees? Me agarra de acá y me mete una aguja así.
0: En la papada.
5: ¡No!
0: Me da cuenta que de la papada.
8: Hola, ¿alguien tiene papel higiénico?
0: Para limpiar la sangre. Le agarró la papada y le clavó una aguja.
2: Todo por acá y me la saca por este lado.
0: No,
2: la yo sentía el hilo de sangre y el dolor, ¿no?
0: No,
2: por cierto, ¿no?
3: No
2: lo puedo creer. Lo mínimo.
3: No lo puedo creer.
2: ¿No? Y.
0: Ahí, el momento.
5: ¿Pero qué locura es esta?
0: Sí. ¿Cómo se le ocurrió clavarle una aguja?
2: No lo puedo creer. Lo raro de todo esto,
0: sí,
2: es que mi profesionalismo me llevó a que yo acá no iba a hacer nada.
0: No.
2: Porque en realidad era agarrar y meter un roscazo ya de una.
4: Gritar, claro, emergencia, claro.
2: Y listo, ¿viste? O tirarme a llorar, qué sé yo, no sé. Eso era lo lógico.
0: Sí.
2: Me la banqué como así, ¿no? Como un
3: gentleman.
2: Como un gentleman. El tipo me sacó.
3: No.
2: Y tal, quedé todo sangrentado, un dolor.
5: Y el último que apague la luz.
0: El último que apague la luz. Los sacrificios que hay que hacer. Y atravesó una aguja, con una aguja la papada. Claro, aparte. Te agarra por sorpresa. Que era como decía, ¿no? Lo que esperás. que no sé, que te haga decir que sos un perro, una gallina.
6: Ay, Dios mío.
0: Pero
6: seguro se fumó.
0: Pero pasó lo que pasó.
9: Mientras tanto,
0: sí, hay que cruzarlo.
9: Cruzar los dedos.

0: Ahora, ¿es necesario presentar lo que viene ahora? No. Que venimos con unos informes. Venimos con unos informes. ¿Qué dices? ¿Cómo? Bueno, en este caso es una chica que, atenti, aspira comida por la nariz. A ver de qué se trata, a ver.
1: Veamos este caso.
0: ¿Está aspirando ahí?
2: ¿Cómo?
0: Aspira comida, ¿eh?
3: En el planeta Feynman no se permiten las drogas.
0: No, pero es comida, Feynman, no es lo que usted piensa.
4: Por favor, compartan.
0: ¿Cómo compartan? Es comida. ¿Qué quiere compartir? Bueno, la comida.
5: Soy adicta a aspirar toda la comida por la nariz.
0: Ah, muy bien.
6: ¿Pero qué locura es esta?
5: Soy adicta a aspirar toda la comida por la nariz.
7: Hola, ¿cómo estás? Me llamo Leandro.
6: ¿Qué
8: Me cago en la pucha su madre. Entre que tengo tolerancia cero, me viene a decir semejante.
0: Y la carne la pica.
5: Cuando llega al fondo de la garganta, es una sensación muy distinta, pero sigo percibiendo todos los sabores como si estuviera comiendo y bebiendo de forma normal.
9: Vosotros veis normal todo esto, ¿no?
5: Mi forma favorita de empezar el día es con una tortilla y un café.
0: Una tortilla y un café.
10: Programa.
0: Se una tortilla y un café. No. No.
5: Está buenísimo.
0: Sí.
6: ¡Qué asco!
0: Y el último que apaga la luz. No, pare, ya está. Un asco eso.
5: De hecho, tiene un efecto relajante cuando llega al fondo de las fosas nasales.
11: ¡Ya, déjame de joder!
12: Voy a intentar escribir el rock de los visiones.
0: Aspira comida por la nariz. También en café, la bebida, ¿no? Va con todo, va con... con mocos y todo. Imagínate si está engripada. Lo que debe ser eso, no sé. Hay de todo en la viña del señor.
12: Voy a intentar decir la verdad, aunque seguido
0: bueno, 16 minutos de la hora 11.
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0: ¿le gusta?
13: Esta edición especial de Frecuencia Pi?
0: Gracias. Yo sé que les gusta, así que muchas gracias, la verdad.
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0: Gracias.
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0: Bueno, vamos a escuchar musiquita, lo vamos a hacer con Rick Musso. Y este tema es lo que se llama Nuestro Aporte. Quédate con nosotros hasta las 0 horas en este programa clásico y popular llamado Circo Pirata.

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1: Bueno, escuchábamos la música de Rick Musso, nuestro aporte. ¿Iba a decir algo, Andrés?
2: ¿Tienes algún problema de sonido?
1: No, escucha todo bien. Está todo bien. Todo funcionando impecable, Andrés. Muchas gracias.

0: que tenemos un perro que canta. A ver qué es esto.
1: ¡Alarma!
2: Yo tengo un perrito que dice.
3: ¡Canta el perro! ¡Pero qué locura es esta!
0: Sí, ¡canta el perro!
2: Yo tengo un perrito que dice.
3: ¡Ay, cómo me gustan estas cosas!
0: Gracias. Un aplauso para el perro. Bueno.

0: consumo el mercado del tiempo.
1: Bueno, lo que vamos a escuchar ahora es, son los saludos. Ya hemos tenido lo de Nicho Tito. Pasaba a los programas de radio y también de televisión. Esto que mandan mensajes para que los lean al aire. Pero algunos son de estos que te toman el pelo.
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1: Y esto pasaba, este mensaje que mandaron a un programa de televisión. A ver.
2: Lo inesperado.
1: Siempre sucede, ya
2: siempre
1: lo sé.
2: Siempre sucede.
1: Siempre.
3: ¿Podrían mandarle un saludo para mi primo
4: Lucho Portuano?
1: Lucho Portuano.
5: ¿Pero qué locura es esta?
1: Lucho Portuano.
6: Bueno, y lo mandamos. Gracias.
3: Un beso, Lucho.
1: Lucho.
4: Un beso, Lucho.
3: ¿Por qué esa maldad?
1: No
3: Muchas
1: sé.
3: Gracias.
1: No sé.
3: ¿Qué pasó?
1: Se le pasó.
3: ¿Qué pasó?
4: Portuano.
1: Lucho Portuano.
3: Yo soy muy tonta.
7: Claro, no, criterio. No.
8: Vamos a repetirla.
9: No. ¿Podrían mandarle un saludo para mi primo Lucho Portuano?
1: No.
4: Un beso, Lucho.
1: Todavía le mando un beso.
10: Como todos los meses, no. Me uno un sábado a comer con mis queridos amigos de la secundaria. Hace más de 40 años que somos amigos. No. Así que ahora estamos comiendo un rico asadito, escuchándote a vos. ¿Qué más puedo pedir? Desde Banfield, con mucho cariño, te escriben. No. Micho, Tito, Negro, no. Gordo y Cabezón.
1: No.
10: Ay, cómo me gustaría ver.
1: Sí.
10: Una foto de todos ustedes, por favor. Micho, Tito, Negro, Gordo y Cabezón. Todos ellos.
1: Todos.
10: Pero uno peor que el otro, chicos, sí. Por favor. Qué cosa rica.
1: Qué cosa rica. Sí.
11: Saludos a Elber Galarga, no. Desde Chile. Un saludo muy grande para ti.
1: ¡No! Elber, ¿qué?
12: No puede haber tanta maldad, mi amor.
1: Elber,
12: no
1: es muy conocido.
11: Un beso enorme. Sí. Saludos a Elber y también a Cristian. Güey, mandale un saludo a Alan Brito Delgado. Un saludo muy grande. A ver, acá dice Gisela Megatop. Saluda a mis primos. Gisela Megatop y Benito Camelo. Te adoran.
1: Benito Camelo.
11: Un beso muy grande para los dos. Gracias por escribirme.
5: ¿Pero qué locura es esta?
1: Sí.
11: Un último saludo a mi prima Elsa Porrico, que está viendo.
1: Elsa
11: un
1: Porrito.
11: Saludito. Muchas gracias por verme. Gracias, Elsa. Gracias.
1: Sí.
13: En el planeta Feynman no se permiten las drogas,
1: para
13: el alcohol y el cigarrillo.
11: A ver, acá dice David Maldonado. Un saludo a Débora Melo, Mari, Conazo,
1: Débora
11: Santa.
1: Melo.
14: Se ha detectado una amenaza.
1: Gracias, la TV.
11: Zampa, Teste, Mario, Neta. Un beso muy grande para todos ellos.
1: Sí.
11: Gracias por escribirme.
1: No.
11: A ver, dice, saludos a Rosa Melano, a Certijo.
1: Rosa Melano.
11: Un saludo para ti, Rosa, muy grande, gracias.
15: Besos, mamá Karina.
1: Besos.
16: Buenas noches.
17: Hasta luego.
16: Chao.
1: Y el último que apague.
16: Gracias, adiós.
1: Dos.

Después de 13 años y medio hemos conocido al matador de las noches, al masticador profesional.

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0: El patrón les decía que era el más sexy y no me creían. Después, Sebastián solo pone fotos de él. Y que es un envidioso, David. Con esta pinta y esta percha, Sebastián.
1: Muy bien, Alberto, bienvenido, ¿eh? Yo, después de 13 años y medio, ya le conocen la jeta, ¿no? Conocen la cara ahora. Igual muy bien, Alberto, ¿eh?
0: Sí, sí, todo nuevo, ¿eh? Ñuño de paquete, todo, el pantalón limpito, zapatos blancos, y por supuesto esa camisa tropical que mata, y mi pelo platinado. Usted no sabe, con este pelo platinado cuando voy por las salas de baile o las discotecas. Colegiala, muchas gracias a mis fans y mis fanas que... Que se quedaron impactadas al verme. Ahora cada vez tengo más solicitudes. En el Facebook y en el Instagram de @ soy Alberto.
1: Arroba soy Alberto.

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Y la ponemos a bailar con la música de Nietos del Futuro. 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
3: Escuchamos la música de Cumbia Club junto a Natalia Oreiro. Este clásico de Gilda, No me arrepiento de este amor. Nunca te arrepientas de estar con Albert.
4: Está agrandado, Alberto. Está muy agrandado, Alberto. Todavía lo aplauden todavía. Todavía lo aplauden todavía.
3: Claro, tío. Detrás de esta voz está este tipo Six. Galán maduro como soy yo.
4: Sí, bueno. Poco creído está, ¿eh?

0: 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Se fue. Los aplausos.
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sigamos bailando, sigamos con los gitazos. Agitando nada más, aquí estamos. En la verbena de Alberto, escuchando la música de Agatha. La negra se mueve. La aceituna.

0: la música de Ágata, la aceituna, luego la chapa de la oreja. Y ya me viene el viento, el ritmo no para, ritmo, ritmo. Oh, estamos tan emocionados hoy.
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0: El señor Ricky Maravilla. Un aplauso. La eminencia de la música tropical. La eminencia de la música tropical. El Ricky Maravilla. Fíjate que es un temazo que arrasa las pistas de baile. Carmo bailado, ¿Qué tendrá el petizo? ¿Qué tendrá Alberto?
3: Bueno.

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0: estábamos bailando con la música de Ricky Maravilla. ¿Cuánto hace que no lo pinchaba aquí la radio? Nos reencontramos el próximo domingo, como siempre, con el más sexy. Ya lo es. En la verbena de Alberto, donde suenan los gitazos. Un besito enorme para todos mis fans y mis fanas.
1: Llegamos al final. 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
3: Bueno, muchas gracias, Alberto. Está emocionado, está muy emocionado. Lo esperamos la semana que viene.

0: Bueno, llega nuestro momento de reflexión, nuestro momento de bajar la pelota del suelo. Llega nuestro momento de pensar, en este caso lo hacemos con el periodista Jesús Quintero. Así definía Jesús Quintero la sociedad del siglo XXI.
1: Siempre ha habido analfabetos, pero la incultura y la ignorancia siempre se habían vivido como una vergüenza. Nunca como ahora la gente había presumido de no haberse leído un puto libro en su jodida vida, de no importarle nada que pueda oler levemente a cultura o que exija una inteligencia mínimamente superior a la del primate. Los analfabetos de hoy son los peores porque, en la mayoría de los casos, han tenido acceso a la educación, saben leer y escribir, pero no ejercen. Cada día son más y cada día el mercado los cuida más y piensa más en ellos. La televisión cada vez se hace más a su medida. Las parrillas de los distintos canales compiten en ofrecer programas pensados para una gente que no lee, que no entiende, que no pasa de la cultura, que quiere que la diviertan o que la distraigan, aunque sea con los crímenes más brutales o con los más sucios trapos de portera. El mundo entero se está creando a la medida de esta nueva mayoría, amigos. Todo es superficial, frívolo, elemental, primario, para que ellos puedan entenderlo y digerirlo. Esos son socialmente la nueva clase dominante, aunque siempre será la clase dominada, precisamente por su analfabetismo y su incultura, la que impone su falta de gusto y sus morbosas reglas. Y así nos va a los que no nos conformamos con tan poco, a los que aspiramos a un poco más de profundidad, un poquito más, hombre, un poquito más, un poquito más. Joder.
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Escuchábamos la música de Divididos. ¿Qué ves? Y hasta acá hemos llegado, ¿eh? Otra nueva página de este hermoso libro. Que empezamos a escribir hace 10 años atrás. Llamado Circo Pirata, esta historia. Porque la historia continúa. Bueno, nos reencontramos la próxima semana. En otra nueva función. Otra nueva edición. Este clásico de todos los domingos.

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2: Un saludo para todos mis amigos de FAC FM, que os estaréis preguntando, pero ¿y tú qué demonio, quién demonios eres? Que, pues sí, porque no me estáis viendo las gafas. 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

Se trata de una región con mucha vegetación. Llueve mucho y abundante, y por ello Galicia es poco menos que inhabitable, salvo en verano que puedes ir a la playa. En términos generales, la gente de Galicia es desconfiada y huraña. El gallego es fiel reflejo del egoísmo humano. Según Rosalía de Castro, sus congéneres eran maltratados en Castilla, y yo digo que eso es por algo. Yo creo que al gallego le afecta el clima, el minifundio y la economía mezquina que de ello se genera. Patatas, maíz, millo miudo. En definitiva, si consideramos a Galicia una región geográfica, esta es inhabitable por su altísima humedad y por la cantidad de barro y charcos que hay. Y si consideramos a Galicia una región humana de castas de gallegos, esta es igualmente inhabitable por la mezquindad de sus habitantes. En resumidas cuentas, Galicia...

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1: Ya está otra vez la derecha con la misma cantinela, y cada vez que hay una crisis sanitaria, una catástrofe, una situación de incertidumbre, antes incluso de que los expertos terminen de evaluar los riesgos, ya está la derecha intentando convertir el miedo en combustible electoral. Ahora toca el debate sobre el antivirus, sobre el traslado del barco a Canarias, que ha acabado otra vez en bronca política impulsada por el Partido Popular y sus medios de comunicación, pese a que el propio gobierno de Canarias y el Ejecutivo Central han tratado de rebajar la tensión y de apelar a criterios técnicos y sanitarios. Pero no, no es suficiente para esta derecha. No es la primera vez. El Prestige, el 11M, la crisis del ébola, la pandemia del COVID o tragedias recientes como la Dana valenciana han terminado convertidas en estrategias de desgaste político, acusaciones cruzadas, campañas de confrontación que aumentan la crispación social. Y esta derecha irresponsable nunca se pregunta por el efecto psicológico que tiene todo esto en millones de personas. Porque cuando la ciudadanía escucha constantemente que todo es un caos, que nadie controla nada, que nos ocultan información, aunque los expertos digan otra cosa, lo que queda solo es ansiedad contra las instituciones que en algún momento además cuestionarán. Y toda esta gestión, incluso la que hace el Partido Popular en sus comunidades autónomas, o algún día si llegan al gobierno, la gente en qué va a creer en ese momento. Pero mientras tanto, médicos, científicos, técnicos intentan transmitir calma y la derecha usa el miedo una y otra vez porque saben que el alarmismo moviliza, que la indignación viraliza mejor que la prudencia. Pero gobernar una democracia no es esto. No consiste en subir la temperatura emocional del país cada día. Hay personas mayores que reviven el miedo de la pandemia. Hay trabajadores pendientes de si esto afecta a su trabajo o no. Hay ciudadanos agotados mentalmente de vivir permanentemente en estado de alerta. Y sin embargo, parece que algunos siguen confundiendo oposición con demolición. Claro que un gobierno debe ser fiscalizado. Claro que hay que pedir transparencia. Claro que la crítica política es necesaria. Pero una cosa es controlar al poder y otra convertir cualquier incidente en una película apocalíptica. Y estamos hartos. Algunos estamos totalmente hartos. Y además, como estrategia política, es de dudosa eficacia. Fijaos en lo que ha dicho Iván Redondo, el que fuera jefe de gabinete del presidente del gobierno, uno de los mayores expertos en lectura electoral de este país.
2: Las elecciones generales son otra hoja de ruta profesional diferente, con otras claves generacionales, territoriales, otro sistema, es distinto y están súper abiertas. Y lo digo con mucha humildad porque lo empiezo a sentir y sí creo que la izquierda puede ganar las próximas elecciones generales.
1: Ay, queridos amigos, este es el gran dilema del Partido Popular. A pesar de su estrategia, a pesar del desgaste, de la confrontación, de la crispación, a pesar del ruido, de la polarización, de la bronca permanente, a pesar de enfangar a los ciudadanos en una batalla sin límite frente a la convivencia, ni siquiera es rentable electoralmente. Vamos a hablar de todo esto aquí en La Cafetera, porque esto es La Cafetera. Y si lo estás escuchando, eres la resistencia, allí donde estés.
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9: Quant aux 14 Espagnols, le ministère de la Santé prévoit pour eux de les amener à Madrid pour qu'ils fassent une quarantaine à l'hôpital militaire Gómez Ulla et plus précisément dans l'unité d'isolement et de traitement à haut risque, une unité créée en 2014 après la crise sanitaire d'Ebola.
10: This is not the next COVID, but it is a serious infectious disease. You know, it's an infectious disease that if people get infected, and infections are uncommon, they can die.
11: El gobierno tiene el deber de evaluar hasta el último detalle antes de hablar. Tiene el deber de transmitir exactamente los riesgos que afrontamos.
4: Hay que decirle a la población que, por favor, se informe por los canales oficiales y los canales que generan confianza. Y el ruido político no genera confianza, genera ruido político. Y ahora tenemos que estar a lo que estamos. Atender a los españoles que están en ese buque, atender a los todo el pasaje y toda la tripulación, y a gestionar bien y gestionar de manera profesional una emergencia sanitaria de estas características. Y en eso estamos. El gobierno no se va a desviar ni un minuto de esta tarea. Si hay alguien que quiera hacer otra cosa, yo no voy a estar en ese, no voy a estar en ese ruido político, voy a estar trabajando.
12: Tenemos a la ministra de Defensa diciendo que la cuarentena tiene que ser obligatoria y tenemos a la ministra de Sanidad diciendo que en el caso de que no quieran tendrán que guardarla obligatoriamente. ¿En qué quedamos? ¿Y por qué estas decisiones no las toman técnicos?
4: Tenemos las herramientas legales, pero es que estoy segura de que la propia responsabilidad de las propias personas que están afectadas va a primar y van a ser ellas mismas las que van a comprender que pues necesitan primero ser evaluadas, estar en un lugar donde tenemos todas las herramientas y todas las condiciones para que su salud prevalezca y poder estar cuidadas haciéndole todas las pruebas, PCR, serología, lo que haga falta. Y luego para preservar también las medidas de salud pública, que creo que en una circunstancia como esta, en una crisis de emergencia sanitaria como esta, son principales y prioritarias.
13: No teníamos el hospital de las pandemias. El Cendal se presupuestó en 50 millones. Se inauguró reconociendo un coste de 100. Al final han sido 153 millones y no está operativo para esto.
14: Bueno, el Cendal siempre ha sido una estructura hueca, unas palabras vacías. Nunca ha sido realmente un hospital pandémico, no tiene una unidad de aislamiento. Para mí ha sido un ejercicio de demagogia durante la pandemia de parte de la Comunidad de Madrid, del gobierno de la Comunidad de Madrid, en donde no se han correspondido los hechos con las realidades. La realidad es que donde tenemos una unidad de aislamiento, que es la que realmente puede dar respuesta a esta crisis específica del hantavirus, es en el hospital militar, en el Gómez Ulla.
13: Daniel López Acuña ha sido 30 años responsable en la Organización Mundial de la Salud, de la OMS. Ha llegado a ser el director del sistema de salud allí. Así que lo que están escuchando, insisto, no es solo una opinión técnica. Es una opinión cualificada con 3 décadas de experiencia en ese organismo.
15: Yo tengo confianza, desde luego, en la sanidad que hay en Madrid y en un hospital como este. Con lo que no estoy de acuerdo es con no saber por qué es Madrid o bajo qué criterio y qué opina cada ministerio, y que no sepamos ni en qué situaciones se encuentran ni si van a ser cuarentenas obligatorias.
16: ¿Cuál es su primer nombre de ella?
17: Isabel Ayuso.
16: ¿Cuál es su cargo?
17: Presidenta de la Comunidad Autónoma de Madrid, es electa, eso fue elegido. Ella es una de las representantes de la derecha de España. ¿Qué declaraciones, por ejemplo, ha hecho? Que eso de los programas de bienestar, no. ¿Cómo se le va a regalar dinero a la gente? ¿Qué otras declaraciones ha hecho? No, pues hay que reconocer a Hernán Cortés, estos indios que necesitaban civilizarse, entre otras muchas declaraciones.
18: La indiferencia nunca es neutra. Callar ante el sufrimiento es una forma de abandono. Y por eso España no se olvida del pueblo palestino y de aquellas personas que lo defienden. Hoy reconocemos la decisiva labor de Francesca Albanese, relatora especial de Naciones Unidas para Palestina. Una de las voces que han denunciado el genocidio en Gaza y han exigido que se respeten los derechos humanos con más claridad y valentía. Por su compromiso incansable con el derecho internacional, la dignidad humana y la paz, hoy le entregamos la encomienda de número de la Orden del Mérito Civil.
19: Ningún gobierno del mundo, y ayer me lo recordaba en la reunión que tuve con ella, Francesca Albanese.
20: La flotilla humanitaria, la Global Summit Flotilla, está haciendo lo que debieran hacer los estados. Están por cuenta y riesgo, con un claro componente humanitario y, por supuesto, voluntario, haciendo lo que tendrían que hacer los estados, que es establecer y garantizar la existencia de un corredor humanitario para que la población palestina no perezca de hambre.

0: Bueno, muy buenos días a todos, bienvenidos a La Cafetera. Sí, bronca política, el Partido Popular de nuevo intentando utilizar una desgracia, una catástrofe con objetivos electorales. Claro, todos entendemos la fiscalización, pero hemos llegado a un punto en el que el agotamiento de los ciudadanos, yo entiendo que la gente muchas veces nos decís, no, es que yo ya he dejado de ver la televisión, un poco La Cafetera, porque es el único lugar donde me puedo refugiar. Y eso es lo que buscamos, eso es lo que pretendemos, que este programa se convierta en una isla, en una burbujita de sosiego, en una burbuja de tranquilidad para comprender la actualidad de este mundo tan difícil, tan complejo, tan cambiante, pero sin que eso se traduzca en un permanente estrés, en una permanente ansiedad, en una batalla conflictiva cada día. Bueno, en el ABC no había ninguna necesidad de que España cogiese ese buque, portada del periódico ABC. En El Mundo, los expertos alertan, el contagio es más sencillo de lo anunciado, dice el periódico El Mundo. Y en La Razón, Canarias denuncia que el gobierno aún le oculta información del barco y además las mafias explotan la regularización de inmigrantes del gobierno de Sánchez, dice el periódico La Razón. Me vais a permitir hoy, con todos los respetos, estoy entre el ABC y La Razón y El Mundo. Hoy vamos a hacer una votación, premio exequo para las portadas más floridas, más ajardinadas, más turbadoras de la mañana para el ABC, El Mundo y La Razón. Sí, amigos, empieza fuerte la mañana en este programa porque es que realmente resulta francamente agotador. Es que no hay medio de comunicación que no acaparen con su bronca convertida permanentemente en un objeto de, insisto, de desgaste político. Ya entendemos que el gobierno tiene que ser fiscalizado. Por supuesto que hay que pedir transparencia, por supuesto que hay que ser exigentes, por supuesto que ahí cabe la crítica política, pero es que confundir eso con la polarización. ¿En qué momento hemos aceptado como sociedad que la única forma de oposición sea la de zurrarnos a la cabeza con todos los trastos? Y la gente mayor, y la gente que está agotada, y incluso los votantes del Partido Popular, de la derecha, ¿de verdad cree la derecha que puede vivir permanentemente en este estado de tensión? Claro, probablemente esto tiene que ver con una falta de cálculo, porque creyeron que iban a poder llegar al gobierno mucho antes con esa estrategia, pero no llega, el poder no les alcanza. El liderazgo de Feijóo en entredicho. En la subida de Vox, la extrema derecha, claro, si lo único que hace es la utilización, la confrontación permanente. Ya sabemos que es una herramienta electoral, ya sabemos que en ocasiones funciona, pero llegados a este punto, en otro tema sensible, otro momento de angustia para los ciudadanos, y ahí tienes de nuevo a la derecha hurgando en la herida con el dedo, dispuesta a ver el dolor ajeno. Pero todo esto tiene a la ciudadanía completamente agotada. Completamente agotada. Y os lo decía antes, las personas mayores reviviendo el miedo de la pandemia, los trabajadores no sabiendo si esto va a afectar a su empleo o no, los ciudadanos agotados, cansados de vivir permanentemente en este estado de ansiedad, poniendo los informativos, las televisiones, porque utilizar el miedo es una cosa tan deplorable. Bueno, hoy es objeto de análisis en prácticamente todos los medios de comunicación, como podéis ver, el brote de antivirus rumbo a Canarias. España negocia contrarreloj la repatriación con 22 países, obligada por unas circunstancias sugerida por la OMS, los protocolos, por la Organización Mundial de la Salud, pero claro, hay que ver qué capacidades tienen el resto de los países, porque como decíamos en este programa esta semana, lo que está en juego ahora mismo es, esto es un pequeño laboratorio para saber qué hemos aprendido del COVID, qué hemos aprendido de otras emergencias, de otros virus y cuánto de preparados estamos para una verdadera eventualidad. Porque según la OMS no estamos ante el próximo COVID, pero sí ante una enfermedad muy grave. Nosotros no lo sabemos, pero sabemos lo que dice la OMS, que ha sido estrictamente esto.
1: This is not the next COVID, but it is a serious infectious disease. You know, it's an infectious disease that if people get infected, and infections are uncommon, they can die. And so, again, people hearing.
0: No estamos ante el COVID. Parece que por la naturaleza del tipo de contagios podemos pensar que es poco habitual este tipo de contagios, pero se está dando. Por lo tanto, la OMS alerta de que además es una enfermedad grave que está provocando, en caso de infecciones, en algunos pacientes está provocando la muerte. No es un asunto menor, lo explicaba la ministra de Sanidad. Estos son los datos.
2: Es bastante excepcional este tipo de contagios. Quiero decir que en la bibliografía que tenemos hay pocos casos en el mundo, con muy poquitos casos de alguna crisis de estas características, con muy poquitas personas implicadas. En principio, la transmisión entre humanos no es habitual, pero no es descartable, y siempre en situaciones de contacto muy estrecho con personas sintomáticas. Esto es lo que sabemos, y sabemos también que tiene una alta letalidad, en torno a un 50%. El periodo de incubación es en torno a 45 días. El tiempo en el que consideremos que las personas tienen que estar en cuarentena dependerá de estas reuniones que tenemos técnicas, en las que se determinará cuándo consideramos que es el día cero de ese contacto.
0: Bueno, he recopilado la mayor cantidad de información que sea útil para vosotros, que os pueda parecer relevante, haciendo análisis también de algunas intervenciones en los medios de comunicación, porque consideramos además que esto en este momento es una cuestión de servicio público para que entendamos todos la dimensión. Creo que la clave está en las palabras que decía la ministra de Sanidad, Mónica García. La cuestión está en saber que no haya literatura suficiente sobre esto, que sea extraño el contagio persona a persona o que se dé en unas circunstancias concretas, no significa que no pueda pasar. Y no significa que no esté todo lo suficientemente abierto y, por lo tanto, haya que asumir los protocolos de máxima seguridad posibles. Pero dentro de eso, pues los márgenes son los que son. Claro, todo esto no ha impedido el ruido político. ¿Cómo van a ser confinadas estas personas que lleguen, los tripulantes del barco o algunas otras personas sobre las que de pronto se han colocado los focos? Una azafata de un vuelo que compartió espacio con uno de los afectados parece que ha presentado síntomas y está siendo investigado. También el médico de a bordo, sabéis, otras personas, la OMS extiende a 5 de los 8 afectados, de las ocho personas que presentaban algún tipo de síntoma y que se estaba analizando, extiende el contagio a esta gente. Y parece que precisamente este año en Argentina se están dando un mayor número de casos de los que se han dado en otras ocasiones. Sigue siendo una cifra relativamente contenida, pero no es poco importante y, por lo tanto, no es descartable que esto se pueda convertir en algo más grave. Pero, dicho lo cual, hemos visto, claro, a partir de ahí el Partido Popular se lanza a la crítica de la gestión de este asunto.
3: Y la realidad es que ha habido demasiada confusión en los últimos días. Repasemos las noticias de los últimos días. Primero, que el barco no vendría a las costas españolas, después que sí.
0: Yo no sé dónde escucho semejante cosa Núñez Feijóo, porque lo que siempre se ha expresado es que no tenía previsto, porque una de las cosas que ocurrió es que aunque el destino era Canarias, uno de los destinos era Canarias, iba a parar allí antes de que el virus apareciese en este crucero, pero en el momento en el que aparece y que empiezan a fallecer y que los casos, queda abierto porque no el destino del barco queda en entredicho. Y a partir de ahí se especula con si, pero esto trasciende completamente al gobierno español en esa situación.
3: Después, que recibiríamos a los infectados. Después que no.
0: De momento, hasta donde sabemos, los van a recibir. Se discute si va a ser un atraque o un amarre, pero parece más bien una cuestión técnica, porque no es lo mismo que el barco se pare directamente en el puerto atado con las cuerdas que pare a una distancia prudencial y sea una barcaza la que desembarque o no a las personas, en cuyo caso tampoco es que cambie mucho. A ver si es que alguien piensa que porque el barco esté 50 metros arriba o abajo cambia sustancialmente la gestión de todo esto.
3: Después, que los españoles afectados irían a Canarias. Ahora, que van a Madrid.
0: La cuestión es que aquí se están siguiendo instrucciones de la Organización Mundial de la Salud y se están estableciendo unos protocolos donde los propios expertos están buscando todas las posibilidades, no las que diga don Alberto Núñez Feijóo. A ver si ahora, porque se hace una declaración pública, no se puede cambiar de plan, porque es que entonces el Partido Popular se va a enfadar. Si dicen los técnicos, hemos observado las condiciones de desembarco y además la zona, la sala en la que van a estar confinados y además el hospital en Tenerife para el caso más urgente o el traslado en avión que se tiene que hacer en unas circunstancias concretas de aislamiento, todo esto lo están evaluando sobre el terreno y cabe el cambio de las opiniones. De otra manera es que sería tan absolutamente estúpido?
3: Es que lo que tiene que guiar las decisiones sanitarias es la ciencia.
0: Claro, no, porque las decisiones sanitarias las está tomando Alberto Núñez Feijóo. Pues claro que las está tomando la ciencia. Si es que no cabe otra cosa, que por cierto, la ministra de Sanidad es médico, por si se le ha olvidado este pequeño detalle al Partido Popular. Bueno, precisamente trataba de quitar ruido político Mónica García, lo cual ha resultado bastante difícil porque aquí en este festival, os podéis imaginar, faltaba la invitada principal, Isabel Díaz Ayuso, que cualquier elemento para la confrontación le parece divertido, y más si tiene lugar cerca de Madrid.
4: Yo tengo confianza, desde luego, en la sanidad que hay en Madrid y en un hospital como este. Con lo que no estoy de acuerdo es con no saber por qué es Madrid o bajo qué criterio y qué opina cada ministerio, y que no sepamos ni en qué situaciones se encuentran ni si van a ser cuarentenas obligatorias. A mí lo que no me parece de recibo es el descontrol que hay dentro de ese gobierno, pero vamos, que es algo que venimos sufriendo todos los españoles desde hace ya muchísimo tiempo.
0: No como en la Comunidad de Madrid, que hay un control absoluto en caso de pandemia, sobre todo cuando eres mayor de edad. Lo que pasa es que te controlan en la otra dirección. Pero todo esto, de verdad, es que resulta agotador. Claro, ¿y dónde está el Cendal? Pues no teníamos el hospital pandemias, el mejor hospital, el más preparado. Con esta inversión publicitaria del Partido Popular, pues ni está ni se le espera. Mira, he rescatado una entrevista, además creo que es enormemente ilustrativa, un epidemiólogo que ha trabajado en la Organización Mundial de la Salud durante 3 décadas. Era entrevistado en Televisión Española y claro, decía, es que ese hospital no sirve de nada.
5: No teníamos el hospital de las pandemias. El Cendal se presupuestó en 50 millones. Se inauguró reconociendo un coste de 100. Al final han sido 153 millones y no está operativo para esto.
6: Bueno, el Cendal siempre ha sido una estructura hueca, unas palabras vacías. Nunca ha sido realmente un hospital pandémico. No tiene una unidad de aislamiento. Para mí ha sido un ejercicio de demagogia durante la pandemia de parte de la Comunidad de Madrid, del gobierno de la Comunidad de Madrid, en donde no se han correspondido los hechos con las realidades. La realidad es que donde tenemos una unidad de aislamiento, que es la que realmente puede dar respuesta a esta crisis específica del hantavirus, es en el hospital militar, en el Gómez Ulla. El protocolo que se ha diseñado es el correcto. En el fondo, Canarias es Europa y esto afecta la interacción de la Unión Europea con otros elementos de sanidad internacional. Esté siendo de una manera tan pedestre, tan barata, utilizada políticamente como arma arrojadiza por la derecha y la ultraderecha. Yo creo que están siendo francamente irresponsables, inmorales, tanto las declaraciones de Abascal, totalmente xenófobas y además ignorantes, como las declaraciones de Díaz Ayuso, y que lo que hay que hacer es ponerse en el contexto de las verdaderas discusiones. ¿Cómo actuamos? ¿Cómo hacemos la cuarentena? ¿Cómo hacemos para que la enfermedad no se disemine?
5: La voz que están escuchando es una voz extraordinariamente cualificada. Daniel López Acuña ha sido 30 años responsable en la Organización Mundial de la Salud, de la OMS. Ha llegado a ser el director del sistema de salud allí. Así que lo que están escuchando, insisto, no es solo una opinión técnica. Es una opinión cualificada con 3 décadas de experiencia en ese organismo.
0: Pero claro, ¿qué vamos a decir nosotros si somos unos simples observadores de una estrategia política, el Partido Popular convirtiendo en bronca la crisis del hantavirus? En realidad, el Partido Popular convirtiendo en bronca cualquier crisis, no importa cuándo leas esto, porque es que es absolutamente agotador, pero ahí les tenéis. Bueno, mientras tanto, el gobierno intenta huir del ruido político y sugiere, invita a los ciudadanos a seguir la información solo a través de canales oficiales.
2: Hay que decirle a la población que, por favor, se informe por los canales oficiales y los canales que generan confianza. Y el ruido político no genera confianza, genera ruido político. Y ahora tenemos que estar a lo que estamos. Atender a los españoles que están en ese buque, atender a todo el pasaje y toda la tripulación, y a gestionar bien y gestionar de manera profesional una emergencia sanitaria de estas características. Y en eso estamos. El gobierno no se va a desviar ni un minuto de esta tarea. Si hay alguien que quiera hacer otra cosa, yo no voy a estar en ese, no voy a estar en ese ruido político, voy a estar trabajando. Tenemos las herramientas legales, pero es que estoy segura de que la propia responsabilidad de las propias personas que están afectadas va a primar y van a ser.
0: Porque luego hay otro lío, que es con el confinamiento. ¿Se les va a obligar o se les va a sugerir? Bueno, los instrumentos legales para obligarle son para obligar a las personas afectadas son relativos, pero a las no afectadas, a los asintomáticos, pues hay una combinación de ambas estrategias. Pues por una parte hay instrumentos legales para retirarle los derechos civiles a alguien por razones de salud pública, de razones de causa mayor, pero tiene su complejidad. La tiene constitucional, la tiene legal, jurídica, inmediata, porque puedes hacer recursos, pero claro, declarar una situación de emergencia ante una persona que sea asintomática, una situación de máxima emergencia, al estilo de Estados Unidos y de la cinematografía que nos hemos chupado durante 40 años, pues no es la mejor de las herramientas. Y además el Partido Popular no termina de aclararse. Pero vamos a ver, ¿el confinamiento es obligatorio o el confinamiento es obligado?
7: Tenemos a la ministra de Defensa diciendo que la cuarentena tiene que ser obligatoria y tenemos a la ministra de Sanidad diciendo que en el caso de que no quieran tendrán que guardarla obligatoriamente.
0: ¿Y les parece que es una contradicción? Pues ya he dicho lo mismo. Exactamente lo mismo.
7: Tenemos a la ministra de Defensa diciendo que la cuarentena tiene que ser obligatoria y tenemos a la ministra de Sanidad diciendo que en el caso de que no quieran tendrán que guardarla obligatoriamente. ¿En qué quedamos? ¿Y por qué estas decisiones no las toman técnicos?
0: No, claro, las están tomando jugadores de cartas. Pues el Partido Popular sigue con esta estrategia. Bueno, eso es uno de los líos que tenemos esta mañana. Sanidad obligará a los españoles del Ondius a confinarse en un hospital, dice esta mañana La Vanguardia en su portada. La OMS no respalda la decisión del gobierno de aislar forzosamente a los pasajeros del barco del Antivirus. Mientras tanto, el PP acusa al Ejecutivo de gestión caótica, dice el periódico La Vanguardia esta mañana en su portada. En el periódico El País, España negocia contra reloj la repatriación con 22 países. La llegada de este barco deja incertidumbre sobre los traslados, el fondeo del buque, su desinfección o las cuarentenas. Los países europeos y Estados Unidos han pactado ya la recogida, dice el periódico El País. En su portada, Sánchez y Clavijo rebajan la tensión mientras Feijóo arremete contra la gestión de la crisis. Vuelven a utilizar la estrategia de Andalucía con el caso del accidente de tren. En la comunidad autónoma, apoyo, y en la política nacional, crispación, para no repetir los errores cometidos durante la DANA, donde la crispación se produjo durante la gestión de la emergencia y el PP utilizó todos los frentes posibles para la contienda. Esta me parece que es una de las claves del día. Bueno, esto es lo que encontramos en esa materia en relación a este antivirus. Pero han sucedido otras cosas en las últimas horas en nuestro país. El gobierno ha vuelto a poner en valor el trabajo de Francesca Albanese. En un pulso contra Israel, Estados Unidos, contra la doctrina del genocidio, el gobierno de Pedro Sánchez no solamente saca pecho, uno de los pocos países del mundo que ha hecho más por Palestina, decía Álvarez, saca pecho y además elogia a la relatora de Naciones Unidas, perseguida por Estados Unidos y por Israel, con esas sanciones. Y Pedro Sánchez la recibe en Moncloa.
8: La indiferencia nunca es neutra. Callar ante el sufrimiento es una forma de abandono. Y por eso España no se olvida del pueblo palestino y de aquellas personas que lo defienden. Hoy reconocemos la decisiva labor de Francesca Albanese, relatora especial de Naciones Unidas para Palestina. Una de las voces que han denunciado el genocidio en Gaza y han exigido que se respeten los derechos humanos con más claridad y valentía. Por su compromiso incansable con el derecho internacional, la dignidad humana y la paz, hoy le entregamos la encomienda de número de la Orden del Mérito Civil.
0: Y contesta ella.
9: En un momento que parece que Gaza fue olvidada por todo el mundo, lo que Gaza, lo que la Palestina necesita y lo que los israelíes que están luchando contra el genocidio

0: respecto del derecho internacional.
1: Bueno, recibimos los elogios de la Relatora Especial de Naciones Unidas, que con tanta valentía está afrontando esas sanciones y sigue denunciando lo que está padeciendo el pueblo palestino, lo que está padeciendo Gaza. Y mientras tanto, pues España va dando ejemplo, salvo en México, donde hemos enviado, donde nuestra enviada especial, Isabel Díaz Ayuso, va montando una polémica. Ahora le vamos a preguntar a Pilar de la Peña cómo ha tratado la prensa allí la visita de Isabel Díaz Ayuso, porque... claro, es que la presidenta de México se sigue refiriendo a ella todavía, es que no se les pasa.
2: Fíjense el poco conocimiento de la historia de España, de esta mujer, y el poco conocimiento de los panistas que deciden traerla junto con Salinas Pliego y otros para reivindicar lo que ellos piensan. ¿Qué piensan ellos? Que hay que adorar a Hernán Cortés. Hernán Cortés se caracterizó por ordenar matanzas, por ser uno de los más crueles invasores. Dice en el decreto, no sé si se los pasaron Belmont ayer, ¿sí lo vieron? Lo voy a subir a mis redes. Está escrito en español antiguo y se hizo una traducción para entenderla mejor. Dice ahí, como lo va a explicar José Alfonso, que marcaban a los niños en la frente como animales para catalogarlos como esclavos. Ese era Hernán Cortés, el que ordenó la matanza de Cholula. Familias enteras asesinadas. Bueno, Carlos I de España dice, no se puede reivindicar a Hernán Cortés en el siglo XVI.
1: Pero mientras tanto ahí la tenéis a ella como si fuera Obélix en la aldea Gala, ella contra el invasor, ella contra el discurso, ella sola, Isabel Díaz Ayuso, intentando, bueno, ya no sabemos si ella representa a las galias, representa a los romanos o a quién representa, porque probablemente no sabe ni ella. Pero con toda esta locura, pues estamos dejando un rastro que, hombre, ni siquiera un poquito de sensibilidad, no digo ya que comparta los postulados, pero un poquito de sensibilidad para saber dónde pones los pies. Y no te puedes ir a una invitación, a una comida en el Hotel Santo Mauro y empezar a hociquear como si fueras un jabalí en plena cacería. Un poquito de sensibilidad. Bueno, vamos a ver cómo lo ha tratado la prensa internacional, porque todo esto es telita. 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
1: Bueno, pues ya sabéis que analizamos el impacto que tienen las noticias de España en la prensa internacional, cómo lo recogen, cómo recogen los medios de comunicación noticias sobre nuestro país y cómo proyectan, por lo tanto, la imagen de España en el exterior. Lo hacemos con Pilar de la Peña. Pilar de la Peña, buenos días.
11: Hola, buenos días.
1: ¿Qué semana con el antivirus? Decíamos cómo está, en fin, la cosa. Y claro, un barco que se dirige a nuestro país, que es acogido por nuestro país, pero que además ha sido a petición de la OMS, pues tiene mucha repercusión. Aquí ya lo sabéis.
12: La Organización Mundial de la Salud es la que nos determinó y la que nos pidió ayer que fuera las Islas Canarias y que fuera España el país con el puerto más cercano en el marco del Reglamento Sanitario Internacional para atender la situación. Se considera, la Organización Mundial de la Salud considera que Canarias y que España reúne las condiciones de desembarco en condiciones de seguridad y también de protección de la salud, no solamente del menor riesgo.

0: para los pasajeros y tripulantes.
1: En principio nosotros estamos trabajando coordinadamente con el Ministerio de Sanidad, que sigue las órdenes de la Organización Mundial de la Salud. Ya nos hemos coordinado con ellos, por lo tanto un avión militar irá a recogerlos a Canarias, cuando lleguen a Canarias. Es un avión militar especialmente medicalizado con las medidas de seguridad necesarias para que no haya ningún tipo de contagios, aunque son personas asintomáticas. Todas las medidas de prevención, tanto por parte de la tripulación como por parte de los médicos que lo van a atender, lo lleva una unidad especializada que es la UMAR. Una vez que lleguen aquí a España y siempre que voluntariamente quieran, porque las personas, es las medidas que se toman son medidas que quieren ser voluntariamente.
2: Bueno, goteo de casos en todo caso, preocupación, inquietud, detalles que van emergiendo sobre toda la situación, pero la prensa internacional ha puesto bastante atención en todo esto desde el principio, ¿no, Pilar?
3: Toda la semana, la verdad, es desde que se empezaron a conocer los casos, sobre todo según fueron creciendo o la preocupación o los infectados o digamos las informaciones contradictorias. Inicialmente, bueno, pues la OMS dijo que era un caso serio, una enfermedad seria, pero que estaba bajo control, y según ha ido evolucionando, la verdad es que desde los medios estadounidenses, franceses, británicos, alemanes, españoles, lógicamente, con toda esta derivada de la escala del barco en Canarias, pues también se han volcado, pero realmente hay artículos en el New York Times, en el Washington Post, la BBC, The Guardian, CNN, Reuters, el Financial Times, toda la prensa francesa, que además por cercanía también está la italiana. Es verdad que está siendo un asunto de portada en buena parte de los medios globales, y en este sentido, bueno, pues el protagonismo que ha tenido España en este caso, pues ha sido también bastante destacado, ¿no? Desde el primer momento en que se habló de que España iba a coger a este barco, y luego todas las informaciones que se han ido conociendo posteriormente, tanto en relación a, digamos, los virus, los sospechosos, incluso esta noticia de las personas que desembarcaron en una isla y que luego, la isla de Santa Elena en concreto, y que luego fueron, bueno, pues se marcharon a sus casas sin ningún control. Eso también algunos de los tabloides lo han destacado, y en general se pone de relieve, incluso estas palabras que escuchábamos hace un momento de Mónica García han sido citadas en varios medios internacionales, los medios franceses, por ejemplo, Le Monde le daba un cierto eco y recogía un poquito cuáles iba a ser el protocolo y cuáles iban a ser las medidas que España iba a poner en marcha. También esa polémica que inicialmente se dijo que iba a atracar en España, que luego España no lo confirmó. Todo esto lo han seguido los medios internacionales, en algunos casos con seguimiento, lo que llaman seguimientos en directos, ¿no? Es decir, que se van haciendo eco de las noticias que van surgiendo. Ya te digo que ha sido bastante unánime el seguimiento. Algunos medios destacaban pues el hecho de que fuera a atracar en Canarias, otro el hecho, la polémica también, el enfrentamiento, eso también ha sido bastante, ha tenido bastante eco, la polémica o el enfado, la indignación de las autoridades canarias. Por ejemplo, Le Figaro le dedicó un reportaje, ¿no?, a las palabras de Fernando Clavijo, el presidente Canarias, Le Monde Canario, el presidente Le Monde también lo ponía de relieve, este enfrentamiento entre el gobierno central y el gobierno canario por la llegada del barco del Ondius a Canarias, y bueno, pues está todos los pequeños detalles, todos los casos. Incluso el Financial Times, por ejemplo, explicaba del protocolo que España iba a tener para repatriar a todos los pasajeros afectados, pero en general sí que es verdad que ha tenido un gran eco, y sí se ha puesto el foco en cómo España va a tener un papel protagonista en la gestión de esta emergencia sanitaria y de esta crisis, que realmente mantiene en vilo, y con mucho interés están siguiendo toda la prensa mundial.
2: Bueno, con preocupación, claro, nada, ya lo decíamos en el programa, estamos ante la próxima pandemia, estamos realmente ante un riesgo muy limitado. Estamos delante de la tradicional algarada de los medios de comunicación en busca de una gran historia y no perderse en esta ocasión ningún detalle. Bueno, el tiempo lo dirá, y mientras tanto, pues la prensa internacional desde luego se fija en que el destino era precisamente nuestro país. Pero ha habido otras noticias
3: ahora
2: también.
3: Ahora mismo es portada, estos días ha ido creciendo y ha sido portada en casi prácticamente todos los grandes medios.
2: ¿Ah, sí? O sea, que
3: sí,
2: ha tenido dimensión.
3: Según ha ido creciendo, ayer mismo, este jueves, pues desde la BBC, Le Monde, The Guardian, todos lo destacaban, pues un poquito todos los detalles, según además se han ido conociendo, pues los, digamos, las informaciones que confirmaban las peores hipótesis o los peores temores, ¿no? El hecho de que la cepa sí parece que es transmisible entre humanos, la posibilidad de que realmente desembarque en Canarias, las pequeñas polémicas, todo esto sí que está teniendo bastante, incluso el caso esta azafata que parece de un avión holandés de KLM, que también se ha asegurado que había sido, que tenía síntomas, todos estos casos sí que han sido destacados en los medios internacionales.
2: Bueno, pues pero claro, nosotros, gran impacto en la prensa internacional, como el que ha tenido nuestra presidenta de Comunidad Autónoma, Isabel Díaz Ayuso, y su acompañante Nacho Cano, que de gira por México han tenido tiempo para montar la gorda.
0: Habría que ser moizotes para odiarnos y compartir los apellidos, ¿no?
4: Sin Cortés no tendríamos México. Eso es así, te guste o no te guste.
0: El mestizaje es el mensaje de la esperanza y de la alegría. Y eso ha quedado hoy más claro que nunca. Por eso, ante los discursos del odio, los discursos que dividen, los que vemos la vida en torno a estas alianzas y en todo lo bueno que hay en ella, tenemos que buscarnos las maneras para poder hablar en libertad.
2: Bueno, ir a México a reivindicar la figura de Hernán Cortés es de una osadía extraordinaria, con la manera en la que además eso es acogido por muchos, muy diferentes estratos de la sociedad mexicana. Hasta la presidenta de México se ha referido a esto, Claudia Sheinbaum.
5: ¿Para qué viene esta persona a México? ¿A qué la traen? Pues porque piensan que eso les va a dar legitimidad aquí. ¿Cómo creen que les va a dar legitimidad a una persona que adora a Hernán Cortés en México? No, pues sí están medio trasnochados, ¿no?
2: Así que ha tenido repercusión, y claro, sospecho que si además la presidenta se ha referido a eso, tanto en la mañanera como después en otros círculos, se ha referido a Isabel Díaz Ayuso, entiendo que es que eso está teniendo repercusión allí, ¿no?
3: Sí, y además es que toda la prensa mexicana ha ido poco a poco subiéndose a este carro, descubriendo quién era Isabel Díaz Ayuso, publicando perfiles o explicando un poquito a sus lectores quién era la presidenta madrileña, que en muchos casos, bueno, pues se destaca que, de hecho, desde el partido de Claudia Sheinbaum han denunciado que consideran que ha venido a provocar, ¿no?
2: No, Isabel Díaz Ayuso no se caracteriza por esas cosas.
3: Perdón. Bueno, fíjate que desde el primer momento, el Universal, que es el diario más leído de México, se hizo eco un poquito primero de las críticas, porque casi antes o nada más aterrizar en México asistió a una misa en la Basílica de Guadalupe, y ella misma lo publicó en sus redes sociales y escribió a México con J, que fue la primera en la frente que ya llegó y de hecho provocó cierto rechazo y cierta indignación, pero luego además cada vez que ha ido manifestándose o hablando en este viaje de 10 días, pues ha ido aumentando el nivel de provocación o realmente, aunque en sus palabras hablaba de precisamente de fomentar, de cómo la izquierda intentaba dividir y fomentar el odio, pero ella luego llegaba hablando de reivindicar a Cortés, la figura de Cortés, que bueno, los periódicos mexicanos además están llenos de columnas de opinión, sobre todo en las que ironizan o realmente satirizan a la presidenta madrileña. Había una en el diario Milenio que decía que realmente parecía, la llamaban además Chabela Ayuso, ¿no? Uno de sus columnistas, y decía que había venido, realmente parecía un poquito que había venido a México a poner orden y progreso, pero que era bastante triste e incluso decía profundamente miserable que hubiera elegido la figura de Cortés, porque este columnista consideraba que tenía un historial criminal y genocida, y que hablara de su humanismo para reivindicarlo, ¿no? La verdad es que hay otros columnistas de otros diarios que han dicho que ha venido casi como un proyectil político, ¿no? Que no vino a firmar acuerdos, sino a disputar la historia, casi que realmente les ha llamado la atención. Algunos medios, algunos incluso diarios claramente situados a la izquierda, como La Jornada, recordaban que Isabel Díaz Ayuso es una presidenta que la presidenta madrileña que se ha negado a condenar el franquismo y que bueno, pues que tiene un historial también algo complicado. Recordaba, por ejemplo, los contratos públicos de mascarillas que de los que se sospecha que se benefició su hermano, que cobró una comisión bastante lucrativa, también el caso de los fallecidos en las residencias, y bueno, pues también criticaba y ponía de relieve que esta idea de reivindicar la figura de Cortés, una especie de reconquista que titulaban en uno de estos artículos, pues había irritado y había realmente levantado bastante resquemor en México, aunque por ejemplo algunos otros diarios explicaban que Sheinbaum había descartado que esta visita de Isabel Díaz Ayuso pudiera afectar a la relación diplomática entre México y España, aunque sí que todos estos medios bueno pues ponían de relieve y recordaban y resaltaban un poquito la relación de la derecha internacional con la mexicana, ¿no? Que muchos de estos medios también han señalado que al final Isabel Díaz Ayuso se ha movido por el país amparada, incluso invitada, y en algunos casos parece que subvencionada por la derecha y por la derecha mexicana y por algunos grandes empresarios, y en este sentido pues todo el viaje está teniendo bastante eco y está generando cierta controversia.
2: Queridos hermanos mexicanos, nos estabais enviando lo mejor de cada casa al barrio Salamanca y pensabais que no teníamos respuesta a nosotros, que no podíamos contraprogramaros, que no podíamos enviaros lo mejor que tenemos en el país para contraprogramar algunas de las visitas que hemos recibido, que nos habéis enviado muy generosamente en estos tiempos. Bueno, que es una broma, ¿eh? Que hay gente maravillosa que está viniendo a vivir aquí, como es natural. Pero con todo este lío, claro, otros asuntos han pasado también a páginas de medios de comunicaciones. Se habla de el buen momento económico de España, pero también hay versiones contrarias. Hemos visto a columnistas de The Times, también de Le Poix, en Francia. Hay diferentes aproximaciones, ¿no?
3: Pues sí, la verdad es que en esta semana, bueno, todos estos meses es verdad que digamos los resultados económicos de España han estado bajo el foco de los medios internacionales, pero esta semana he encontrado dos artículos que me han llamado la atención. Uno de ellos es en el semanario francés Le Point, que el titular es bastante contundente. Dice que la España de Pedro Sánchez es una bomba de relojería, una bomba de efecto retardado, ¿no? En realidad está firmado, es un editorial que firma un intelectual francés o un liberal francés, porque realmente el punto de vista es de ultraliberalismo económico, que se llama Nicolas Baveret, y que sostiene, repasa y recoge algunos de los buenos datos económicos y de los logros de la economía española, pero considera que en realidad es un modelo insostenible, ¿no? Dice que realmente que toda el crecimiento está financiado con la deuda, que además está maquillada, que además el tema de la inmigración en masa, la apuesta por la inmigración en masa y resalta también la regularización, pues en general está provocando tensión en la sociedad española y división, y sostiene que realmente el modelo que Pedro Sánchez está intentando presentar o que parece que ha conseguido instaurar para España, incluso que se ha configurado como una especie de referente del progresismo internacional, pues que tiene los pies de barro. Le llama incluso aprendiz de brujo y considera que puede poner en riesgo y que puede además reforzar algunas de las debilidades estructurales de España. Así que el artículo es bastante crítico. No da muchos datos explicando algunas de estas denuncias o de estos argumentos. En algunos casos sí, dice por ejemplo que el PIB por habitante en España está muy por debajo de la media europea, se considera que es un estancamiento. Habla también de que por ejemplo el paro se ha recortado, pero dice que ha sido porque se ha retirado la temporalidad de las estadísticas, algo que no apoya realmente con datos, y luego dice que también la apuesta por las renovables sí ha permitido reducir la factura de la luz, pero asegura que tuvo que ver con el apagón y puso en riesgo a toda Europa. Así que va mezclando ahí una serie de datos, pero el caso es que ha publicado este artículo en el que cuestiona el modelo español y considera que es una bomba de relojería. Pero prácticamente el mismo día, en otro gran diario europeo, en este caso The Times, el diario británico, que además es un diario más bien conservador, pues había un artículo de su máxima responsable de economía, su editora de economía, que se llama Meherin Khan, que señalaba al contrario, ¿no? Explicaba, se titulaba la manera en que España ha conseguido forjar un camino al crecimiento a través de Pekín, ¿no? Vía Pekín. Y bueno, pues repasaba primero algunos de los datos macroeconómicos y de política económica, dirán, puramente de España, también la apuesta por la inmigración y bueno, pues cómo se había ido conformando el buen momento, cómo España se había convertido en motor de o locomotora de la Unión Europea. Y recordaba que hace poco más de una década tuvo que pedir un rescate para su economía. Sin embargo, toda esta recuperación pues le había colocado en una posición muy destacada y además que se mantenía en el tiempo, que llevaba varios años teniendo estos buenos datos. Pero sobre todo, este artículo lo que ponía de relieve era la relación con China, ¿no? Como España realmente, y decía textualmente, que Pedro Sánchez había sido capaz de encontrar una oportunidad donde buena parte de los aliados europeos habían visto riesgos para sus economías, ¿no? Y esto había convertido a España en una excepción, no solo en temas de política internacional, o no solo enfrentándose a Donald Trump, que también lo mencionaba en el artículo, sino sobre todo fortaleciendo la relación con el gobierno chino. Recordaba y resaltaba que Pedro Sánchez ha estado hace pocos días en China, ha vuelto de su cuarto viaje en 3 años, lo que ya indica pues un acercamiento y una manera de aproximarse a China muy diferente a la de buena parte del resto de líderes europeos, y consideraba que bueno, que todo esto había convertido a España en el mayor aliado económico de China, ¿no? Especialmente tras la salida del poder de Víctor Orbán, que mientras estuvo en el cargo, pues Hungría también tuvo una relación de privilegio y fue de hecho uno de los destinos más importantes de las inversiones chinas. Pero explicaba que ahora realmente España parece que estaba en este punto y que de hecho era la referencia, o que tenía una gran influencia a la hora de definir cómo se iba a relacionar Europa con China. Y era interesante porque el artículo también ponía de relieve algunas cosas, que es que, por ejemplo, en Francia o en Alemania temen un poquito este acercamiento a China, porque bueno, puede afectar a la industria y a algunas de los buques insignias de la economía. Por ejemplo, en Alemania, pues algunas de las grandes marcas de constructoras de coches, pero en este sentido, pues España había tenido un enfoque mucho más pragmático, ¿no? Y mucho más, digamos, decidido a aprovechar las oportunidades y además a reforzar la cooperación en la transición verde, ¿no? Y ponía de relieve que además, después de este último viaje del presidente español, pues se había traído importantes inversiones y casi todas estaban centradas en los coches eléctricos o en las baterías, un poco para fortalecer esta electrificación de la economía. Y bueno, pues ponía de relieve que este camino que había emprendido España le estaba reportando desde luego frutos, estaba contribuyendo a los buenos datos de la macroeconomía, pero además estaba también teniendo un impacto en el medio ambiente, haciendo que, por ejemplo, la mayor parte de la energía, de la electricidad que se producía y que se generaba en España venía de fuentes que tenían muy bajas emisiones y que en este sentido, bueno, pues estaba consiguiendo este doble objetivo.
2: Bueno, pues otro de los asuntos que la prensa internacional ha tratado en estos días, que ha colocado en el foco de la información referida a España, a nuestro país, pero no son los únicos, porque también los medios internacionales han subrayado la reacción indignada en España por la interceptación de la flotilla que navegaba rumbo a Gaza y la detención en Israel del activista español y del brasileño, Pilar.
3: Sí, fíjate que, bueno, ha sido una noticia que ha pasado con relativo poco eco en los medios internacionales, a pesar de que esta interceptación por parte del ejército israelí se ha producido a casi mil kilómetros. Hablaba de más de 600 millas náuticas de las costas, o digamos de las aguas jurisdiccionales de Israel, y en este sentido muchos activistas y en concreto la flotilla ha denunciado que claramente ha sido una acción de secuestro y ilegal desde el punto de vista de la ley del mar internacional. Pero bueno, esto no ha generado tanto revuelo como podría pensarse, pero los medios internacionales sí destacan que España ha sido uno de los pocos países que realmente ha levantado la voz en este en este caso, ¿no? Hay varios medios internacionales, lo recoge, por ejemplo, The Guardian, Le Monde, Al Jazeera, pero también algunos medios franceses, otros medios franceses como Sud-Ouest o France 24, belgas como La Libre Belgique, de Político, de Independent, en fin, hay bastantes medios. Lógicamente, la prensa israelí también se hace eco de estas críticas, y lo que ponen de relievo son tanto las palabras de Pedro Sánchez como las de José Manuel Álvarez y el ministro de Exteriores, bueno, pues que califican de ilegal esta operación, sobre todo la detención de los dos activistas que han sido enviados a Israel para ser interrogados. Todos los medios que hablan de ello mencionan también los argumentos del ejército, perdón, de Israel, del gobierno israelí, asegurando que tienen vínculos con alguna organización relacionada con Hamas, pero destacan que el gobierno español realmente considera que esto es un secuestro. Incluso Álvarez defiende que no hay ninguna prueba de esta vinculación, en concreto de Saif Aboukessek, que es este ciudadano que tiene la doble nacionalidad, palestina y española, y que es junto a Thiago Silva, que es brasileño, los que son los dos activistas que han estado detenidos varios días en Israel y han pedido su liberación y bueno pues Le Monde también habla de cómo España ha calificado esto de detención ilegal, como ha pedido que fueran liberados, y ha sido uno de los pocos países que ha levantado la voz y ha señalado esta nueva acción del ejército israelí, pues realmente vulnerando la legalidad internacional.
2: Bueno, y además de estos asuntos, también hemos visto cómo en la prensa internacional se han fijado en la España vaciada y en las zonas rurales que intentan atraer migrantes, dicen, Pilar.
3: Sí, al menos es un reportaje de la RTBF, la televisión pública belga, que realmente ha puesto el foco en algunas de las iniciativas que en concreto se han dado en localidades de Castilla-La Mancha, como Molina de Aragón o Sigüenza, y poniendo un poquito el foco en cómo estas son algunas de las zonas que enfrentan el problema de la despoblación, que conforman un poco la España vacía o la España vaciada, que es un término que incluso incluyen en el titular, y que explica que son zonas rurales despobladas que intentan reactivarse gracias a la inmigración, ¿no? En este concreto pues habla, por ejemplo, de la localidad de Molina de Aragón, donde desde hace unos años, a través de la comunidad autónoma, se han puesto en marcha programas de formación para buscar conseguir trabajadores. Tienen un problema y en concreto hablaban de que, a pesar de ser una localidad con bastantes atractivos turísticos, buena parte de la hostelería tiene problemas para encontrar personal, y en este sentido, bueno, pues están consiguiendo, a través de estos programas de formación, que cubrir un poquito ese hueco, incluso reactivar. Y la televisión belga pues entrevista a algunos de los migrantes, que explican también que para ellos supone una oportunidad, a algunos de los empresarios, porque explican que estos programas, bueno, pues en estos programas colaboran tanto las autoridades locales como las ONGs, como las asociaciones empresariales, para buscar, digamos, la mejor manera de afrontar este programa y este problema, ¿no? Y bueno, hablan incluso de que en algunas localidades como Sigüenza, gracias a este tipo de actuaciones, pues han conseguido revertir la tendencia demográfica a la baja, ¿no? Y en este sentido, bueno, pues las localidades han conseguido que se reactiven desde la economía, incluso la educación, en algunos colegios que han evitado cerrarse, incluso que se aumenten los servicios, y explica un poquito pues otro de estos beneficios que está teniendo la inmigración y está puesta en España por una mayor inmigración para el día a día. Y termina el reportaje, que esto es interesante, destacando que en estas localidades donde realmente estos programas y la llegada de la inmigración ha permitido recuperar las zonas, pues Vox no tiene representación.
2: En fin, bueno, luego también hay alguna que otra cuestión en la prensa internacional. Se hablaba en estos días, estaban destacando también que España demuestra que si se ponen los medios adecuados encima de la mesa, se puede reducir los feminicidios. Lo decían en la prensa francesa, ¿no?
3: Sí, en concreto Le Parisien, el diario francés, que ha publicado un nuevo reportaje. Llevan tiempo en concreto en Francia poniendo a España como referencia, como modelo en la lucha contra la violencia de género. Los datos en Francia son bastante más altos que los que tenemos en España, en concreto desde que se empezó esta lucha y esta ofensiva para reducir la violencia de género, y lo ha vuelto a poner de relieve pues este diario francés con un reportaje que se titula así, ¿no? En la lucha contra los feminicidios, España demuestra con los medios que ha puesto en marcha que es posible reducirlos, ¿no? Y habla un poquito de cómo en 20 años pues se ha reducido un 30% el número de mujeres asesinadas por sus parejas en España. De hecho, da el dato concreto que si en 2004 fueron 71, en 2024, que es el último año en el que da datos, hubo 49, y explica que en Francia, por ejemplo, ese mismo año hubo 107, ¿no? A pesar de la diferencia de población, pero es un dato mucho más alto y que preocupa, de hecho, empieza a tener además bastante eco en los medios y en general en los debates sociales en Francia, y por eso, bueno, pues se pone un poquito más el foco en el caso de España y en lo que ha hecho. Y explica un poquito, repasa otra vez pues la ley integral contra la violencia de género que se aprobó en 2004 y que es un poquito la que pone las piedras para toda esta ofensiva, y detalla a continuación pues también toda buena parte de las medidas, la formación específica para juzgados, policías, los medios, explica, pone bastante de relieve también los medios que con los que se ha dotado a toda esta lucha, y sobre todo pues esto, ¿no? que se demuestra que al final reducir los feminicidios y los asesinatos de mujeres es posible.
2: Bueno, pues así está la prensa internacional, así está la cosa que sí, que recogen los medios de comunicación extranjeros sobre nuestro país.

0: Y es tiempo para también para, porque cuando llega los viernes intentamos colocar encima de la mesa algunas noticias que estén fuera del marco de la actualidad, que además nos permitan conversar sobre, noticias costumbristas, que sean un poco más ligeras a veces. Otras tienen una gran profundidad o tienen un foco puesto en la ciencia, en los avances científicos, en las grandes investigaciones. Hay un asunto que me parece un temazo, que el otro día no lo quisimos dar con Pepe. Resulta que hay una investigación que dice que fue un hongo que se comió un simio hace 100.000 años, un mono, que se comió un hongo del suelo, y eso pudo haber sido el inicio de todo lo que somos. no tengo ninguna base científica sobre esto que estoy contando. O sea, quiero dejar muy claro, pero es una investigación...
1: Es como The Last of Us al revés, ¿no?
0: Sí. Es de un tipo que se llama Makina, un etnobotánico que estudia la relación entre las plantas, los hongos y las culturas humanas, y entonces en el año 92 publicó una teoría en un libro, La comida de los dioses. Y la propuesta decía... ahora la han recuperado y entonces está circulando por las redes sociales. A lo mejor es una memez y lo escucháis a alguien que seáis, antropólogo, y os descojonáis de la risa. Pero tiene una lógica, ¿eh? El tipo es un investigador de estas cosas. Entonces explica que hay un tipo de hongos que, genera ciertas cosas. Se llama el psilocibe cubensis. Crece en el estiércol de los animales. Que ya solo con eso daría para un programa y medio. Pero crece en el estiércol, generalmente de animales de pastoreo. Pero bueno, resulta que propone, esto es una hipótesis, no está descartada, pero tampoco está confirmada, que en dosis bajas hacía que los monos vieran con más claridad, cazaban mejor, sobrevivían más. En dosis medias notaban más energía, más impulso, más descendencia, una especie de Viagra en versión cagorro de mono. Pero luego en dosis altas pudo activar en el cerebro formas que nunca antes habían experimentado y pudo aparecer el lenguaje, el arte, la música, la religión, la conciencia. Esta es la teoría de este tipo que dice, lo que sí que sabemos es que hay, en algunas regiones del cerebro, se da esta cosa, este hongo alucinógeno o estas moléculas de psilocibina activa, que sabemos que activa ciertas regiones. Bueno, el lenguaje que usas para leer esto, decían por ahí por las redes, dice, viene de ahí, determinado de ahí. Y esta hipótesis lleva 30 años dentro de la neurociencia, sin una respuesta, pero claro, ahora, pues, ¿para qué quieres más? ¿Venimos del mono o venimos del hongo? Esa es la pregunta que hay que hacerse. A mí me parecía que era muy bonito.
1: Quedo patidifusa.
0: Me gusta porque luego además era la doctora Acosta Fungi, el doctor Acosta Fungi, perdón, con dos maestrías, pero psiquiatría, no, micología.
1: Pero apropiado para eso, sí.
0: Sí. No sé exactamente, bueno, creo que, a ver, esto es de la Asociación Didacta Mundi Piura, Universidad Nacional de Piura, la Fundación para el Desarrollo del Perú. Debe ser un doctor peruano. Entonces, la cosa es que está especializado en su cuenta a través de Instagram. Ya sé que mis fuentes son muy sólidas esta mañana, ¿sabes? Pero está. Mientras haya. A mí me lo explicó Iñaki Gabilondo. Me dijo: mientras haya una advertencia, igual que cuando compras tabaco, entonces no importa, ¿sabes? Tú puedes contarlo, pero advierte bien a los oyentes de qué va la cosa. Este científico, el que lo ha publicado, es experto en psiquiatría, en hongos y en cannabis medicinal. A mí me ha caído muy bien.
1: No voy a hacer chiste, voy a contenerme, vamos a hablar.
0: En Castellote, Teruel, estuve hace poquito en Castellote, pero ahí me llevó mi amiga Marisa, me llevó de rutas. Y estuvimos en las montañas.
1: ¿Dijiste a haber plantaciones varias?
0: Claro, entonces allí me explicó, porque sabéis que ha habido varias operaciones policiales, de la Guardia Civil también. Y entonces descubrieron, como está en el Maestrazgo, una zona muy despoblada, que le llaman, ¿cómo se llama este territorio gigantesco ruso despoblado?
1: Ah, la Laponia.
0: Bueno, era Siberia, pero vamos, Laponia también.
1: Ah, Siberia también.
0: La Siberia española, la Laponia. Bueno, pues como hay tanto terreno despoblado, pues resulta que un día la Guardia Civil con un dron localizó unas plantaciones de marihuana que te cagas. Eso fue en un año, porque un par de años después ya pensaban, los habían detenido, no sé qué, pim plan, y dos años después resulta que unos tipos de los que cuidaban las plantaciones de marihuana se emborracharon. Porque no tenían muchos entretenimientos. Van poco al pueblo, por lo que se ve. Pero alguna vez han pasado. Porque me dicen los de los bares, y hombre, bajaban aquí, era gente normal que no se metía en problemas. Pero debieron zurrarse a alcohol estando en la plantación. Unas condiciones de vida horrorosas, me han contado. Porque algunos amigos míos han ido a lo que queda de la plantación. Tampoco es que sea eso territorio comanche. O sea, la gente va con miedito porque muchas de las plantas siguen ahí. No quiero hacer una llamada a la búsqueda del oro. Pero digamos que la Guardia Civil arrasó un poco, pero no lo arrasó todo. Y luego la naturaleza, ya sabéis, que busca su rincón para sobrevivir, ¿sabes? Y entonces vuelve a emerger y allí donde hubo semillas, pues vuelven las plantas. Pero el caso es que todavía en la zona ahí de Aragón todavía hay algunas plantaciones de eso, ¿no? Entonces me dice que malvivían unas condiciones, pues que dormían debajo de unos toldos con unas tiendas de campaña, una cosa muy cutre ahí, y pasaban semanas. Y entonces en una noche que debieron hincharse a vino, se empezaron a pelear y acabaron a tiros. Y uno de ellos llegó con un tiro al pueblo, a la plaza del pueblo. Bueno, un lío, os podéis imaginar. Todo el pueblo ahí diciendo, pero qué cojones ha pasado. Y aquí que hay un, pues no sé si era un albano kosovar o vete tú a saber. Y entonces estaba ahí el tipo y resultó que era uno de los trabajadores de este campo de marihuana. Que no sé por qué estoy contando esto.
1: Empezaste a hablar de lo del hongo.
0: Tío. No, por las propiedades.
1: Lo
0: y
1: del
0: todo
1: hongo
0: esto,
1: que pudo
0: ¿no?
1: ser la causa de que.
0: Sí, sí, sí, llamó, no, sí, me acuerdo de la raíz, pero no sé a dónde quería llegar. Pero bueno, el caso es por contaros esto. Me pareció una historia alucinante, porque siguen por ahí las plantas y están los restos, los utensilios de cocina, pues la manera en la que malvivían. Pues tú imagínate, envían a unos chavales, bueno, tampoco serán muy chavales, pero 30 años, a vivir a España. ¿Sabes? No, vais a cuidar ahí un campo que tenemos de tal en medio de la nada. Que luego estás en medio de la nada, pero no tanto. ¿Sabes? Que a mí, en cierta manera, me han fastidiado porque, por lo visto, estaba cerca del pantano, del embalse, donde yo voy a remar
1: ¿La
0: con
1: plantación?
0: La plantación. Pues se ve que sí. Y entonces, es verdad que alguna vez que hemos estado, me ha sorprendido, porque yo he acampado allí muchas veces, incluso. Noches de amor he pasado. No quiero yo profundizar en este tema, pero tengo una historia. Y algunas veces, estando por ahí en medio del bosque, hemos visto luces, linternas en medio de la noche, gente, pero pensábamos que era gente del pueblo o cosas así. Entonces, pues parece ser que era un poco como La Isla, la película esta de Leonardo DiCaprio, que les muerde un tiburón. ¿No has visto esta peli?
1: No sé cuál es, pero no la he visto. No.
0: Eso es muy típico. Sé de quién me dices, pero sé de quién sí. me hablas, pero no ha venido, ¿sabes? Pero no, pues es una peli que Leonardo DiCaprio se va a Tailandia, a un sitio paradisíaco, una playa hippie donde todo el mundo se entiende con amor y deseo, y entonces para hacer surf, y luego hay un tiburón asesino, y además en la misma isla se encuentran un campo de plantación de droga, y entonces los narcos también deciden hacer de las suyas. Es una especie de medio thriller, psicothriller muy raro, pero que no estaba mal algunas cosas. Bueno, pues esto es un poco igual, ¿sabes? Que yo estaba ahí en el pantano con mi barca. Y dices, joder, pues ahora ya como que me da reparo dormir por ahí. No por nada, porque los tipos nunca se metían con nadie, se metieron entre ellos. La liaron entre ellos. Pero bueno, total, que si comes María, ¿sabes?
1: Ten cuidado.
0: Que no sabes. El caso puedes acabar en un tiroteo, ¿sabes? Así es la cosa. Ay, queridos amigos, lo tenía que haber preguntado por esto a nuestro amigo el psiquiatra forense experto en micología y en cannabis, que dice que los monos comieron hongos. ¿Qué te parece?
1: Escríbele, a lo mejor
0: sí, ¿eh?
1: Te contesta.
0: Sí, sí, sí. Yo le habría entrevistado con esto. Oye, hay una historia sobre el sabor del café que me has dicho también que molaba un montón. ¿Qué le pasa al café? Sabemos que es muy guay, que tiene un montón de propiedades, pero depende de qué café te tomes también.
1: Ya, pues fíjate que esto es aplicar la ciencia y la química a precisamente eso, a medir el sabor del café. Medirlo con precisión molecular, no te lo pierdas, porque es verdad que, bueno, que hay bastante, bueno, iba a decir polémica, tampoco tanto, pero bastante debate sobre cómo es la mejor manera de servir el café, el gusto, la temperatura, el tostado, en fin, y todo esto, y no había una manera científica que permitiera, o ni siquiera había demasiado consenso sobre cuáles eran los elementos claves que determinaban cuándo era un buen café o cuál era el grado óptimo de café. Bueno, pues ya lo hay. Parece que en la Universidad de Oregón han utilizado, me ha llamado la atención porque han utilizado una herramienta que se llama potenciostato, que normalmente se utiliza para analizar las baterías o las pilas, ¿no? Y al final han pasado una corriente eléctrica a través de una pequeña taza de café y han conseguido, bueno, pues más o menos averiguar cómo la electricidad interactúa con la bebida y hacer una descripción del sabor. Así que, bueno, pues que sepáis que sí, que ya se puede medir con esta herramienta, después de este estudio, el sabor del café para determinar cuál es el punto exacto en el que se consigue el mejor café posible.
0: ¿No? Hoy estoy viendo una cosa flipante, porque además al café le atribuyen un montón de propiedades de todo tipo, ¿eh? Y escuchar la cafetera no te quiero ni contar. No te quiero ni contar.
1: Eso, sin duda.
0: Sí. Que además, a ver si... ¿No hay algún científico entre nosotros? A mí ya me explicó un tipo de la UGT. Salí yo muy enfadado de un amigo mío, José Manuel, que nos estará escuchando, capitán a sus órdenes siempre, que me contó, salí yo de una tertulia muy enfadado, diciendo, joder, me han sacado 4 estudios sobre el paro, y me dijo, tú cada vez que te pase eso me llamas. Si yo tengo estudios que dicen lo contrario.
1: Yo, siempre, ¿no?
0: Siempre que tienes un estudio, tenemos uno del otro lado. Hombre, tú no te dices, ¿qué te crees que están haciendo? Dice, pues depende de lo que agarres, depende de por dónde pongas el foco. Pero algún científico podía hacernos uno sobre las propiedades de escuchar la cafetera, porque yo te digo, te sube el estado de ánimo. Eso es indiscutible, pay. Mejora el estado de ánimo.
1: ¿Escuchar la cafetera, claramente? ¿O el café? Ya hablamos de
0: café. No, la cafetera, la cafetera. Escuchar la cafetera.
1: Claro,
0: vamos a ver qué propiedades podría tener. Vamos a preguntarle al chat GPT. Este ejercicio os parecerá una frivolidad, lo es, pero tiene más base de lo que pensáis. Porque muchos estudios científicos se hacen de esta manera, ¿sabes? Entonces le voy a preguntar.
1: Con ChatGPT ahora directamente, ¿no?
0: Sí, nuestro aval científico del ChatGPT, conociendo nuestro podcast del que te he dado tanta información, que es cierto, porque yo le consulto muchas cosas al ChatGPT porque me parece muy útil y también te ayuda a estructurar. A veces le pido, oye, dame 5 ideas, dame tal, no sé qué, ayúdame con este editorial, o yo le hago ras y le pongo las aportaciones que mi conocimiento, mi sapiencia y mi educación, y digo, yo quiero poner esto en valor, quiero quitar esto, quiero hacer esto, tal, pero te ayuda como a estructurar la información, a revisar todo lo que se ha publicado en las últimas horas sobre no sé qué tema, ese tipo de cosas, ¿no? Bueno, conociendo mi podcast del que te hemos dado tanta información, dinos qué propiedades positivas puede tener para la salud. Es broma, pero no tanto. 2 puntos. Por ejemplo, el sentido del humor. El sentido del humor, ¿qué hemos dicho que fomentaba?
1: La alegría, ¿no? El bienestar.
0: El sentido del
1: el
0: humor.
1: El ánimo, el buen
0: ánimo. Sí. Proporciona ánimo,
1: mejorar el ánimo
0: y bienestar. Dame 10 propiedades más, añadiéndole, estáis picados esperando a ver qué va a poner, ¿eh? Estáis aquí, qué tensión. Espera, que voy a poner una música de tensión.
1: Que lo marque.
0: Característica de nuestro programa, una música así de... ¿Qué dirá el chat GPT sobre las maravillosas propiedades medicinales? No, medicinales no se puede decir. Propiedades positivas, edulcorantes. ¿Cómo se llama? ¿Qué dicen? ¿Placebo? ¿Cómo se llama la farmacología esta basada en las plantas?
1: Ahora no es placebo.
0: No, pero que esta que ahora dicen en el ministerio que no les gusta.
1: La homeopatía.
0: La homeopatía, ¿sabes? 10 propiedades. ¿Le pido homeopáticas o me voy a meter en un lío? Dame 10 propiedades más... añadiéndoles
1: igual, lo entenderá la inteligencia artificial si haces ese
0: con un cierto aval científico, por ejemplo, serotonina, si te da sueño, porque a lo mejor el programa te da sueño, ¿sabes? Serotonina. Entonces, claro, va a decir, yo no puedo decirte esto. Ah, no, espérate, mira, hoy tiene un montón de cosas.
1: Dice?
0: Tiene un montón de cosas, pay. La cafetera es la leche.
2: ¡Bravo!
0: La cafetera es la hostia. O sea,
1: a ver, alúmbranos, que la IA.
0: Por favor, ¿qué de propiedades? ¿Qué de propiedades, por favor? Por favor. La cafetera reduce la sensación de aislamiento político y social. La psicología social ha relacionado esto con menores niveles de estrés percibido y mejor regulación emocional. Así que si escuchas la cafetera, de forma habitual, vas a tener menos estrés percibido y más regulación emocional. Además, activa la dopamina informativa, porque mezclamos actualidad, sorpresa y tensión narrativa. Fijaos, para los que estabais en contra de este tono, de este ritmo, pues eso, que sepáis que mucha gente siente enganche con formatos que combinan estos misterios, estos análisis, estas revelaciones, y el cerebro libera dopamina. ¿Flipas? ¿Flipas, Pai?
1: ¿Dopamina o serotonina?
0: También, no, todo lo que tú quieras, Pai. Dice que el humor, y en este programa hay mucho, sobre todo cuando hablamos de mi cuerpo, el culo, y cuando canto canciones, que por cierto, hay que ser hijo de puta para poner ese comentario que habéis puesto en Spotify, ¿sabes? O sea, ya tenéis que ser mala gente. De lo tuyo está, lo de la información se te da bien, lo de la canción una mierda, ¿sabes? Porque luego queréis que vengan cantantes y con esta tarjeta de presentación no van a querer venir. Bueno, entonces dice que genera el humor baja el cortisol. Este tono desenfadado de la cafetera puede ayudar a reducir el cortisol, la hormona relacionada con el estrés. Hay diversos estudios sobre la risa, claro, depende si te ríes a mandíbula batiente o no, que muestran mejoras temporales en el estado de ánimo, en la presión arterial, en la sensación subjetiva de bienestar. Que bueno, siendo subjetiva no es que sea muy llamativo, pero... Además, genera serotonina comunitaria. La sensación de no ser el único que piensa esto. Activa mecanismos emocionales asociados a la seguridad y a la validación social. ¿A que esto no lo teníais previsto? ¿A que no sabíais pues todos los efectos
1: lo
0: positivos?
1: Reflexionado, ¿no?
0: ¿No habíais pensado? Aquí. Si es que no pensáis, ¿no pensáis?
1: Pero para eso ya estamos nosotros.
0: Oye, ¿tú crees que nos pueden prohibir si hago un anuncio con todas estas propiedades?
1: ¿Cómo te van a prohibir?
0: Yo qué sé.
1: Si están avaladas por el
0: chat,
1: la agencia.
0: Avalado por el chat GPT. ¿Sabes? Lo voy a poner. Avalado por el chat GPT. Además, escuchar análisis políticos complejos. Estaremos de acuerdo en que lo que hacemos es un análisis anal político complejo. Un análisis anal. Entrena el pensamiento crítico, lo que se conoce como gimnasia cognitiva. Ayuda al cerebro a conectar datos, interpretar contextos, detectar contradicciones. Activa la memoria de trabajo, atención sostenida, flexibilidad cognitiva. Consulte con su farmacéutico. ¿Flipas o no?
1: Pues un poco, y previene problemas de demencia o Alzheimer también, entiendo, pues, ¿no?
0: Eso todavía no he llegado ahí, pero veo ahí oxitocina. Veo también propiedades un poco para la cosa de la cosa masculina, pero esto es otro tema. Además, reduce la ansiedad informativa frente al caos de las redes. Cuando alguien se siente que entiende mejor el contexto mundial, disminuye la sensación de amenaza difusa. Los formatos que ordenan el caos informativo pueden generar una percepción mayor de control psicológico. Consulte con su farmacéutico. Atención. Produce efecto tertulia de refugio. Las voces familiares y rituales diarios generan sensación de estabilidad emocional. Hay investigaciones sobre radio y podcast que muestran vínculos parasociales positivos. La audiencia siente compañía real. Consulte con su farmacéutico. ¿Qué te parece?
1: No me lo esperaba, pero he de reconocer que es brillante, o sea, la manera de...
0: No podemos decir que la cafetera sea un medicamento, pero sí podemos decir que tiene un montón de efectos positivos. Microdescargas
1: bueno,
0: emocionales.
1: Es que además... Como esa manera de contar y de locutar está tan asociada a los prospectos.
0: Ay, ¿qué cosas
1: de
0: dices?
1: Medicamentos, pues mira.
0: ¿Qué cosas dices? No, como si esto fuera publicidad subliminal, ¿sabes? Dice que otros beneficios tiene la cafetera, microdescargas emocionales a través de la indignación compartida. La indignación colectiva también puede tener un comportamiento regulador. Poner palabras al malestar reduce la sensación de impotencia silenciosa, especialmente cuando se mezcla con humor y análisis. Consulte con su farmacéutico antes de comprar cualquier medicamento. Oye, qué interesante esto, porque además dice que reduce la sensación de impotencia.
1: Sí.
0: Cada cual que saque sus objetivas conclusiones.
1: Ya estabas tardando, sí. Me había quedado con lo de la serotonina comunitaria, pero...
0: Sí, pero esto es como los dibujos esos que te enseña el psiquiatra, que cada uno se queda con una cosa, ¿sabes? Con lo que tu mente esté. Me ha dicho Pedro Ballín que deje...
1: En una película alguien se quedaba siempre con una mujer desnuda.
0: Claro. Que me ha dicho Pedro Ballín que deje de hacer este tipo de chistes cochambrosos, que ya no tengo edad. Y le he dicho, oye, perdóname, que los viejos también somos humanos. O sea, déjame de historias.
1: También tenemos derechos, ¿no?
0: Hombre, somos personas humanas. Dice, hombre, que tienes un carromato de años. Digo, y los de Cocoon, no te jode y se van al espacio. ¿Qué me estás contando? O sea, no puedo opinar, ya no puedo decir nada. Es que con mi edad ha muerto mi sexualidad. Porque Pedro Ballín, de verdad, que no puedo. Que alguien le contenga, por Dios, que está triste. Bueno, entonces dice nuestro estudio científico del chat GPT que, además, convierte el miedo en conversación. Uno de los efectos más interesantes de tu formato. Transporta perdón, transforma amenazas abstractas, la guerra, la corrupción, la energía, la crisis, la pandemia, en relatos comprensibles. El cerebro tolera mejor la incertidumbre cuando puede narrarla y compartirla. Consulte con su farmacéutico antes del consumo de cualquier sustancia estupefaciente. Aunque se trate del café, que es la única sustancia todavía permitida por el gobierno. Dice también que el ritual matinal contribuye a la regulación emocional. Muchos oyentes usan podcasts como ancla diaria. Los rituales repetitivos ayudan al cerebro a anticipar seguridad y rutina, algo relacionado con menor activación del sistema de alerta. Es verdad que nosotros somos la garantía de las certezas de la rutina diaria, porque siempre estamos ahí, pai. A las 8:30 estamos ahí, como un clavo. Bueno, 8:35, para ser exactos.
1: Sí, eso te iba a decir que últimamente la puntualidad es un valor que intentamos seguir, pero bueno, a ver, alguna vez nos, digamos que nos, sí, la tomamos con flexibilidad.
0: Sí. Pedimos disculpas siempre a las emisoras que emiten este programa a través de la FM, de las comunitarias, que tienen a bien acogernos. Sensación de acción colectiva frente a la impotencia política. ¿Cómo le gusta la impotencia al programa ChatGPT? La idea de comunidad crítica y participativa puede combatir la apatía. La psicología política relaciona la participación y conversación pública con mayores niveles de autoeficacia emocional y social. Queridos amigos, esto es La Cafetera. Escuchar La Cafetera tiene beneficios muy positivos, según el ChatGPT. Así que ya sabéis de qué va. Espérate. Este rollo. Y como siempre, os recordamos, este es un programa que necesita de vuestra colaboración. El bienestar emocional se puede apoyar.
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0: 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Ay, queridos amigos, sí, La Cafetera es tu compañía. Si estás escuchando esto, no estás sola. Me gusta porque Pilar del Río me dijo el otro día, dice, tú sabes que uno de los primeros programas que estaba escuchando, de pronto te escuché hablar en femenino. Y me sentí profundamente acompañada. Dijo, por fin alguien me habla directamente. La verdad es que se lo agradecí. Oye, pues sí, de eso se trataba. De eso iba la cosa. Oye, hay algunas buenas noticias. Ya sabéis que hay un buscador de internet que se llama Ecosia y que tiene una propuesta para hacer a sus usuarios, que es que por cada número de visitas determinado que recibe, ayuda a plantar un árbol. Bueno, pues resulta que han dado los datos y cuentan en la cara buena del mundo que este buscador ha contribuido ya a la plantación de 250 millones de árboles, usando los ingresos de la búsqueda de sus usuarios. Cada usuario puede ayudar a restaurar bosques, a proteger la biodiversidad, a apoyar comunidades locales, miles de plantadores de organizaciones locales. Y entonces ponen hasta fotos de terrenos donde han contribuido a estas plantaciones. Yo en estas cosas nunca sé muy bien, si a 250 millones de árboles me parecen un porrón de árboles, pero es verdad que como lo que tienes es que lanzar semillitas desde el aire. Pero mira, por ejemplo, en lugar de monocultivos cultivamos más de 900 especies autóctonas diferentes, donde más se necesitan, siempre codo con codo con las comunidades locales, dicen ellos. Y muestran fotografías de algunos lugares, en Indonesia, de algunos lugares que han restaurado Y dice que sí, que son 250 millones de árboles. Incluso habla de cuántos millones han destinado a la acción climática, a luchar contra la acción climática, cuántos millones de cosas. El 100% de sus beneficios son para el bien del planeta. Usan todas las ganancias en la acción climática. La mayor parte se destina a proyectos de plantaciones por todo el mundo, dicen. Bueno, a ver, tampoco me atrevo a asegurar que se estén plantando tantos millonazos de árboles, pero chica, me parece muy bien, pay, ¿sabes?
1: Ya, la verdad es que...
0: Hombre, estaría bien porque siempre, si de pronto la gente estuviera usando los buscadores porque tienen este tipo de acciones... Oye, lo que he leído, explícame esta cosa, porque he flipado en colores. Porque yo interpreté mal la noticia. He visto que en Estados Unidos hay 13 millones de cortes de luz en un año. Y que esto es una cifra que crece. Y claro, he pensado, digo, hostia, y nosotros quejándonos por un apagón. Pero no es eso, es todavía peor. Las compañías de electricidad lo que hacen es cortar el servicio a los impagos. Y van 13 millones. 13 millones, lo cual demuestra en realidad el gigantesco gap que hay en la sociedad norteamericana. Puedes tener muchísima pasta o 13 millones de cortes de luz, 13 millones de impagos. Es algo así, ¿no?
1: Sí, eso al menos es el dato en 2024 y además son datos oficiales de un informe que habla precisamente de eso, de las desconexiones residenciales que se dieron en 2024, ¿no? Y claro, pone el foco sobre un problema que existía, pero que hasta ahora había pasado desapercibido cuántas personas habían quedado sin servicio de luz por impago, ¿no? Y entonces, bueno, desde hace unos años se empieza a conocer este dato y claro, en 2024 hubo 95 millones de avisos de corte de electricidad por impago en todo el país y se terminaron cortando a 13 millones. Esto pone de relieve 13 millones de hogares. Esto es mucha gente que realmente se queda sin luz por no poder pagarla en un país que presume de ser de los más ricos, de los más desarrollados, que estamos escuchando a Donald Trump cada día diciendo lo bien que les va a los estadounidenses y a todo, y además con su política. Y claro, todo esto además coincide con la guerra de Irán, donde precisamente una de las consecuencias que ya están empezando a sufrir en otros lugares del mundo mucho más, pero desde luego en Estados Unidos también está empezando a llegar, es el aumento de los precios, del petróleo, pero en general de los precios de la energía, porque esto es una especie de reacción en cadena que afecta a otros muchos sectores. Y claro, si hay 13 millones de hogares que se quedaron sin poder pagar la luz, con todo lo que esto implica para la vida diaria, para la alimentación, pero incluso para desde el punto de vista laboral, claro, no puedes ni cargar el móvil, no puedes ni trabajar desde casa, pues esto realmente habla de un problema social bastante significativo y que además de momento no se mitiga, ¿no? Hay algunos estados además que donde el problema es especialmente acuciante, Texas o Florida, que por ejemplo además tienen también problemas con el sistema eléctrico, y en concreto en Texas, de los 13 millones que hubo en todo el país, 3 millones fueron en este estado, ¿no? Y así que hay lugares que es también un poco de los sitios emblemáticos para Donald Trump.

0: que vemos como además a través del cine ha proyectado tanto una imagen de tantísimo éxito, y luego las imágenes que vemos de estos barrios de tiendas de campaña.
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0: 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Y su madre para mí.
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3: 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Ah, cansado.
0: Temos invitados muy especiais.
2: Bueno, especiais son, sí.
0: Son especiais, veñen de muy cerquiña, de aquí, de propio Cuac FM. Teñen un programa hablado.
2: Veñen da estratosfera.
0: 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Estamos na canteira. 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
0: Son Iván e son Víctor.
2: Non se ocurre ir a Camariñas.
0: Teñen un programa buenirmo en Cuac FM.
2: E ben feito, non como o noso.
0: E ben feito que...
5: Bueno, hai momentos,
0: Botenlle gana. E nós sempre damos un minutinho, non? Minutinho medio...
2: Sí, é verdad, para que nos contedes as vosas mierdas.
0: Para que promociones algo, no sé si vendes un audio, algo, si vendes
1: vendemos
0: un audio,
1: Opel Corsa, no, claro. No, eso no.
0: Un audio igual sí, ¿no?
2: Bueno, ahora es un momento de promoción.
5: Vale, Víctor.
0: Es muy tocable porque hay mucho que decir.
3: Está pasando.
2: Es un momento de promoción para que a gente escoite Estrelado en nuestra.
0: ¿Qué promoción te das, Víctor?
1: Si queréis ser un poco más cultos que los que de Bellenials aquí,
5: podéis. No era difícil, ¿eh?
1: Un par de horas antes estamos. Joder, macho, sin
0: chiste. Con vero tempo.
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0: 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Iván, queres promocionar algo? 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
3: 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Responda otra vez.
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8: 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Mira, queda en defensa propia.
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0: 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Hacer cuchacás, tomamos una cervecina en la roche.
1: Pero aquí hay que aclarar una cosa. ¿Te la razón porque los demás chadan? ¿O te la razón porque te la razón?
2: No, te la suprema. No te
5: real.
0: Entonces, el oráculo.
1: Modifica su mundo.
2: Claro.
8: O plátano de hidrógeno tiene 7 patrones. Pues ahora tiene 7 patrones.
1: Colapsa el universo por la culpa
2: tuya. O planteamiento de que tú sabes todo, siempre te da razón.
7: Y cambia esa realidad, que sería guapísimo.
8: No, pero si te da razón en todo, dijas lo que dijas.
1: Claro.
2: Guay. Porque el estilo,
1: es como Bart cuando era malo, ¿sabes?
5: Roger, va a morir Donald Trump. No, ahora.
7: Espera, vamos a cambiar. Y si fuera ese poder, todo lo que te dices cambia ese para ser real.
8: Hay que estar calado.
7: Pero quieres llamar a todo el mundo.
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1: Sí, porque ahora diría, tocó mi Juiz Figal, tú querías, pero claro, no me tocó.
0: 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Bueno, pide un Euromillón también, si dijo,
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5: La cultura del esfuerzo que le faltaba.
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8: 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Está la mierda.
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5: Está implícito, como te esforzas.
9: A sensación es jodida.
0: 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Con contestación, claro. ¡Qué manche quedó!
8: ¡Mira cómo intenta!
0: ¡Eres arquitecto! Pero, ¡qué manche!
8: Señora, que tengo 37 años. Pero, ¡cómo intenta!
9: Mira cuántos colores usó.
8: Mira cómo compré el solo. Ni una sola verdura. ¡Cómo intenta!
5: No conseguiste nada, pero ¿cómo te esfuerzas? Claro, eres un puto campeón.
2: ¿Cómo intentas adelgazar a base?
5: Eso que si di los dedos cuando en plan perdiste, pero muy bien.
8: ¿Cómo jugaste ahí esos 3 minutos?
2: Claro, lo importante es participar.
7: ¡Uy, torturó el capitalismo! ¡No valora de sus
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7: O intentalo en que fajar mal.
5: Sí, efecto. No valora nada, absolutamente.
8: Eso valora, sí. O que se vas a escoller entre patada en los cojones o que se vaya bien, pues que se
9: claro,
8: vaya bien.
7: No, si dicen que se vaya bien. Todo el mundo te mira, pero ni ha hecho ni nada.
8: Hombre, si te dicen que eres exitoso no te campo.
2: Claro, si te admiran, va y bien.
7: Bueno, admírate, pero non chodín, se non
8: 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Dixe, se non chodín, se non chodín.
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2: Claro.
8: Claro, tía premisa, eres exitoso, sí, no
9: te
8: ocupas de nada.
7: No, ti non o sabes.
9: Ti sábelo, ti sábelo, ao final sábelo. Si non mereselo, si non mereselo.
7: Estarme dicindo que na túa vida non te autoengañas varias veces ao día.
9: Home, si varias veces ao día, pero...
5: Para sobrevivir, pero non porque me gaste,
9: todos os días aí...
7: Eu miro o espello...
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9: Eu digo, Dios, pero ese que crecín, é todo.
7: Eu digo, como
9: pero...
8: Mira estas
9: pelis cada día. Sabes, algo...
5: estás tan calvo.
9: Pues sí que te esforzaste en crecer. Casi.
6: Metes un cabrón y dices, no estás tan calvo. Pero vos decís, uy, se che beso que che tan
5: calvo. 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
9: A semente Pérez de Cajar.
5: Es como si me diga a mí, uy, estás me dando el flequillo.
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6: Me puedes decir, no che está cayendo tanto como parecía.
5: Para mí es lo peor. Está me jodiendo.
8: Para mí es peor porque ainda no le puedes contestar que parece que vaya algo.
9: Claro, verdad. Es que por lo menos de otra manera podías decir, papá, ya es un normal. Claro.
2: La cara que me digan, buah, al final morres antes de que chicaya todo.
8: No porque vayas para largo.
6: Pero no es lo mismo que te dije.
2: Es lo mismo. No te está cayendo tanto, como al final morres antes de que chicaya todo.
6: Joder, pero.
2: Pero estás chicando igual.
5: Es como te dice, esos que valen.
2: Semi calvo.
5: Esos que valen, pues cepillos de dos hoteles o.
2: Sí.
6: Estoy muy a favor de mentira piadosa.
5: No, la última. Estoy muy fuera de eso.
8: Claro, que te diga, no es guapo, pero alguna ceja habrá.
2: 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Siempre hay un rotopón descosido.
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10: Tal cual, Juan, sí.
8: Para decir suelte a los perros.
6: Preferiría de ser o que siempre pon sentido común
8: No. En el caos está la diversión.
9: ¿Qué quieres ser ti en estos momentos?
6: ¿Vos preferís ser o que siempre pon sentido común a cada situación, cuando hay un problema, él arregla?
10: De momento sí.
8: 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Un minuto.
10: Vamos a pensar.
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8: 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Que, fíjado regenera, ¿verdad? 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
10: 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Claro, mala fe, claro. Es por arriba.
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5: 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Antes usaban sangre iguales, ¿no? No me digo.
8: 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Es un sangrado, pero rápido.
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8: Exacto, te ibas a tu clase de anatomía y dicho los órganos vitales y pinchas aquí, pinchas a otro lado y son puñaladitos entre colegas. Interior de la pierna, no, que está la femoral, por favor.
2: Rápido, un minuto.
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2: claro.
9: Hay una peli de esto, ¿no?
2: Claro.
8: Sí, perdón, otra vez no te has que buscar,
5: Cuando sea rico, invierto en células madre para ser listo después.
2: Claro. Que me si eres súper rico un día, faga otra cuenta.
10: Compro Bitcoin, todo un Bitcoin, 200 millones de euros en Bitcoin.
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6: listo. Eres súper rico, no súper listo.
9: Así le pago o sueldo o mayordomo ese que me profesaste antes durante toda la vida. Así faime lo que quiere, pero sin criticarme.
5: Si son rico, puedo tener. Puedo tener más pelo.
6: Claro. Puedes comprar todo.
10: Pero ya es listo.
2: No te seas rico.
10: Bueno, pero... creo que es excluyente. No se para las dos cosas.
9: Ah, entonces tengo que ser
10: rico tonto. Rico
6: lindo. 20 segundos.
2: Rico.
8: Qué miso.
2: Un abrazo. Inglaterra, Galicia, tan peligro.
6: Pasástelo bien.
5: Encantándonos.
9: ¿Qué va?
2: Sábado, a 12, en la Laracha.
6: ¿Qué hay? No se devuelve los cartos.
9: ¿Qué cartos? Este tipo está muy contra
5: nosotros.
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12: Moi bo día, comeza a semana na Coruña sen grandes cambios na situación meteorolóxica, manténse, por lo tanto, a influencia das baixas presións situadas ao oeste da comunidade, traendo inestabilidade atmosférica. Teremos así un día de ceos parcialmente nubrados, sen descartar algún chubasco que pode ser localmente tormentoso, máis probable pola tarde. As temperaturas en lixeiro descenso, se as máximas quedarán alrededor dos 18 graus, cun vento que sopra frouxo de dirección variable, predomina componente sur pola mañá, predominará con nordes a partir da tarde. Isto é todo dende Meteo Galicia, Consellería de Medio Ambiente e Cambio Climático. Moi bo día, comeza a semana en Galicia, sen cambios na situación meteorolóxica. Seguimos coas baixas presións a oeste, unha situación que trae unha xornada de ceos nubrados e con chubascos máis activos pola tarde, cando poden ser localmente tormentosos. As temperaturas hoxe descenden lixeramente, as máximas que verán en xeral entre os 18 e os 21 graus, todo isto cun vento que sopra frouxo de dirección variable. Isto é todo dende Meteo Galicia, Consellería de Medio Ambiente e Cambio Climático.
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2: Bienvenidos a Democracy Now! 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El informativo de Guerra y Paz con Amy Goodman. El presidente Trump insistió en que el alto el fuego con Irán se mantiene vigente después de que las Fuerzas Armadas estadounidenses intercambiaran disparos con drones, misiles y fuego de artillería con embarcaciones iraníes en el Golfo Pérsico. El mando central del ejército de Estados Unidos afirmó que estaba respondiendo a lo que calificó como ataques no provocados, mientras que Irán dijo que estaba tomando represalias después de que buques de la Marina estadounidense atacaran un petrolero en aguas territoriales iraníes. El portavoz de las Fuerzas Armadas iraníes señaló que los ataques aéreos estadounidenses alcanzaron áreas habitadas por población civil en el sur de Irán. Asimismo, se activaron los sistemas de defensa aérea en la capital iraní Teherán, donde se registraron varias explosiones durante la noche del jueves al viernes. En declaraciones a la cadena ABC, Trump describió los bombardeos estadounidenses como un golpecito de amor e insistió en que el alto el fuego sigue vigente. El ministro de Relaciones Exteriores de Irán, Abbas Araghchi, condenó los ataques y escribió: "Cada vez que hay una solución diplomática sobre la mesa, Estados Unidos opta por una temeraria aventura militar". Mientras tanto, los Emiratos Árabes Unidos afirman haber interceptado varios drones y misiles lanzados desde Irán. Un nuevo informe revela que las autoridades de los Emiratos Árabes Unidos han arrestado y deportado a unos 15.000 trabajadores pakistaníes, muchos de ellos musulmanes chiitas, sin presentar acusaciones formales en su contra. La revista New Lines Magazine informa que muchos de los trabajadores fueron deportados con poco más que la ropa que llevaban puesta, sin que se les diera la oportunidad de retirar dinero de sus cuentas bancarias ni de resolver sus asuntos financieros, incluso después de haber pasado años o décadas trabajando en los Emiratos Árabes Unidos. Mientras tanto, se estima que 20.000 marineros permanecen varados en el Golfo Pérsico en medio del cierre del Estrecho de Hormuz. Estas fueron las palabras expresadas por un marinero de la India que regresó a su país el jueves después de pasar varias semanas varado en un puerto iraní mientras misiles y drones estadounidenses e israelíes explotaban alrededor de su embarcación.
3: No teníamos señal de internet y no había forma de comunicarnos con nuestras familias en casa. Estábamos muy angustiados allí y nuestros familiares en nuestro país también estaban atravesando una situación muy complicada. Después, incluso conseguir comida comenzó a resultar difícil. Alrededor de 200 ciudadanos indios siguen varados allí.
2: Visite democracynow.org/es para ver la entrevista que mantuvimos con representantes de dos sindicatos de trabajadores marítimos. Un ataque aéreo israelí contra una ambulancia en el sur del Líbano mató a un paramédico y dejó a otro herido. Además del paramédico, otras 11 personas, incluidos dos menores, murieron el jueves a causa de los ataques israelíes, según reportó el Ministerio de Salud del Líbano. Mientras tanto, Israel ha emitido órdenes de evacuación forzosa para una docena más de aldeas en el sur del Líbano. La ONU advierte que más de la mitad de los 5,8 millones de habitantes del Líbano necesitan ayuda humanitaria tras los ataques israelíes que han dejado al menos 2.700 muertos desde marzo y han desplazado a más de un millón de personas. El gobierno de Trump ha aplicado más sanciones a Cuba, haciendo caso omiso a las advertencias de Naciones Unidas, que afirmó que el bloqueo petrolero impuesto por Estados Unidos contra la isla equivale a una hambruna energética. El secretario de Estado de Estados Unidos, Marco Rubio, dijo el jueves que las nuevas sanciones están dirigidas a un grupo empresarial vinculado al ejército cubano que controla

0: sectores significativos de la economía de Cuba. Mientras tanto, el presidente de Brasil, Luis Ignacio Lula da Silva, se reunió el jueves con el presidente Trump en la Casa Blanca. Lula habló luego desde la Embajada de Brasil en Washington, D.C., donde dijo que Trump le indicó en privado que no tiene planes de emprender una acción militar estadounidense contra Cuba.
1: Y si él necesita de ayuda para discutir la situación de Cuba, yo estoy enteramente a disposición.
2: Si Trump necesita ayuda para discutir la situación de Cuba, estoy completamente a su disposición, porque escuché, si la traducción es correcta, que él dijo que no está pensando en invadir Cuba. Eso fue dicho por la intérprete y creo que es una gran señal.
0: En Mali, al menos 30 personas murieron en una serie de ataques que, según se informa, fueron llevados a cabo por combatientes vinculados a Al-Qaeda. Esto se produce después de que un grupo armado de separatistas Tuaregs se unieran el mes pasado a combatientes de un grupo aliado de Al-Qaeda en un ataque coordinado y a gran escala contra la capital Bamako, así como contra otras 4 ciudades del país. La legislatura estatal de Tennessee, controlada por los republicanos, aprobó el jueves un nuevo mapa congresual que fragmenta un distrito de larga data en la ciudad de Memphis, de mayoría negra, en 3 distritos favorables al Partido Republicano. El gobernador del estado, Bill Lee, promulgó rápidamente la legislación. Los republicanos creen que el nuevo mapa ayudará a su partido a obtener los 9 escaños de Tennessee en la Cámara de Representantes de Estados Unidos. La legislación fue aprobada después de que los legisladores demócratas se tomaran de los brazos y abandonaran el recinto de la Cámara de Representantes de Tennessee al tiempo que manifestantes coreaban consignas como "No a las leyes de Jim Crow" y "Los votos negros importan". Las leyes de Jim Crow es como se denomina a la legislación que avalaba la segregación racial en Estados Unidos. 3 manifestantes fueron arrestados, entre ellos Kejaun Pearson, hermano del legislador estatal Justin J. Pearson. Esto se produce luego del fallo emitido la semana pasada por la Corte Suprema de Estados Unidos que desmanteló protecciones de la Ley de Derecho al Voto para distritos electorales de mayoría negra. El estado de Nueva York se está preparando para prohibir a los agentes federales trabajar con el rostro cubierto. Esta medida forma parte de un amplio paquete de protecciones migratorias que ha sido incluido en el acuerdo presupuestario estatal que se dio a conocer el jueves. Asimismo, los funcionarios estatales y locales tendrán prohibido colaborar con el Servicio de Inmigración y Control de Aduanas, ICE por sus siglas en inglés, y utilizar las cárceles de Nueva York para detener a inmigrantes, mientras que los agentes federales no podrán ingresar a hospitales, escuelas e iglesias sin una orden judicial firmada por un juez. En respuesta al llamado zar de la frontera del gobierno de Trump, Don Homan amenazó con inundar Nueva York y otras ciudades del estado y del país con agentes federales si las autoridades estatales se niegan a colaborar con la campaña de deportaciones en masa del mandatario estadounidense. Homan habló el martes desde una exposición de seguridad fronteriza que se llevó a cabo en la ciudad de Phoenix, estado de Arizona.
3: So what's going to happen to places like New York and these other people that want to pass this ridiculous legislation not to work with us?
2: Entonces, ¿qué va a pasar con lugares como Nueva York y estas otras personas que quieren aprobar esta legislación ridícula para no trabajar con nosotros? Vamos a inundar la zona. Verán más agentes de ICE que nunca antes. Así que felicitaciones, porque cuando enviamos a estos equipos, encontramos a un tipo malo, la mayoría de las veces lo hacemos, y cuando encontramos a un tipo malo, él está con otros. Otros que pueden no ser un objetivo prioritario, pero están en el país de manera ilegal. Esas no eran personas que nosotros estábamos buscando, pero las encontramos durante estas operaciones. Bueno, adivinen qué. Estas personas también serán arrestadas.
3: They weren't people we were looking for, but we found them during these operations. Well, guess what? They're coming too.
0: Una investigación realizada por el periódico The Guardian ha revelado que durante los primeros 7 meses del segundo mandato de Trump, los agentes federales de inmigración arrestaron a los padres de al menos 27.000 menores, incluidos miles de ciudadanos estadounidenses. Activistas por los derechos de los inmigrantes han advertido sobre una nueva crisis de separación de familias que podría ser mucho peor que la ocurrida durante el primer mandato de Trump. En el estado de Arizona, un tribunal ordenó la deportación acelerada de los padres de un joven de 18 años con cáncer terminal que ha estado suplicando durante semanas poder reunirse con sus padres. Kevin González, que nació en la ciudad de Chicago, padece cáncer de colon en etapa 4. González abandonó Chicago y voló a México después de que las autoridades estadounidenses detuvieran a sus padres cuando intentaban cruzar a Estados Unidos. Los padres de González habían solicitado una visa humanitaria para reencontrarse con su hijo, pero el gobierno estadounidense estadounidense se las negó. La pareja, que ha estado bajo custodia del Servicio de Inmigración y Control de Aduanas, ICE por sus siglas en inglés, desde mediados de abril, espera poder reunirse con su hijo, a quien no le queda mucho tiempo de vida. La congresista del estado de Illinois, Delia Ramírez, quien representa a un distrito congresual de Chicago, abogó porque se acelere la audiencia de los padres de Kevin para que puedan regresar a México y acompañar a su hijo en sus últimos momentos de vida. Una serie de grabaciones de audio filtradas ha revelado que Estados Unidos e Israel, con el apoyo de Honduras, han estado involucrados en una trama para desestabilizar los gobiernos de izquierda en América Latina. La innovadora investigación fue liderada por el medio de comunicación Diario Red en América Latina y el sitio web Honduras Gate. La investigación revela cómo el expresidente de Honduras, Juan Orlando Hernández, con el apoyo del actual presidente hondureño, el conservador Nasri Asfura, el presidente Trump y el líder derechista argentino Javier Milei, habían conspirado para difundir noticias falsas con la intención de desestabilizar a los gobiernos de izquierda de Brasil, Colombia y México. En diciembre, Trump indultó a Juan Orlando Hernández después de que este fuera declarado culpable de tráfico de drogas y sentenciado a 45 años de prisión en Estados Unidos. El medio de comunicación independiente centroamericano El Faro informó el jueves que el gobierno del presidente salvadoreño Nayib Bukele congeló bienes personales de dos de sus empleados, incluida una cuenta bancaria. Desde que Bukele asumió la presidencia de El Salvador, El Faro ha publicado un gran número de investigaciones sobre acusaciones de corrupción dentro del gobierno de Bukele y su relación con algunas de las pandillas más poderosas del país. Varios de los periodistas de El Faro se han visto forzados a exiliarse debido a que eran objeto de amenazas y vigilancia por parte del gobierno de Bukele. El director de El Faro, Carlos Dada, dijo: "Estas no son medidas fiscales, son medidas políticas intentando silenciarnos". En noticias relacionadas, el Departamento de Estado de Estados Unidos revocó las visas de turista de varios miembros de la Junta Directiva de la Nación, el principal periódico de circulación nacional de Costa Rica, por su cobertura crítica sobre el presidente costarricense Rodrigo Chávez, quien es un aliado cercano del presidente Trump. El periódico ha informado sobre acusaciones de acoso sexual contra Chávez, así como el financiamiento ilegal de campañas por parte de este. La Agencia de Seguridad Sanitaria del Reino Unido afirma haber identificado otro caso sospechoso de hantavirus en un ciudadano británico que viajó en un crucero de lujo afectado por el virus. Tres personas han muerto desde abril a causa del brote de hantavirus registrado en el crucero MV Hondius, mientras que otras cuatro personas con casos confirmados permanecen hospitalizadas. Las infecciones por hantavirus suelen ser mortales en los seres humanos. La enfermedad generalmente se transmite a través de roedores, aunque en casos poco habituales se puede transmitir entre personas. La directora interina de Operaciones de Alerta y Respuesta ante Emergencias Sanitarias de la Organización Mundial de la Salud atenuó las preocupaciones sobre una emergencia de salud pública mundial y dijo: "Este es un brote en un barco y no anticipamos una epidemia a gran escala". La compañía petrolera Shell ha registrado sus ganancias más altas en años después de que la guerra de elección de Trump contra Irán hiciera que los precios del petróleo se dispararan a nivel mundial. El jueves, Shell reportó $6,900 millones en ganancias durante el primer trimestre de este año, lo que superó las expectativas de los accionistas. Conjuntamente, las seis principales empresas europeas de combustibles fósiles reportaron $22,000 millones en ganancias durante los primeros tres meses de 2026. Esto se produce al tiempo que un nuevo informe de la oficina del senador Ed Markey concluye que es probable que las familias estadounidenses promedio con dos vehículos paguen este año en las gasolineras $1,750 más de lo que pagaban antes de la guerra. Mientras tanto, la deuda por préstamos automotrices ha registrado un récord de casi $1,7 billones en Estados Unidos. El miércoles, el director del Consejo Económico Nacional del gobierno de Trump, Kevin Hassett, se jactó ante el canal Fox Business de que el gasto con tarjetas de crédito está por las nubes en Estados Unidos.
2: De hecho, el director de uno de los cinco bancos más importantes estuvo ayer en mi oficina revisando los datos de las tarjetas de crédito. Y tal como dijo el secretario del Tesoro Scott Bessent, el gasto con tarjetas de crédito está por las nubes. Las personas están gastando más en gasolina, pero también están gastando más en todo lo demás.
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1: Vale. Pero no hacía falta. 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
1: Dos de la tarde, 28 minutos en Radio Recuerdos.
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0: nuestro al otro lado del cristal una semana más, el señor Roberto Ansede.
1: ¿Qué tal, chicos?
0: ¿Qué tal la semanita, Robert?
1: Estamos bien, va. Ahí vamos. Una semana más. Para que haya...
0: Una semana más para llegar al final de temporada.
1: Exactamente.
0: Que nos quedan este mes y el siguiente.
1: Casi nada, mes y medio.
0: Mes y medio, ¿cómo pasa el tiempo, eh? Ya nada,
1: ya no me acuerdo cuando empezamos. Literalmente no me acuerdo cuando empezamos la temporada. Ni de qué hablamos.
0: Bueno, yo de qué hablamos no. O sea, empezamos en octubre como todos los años, pero de qué hablamos.
2: Bueno, hubo bastantes ausencias este año.
0: Sí, este año hubo parones, hubo días que no pudimos estar. Fue el año quizás el que vamos a hacer menos programas, creo. Pero bueno, es lo que tiene, ¿eh? Pues este año ha surgido así la logística de los diferentes curros, porque por ejemplo hoy le mandamos un caluroso abrazo a Rodri Gil y a Pablo Alonso, que hoy pues no pueden estar con nosotros, pero aquí estamos el resto. A mi izquierda, el señor Rubén Orión.
2: Hola, buenas tardes.
0: ¿Qué tal la semanita?
2: Bien, bien, una semana, esta vez no ha pasado nada así relevante, digamos. La he disfrutado, la he trabajado también, que eso es lo peor.
0: Eso es lo que suele pasar.
2: Trabajarla, pero bueno, por lo demás, bien, una semana tranquila. No ha habido mucho movimiento, la verdad. No me he ido de crucero con virus ni nada.
0: No.
2: Pues, con lo cual, no.
0: Nah, qué aburrimiento.
2: Ya te digo.
0: Y a mi derecha, el señor Garú.
3: Hola, ¿qué tal?
0: ¿Qué tal tu semana, Garú?
3: Bueno, pues después de semanas, casi meses diría yo, sin poder venir al programa completo, hoy he podido salir a una hora que me ha permitido compatibilizar el vicio. Y en vista de determinados comentarios, voy a bajar el nivel. Voy a bajar
0: el nivel de agresividad.
3: Sí, tengo que bajarlo, porque también no me puedo parecer cada vez más a Tellado. O sea, no puedo, ¿sabes? Me estoy dando un poquito de asco a mí mismo.
2: Sí, sí, de pelo, ¿eh?
3: No, o
0: sea, pero pelo tienes, sí.
3: Ya, pero bueno, no puedo decir lo que opino.
2: No.
3: ¿Sabes?
2: No.
3: Me tengo que cortar porque, joder.
2: Córdate las venas.
3: Un poco, no, nada de incitar al suicidio a nadie. Por favor.
2: No. Metafórico, hombre.
3: Ya, metafórico. Estaba pensando desde ya. En fin,
0: qué bien la semana, ¿no?
3: Qué bien. Voy a intentar estar tranquilo, relajado y a ver qué ocurre. Porque la próxima semana vamos a saber qué ocurre en las elecciones andaluzas. Y toda esta semana va a ser las cosas del caso Koldo. Y no se sabe absolutamente nada de... ¿Has visto alguna noticia del ministro de Economía de Mariano Rajoy?
0: No, Montoro.
3: ¿Sí? No.
0: La Hacienda, sí. No,
3: sí.
0: La de Economía era la otra.
3: Sí, es cierto.
0: No, lo de Montoro está como silenciadísimo. No se sabe nada.
3: Bueno, pues eso. A ver si aparece algo.
0: Si aparece algo. Hoy tenemos un mogollón de guión, no nos va a dar tiempo a acabarlo, por lo tanto no nos vamos a agobiar, vamos a empezar, vamos a nuestro ritmo y a donde lleguemos, ¿vale? Porque esto es bastante locura. Pero os recordamos que hay diversas maneras de comunicaros con nosotros. Si no sois tímidos, podéis llamar al 881012232.
3: El correo desinformativo@cuacfm.org.
0: Utilizar el grupo de Facebook, el desinformativo cuacfm 103.4.
3: O enviarnos mensajes personales a nuestras cuentas de redes sociales. Me vais a encontrar por @garrupine,
0: @ocidecastro,
1: @jroberar,
2: @r-orion21.
0: Tenemos WhatsApp y Telegram donde podéis mandar estos mensajes, que pues el mismo número de teléfono, 644-737-303. Venga, Rubén Orión.
2: 644-737-303.
0: Nos podéis escribir por el chat de Twitch, que ahí estamos también, y por supuesto, escucharnos mañana en diferido a las 8 de la mañana en esta emisora, o en nuestros podcasts a la carta cuando os dé la gana, cuacfm.org/radioco, o en ivos.com, canal de cuacfm, un montón de podcasts, todos muy interesantes, y entre ellos el nuestro. Bien, vamos a empezar con una noticia positiva.
3: ¿Cómo?
0: Positiva.
2: Muy bien.
0: Porque después de años pidiéndole al Concello de Coruña que dejaran de maltratar al Festival Noroeste, anunciándolo cada vez más cerca de iniciarse el Festival Noroeste, porque el último año que fue...
2: Fueron
0: 4 días antes.
2: Sí, bueno,
0: o sea, fue una cosa... Ya no es la semana anterior. O sea, ya es una cosa... ¡buah! Terrible. Pues, a sábado 9 de mayo, salta la noticia. Bueno, realmente la noticia fue el viernes. Viernes 8.
2: ¡Hoy!
0: ¿Eh? Mayo.
2: ¿Cuánta emoción?
0: Junio, julio, agosto. 3 meses antes del festival.
2: Cuidado.
0: Cuidado.
2: Que se ve que se trabaja aquí, ¿eh?
0: Claro, se ve que, bueno...
2: Bueno, ya habían anunciado una banda, ¿no?
0: Sí, yo creo que la banda se había anunciado a sí misma.
2: Pues vale.
0: Me temo que la banda había...

0: había anunciado en sus redes
1: que estaba
0: que iban a tocar su gira, ¿no? Y de repente, pues sí, la confirmamos que sí, que son cabeza de cartel, ¿no? Hablas de Echo and the Monument, ¿no?
2: Eso.
0: A ver, yo tampoco los conocía, tengo que reconocerlo, pero me puse a investigar y es una banda que tiene millones y millones de reproducciones. Me puse las canciones más conocidas y no conozco ninguna. Pero bueno, gente que controla del post-punk de los 80, pues lo ponen que es, no llegan al nivel de The Cure y tal, pero están por debajo. O sea, que el nivel de conocimiento...
2: Hombre, es que si no llegas, estás por debajo.
0: Bien, pero vamos, que están cerquita. Entonces vale, yo no los conocía. Es extraño que ninguna canción de las que escuché, de las más oídas, no me retumbe en la cabeza de haber escuchado nunca, ni por la radio, ni en ningún lado. Bueno, algún tema de ellos, pero sí que es verdad que es un grupo que tiene una relevancia internacional muy importante. Vamos allá. A sábado 9 de mayo, Dorian, Sess, Bala y Fantasti Negrito. Sí, primeros confirmados del Festival Noroeste. Los conciertos se celebrarán del 5 al 8 de agosto y la Playa Riazor volverá a ser el escenario principal del evento. Hay pesos pesados del cartel que se conocerán próximamente, según comentó Inés Rey. Es decir, pon aquí, en unas semanas o en unos meses, claro... Próximamente puede ser cualquier...
1: Bueno, dentro del trimestre, ¿sabes? O sea, próximamente claro. No puede ser en septiembre.
0: Claro.
1: No.
0: Bien, pues aparte de Echo and the Bunnymen, pues tenemos a... Esto es complicado de pronunciar, ¿eh? Bonzerjuel Mambanda.
2: ¿Qué?
0: Bueno, déjame leerlo. Léelo tú. Mira, Inténtalo.
1: Bonzerjuel Mambanda.
0: Estás inventando.
1: Bongesigüe Mabanda.
0: Perdón si hay seguidores de este grupo que escuchan el desinformativo.
1: Música africana. Bongesigüe Mabanda.
0: Música africana, me produce.
1: Mabanda.
0: Llámalo
1: así, Mabanda.
0: Curiosidad. Mabanda. Vale.
1: Mabanda.
0: Mari Froes, popular cantante brasileña que combina folk, pop y electrónica. Frankie and the Witch Fingers y su rock psicodélico. Este grupo me lo ha recomendado. Diego de Moura, y todo lo que me recomienda Diego, pues yo lo iré a ver. O sea, porque Moura también toca en el festival.
2: Sí, a mí sí, del rollo psicodelia, claro.
0: Entonces a mí lo que es psicodelia y tal. Luego a nivel gallego está Ruse, nuestros amigos de Gresi Belli, Sess o Catusa Salón. Y completan este primer anuncio Ana Luaca Cayano, Ana Andreu, Dorian, Fantasti Negrito, la Perra Blanco, que ya estuvo en el Noroeste, y yo tuve el placer de trabajar con ella una vez, y la verdad es que es espectacular. Si te gusta el rockabilly, vamos, ir a ver a la Perra Blanco o como sea. MFC Chicken, Moura, como ya dije, y Pamela Rodríguez. O sea, esto es lo que se sabe hasta ahora. Yo, me alegro de que hayan sacado por lo menos parte del cartel 3 meses antes, porque, vamos a ver, es caída de cajón. Si tú tienes un festival con una proyección internacional y sacas por lo menos los cabezas de cartel,
1: ya no tanto, pero vale.
0: La gente que tenga interés, que no sea de Coruña, tendrá tiempo de reservarse un hotel, de prepararse un viaje. Si tú lo haces cuando faltan 4 o 5 días, no hay posibilidad de nada, porque ya en agosto no hay una plaza de hotel libre en Coruña en ningún lado. Entonces, bueno,
1: me gustaría ver las cifras del año pasado o de los años pasados comparadas con las de este, que ahora se acaba de saber la gente.
0: De público, se inventan todos los años, pero bueno, como cuentas a la gente en la plaza de la María Pita. Yo a ojo, pues me puedo hacer una idea, ¿sabes? Pero aparte del año
1: con
0: pasado.
1: Con una IA.
0: El año pasado hicieron la trampa de adelantar el escenario de la playa de Riazor. Estaba más cerca de lo normal para que la gente estuviera más comprimida. O sea, siempre estaba bastante más atrás.
2: Bueno, comprimida la playa grande.
0: ¿Eh?
2: Comprimida.
0: Bueno, pero eso, desde la mesa hasta el escenario había menos metros. Bastantes menos. Y eso.
1: ¿Sonaba igual de bien o no?
0: No, el Noroeste, o te pones de la mesa de sonido en adelante o no escuchas nada.
2: No, porque dice que quitaron lo de...
0: Los repetidores, hace muchos años. Antes, eso fue la época de cuando, ¿cómo se llamaba este concejal de cultura? El que intentó cargarse el Noroeste, precisamente, con Vázquez. Pues ahí fue cuando se quitaron los repetidores.
2: Yo me acuerdo de en el status quo y tal, que lo sabía.
0: Claro que lo sabía, pero nada. El tema
2: hablo de año 97.
0: El tema de repetidores, a ver si nos está escuchando alguien del concello, pues no estaría de más. Tampoco creo que sea excesivamente caro poner un par de torres para detrás de la mesa de sonido que se escuche algo. Pero vamos.
1: Que va a estar bien invertido.
0: Claro.
1: Porque va a estar mucho más espaciada la gente y va a parecer que hay más gente. Entonces,
0: claro, no, me refiero. Beneficio, que no creo yo que sea tampoco carísimo poner un par de repetidores. ¿Sabes? En plan, pero bueno. En fin, pues eso, por segundo año consecutivo, la Plaza de María Pita acogerá también actuaciones del Festival Noroeste, que también volverá al Parque de Santa Margarita, al Campo de Aleña, a la Plaza de Azcárraga, al Portiño y al Castillo de San Antón. Un aniversario para recordar, así definió Inés Rey, la efeméride de que se cumplirá el próximo agosto en La Coruña. El Festival Noroeste, que nació a cubierto en el Palacio de los Deportes de Riazor porque la lluvia impidió que los conciertos fueran al aire libre, lleva 4 décadas cavando recuerdos en generaciones de los coruñeses. Quizás por eso, de que son 40 años, han decidido darle un poquito más de importancia que a los festivales de pago en los que meten inversión desde el concello. Porque la realidad es, hasta que no pasaban los festivales de pago, no se anunciaba el Noroeste.
1: Ah,
0: esa es la realidad. Vale. Eso es la realidad de por qué no se anunciaba el Noroeste.
1: Vale.
0: Y esto lo puedo decir yo, porque hace unos cuantos años fui a una presentación de un Noroeste e hice esa pregunta, y Inés Rey, de su boca, me contestó eso. Porque tenían compromisos con festivales de pago. Luego, años después, nunca más lo volvió a decir.
2: Ya.
0: Pero a mí me lo dijo.
1: A la cara.
0: A mí y a toda la gente que estábamos allí. Y entonces, bueno, pues este año parece ser que, ya sea porque el año que viene hay elecciones y ya están cansados de críticas.
2: Sí, es verdad.
0: O ya sea porque es el 40 aniversario del festival, o ya sea porque realmente han tomado nota de las quejas de la gente de Coruña, de que el festival estaba siendo maltratado.
1: No solo de las quejas, sino a lo mejor de que es bueno tener una planificación para precisamente eso, que venga más gente.
0: Pues entonces vamos
2: bueno, a tener en cuenta que coincide más o menos con lo del eclipse, se junta todo también, y que
0: también
2: todo influye. Que se partió Bonnie Taylor para venir, que iba a cantar.
0: Otra vez Bonnie Taylor.
2: Es que como era el eclipse.
0: ¡Ay, Dios!
2: No, sí,
1: ¿cómo tal, Eclipse?
0: Pero me lo estás diciendo en serio.
2: Que sí, creo
0: no es
2: que
0: una coña.
2: No, que el otro día vi que estaba ingresada y que seguramente que igual no puede venir, que iba a actuar ese día en Coruña y va a tocar, claro, la de Total Eclipse.
0: Pero a lo mejor solo esa canción. Espero que le pongan más medios que la última vez de María Pita porque era.
1: Bueno, ahora. No, va a ser en la playa, ahora, seguro. Es el 12 de agosto.
2: A ver, ahora
1: es el 12 de agosto.
0: Pero no coincide. 5 a 8 de agosto del Noroeste.
2: Sí, pero bueno,
1: más pero bueno, no va a haber después, claro. No va a haber después más conciertos. ¿Cómo? En la playa. Es el día 15.
2: No, pero.
1: Siempre se desmonta el día 12.
0: Se desmonta.
2: Claro, pero es el día 12 de Eclipse. Entonces, pilla todo muy junto y va a haber actividades seguramente con rollo de Eclipse. Entonces, así va todo seguido.
0: Bueno, que por cierto, estuvieron haciendo pruebas para la gente que está interesada en el Eclipse, que yo soy uno de ellos.
2: Que empezaron a poner la luna.
0: No, me refiero que hay días que se denominan días espejos, que es el sol va a estar situado en, el mismo, sí. En la misma posición que el día ese de agosto. Uh-huh. Y donde mejor se va a ver es en la zona de la Torre de Hércules, ¿vale? Desde luego, desde la playa de Riazor seguramente también se va a
2: Hombre,
0: ver.
2: Hombre, a la distancia que está yo creo que es claro, la torre y se ve
0: también. Se va a ver perfectamente.
2: Igual desde, en Pocomaco también.
0: Claro, o sea, si te vas de, si, por ejemplo, si estás en el Paseo Marítimo y te tiras hacia el Matadero, a lo mejor te tapan los edificios, ¿sabes? En plan, pero
1: Hombre, primero. Ya. Es el cumpleaños de mi hermano, así que felicidades por anticipado, pero voy a estar currando ese día. Durante el eclipse voy a estar trabajando. Ya me lo han dicho.
0: Qué putadón.
1: Voy a ver cómo todo se atenúa, la mayor parte
0: de
1: los...
0: Como se hace de noche, claro.
1: Como la mayor parte de los cacos va a estar en plan de, uy, cuánta gente distraída. Y poco más.
0: En fin, pues nada.
1: Felicidades por hacer las cosas bien una vez.
0: Claro, o sea, felicitaciones, están bien hechas, felicitaciones. O sea, y ahora continuar desarrollando esto y a seguir diciendo nombres de grupos, que yo, por cierto, a nivel,
1: y que sea lo normal, todas las semanas, claro. De ahora en adelante, todas las semanas, por favor, todas las semanas. ¿Cuántas semanas quedan? 6.
0: Son 3 meses todavía, para hasta agosto.
1: Todas las semanas.
2: Diciendo nombre. Te lo confirmo ahora, dice. Porque si no lo sabías, Bonnie Taylor está en.
0: Sí, lo sé. Está bueno, conducido por una.
2: Y aquí, Samuel Gallego pone: la noticia llegó unos meses antes de que el artista llegue a la ciudad de Coruña en una actuación programada para el 12 de agosto.
1: Nada de importarle su salud, solo en plan de lo que importaba y que iba a tocar pues, aquí.
0: Si se recupera, espero que. Esperemos que se recupere. Esperemos también que la respeten más que la última vez que vino María Pita, que le pusieron unos medios que no llegaban para cubrir a la Plaza de María Pita con la cantidad de gente que había.
2: Bueno,
0: o sea, no se le escuchaba directamente.
2: Bueno, pero esta vez le vamos a hacer un eclipse y todo.
0: Claro, bueno, pues o sea, que pongan los medios adecuados. Vamos a ver, que tampoco.
1: Pues mira, igual en la Plaza de María Pita, no, igual en el Palacio de los Deportes. En el escenario del Palacio de los Deportes es donde cantan.
0: A ver, yo me imagino que
1: ahí
0: si
1: sería más lógico.
0: A lo mejor no desmontan el escenario este año y lo dejan una semana más.
1: Pero ocupas espacio visible para el eclipse.
0: Bueno, hombre, eso bueno, tampoco es un problema. En fin, vamos a saltar de tema. Felicidades por hacer algo bien, Ayuntamiento de La Coruña, desde aquí, desde el desinformativo y de corazón.
2: Bueno, este está a ti te están pagando.
0: A mí me
2: está pagando,
0: ver,
2: que no sepa yo que reparta.
0: Yo, vamos a ver, no me está pagando nadie. De hecho, ya visteis que dije ciertas cositas, una de cal, otra de arena, pero al final felicidades, porque ya, si lo han hecho bien, pues lo han hecho bien. Perfecto, ¿no? Ya está. No hay nada que...
2: Era bromita.
0: En fin, que el salir en la playa no se paga solo. A martes 5... Bueno, vamos con temas no tan bonitos. A martes 5 de mayo... Porque volvió a salir sobre todo la histeria colectiva de la gente. Aquí nos vuelven a encerrar. A ver, tranquilidad todo el mundo, por favor. Por favor, aunque se llame hantavirus, no es lo mismo que fue el coronavirus, ¿vale? Vamos a explicarlo. A martes 5 de mayo, 14 españoles en el crucero en el que murieron 3 personas por hantavirus. El boletín epidemiológico de Argentina confirma 30 muertes esta temporada.
2: Yo había escuchado 46, pero bueno.
0: Bueno, las cifras ya sabes que bailan. Sí. Un crucero de expedición que partió de Ushuaia, en Argentina, rumbo a Canarias con escala en Cabo Verde, en Sudáfrica, es investigado por un posible brote de hantavirus tras la confirmación de 3 muertes. El buque partió de la ciudad argentina el 20 de marzo. Una de las víctimas murió durante la travesía y las otras 2 llegaron a ser hospitalizadas en Sudáfrica. El Ministerio de Sanidad ha confirmado que los contagios se produjeron en el crucero y que todo apunta a que pudo ser el médico el que hizo de transmisor de unos a otros.
2: Joder.
0: A ver, bueno, el médico fue a ver ahí qué le pasaba y no pensó llevar una mascarilla. Aunque esto no se contagie por el aire, al oro. Ahora os explico cómo va.
2: Contacto. Sí, pero de todas maneras el médico no está contagiado.
0: ¿Eh?
2: El médico no está contagiado.
0: No, el médico no está. Bien, en total son 6 las personas afectadas. Bueno, eran 6, luego subió a 8. Ahora mismo no sé exactamente cuántas son. A lo mejor hay alguna más, ¿vale? Pero ahora mismo, el último dato que vi yo eran 8 personas afectadas, 3 de ellas que fallecieron, ¿vale? Y este buque turístico tiene pasajeros de 23 nacionalidades diferentes y se utiliza para viajes de exploración por el Ártico y por la Antártida. Y viajaban 14 españoles, que 13 eran pasajeros y uno un tripulante. O sea, 23 nacionalidades, claro, la gente ya empezó a acojonarse con el tema. ¡Buah! Es que se va a expandir. Se va a esparcir por ahí y nos van a encerrar otra vez a todos.
2: Claro. Bueno, yo estaba encerrado.
0: Ellos sí, pero bueno, la gente pensaba que en sus casas. ¡Ay! Recuerdos oscuros del coronavirus.
1: ¿Sabes lo que más gracia me hace de todo esto? Que vamos a empezar la noticia y la vamos a terminar hoy, porque ya ha terminado. O sea, hay una noticia de última hora sobre esto y ya está.
0: Pues ojalá.
1: Está resuelto.
0: Ojalá.
1: Vamos a ver.
0: Vale, pues la noticia de última hora cuando te diga, ¿vale? Uh-huh. Bien. El buque transportaba 170 pasajeros y 71 tripulantes. Según el boletín epidemiológico número 803 del Ministerio de Salud de Argentina, fechado el 13 de abril, desde enero del 2026 se notificaron en total 32 casos de hantavirus ubicados en distintas provincias y la temporada actual entre julio del 2025 y febrero del 2026 registra la incidencia nacional más alta en comparación con las temporadas previas del 2019-2025. El informe también destaca que en la temporada actual se notificaron 30 fallecimientos con una letalidad del 32,6% más elevada respecto a las temporadas previas. Es decir, que tienen... El hantavirus es algo endémico en Argentina y es algo que...
2: Bueno, endémico creo que es en todos los sitios, lo que pasa es que el de allí es una variante diferente.
0: Sí, la variante de los Andes, se llama. Y tiene una letalidad, como podemos ver, bastante alta. Y el tema es que este año se les ha disparado un poco más.
2: Sí, pero creo que ya anteriormente a esta última fase, siempre cada cierto tiempo hay unos brotes mayores que otros.
0: Correcto. Bien, ¿cómo se contrae el hantavirus? Transmisión por heces y orina de roedores. Vale. Los hantavirus provocan infecciones poco frecuentes, pero cada año se documentan algunos casos. En febrero del 2025, por ejemplo, la pianista Betsy Aracagua, esposa del actor norteamericano Jim Hammond, falleció a causa de un síndrome pulmonar por este tipo de virus transmitido por roedores. Según la investigación forense, comenzó con síntomas similares a la gripe y evolucionó rápidamente hacia una insuficiencia respiratoria grave al llenarse los pulmones de líquido. Hammond falleció días después por causas naturales porque tenía enfermedad cardiovascular avanzada y Alzheimer y era cuidado por su mujer que murió antes que él, entonces como no lo podían cuidar, pues se murió. y lo hizo sin infección por hantavirus. La pareja vivía en una propiedad donde posteriormente se detectaron indicios de ratones. La enfermedad habitualmente se contagia por el contacto con las heces o la orina de roedores infectados, aunque existen casos documentados de transmisión entre humanos. La transmisión a humanos se da al inhalar el virus en forma de aerosol procedente de los excrementos de los roedores, pero no se produce fácilmente esto.
1: A ver, hay una posibilidad más que es, no sé ya si es mito o es realidad, que una rata se mee encima de una lata de Coca-Cola. Entonces se queda ahí la orina, se seca y luego cuando la llevas a los labios estás bebiendo pista.
0: Pues ya sabéis.
1: Limpiad las latas de Coca-Cola.
3: Sí, se supone que es algo que hay que hacer.
0: No he limpiado una lata de Coca-Cola en mi vida. Ahora, ahora como llevo 3 años sin beber Coca-Cola, pues bueno, una cosa menos.
3: Yo no lo hago tampoco, ¿eh? O sea, Ozi, soy de los tuyos.
1: Joder.
3: Claro. Pero sí que es verdad que a veces pues la echo en el vaso, pero hay otros que...
0: Pero habría que darle con salitol, eso, ¿no? Porque yo creo que con un cliente solo eso no cura nada. ¿Cómo era la crema esta de las manos? El gel hidroalcohólico.
1: Pero el gel hidroalcohólico funcionaría.
2: La higiene es con todo, pero el antivirus hay que recordar que, aunque está en todos
0: los... ¿Y si lo hacen con una botella de Estrella Galicia?
2: No es más uno solo.
1: Pues habrá que limpiarlo también.
0: ¿Cuántas estrellas que dice la peña? Dice, la botella estrella, y se la beben.
2: Hombre,
1: no te comes la chapa.
0: No, pero bueno.
2: Hombre, si hasta ahora no se detectó en ningún festival de hamburguesas, pues tampoco.
0: Imagínate, claro. En fin, existen dos tipos principales de hantavirus. Uno puede causar una enfermedad renal con fiebre intensa y otro puede provocar un síndrome pulmonar. La mayoría de las infecciones por hantavirus no progresan hasta la fase de la enfermedad y es más probable que lo hagan en personas con afecciones de salud subyacentes. Ciertos hantavirus específicos también son más leves que otros. Dado que el barco procedía de Sudamérica, es plausible que la cepa Andes del virus sea responsable de este brote. La principal medida para limitar la transmisión es evitar la exposición a heces de roedores. Esto implica ventilar y desinfectar los espacios donde estos animales puedan hacer nidos o buscar alimento. En el caso de plagas, se recomienda contactar con servicios especializados y no intentar eliminarlos o expulsarlos por cuenta propia. Con todo, el riesgo para la población en general sigue siendo bajo. No hay motivo para el pánico ni para imponer restricciones de viaje, asegura Hans-Henry Klug, director regional de la Organización Mundial para la Salud para Europa.
2: Vale.
0: Entonces, vamos a ver.
2: Cinco, ¿no?
0: ¿Eh?
2: Esto fue el día 5.
0: Esto fue el día 5.
2: Bueno.
0: Bien, el tema es... Claro, o sea...
2: Que hay que llevarlos a algún sitio.
0: Claro, que hay que llevarlos a algún sitio, exacto.
1: ¡Solidaridad!
0: Vamos ahí con la humanidad de la humanidad. La humanidad de la humanidad. Por cierto, amigos, el 6 de mayo, La Voz de Galicia en su línea. El titular gigantesco...
1: Sí.
0: Es... Pero gigantesco, con letras bien grandes.
1: Hay un gallego en la luna.
0: Claro, que lo podría ver hasta sin gafas. Semejante titular, porque es una animalada de grande. Un gallego en el crucero con hantavirus.
2: ¡Ah!
0: ¡Ah! ¡Súper!
2: Y
0: es la página 2, después de la portada, la que pone a fondo.
1: ¡Estamos ahí! Un gallego allí.
0: Es como algo bueno.
2: Estamos en ningún lado.
1: Vienen de Argentina, ¿qué coño esperas?
0: El subtitular, pues nada, es realmente la noticia que debería ser el titular, que dice: España acogerá al MV Ondius en las Islas Canarias y se evacuará a 2 personas que necesitan atención vigente.
1: O sea,
0: muy urgente.
1: Estás diciéndome que...
0: Estoy diciendo que el titular es que
1: lo importante es que hay un gallego.
0: Que hay un gallego.
1: Ey, vamos a hacer esto y se está haciendo ya eso.
0: Pero que España coja tal ya es menos importante y lo ponen en el titular con letra normal.
2: A ver, es La Voz de Galicia.
0: Claro.
1: Oye, ¿y le han puesto nombre a esta persona para señalarlo por la calle?
0: No, le han puesto nombre, le han puesto foto y todo, pero bueno, da igual.
1: ¡No jodas! ¿Qué es de broma?
0: ¿Al gallego que está en la luna? No, al que está en el crucero, sí. Bueno, ya no está, pero... Pero me refiero que sí, le pusieron foto y le hicieron hasta una pequeña entrevista, dijeron dónde vivía y todo el rollo. A ver, tampoco creo que lo vayan a perseguir la peña en plan, no te acerques a mí, que tienes el hantavirus. Bueno, a lo mejor algún idiota, que idiotas por metro cuadrado y por todos lados, pero no creo que le pase nada a este señor. Lo que pasa es que, a la de Galicia, ahora, una vez más, pues...
1: ¿Sensacionalismo o galleguismo?
0: Galleguismo, no sé qué coño es esto. En fin, el Ministerio de Sanidad informó de que España acogerá en Canarias al crucero, petición de la Organización Mundial de la Salud en cumplimiento del derecho internacional y el espíritu humanitario. Y también ha aceptado una petición formal del Ejecutivo de los Países Bajos para acoger al médico del crucero, que se encuentra en situación grave y será transportado a Canarias.
2: El médico estaba, entonces.
0: Sí. Y será transportado a Canarias en un avión medicalizado en las próximas, bueno, las próximas horas. Esto fue el miércoles 6 de mayo. Una vez en Canarias, la tripulación y los pasajeros serán convenientemente examinados, atendidos y posteriormente trasladados a sus correspondientes países. El buque, inmerso en las tareas de evacuación de dos personas que actualmente requieren atención médica urgente, así como de la pasajera relacionada con el huésped fallecido el 2 de mayo, el traslado se realizará mediante dos aeronaves especializadas. Desde allí, los pacientes serán llevados a los Países Bajos. Mientras tanto, en Cabo Verde, que era el país donde estaba en ese momento este buque, pues el país africano declinó la posibilidad de su entrada al puerto de la capital, aunque ofreció su plena disposición para colaborar. O sea, ¿para colaborar en qué? ¿En hundir el barco? Porque ¿en qué quieres colaborar? No dejamos que el barco llegue aquí a atracar, pero...
1: Enviándonos provisiones.
0: Pero no podemos colaborar. Podemos tirar el barco abajo, hundirlo y que ya se lo... El hantavirus, pues debajo del mar.
1: Joder.
0: No dijeron eso, pero...
1: Colaborar, pues yo ánimo. Rezos y pensamientos. Subieron un post a Facebook y a Twitter.
0: El tema es que...
1: Thoughts and prayers.
0: Claro, decían Canarias, pero no decían el sitio, ¿no? Entonces, al final fue Tenerife. Y he leído...
2: La Navilla de Abona.
0: He leído tweets de Peña diciendo en plan... Pedro Sánchez, el perro, manda a Tenerife... El barco, porque allí gobierna el PP con coalición canaria. Pero vamos a ver. En plan, no lo manda a otros lados porque... quiere joder.
1: La Organización Mundial de la Salud pidió ayuda. ¿Qué cojones está diciendo esta gente?
0: Pues gilipolleces, como siempre.
1: No, ya.
2: Bueno, pero... según Abascal era una cortina de humo para la corrupción.
0: Bueno, según Abascal todo es una cortina de humo.
1: A ver, que el Partido Popular en múltiples ocasiones haya demostrado que no mueve un dedo sin cobrar dinero, es otra historia. Esto, ¿de dónde, qué van a cobrar? ¿Han metido mascarillas ahora? ¿Se han puesto a vender mascarillas ahora en el crucero? Imagínate, los españoles.
0: A 12 euros.
1: Llega una aldama de la vida, en plan de... ¡Oh, mascarillas a 12 euros!
0: A jueves 7 de mayo, los 14 españoles que viajaban en el crucero del Hantavirus harán cuarentena en Madrid. En el barco, que se dirige a Tenerife, solo viajan pasajeros y tripulantes de momento sin síntomas. La ministra de Sanidad, Mónica García, informó en una rueda de prensa sobre la situación derivada del brote que llegarán al puerto tinerfeño de Granada de Abona, un puerto secundario con poca actividad, a 10 minutos del aeropuerto sur de Tenerife. En ese momento se atenderá y evaluará a todos los pasajeros. Desde ahí, los ciudadanos extranjeros serán evacuados a sus países de origen, salvo que su condición médica se lo impida, y los 14 españoles serán trasladados a Madrid. Tanto la atención médica como los traslados se realizarán en transportes y espacios habilitados, evitando todo contacto con la población local y velando por la seguridad del personal de asistencia, explicó la ministra.
1: Ha sido como meter a esta gente en un polígono.
0: Sí.
1: Y han vaciado el polígono en plan de no, esta zona despejada, no queremos saber nada de civil.
0: Y a 10 minutos del aeropuerto.
1: A 10 minutos del aeropuerto del sur, que se han movilizado para enviar, todos los países implicados han enviado sus propios aviones medicalizados para traer a sus ciudadanos de vuelta. ¿Sabes? O sea, es que ha sido una coordinación a nivel internacional en la cual España pues, ha dicho, hey, sí.
2: Pues aquí, yo no sé si es el miedo que dan, el miedo que mete el alarmismo de determinados medios de comunicación, sí, la desinformación sí. O sea, que hay, porque hasta salieron trabajadores del puerto que iban a participar, que eran 40 o 50, pero no sabían cuántos de ellos, que estaban desinformados, que no tenían EPIs, digo, todavía quedan 4 días para llegar, y salieron todas las teles, la portavoz...
0: El rollo es meter mierda.
2: Uh-huh. Claro, pero bueno, yo entiendo de todas maneras que a lo mejor no es tanto meter mierda, sino el miedo que tienen la gente en el cuerpo, porque les vienen unas informaciones que no saben tal. Claro. Pero claro, luego llegan y todavía sin tener comunicación, que yo creo que tus trabajadores, pues a lo mejor eran necesarios para que llegaran a alguna lancha, pues 4 o 5, los que fueran... Y además iban todos con EPIs, todo lo que son los pasajeros y tal. O sea, que tú no fueras con EPI y van ellos.
0: A ver, yo cuando empiezo esta sección del programa, ¿no? Esta parte de noticias, empiezo diciendo tranquilidad a todo el mundo, esto no es el COVID, no sé qué, no sé cuánto. ¿Por qué? Porque esta semana, hasta 4 personas distintas, cuando me vieron, me preguntaron, a ver, ¿tú que estás en la radio, ¿qué es este rollo y tal? Y yo todavía no me lo he preparado. O sea, todavía no he investigado a fondo qué es, pero tiene pinta de que no es el COVID, tranquilos chicos.
2: Claro.
1: De hecho, es el ébola. Es más parecido al ébola que hubo un caso de ébola.
2: Excalibur.
0: Por estadísticas, si 4 personas que te conocen a ti te preguntan porque tienen miedo, pues ¿cuánto miedo habrá? Pues muchísimo.
2: Claro, el miedo es libre. O sea, ojo,
1: en plan, ¿qué piensas que ha estado haciendo Ana Rosa durante todos
0: claro,
1: estos?
0: Claro. Bueno. Y entonces, la desinformación, de lo poco que he visto, porque realmente, como en todo el curro que tuve la semana pasada, me puse a mirar lo que es la letra pequeña, hoy, ¿sabes? En plan, eso es así, he preparado el programa, hoy por la tarde. Entonces, lo que vi, lo poco que me saltaba en redes, era Peña metiendo miedo, tío. Peña llamando que nos va a volver a encerrar. Que
1: ¿No sería Peña con la esperanza de que nos van a volver a encerrar y podamos a poder estar de nuevo en casa sin hacer más que...
0: No había nadie feliz en ese sentido.
2: Yo voy a participar de una cuestión que es la precaución o la preocupación que pueda tener, que yo entiendo que hace 6 años pues pasamos lo que pasamos cuando se decía que era una gripe. Recordar que en muchos medios, Lorenzo Mila en Roma diciendo que era una gripe, quiero decir, porque la confianza que tenían es que era una gripe. ¿Qué pasa? Que los virus también mutan, etcétera.
0: Pero,
2: ¿qué sucedía en esta situación? Que sabían lo que es el antivirus, lo tienen reconocido, reconocido en diferentes continentes, tienen reconocido el de los Andes, y además ahora no se daba la circunstancia de que hubieran diferentes casos en un país o en otro, sino que estaba localizado en un sitio cerrado. El peligro que era en los que habían bajado en Sudáfrica o los que fueron en avión, que no sabían si tenían síntomas y tal, que ahí sí que podía haber. Pero el barco en sí estaba a cal y canto. Entonces quiero decir, a esa gente ya la tienes controlada.
0: Y aparte del tema, la gran diferencia es que el hantavirus, lo acabas de decir, es conocido y el COVID no lo era.
2: Era conocido, el COVID-19...
1: Han identificado la genética de este virus en las personas infectadas. Y han dicho, no ha habido ninguna variación, es el mismo que sabemos.
2: Y aparte, pero bueno, está bien la preocupación, que decir, yo entiendo, pero el miedo y el terror y alimentado por los titulares de alguna prensa, vamos.
0: En fin, pues eso, a la capital llegaría en un avión militar que aterrizará en la base de Torrejón de Ardoz y de ahí se dirigirán al Hospital Militar Gómez Ullá. En este centro...
1: ¿Y por qué no la unidad de Díaz Ayuso, el Zendal?
2: Porque el Zendal Gómez, ¿no? Ya está preparado para eso.
1: Pero el Zendal también, ¿no?
2: Para eso no.
1: ¿Cómo que no? Si es la unidad de... Vale, sí, ya, no. Ya sé de lo que estoy hablando, sabéis de lo que estoy hablando. Voy a dejar las bromas.
2: No,
1: ya, pero pagaron para que fuese eso. Ya,
0: por spam.
1: Una estafa.
2: No estaba preparado para...
1: Deja de defender a tu amada.
2: Yo la defenderé ahora, no te preocupes.
0: Este centro tiene unidades de aislamiento y tratamiento de alto nivel, que se llama Huatán. Hay 16 unidades Huatán.
1: ¿Cómo que Huatán? Parece un grupo de rap.
2: Sí, a mí me suena eso.
1: Wu-Tang Clan.
0: Huatán, con U, Huatán. En todo el territorio español hay 16 unidades y 8 de ellas están en el Gómez Ullá de Madrid, donde podemos tener la capacidad de garantizar ese tratamiento, según la titular de Sanidad. Una vez allí, habrá en principio un periodo de cuarentena. El periodo de incubación es en torno a 45 días. El tiempo de cuarentena dependerá de las reuniones técnicas en las que se determinará cuándo consideramos que es el día cero de este contacto, aseguró la ministra. A este respecto, la ministra de Defensa, Margarita Robles, matizó que el aislamiento en este centro hospitalario será voluntario, dado que es una medida privativa de libertad para la que firmarían un consentimiento informado. O sea, me refiero, si por ejemplo alguno de estos...
1: Si por ejemplo el gallego
0: dice, pues yo soy negacionista.
1: A mí no me vais a meter la vacuna.
0: A mí no hay vacuna para esto. No, pues ahora eso es...
1: Ya lo sabía, pero joder.
0: Me refiero, que no me quiero quedar encerrado. Bueno, pues tendrían un problema porque realmente...
1: A menos que un juez dijese...
0: Claro.
1: A callar.
0: Espero que...
1: A callar.
0: Por lo que he visto, ninguno ha puesto ningún problema en tener que pasar esa cuarentena.
1: Más les vale.
0: Estamos hablando de 42 o 45 días, o sea, más de un mes, ¿eh?
1: Tú imagínate que le planteas a un juez, oiga, ¿quiere pasarse como en el 2020, encerrado en casa? Y que el juez vea las mil yardas, tenga la mirada de las mil yardas, mirando al fondo, y diga no. que os jodan, os quito el puto derecho. Me vais a enviar a mí a la cárcel, me vais a quitar el rollo de derecho, pero no vuelvo, va a pasar por vuestra puta culpa otra cosa así.
0: Confirmo que los pasajeros no serán ingresados en la unidad de infecciosos, como ocurrió años atrás en el caso del ébola, sino que estarán ubicados en habitaciones individualizadas.
1: ¡Oh! Oye, no es un crucero, pero...
0: Bueno, 45 días.
1: Comida durante 45 días, dices.
0: Entre 42 y 45.
1: A punto de morir. Vamos a ver si tenéis suerte.
0: Imagino que no los meterán en la sección de infecciosos a no ser que alguno de ellos desarrolle la enfermedad. Porque esta enfermedad en 4 días te revienta.
1: Ya. Menos mal que hay suficientes respiradores para todos ahora.
0: Bueno, claro. A jueves 7 de mayo, la Organización Mundial de la Salud rastrea 10 contactos de la mujer que viajó en avión a Sudáfrica y murió. La Organización Mundial de la Salud rastrea los contactos de la mujer que falleció en Sudáfrica por hantavirus tras viajar en un avión desde la isla de Santa Elena, a donde había llegado con el cadáver de su marido en el barco.
1: La isla de Santa Elena, donde murió Napoleón.
0: Durante ese viaje de avión, la mujer tuvo al menos 10 contactos estrechos en función de donde estaban sentados y de su proximidad física, que son los primeros sospechosos de poder desarrollar la enfermedad fuera del barco.
1: Imagínate que recuerdas en ese momento que esta señora te tosió encima.
0: No lo recuerdas, es que te han llamado por teléfono, claro. que te has sentado al lado de esta señora.
1: Te has sentado al lado de esta señora, ¿recuerdas? Sí, recuerdo que me tosió en la cara y te quedas pálido, y te quedas puto pálido en plan de mierda.
0: La heroína ya se ha puesto en contacto con ellos para pedirles que avisen si presentan algún síntoma. Paralelamente, los operadores del barco han informado de que les han pedido a los pasajeros que desembarcaron previamente a que se declarase el brote del primer caso confirmado de hantavirus, que comuniquen cualquier signo o síntoma. O sea, hay una persona que viajó en avión y hay algunos pasajeros que se bajaron del barco. Porque se acabó su travesía. Uh-huh. Me refiero, con la movida de los pasajeros...
2: Se acabó la travesía.
0: Bueno, ahora ya para todo el mundo. La movida de los pasajeros que se bajaron del barco antes de que saltara esta historia, con eso también hicieron bastante sangre en redes sociales, como ¡guau! ¡El apocalipsis! ¡Esa gente está descontrolada! En plan, vuelvo a decir...
1: No tienes ni puta idea y de repente te llaman y dicen... Ey.
0: No sé por qué hay tanto interés en generar miedo en la gente.
2: Sí, porque además se dijo que... Decían que se habían bajado 46 en un lado, 30 en otro... Entonces, claro. Bueno, andaban ahí con rollos...
0: Ya, pero no es...
2: La del barco dijo que eran 30 y por otro lado decían que con 46, entonces la...
1: Pero no es culpa de España.
0: No, ¿vale? En este caso no, porque todavía no habían llegado a España. Aquí en España lo único que puedes decir es, ay, pues dejaste que atacaran en Canarias, pero al final aún encima lo llevaste a Tenerife porque gobernaba el PP, como dice Canarias.
2: No sé, comentaste antes que luego se impuso la obligatoriedad de la cuarentena, porque comentabas tú que iba a ser voluntario.
0: No se impuso, o sea...
2: Pero creo que al final sí que se impuso, pero la coña... Creo que se impuso. Pero bueno, y además que estaban de acuerdo los afectados, entonces, de hacer una cuarentena.
0: Si estás de acuerdo, no te están obligando a nada.
2: Sí, pero bueno, pero la coña es que Esther Muñoz, portavoz del PP, dijo, criticando la gestión del gobierno, que obviamente se vio que era horrorosa y tal, y ha sido tremenda, dijo literalmente esto, además lo vi que salió en muchos medios: tenemos a la ministra de Defensa diciendo que la cuarentena tiene que ser obligatoria, y tenemos a la ministra de Sanidad que los que no quieran tendrán que guardarla obligatoriamente. ¿En qué quedamos? Y me dices, a ver...
1: Déjame ver la cara de la señora.
2: Es el Muñoz, la chica rubia, está la portavoz del PP en el Congreso.
1: Ah, vale. No, pero, pensé que era,
2: o sea,
1: la señora...
2: Increíble, ¿eh? O sea, quiero decir, la ministra de Sanidad...
0: No lo entiende bien ella.
2: Las dos dijeron lo mismo.
0: Claro.
2: Y digo, ¿y en qué quedamos?
0: La comprensión lectora.
1: ¿Es obligada o es obligada?
0: Es obligado o no. Cuando tienes un cargo, por lo menos haber entendido lo que es la comprensión lectora. ¿Vale? Debería ser obligatorio, pero creo que no lo es.
2: A ver, esta gente se equivoca porque habla mucho y entonces tiene lapsus.
0: Bien,
2: no es Rajoy. No es por ensañarse ni.
1: Como Rajoy, claro. Como M. Rajoy.
0: Vale. Para terminar, yo mi parte, antes de que Garu diga esta última hora, en la Voz de Galicia venía la típica noticia de preguntas y respuestas que se hace en la Voz de Galicia, y he cogido las dos últimas, que son las más interesantes, que es una que ya dices, poner antes de ¿existen vacunas o tratamiento específico? Pues no los hay. Al no existir un medicamento que elimine el virus antiviral ni una vacuna preventiva, la clave de la supervivencia reside en la rapidez de la intervención médica. Si atiende a los pacientes en la fase inicial del virus, la supervivencia mejora. Vale, y yo aquí me planteo una cosa. Si esto es algo que al año mata, pues, aunque no sea mucha gente, ¿no? 30, 40 personas. O 50.
1: No hay beneficio. Hay beneficio económico,
0: claro,
1: en ello.
0: El problema es que es en Argentina.
1: No hay beneficio.
2: Bueno, conste que no he podido verificar esto, pero salían conspiranoicos.
0: ¿Es para qué vamos a hacer una vacuna, no?
2: Salía gente conspiranoica diciendo que resulta que no sé si Pfizer o Moderna, alguna de estas, ya habían solicitado a la OMS recientemente algo así para hacer las pruebas con la vacuna del antivirus. Entonces, claro, decían, pero
1: ¿qué ha sido provocado?
2: Decían, claro, ya estaban con el rollo de que es una movida
0: para tal. Son.
2: Y entonces la coña es que decían, a ver, el antivirus está ya. Se sabe que existe desde hace décadas.
0: Muchísimo tiempo.
2: Décadas. Y cada cierto tiempo sí que es cierto que se prueban vacunas y tienes que solicitar a la OMS. No es certificado que haya sido cierto, digamos, el hecho de que una farmacéutica haya pedido a la OMS recientemente o más veces, porque a lo mejor no es la primera, para hacer alguna para alguna vacuna, alguna cosa de estas. No lo he certificado, pero bueno, era una de las cuestiones que decían que hace poco tal. No sé si es cierto, pero lo que decían es, da igual, es que esto se conoce desde hace muchísimo tiempo, hay afectados, hay un control, en Argentina se sabe, cada cierto hay unos brotes mayores que otros, y la contabilidad de gente enferma, a ver, con vacuna incluso la gripe mata mucho más todos los años, o sea que tampoco.
0: Correcto. Uno de los temas por los que no hay vacunas es, pero también te digo, otro de los temas porque no hay vacunas es porque es en Argentina. O sea, y eso está clarísimo. Si fuera en Europa.
2: Y afectara a más gente.
0: Si fuera en Europa, otro gallo cantaría. O sea.
2: Por 46, no te creas que sea un gusto. Nah.
0: En fin, o si, bueno, si fuera como el COVID, que no distinguía entre pobres y ricos, ¿verdad?
2: Yeah. Sí,
0: ahí ya cuidado.
2: Bueno, aquí distingue entre ricos, ¿eh?
0: Claro.
2: Pues, aquí la gente que va en el crucero, bueno, este. A ver.
1: ¿Y los trabajadores del crucero qué? Los trabajadores del crucero,
2: sí,
1: que no
2: mueren.
1: Sí,
2: bueno, hombre, bueno, por Dios. Respeto a todo el mundo que vaya, más sea rico, pobre y tal, que no quiero que se muera nadie por nada. Pero bueno, me refiero, que decías, porque como decía él, no distingue de ricos y pobres, en este caso, era gente, que no todos eran súper pudientes, ¿eh? O que era un barco tipo aventura o expedición,
0: sí,
2: que
0: decían
2: preparado, que no era un crucero ir a tomar daiquiris ahí, no. Tal, a puerto a puerto, o sea, que era, pues, iban a visitar basureros con aves, que es lo curioso, es el ser humano lo que hace, para ver aves exóticas, montamos basureros en Ushuaia, ¿no? Era por la zona,
0: sí,
2: aquella, y luego eran islas así apartadas, la Antártida y tal.
0: Bien, y la última pregunta. Y para que se quede todo el mundo ya tranquilo, si puede ser, por lo menos, o sea, de verdad que esta semana vi un poquito de histeria en la gente, digo yo, vamos a esperar a ver qué pasa la cosa. Y
3: lo peor es al tío este que está en Horizonte.
0: Joder, pero es que ya
3: estuvo,
0: mezclar Horizonte con esto ya.
3: Pues estuvo el mismo tío, vamos, hizo como si fuera el coronavirus, no, peor.
0: Joder, que es que...
3: Y después escuchas,
0: de gente, de verdad.
3: Y después escuchas a otros, también expertos, que hace tiempo llevaba a Iker, pero como... no les gustaba con lo del coronavirus, ahora ya no los lleva, y que hablaba en otro podcast que decía totalmente lo contrario. Entonces tú decías, ¿y con quién me quedo?
2: Pues me quedo con Mariló. Quiero apuntar que se me iba a pasar. Mariló dijo en Telemadrid que diciendo como que la gestión no era correcta, porque lo que tenían que haber hecho es
0: bombardear
2: a los enfermos, dejarlos en el hospital, y a los que están sanos, que han pagado una pasta por el viaje, que sigan el crucero. Te lo juro, o sea, es que Mariló, es buenísimo.
0: Es increíble que esta mujer pueda vivir de hablar en un micrófono.
2: Pero está en Telemadrid, ¿qué esperas? Con el naranjito este.
0: Sí, seguro que cobra bien.
2: Madre mía.
0: Bueno, en fin, la última pregunta. ¿En qué se diferencia, para que ya se quede todo el mundo más tranquilo que escuche esto, vale? ¿En qué se diferencia del COVID-19? No tiene nada que ver una cosa con la otra, ¿vale? El virus del COVID es extremadamente contagioso, pero tiene una letalidad muy inferior. Cada infectado por COVID podía contagiar a 3 personas, pero la letalidad, actualmente, con las vacunas y todo el rollo, se reduce entre el 0,5 y el 3%, ¿vale? En cambio, los contagios entre humanos con el antivirus de los Andes son extremadamente raros, pero su letalidad es entre el 30 y el 40%.
1: ¡Joder!
0: No es una coña. Amos García Rojas destaca dos elementos diferenciadores claves. Primero, que el antivirus se conoce desde hace décadas, a diferencia del microorganismo nuevo que fue el COVID. Y segundo, y fundamentalmente, que el antivirus no se transmite por vía aérea, en forma de aerosoles al respirar, mientras que el COVID-19 era una amenaza desconocida y altamente volátil. Salvador Peiró recuerda que el hantavirus es una zoonosis que suele dar casos aislados y que su control se basa en el aislamiento de casos y la vigilancia de contactos estrechos sin necesidad de medidas poblacionales generales. Su baja transmisibilidad entre personas hace prácticamente imposible que pueda provocar una epidemia y mucho menos una pandemia. Y con esto termino. O sea, me refiero, calma. Yo siento mucho decepcionar a la gente que me preguntó esta semana, pero con el nivel de curro que tengo, para ponerme la letra pequeña y preparar un guión, me lo dejo casi todo o para el domingo y lunes o para el lunes. Entonces, de verdad, amigos y amigas que me preguntasteis, lo siento, ¿vale? Pero no puedo estar completamente informado hasta el dedillo todo el rato con el curro y con todo lo que tengo. O sea, no puedo. Pero bueno, espero que este programa os haya tranquilizado.
1: Claro, un par de cosas
0: ¿qué
1: más.
0: ¿Qué pasa ahora?
1: No, a ver, antes de dar las noticias. Es muy probable que haya sido a lo mejor algún tipo de cubierto o algún tipo de objeto que se ha tenido que poner en contacto con una persona directamente en la boca o a lo mejor en las mucosas para que se haya producido esta dispersión ¿Vale?
2: Bueno, estoy en un basurero que hay las ratas esas, o sea
1: que... Sí, o sea, que a lo mejor sí se coló una rata, a lo mejor la rata ya está muerta. Sí,
2: es complicado, porque decían que las amarras, justamente, lo que decía el presidente de Canario, que lo tuvieron fondeado en vez de tal, ese barco, ya por seguridad, y lo había dicho un pasajero la semana pasada, que había bajado antes, que ese barco en las amarras tiene unos discos para que no suba las ratas, o justamente...
1: O para que bajen ya, pero...
2: Porque justamente, como iban a sitios muy aislados, incluso tenían que cambiar el calzado y limpiarlo para subir y bajar el barco.
1: Pero bueno, noticia de Radio Televisión Española.
0: Última hora.
1: Media hora. Los últimos pasajeros del el MV Hondius son trasladados al aeropuerto de Tenerife Sur para subir a dos aviones con destino a Países Bajos. O sea, los últimos pasajeros ya están ahora separados. El barco en sí mismo ha zarpado ya del puerto, ¿vale? El crucero de Cantavirus, noticia del diario.es, abandona Tenerife tras un despliegue sin precedentes, pese a las trabas de clavijo, como decías. Y básicamente ha zarpado con 32 personas a bordo, que es la tripulación, y que van a estar bajo vigilancia de médicos de la Organización Mundial de la Salud. Y, por último, Radio Televisión Española... Mónica García, finaliza el dispositivo con éxito. Estoy en condiciones de asegurar que el gobierno de España ha cumplido su objetivo con eficacia, compromiso, transparencia y humanidad. Y ya está.
0: Y ya está.
1: Y ya está.
0: Y ya está. No creo que vaya mucho más esta noticia.
1: Que tenemos enfermos en un hospital de infecciosos, sí. Como ya había ayer y como habrá dentro de dos semanas, con diferentes infecciones.
0: Bien, vamos ahora con una parte que le dije a Rubén Orión que se preparara él para yo ahorrarme un poco de trabajo.
2: No, sí. Por encima, sí. Tenemos tiempo.
0: Sí, hay problema.
2: Pero si queréis meter aquí...
0: Nada, simplemente voy a leer yo un poquito una cosita que tengo aquí y ya te doy paso. A martes 5 de mayo, cancelado el acto con presencia de Ayuso para homenajear a Hernán Cortés. Pero aquí en España no, en México. El festejo, este es un detalle que quería dar, organizado por su amigo Nacho Cano, es que es todo guay en familia, estaba previsto para arrancar al mediodía en la Catedral Metropolitana y trasladarse hora después al frontón México, donde se celebrarían una serie de conferencias de carácter conservador sobre la importancia de la hispanidad. El acto llevaba por título, ojo al título, Celebración por la Evangelización y el Mestizaje en México, Malinche y Cortés.
2: Claro.
0: Sin embargo, a minutos de que se diera inicio la Eucaristía, la arquidiócesis primada de México canceló el evento debido a que la producción de Cano no reunió la totalidad de los permisos requeridos para su organización. Por su parte, la organización eclesiástica se desmarcó de la intención anunciada por el artista de ensalzar la figura de Cortés y cualquier posicionamiento ideológico, y aclaró que su propósito era celebrar la unión de los pueblos. Y con esto te doy paso.
2: Bueno, pues sí, eso es una de las cosas que iba a comentar, pero esto empezó el 3 de mayo, que creo que si no me equivoco era el Día de las Mamás, aquí en España, que allí se celebra como en Estados Unidos, justamente fue ayer, no lo hacen, es la semana siguiente, el segundo domingo de mayo, pero resulta que estuvo con el arzobispo de México, que en Guadalupe, y que pedía desde Guadalupe por todas las madres de España el día 3 de mayo.
1: ¡Rancio!
2: El día 3 de mayo y tal, y que ya... Y por la reacción de ambas naciones. Esto lo tuiteó al llegar. ¿Qué sucede? Que aquí ya la lió. Porque puso México con J. Entonces.
0: Porque es como decir Sanjenjo.
2: No, es que es México. Se dice México. Pero ellos, por el tema de las lenguas
1: nativas.
2: Sí.
1: Es X.
2: Utiliza
1: sí,
2: la X. Claro. Y de hecho,
0: se pronuncia México. Pero se escribe México.
2: Exactamente. Pero ella lo escribió México. Que sí, que está aceptado por la RAE. Pero incluso la propia RAE dice que. Se prioriza México escrito con X.
0: Ella se la suda.
2: Y de hecho,
0: lo hizo a propósito.
2: De hecho, quiero indicar que ya no solamente por la cultura de allí, sino que se utilizó el Quijote, si veis los antiguamente, se escribía con J, el equipo de fútbol de que le llamamos Xerez, realmente se escribe Xerez porque es J, él se dice Jerez, aunque pone escrito el equipo con X. O sea, no es que sea la telegaita que se lo cambia, es que el equipo es así. Entonces, claro, el rollo es que ella cogió, y ya empezamos tocando las narices a Sheinbaum antes de llegar. Bueno, justo cuando llegas.
0: Presidenta de México.
2: De México,
0: Por si alguien no lo sabe.
2: Sí, sí, sí. La coña es que el 4 ya empieza el tema este del acto de la confraternización, pues ensalzando la figura de Hernán Cortés. Y aquí vienen bastantes coñas. Una de la arquidiócesis primada de México, que canceló el evento, y luego en un comunicado posterior, primero dijo los permisos necesarios, y luego en un comunicado posterior, la arquidiócesis aseguró que esa celebración no tenía como finalidad rendir homenaje al conquistador español, ya que la Eucaristía no es un acto simbólico para exaltar personas o hechos históricos, finalmente pues se fue al frontón de México, que es donde se va a celebrar la función de Malinche, que lleva a Nacho Cano allí. Porque esto realmente es una promoción a su amiguete.
0: Sí.
2: Claro, vale, esto es una promoción y tal. Y de paso, y aquí vienen morcillas que he metido de allí, porque tampoco te crees que haya tanta chicha que sacar aquí de Ayuso. O sea, tampoco es que... No te creo. O sea,
0: A mí las declaraciones se presenta de México diciendo, no sé a qué viene esta gente aquí, sí, pensando que va a conseguir votos, pero así, aquí... a homenajear a Cortés. ¿Sabes?
2: Sí, pero es que ahora viene, porque...
0: Me parece que ya demuestra el nivel de Ayuso. O sea, yo creo que Ayuso se fue allí pensando que puede atacar a la presidenta de México como si fuera Pedro Sánchez, ¿sabes?
1: Porque México es menos que Madrid para ella.
0: Y da igual, ¿sabes? En plan...
2: Pues aquí quiero meter ya unos datos que me parecieron curiosos, porque ella, pues sabéis que habló de libertad, sin Hernán no libertad, poco menos, no dijo eso, pero dijo, pero nombraba libertad, porque la libertad, porque Hernán, el mestizaje, todos contentos y todos juntos. Bueno, cuidado, que Madrid igual ven un morenito y Ayuso y sus compinches, ya, porque en México también hay gente más oscurita. De hecho, una de las razones que no es cuestión de irnos a Hernán Cortés y ser nosotros culpables de lo que haya hecho Hernán Cortés. Se trata es que luego, después de lo del virreinato y todo eso, la gente que era indígena siguió teniendo, y a día de hoy, que no solo es culpa de la historia, sino también de gobiernos mexicanos posteriores, siguen estando pues más apartadas. Y eso pasa tanto en México como en el resto de Latinoamérica, Hispanoamérica, llámalo como queráis. Entonces, aquí además fue la alcaldesa de Cuauhtémoc a la invitada. Entonces estuve investigando, que se llama Alessandra Rojo de la Vega.
0: Vaya, Rojo, sí, sí. Vamos, Ayuso. Sí, Rojo,
1: ¿cómo no, está? De la Vega.
2: No, es hija de un empresario, Martín Rojo de la Vega, que parece que tenía de una familia de linaje restauradores y tal. Que
1: pues para, tío, pues para que ser 60... el descendiente del zorro, podían haberse puesto
2: pues
1: mejor, ¿no?
2: El tío tiene 62 tacos y está, que te flipas. Y además la coña es que es Martín Rojo, sí, porque ahora es que viene a colación porque los padres son, es de empresario y la madre es Mónica Piccolo. No sé si tiene que ver algo con Son Goku, esto.
0: No, eso estaba pensando. Yo ya.
2: Piccolo. Y sus hermanos son influencers de Finets, de la alcaldesa. Tú ves a la familia y están todos que flipas.
0: Están todos
2: mazados. Madre, padre, todos mazados. Y el padre y el
1: igual
2: hermano.
1: Es Piccolo,
2: Y el hermano habla del rollo circo. ¿Cómo se llama? Circadiano, esto. Del amanecer, que antes del sol, que tomes 90 minutos.
1: Los ciclos circadianos.
2: Los circadianos. Habla de estas cosas también.
0: Aterrizamos un poco, por favor, Rubén.
2: Unos chales impresionantes. Bueno, que esta gente es la que fue. Porque esta gente, además, es del PRI, que antes era de izquierda, tal. Y luego, la gente que también acudió eran de otros sitios, que eran del PAN, que es el partido más conservador, que es humanista cristiano. Entonces, la gente que acudió, pues a Ayuso, pues ya te puedes imaginar lo que hubo.
1: ¡Hernán Cortés! ¡Cortando los huevos! ¡Ya lo ves! Claro,
2: fue Sheinbaum la que dijo posteriormente a Ayuso, quienes reivindican a Hernán Cortés y sus atrocidades están destinados a la derrota. Ya sabéis que...
0: Claro, es que yo no entiendo cómo, por muy derechas que seas de no la mexicano, nombró, no la nombró, vayan allí a...
1: Porque viven...
0: No lo entiendo.
1: Bueno, porque si viven rodeada...
2: No eran muy indígenas.
0: Claro.
2: Los indígenas estaban apostados a las puertas, protestando por la visita de Ayuso, tal... Y, bueno, movimientos de, o sea, gente de Morena, del partido de Sheinbaum y tal.
0: Yo creo que es un error estratégico político brutal por parte de esta gente si piensan que así van a conseguir votos. Pues,
2: y luego el 5 de mayo tuvo unas declaraciones, porque aquí es que tuvo...
1: Es que ni la Iglesia Católica Mexicana.
2: Esto está...
1: O sea, Hernán Cortés para ellos vale, sí, trajo el catolicismo, pero no lo hizo bien. No hicieron los españoles bien. Se han tenido que ganar.
2: Hombre.
1: Se han tenido que ganar a la población mexicana diciendo que los españoles no lo hicieron bien. Y la Iglesia Católica Mexicana no va a poder decir que los conquistadores lo hicieron bien. No pueden.
2: Hombre, yo quiero decir una cosa, para poner un contexto histórico, por si alguien pues no sabe, que yo también aprendo estas cosas haciendo esta mierda que hago.
0: Hacer una parte del guión.
2: Se
0: aprende un montón de cosas.
2: Cuauhtémoc, que es la alcaldesa Cuauhtémoc, fue el último rey Huey Tlaotani, emperador de los mexicas.
3: Ese era un jugador también.
0: Cuauhtémoc Blanco, sí.
2: Cuauhtémoc Blanco. Bueno, pues para que veáis que fue la alcaldesa de Cuauhtémoc. Ojo, a este homenaje a Cortés, y mirad, ascendió al trono en 1520 y lideró la valerosa defensa de Tenochtitlán contra el conquistador español Hernán Cortés. Tras la rendición, Hernán Cortés ordenó torturar a Cuauhtémoc, quemándole los pies con aceite para obligarlo,
0: tío, genial,
2: para obligarlo a revelar la ubicación del tesoro de Moctezuma.
1: ¿Dónde tienes tu dinero, chorbo?
2: Y entonces fue la alcaldesa de Cuauhtémoc, que es el nombre que pusieron al último... Pues allí a decir que Hernán Cortés también, que aplaudir a Ayuso.
0: ¡Qué guay!
2: No, y que la tía además estaba en los verdes. Y esta es una defensora de los toros, Ayuso. O sea, una cosa, a la tía la pusieron verde, los suyos incluso, ¿eh? Gente que miraba en redes sociales.
0: Es que es normal.
2: O sea, fue allí porque había unos negocietes y tal, no sé qué. Porque también fue a los toros, Ayuso, y fue allí. Bueno,
1: no tenía ni
2: el 5 de mayo. El 5 de mayo, esta frase la destaca en la Comunidad de Madrid en su página de las actividades de la alcaldía.
1: Independencia de los franceses, no suena.
2: Dijo Ayuso, es momento de dejar de comprar la versión siempre acomplejada de supuestas conquistas para estar divididos con las gafas del pasado. ¡Hombre, a ver! Y luego, la reconquista la aplaudís. Quiero decir, a ver, ¿qué conquistas están bien?
3: ¿Y cuáles están
2: mal? Porque aquí, tú imagínate que te viene, pues, un líder de algún, no sé, de algún país árabe o musulmán, exaltando, pues, la presencia, que también es tú, que tienes 900 años... Y tal, y tú le vienes con la reconquista. Así que decir,
1: esto lo dijo la señora Ayuso. Esto lo dijo la señora Ayuso.
2: Claro.
1: El
2: día 5 de mayo lo dijo.
1: Sí, pero ¿sabe no que el 5 de mayo no es de la independencia de España, sino que es de la victoria contra Francia en la Guerra de Independencia de México?
2: No, pero estamos hablando que el día 5 de mayo en México habló esto sobre lo de México.
1: Es que no entiendo.
2: No habló sobre el 5 de mayo. No, el día 5 de mayo.
1: Hay que dejar de pensar en la violencia. Hay que
2: juntar. Es que estoy por días. Fue el día 3, día 4, fue el día 5. Y el día 6 le dieron la medalla de libertad del Congreso del Estado de Aguascalientes.
1: Joder. Se la inventaron. Esa medalla se la inventaron el mismo día. ¿Qué le gusta? ¡Libertad!
2: Que Aguascalientes es un sitio además con... Está el pan. Sí, porque hay termas. Pero oye, cuidado, que aquí hay una cosa curiosa que lo sepáis, que Aguascalientes toma el nombre de la capital homónima, la villa de Nuestra Señora de la Asunción de Aguascalientes, que se fundó el 22 de octubre de 1575 dentro del Reino de Nueva Galicia.
3: Qué bonito.
2: Así que lo sepáis. Bueno, pues...
3: Pero hay una banca, ¿no?
2: ¿Eh? ¿Cómo?
3: Ahora es una banca.
1: Ahora es la banca, sí.
2: Había entendido una vaca, porque como...
3: Paramos ya con las vacas. Se acabó.
2: Bueno, y nada.
3: Si quieren saber cosas de vacas y el desinformativo, que mire el lore, desinformativo de los últimos programas.
2: Y nada, y esto...
1: El lore.
2: Y entonces, claro, digo que en Aguascalientes, pues está como el quinto estado con mayor ingreso per cápita, el cuarto está Querétaro, que son del PAN, aunque también hay que decir que Morena, el partido de Sheinbaum, también lidera algún estado que tiene renta per cápita bastante alto. Y el día 7 ya fue a visitar Aguascalientes, la Plaza de Toros Monumental. Y luego ya dijo que le habían chimpado de allí porque le hicieron boicots, apareció gente con pancartas.
3: Claro, no te caemos aquí.
2: Pero luego en un rollo parece que estaba en un acto, no sé si fue allí, apareció una congresista del estado o algo así con un papel que ponía queremos agua, y detrás de ella, cuando estaba hablando, a la mesa, porque decía queremos agua, como diciendo, estáis invitando a esta señora aquí y nosotros necesitamos otras cosas, que esta señora no pinta nada, ¿no? Y entonces, también en el aeropuerto se encontró con una congresista que también le dijo algunas cosas. Y bueno, ella parece ser que luego estuvo la Riviera Maya, parece, no sé si fin de semana. Iba a estar en la Riviera Maya, iba a presentar un acto y dijo que lo cancelaba porque le habían boicoteado el gobierno mexicano, porque ese hotel lo iban a cerrar, lo cual es falso, porque incluso salió el hotel diciendo aquí no van a cerrar nada. Y no,
1: no puedes ir diciendo. De hecho, el hotel canceló canceló la invitación a la señora Ayuso precisamente por sus declaraciones oye, está bien esto de que Hernán Cortés venga aquí a impartir justicia como les haga de la punta de la polla, de la espada.
2: Fue todo esto, fue todo un desmadre.
3: Un desmadre de la hostia.
2: Sí, y entonces, claro, fue allí y ha montado una jarana increíble que no tiene nada que ver.
3: Y estamos hablando de unos gastos brutales también.
2: 300.000 euros.
3: Claro.
2: 300.000 euros el viajecito que habrá sacado... por cierto, que casualmente tenía que declarar Mar los días que estuvo ya en México. Porque cada vez que hay una declaración de novio tal, esta se acaba de viaje.
3: Claro, no. Vete tú a saber. El tema es que le salió bastante rana el viaje a Ayuso. Y creo que en su cabeza todo pintaba genial, ¿no? En plan, pues ya que el perro ahora tiene una visión internacional tan buena, me voy a hacer yo la mía. Y le salió bastante mal.
1: Bastante culo.
3: Bastante mal.
2: Pero vamos a ver, el miedo al ridículo no lo puedes tener cuando tu cabeza piensa que las cosas funcionan así.
1: Eso es cierto.
2: O sea, quiero decir, ella se lo cree.
1: Es una persona...
2: Por lo que sea, ella se cree las
1: cosas. Socialmente disfuncional.
3: Ahora no para decir que la boicotearon, que no sé qué, que no sé cuánto.
2: Y también, iba a mirar, pero ya no me dio tiempo, que hablabas antes del barco, que cuando dijeron que iban a ir a Madrid, creo que ella desde allí dijo que allí no le metían en Madrid a infectados.
1: A pesar de...
2: Creo que hubo así, pero no lo podía ni buscar.
3: Me lo puedo creer, ¿eh?
1: Pues mira, dos cositas para terminar
0: y
1: esto.
0: Sí, sí, descanso. Sí.
1: Primero, es una pena porque ya ha vuelto Ayuso, entonces no
0: es
1: se va a poder
0: pena
1: hacer.
0: No. Que haya vuelto.
1: Ya no se puede hacer la de Forocoches, la de enviarle los mariachis, porque ya había gente que estaba buscando dónde estaba la señora Ayuso para pagar a unos mariachis y enviársela allí a que le canten. ¿Sabes? ¿Cómo hace Forocoches normalmente?
0: Sí, sí.
1: Bueno, pues esa. Y la segunda. La señora Ayuso ha decidido que va a escoger el canal de televisión 4 para reaparecer en el programa de Nacho Abad a las 12 y media.
0: ¡Cago en la leche! ¿Cuándo es? ¿Mañana?
1: Mañana, martes 12 de mayo.
0: No lo voy a
1: ver. A las 12 y media.
0: Me niego a verlo.
2: Nacho Abad, lo mejor de cada casa.
0: Es que se junta
3: Nacho
0: todo.
3: Abad.
1: Nacho Abad en boca de todo.
0: En boca de tontos.
2: Pero yo no sé. Y yo no sé cómo participa gente en ese programa. En teoría izquierda. Bueno, yo entiendo que tienes que. Claro, tienes que ir a rebatir o algo. Porque
0: hay que comer, hay que comer.
2: No, porque a lo mejor no te pagan, pero tienes que ir a exponer ideas en un espacio que va dirigido.
0: Si no te pagan, sí que no vas. Claro, o sea, prefiero.
2: No, pero yo no creo que sea solo un tema de dinero, que no sea relevante. Dios. La participación, yo creo que es, también tienes que poner una parte, decir, hay que equilibrar esto de algún lado. Pero
0: somos
2: que, claro,
0: plurales, pero no te dejo hablar, ¿sabes? En pero plan, ¡cállate, Sara!
2: Pero yo creo que ya programas de este tipo no buscan, porque tú puedes tener un programa con tendencias de derechas o de izquierdas, pero mal informar y ser tal, y luego opiniones. Pero esto ya es un...
1: Pero tener el poder de callar a la gente de izquierdas en medio de tu programa es orgasmo.
2: No, pero es un programa
1: amarillo. Acabo de decir, calla,

0: bueno, dicho así, no suena como muy guay para escuchar, ¿no?
1: En la mierda estaba el antivirus, no te digo, claro,
2: vamos a embadurnar.
0: Mierda de roedores por sacar, no, de ese ya no. No,
1: rata queda, de dos patas.
0: Básicamente, el caso Koldo se va a comer la segunda hora y no creo que nos llegue ni siquiera el tiempo que nos queda para sacar todo lo que tengo, que es una auténtica salvajada. Así que vamos a escuchar un tema de Janis Joplin y volvemos en unos minutos en el desinformativo. No os desconectéis del 103.4 FM, ya sabéis, nada que ver.
1: Y todo que oír.
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0: con la hermosa voz de Janis Joplin. Arrancamos a la segunda hora del desinformativo. Bueno, ya son las 9 y 11. Si nos escuchas en radiodifusión, buenos días. Aquí en Cuoc FM, en la radio comunitaria de La Coruña, en el 103.4 FM, en www.cuocfm.org, en vuestras aplicaciones gratuitas, tanto de Android como de iOS, de Cuoc FM, en Cuoc TV, tanto en Telegram como en Twitch. Os recordamos que hay diversas maneras de comunicaros con nosotros. Si no sois tímidos, podéis llamar al teléfono 881012232.
1: El correo desinformativo@cuacfm.org.
0: El grupo de Facebook, el desinformativo Cuoc FM 103.4.
1: En nuestras cuentas personales, en las redes sociales, @garoupine,
0: @cdcastro,
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0: Nos podéis mandar WhatsApps y Telegrams a este mismo número de teléfono, 644-737-303. Señor Garú,
1: 644-737-303.
0: Nos podéis escribir por Twitch y nos podéis escuchar en diferido mañana a las 8 de la mañana en esta emisora o nuestros podcasts a la carta cuando os dé la gana. cuocfm.org/radioco o en ivos.com, canal de Cuoc FM. Un montón de podcasts, todos muy interesantes, y entre ellos el nuestro.
1: La noticia que tenía que decir antes. Malas lenguas. El canal oficial a través de Blue Sky. Agreden a un cámara de malas lenguas noche en una manifestación convocada por Falange Española en Madrid. Este domingo, de la noche del domingo al lunes. Esto es de máxima gravedad, están envalentonados, señala Gloria Marcos en malas lenguas. Básicamente, empezaron a decirle a la periodista que estaba allí con el micrófono cosas como qué guapa eres y qué puta eres, pero qué puta eres, sabes, en plan de insultando, hijos de puta. Acabaron metiéndole un ostión al cámara. La policía empujó a gente, pero no detuvo absolutamente nada. Y en el mismo hilo, de hecho, le responden a una noticia del País.com que dice: la Audiencia Nacional anula una multa de 10.001 euros a la Falange porque no toda exaltación del fascismo es sancionable.
0: Joder.
1: ¿Sabes? O sea, puedes...
0: Puede ser un poco facha, pero...
1: Al menos, no muy facha. Puede ser un poco facha. Pero si ya ofendes, si cometes algún delito de odio mientras estás haciendo el facha, pues entonces ya no. Sí, ¿sabes? Bueno, no se puede ser facha completamente.
0: En fin, pues hablando de fachas...
1: ¿De qué vas a hablar? A ver.
0: De las elecciones que tenemos este fin de semana.
1: Ah, bueno, sí. Hay fachas.
0: Al miércoles 6 de mayo, el CIS andaluz coloca a Juanma Moreno al borde de la mayoría absoluta. María Jesús Montero registraría el peor resultado de la historia del PSOE. La encuesta, que será la última antes de la cita con las urnas el 17 de mayo, estima que lograría entre 53 y 56 escaños en el Parlamento de Andalucía. Para rebasar la mayoría se necesitan 55. Los populares perderían un 0,7% de los votos con respecto al 2022, cuando lograron entre un 43,1% y 58 parlamentarios. La encuesta se realizó entre el 27 de marzo y el 16 de abril y consultó a 8.000 personas. El actual presidente de la Junta de Andalucía es mejor percibido por los votantes que su propio partido. La mayor diferencia surge cuando les preguntan a los encuestados por la confianza. A un 49% de los que le han preguntado les inspira tranquilidad Moreno, pero solo un 3,36% la formación conservadora. Es decir, lo ven a él mejor, bastante mejor, que a lo que es el PP en general.
4: ¡Ah! ¡Un pasajero español ha dado positivo en hantavirus!
1: Perdón, ya está, última hora.
0: De los que están ya en el...
1: Sí, en el hospital, lo han descubierto en el hospital.
0: Bueno, alguno tenía que dar.
1: De infecciosos, claro. En fin.
0: Alguno tenía que dar. La candidata socialista lograría entre 25 y 27 asientos en la Cámara Autonómica. En el 2022 el PSOE tuvo 30 parlamentarios. Los socialistas seguirían con una dinámica a la baja, con el que sería el peor resultado de su historia en esta comunidad. Es, además, el partido que pierde más porcentaje de voto, con un saldo negativo de un 4%. Pero no, seguir enviando paracaidistas ahí a las elecciones autonómicas, que funciona muy bien, Partido Socialista. Claro que sí. María Jesús Montero parte con un hándicap, según el sondeo. La exministra es la única candidata que genera más rechazo que aprobación. Un 57% del total de los entrevistados así lo perciben. La horquilla de Vox le garantiza aumentar su presencia en el Parlamento andaluz. El Centra les estima entre 17 y 19 asientos, cuando actualmente tiene 14. Para cuando los encuestadores lanzaron sus preguntas, Podemos llevaba ya unos días integrado en la coalición que lidera Antonio Maillo por Andalucía. El último barómetro amplía las opciones de crecer y menguar de la candidatura de Maillo, con una horquilla entre 4 y 7 diputados. El anterior se estrechaba la previsión entre 5 y 6 asientos en el Parlamento andaluz.
1: Bueno,
0: y con respecto al 2022, ningún partido cuenta con más expectativas que Adelante Andalucía. La candidatura autonomista y de izquierdas de José Ignacio García, heredera del proyecto de Teresa Rodríguez, opta a grupo propio. El Central se estima 5 diputados, 3 más que las anteriores pasó por las urnas. El crecimiento contrasta con un dato del candidato. Es el más desconocido por los electores. Solo el 18,2% de los residentes a los que se les preguntó afirmaron conocer a este hombre llamado José Ignacio García. 18% es poquísimo.
1: Sí.
0: Pero en fin, bueno, estos son los datos de esta última encuesta y la encuesta que hicieron en Televisión Española, por ahí le va, ¿sabes? En plan, las elecciones de este fin de semana...
1: El mejor resultado que se podría sacar realmente sería que bajase tanto el Partido Popular que... Bueno, el mejor resultado sería que tuviesen que haber coalición, ¿sabes? Para gobernar, porque así no se les iría la olla y no harían el rodillo parlamentario.
0: Pero yo, yo que es que te diga, yo prefiero que no haya coalición.
1: Para que no vaya Vox.
0: Para que no vaya Vox.
1: Y no es necesario un mal... Si lo quieren votar, ¿sabes? Porque una de las primeras cosas que ha hecho, que van a hacer el gobierno de Vox es quitar las subvenciones de la medicación, de la... Creo que acabo de leerlo. En las subvenciones a la medicación de la lengua azul, bovina, que es una enfermedad que afecta a las vacas y que básicamente Vox ha dicho no, se acabaron las subvenciones para esto. O sea, los ganaderos que votan a Vox les van a dar por culo. En fin, se van a hacer daño a sí mismos. Es lo que voy a decir. ¿Sabes? Si votas a Vox no vas a votar a ayudas para ti.
2: En este caso todas las encuestas están dando prácticamente, no seguro, pero muy posiblemente una mayoría absoluta de Bonilla. Entonces, con lo cual
1: muy Vox justa, hay... Muy justa.
2: Y en mayoría, da igual que sea justa o no. A mí me... O sea, quiero decir, verdad, es que en mayoría.
1: Puede bajar.
2: Pues, a punto. Vox ya no va a pintar nada. Entonces, eso por una parte estaría bien. Porque hay que recordar que lo que ha puesto el gobierno allí como candidata, pues obviamente es absurdo, no lo digo por el valor que le puedo dar a Montero, si vale, deja de valer, pero has estado en un gobierno súper quemado, ha sido vicepresidenta dando la cara todo el rato, un gobierno quemadísimo, y dice bueno, pues venga, a arder ya definitivamente a tu tierra. Entonces, claro, no es un sinsentido. Desde luego la propuesta es absurda. Y luego, aparte, claro, Bonilla es un personaje que, como aquí Feijóo, luego se verá cómo evoluciona el personaje o el actor político, que es Moreno Bonilla, es de un tipo, pues, más o menos plano, que no dice palabras más elevadas, bueno, que otras.
0: Habría que vivir allí para saber, porque aquí, por ejemplo, en Galicia, vendían la historia del moderado Feijóo, y aquí en el programa hemos sacado un montón de veces que no era moderado, pero...
2: Sí,
0: que,
2: pero...
0: Como el relato lo venden ellos.
2: Claro, pero sí que es cierto, vamos a ver, el relato lo vendía la Telegaita.
0: Claro.
2: Entonces, claro, tú puedes decir aquí lo que quieras. Pero luego hay una prensa, que obviamente sabemos cómo es la prensa en general, y que sobre todo tiene dos vertientes. O puede ser socialdemócrata, digámoslo así, o más conservadora. Ambas partes, por venir a ser conservadora prácticamente. Entonces no molesta. Y estamos viéndolo aquí como el medio más conocido de comunicación local, pues mientras gobiernen PP y PSOE, pues no pasa absolutamente nada. Pero si gobiernan otros que no sean PP y PSOE, pues ya vemos cómo funciona.
0: Bien, pues vamos a dejar aquí el tema de las elecciones andaluzas. Veremos el próximo lunes, tendremos los resultados y veremos qué pasa. Desde luego, o sea, yo creo que el Partido Socialista descubrió en Aragón que poniendo un candidato que la gente conociera y con un reconocimiento por parte de la ciudadanía, pues fue bien, aunque ellos dijeron luego, a posteriori, después de las elecciones, que eso no tenía nada que ver. Y en todas las demás han metido a paracaidistas en esta otra más. Y bueno, pues nada, a seguir buscando el suelo de los votos. Esa es mi teoría que va a pasar, va a ser, vamos, el peor resultado del Partido Socialista jamás visto en Andalucía. En fin, vamos con el tocho, a ver hasta dónde llegamos, porque no creo que lo podamos sacar todo. Porque las noticias que tenía ya venían de el programa de la semana pasada, que no las pude sacar porque evidentemente la Kitchen se comió la segunda hora entera del programa. A martes 28 de abril, los agentes de la UCO sitúan a Aldama como cabecilla y pone, el que paga, manda. El teniente coronel revela que la trama logró acceder a Pedro Sánchez. El máximo responsable de la investigación que ha llevado al banquillo a José Luis Ábalos, el teniente coronel Antonio Balas, jefe del Departamento de Delincuencia Económica de la Unidad Central Operativa, o sea, la UCO, y su mano derecha, la agente Jesús Montes, arremetieron contra el exministro, al que no dudaron en señalar como miembro relevante de la organización criminal que dirigía Víctor de Aldama. El papel de Ábalos fue tan determinante que la trama incluso consiguió tener acceso a Pedro Sánchez a cuenta del viaje de Delcy Rodríguez a Barajas en enero del 2020. Ábalos hace lo más grande, abre negocios y tiene capacidad de llevar al Dama y a sus socios a donde no pueden llegar. Ábalos es miembro cualificado de la organización y por eso cobra lo que cobra, afirmó tajante el agente Montes en la sala. Al Dama se refiere a Ábalos tanto ante sus socios como entre ellos como el jefe. Pero entendemos que realmente el que manda, porque es el que paga, es Aldama, explicó el mando de la Guardia Civil. En todas las actuaciones que intentan o que al final consiguen, el papel de Ábalos es fundamental. Sin él no podrían haber hecho ninguna de las cuestiones que emprendieron, zanjó Balas. El agente Montes detalló que la génesis de esta colaboración se remonta al 2018. Los investigados situaron el contacto inicial entre el trío Ábalos-Coldo-Aldama en agosto de ese año, fijando la fecha como un hito indubitado de la causa. Montes relató que solo 2 meses después de que Pedro Sánchez nombrara a Ábalos ministro de Fomento, 2 meses después, el hermano de Víctor de Aldama le envió un mensaje al empresario. Lo tienes a huevo para hacer cosas, le puso.
2: Hacer cosas, como los catalanes, que decía Rajoy, hacen cosas.
0: Pues hacer cosas. Como por ejemplo, paradigmático, el investigador citó las gestiones del rescate de la aerolínea Air Europa. Balas explicó cómo la trama interactuó con la entonces ministra de Asuntos Económicos, Sonia Calviño, y con el representante de la SEPI. Coldo se movía extremadamente bien en determinados ambientes, añadió el teniente coronel. Aldama se dirigió a Coldo García de forma imperativa, afirmando que a Javier Hidalgo ya no le valían las palabras y quería algo. Ante esta exigencia, según el relato de Lauco, Coldo molesta a Ábalos y al final sale la nota. Balas describió este funcionamiento como una constante. El que paga exige, que es Aldama, y ellos nunca han sido reacios. Siempre han realizado la acción que le han marcado.
2: Bueno, recordemos que además... es que me encanta. A ver, lo de Aldama lo hemos hablado 20.000 veces aquí. Tiene un tema de hidrocarburos de millonacos por ahí, otro juicio aparte.
0: Sí, sí. Aquí que fue por el que entró en la cárcel.
2: Claro. Aldama.
0: Sí, sí.
2: Que ya no está.
0: No, que no está, porque iba a sacar pruebas.
2: Iba a sacar pruebas.
1: Perdón, pero Aldama está bailando con el de los morancos.
2: Sí, estuvo la fea de la imagen, o sea... Aldama, aparte de pegarse unas juergas, unas vacaciones espectaculares, ser protegido de determinados medios de comunicación, que lo único que hacen es sacar rédito de entrevistarlo para atacar al gobierno, que está muy bien que puedes criticar al gobierno, pero coger un presunto... O no, en este caso se declaró delincuente, porque él reconocido como jefe, entonces...
0: Como jefe no se reconoció, él dice que estaba en el número 4.
2: Que estaba en el número 4, sí. Bueno,
0: luego lo saco en la siguiente noticia.
2: Pero bueno, quiero decir, y cogen a esta persona para llevarlo, pues el señor Carlos Herrera, Ana Rosa, tal. Vale, yo puedo entender que a nivel periodístico tú puedes entrevistar a la persona más mala del mundo, porque bueno, pues siempre, quiero decir, ¿quién no querría a lo mejor entrevistar a Hitler en su momento? O a Stalin, quiero decir. Pues, a nivel periodístico podría ser. Pero claro, tienes que actuar como periodista. Lo que actúan aquí
0: no es como blanqueadores, claro.
2: Claro, como blanqueadores y compradores de un argumento de un delincuente o presunto delincuente. Para simplemente atacar al gobierno y para tener más público. Quiero decir, ya sabemos cómo está el nivel del periodismo. Quiero pensar que no es general, pero por lo menos el de las mayorías televisivas y mayoría de prensa, cómo está. Y es absolutamente patético.
1: También, que se ha convertido en un héroe a un corruptor. Aldama es un corruptor. Supuestamente es el jefe de la trama. Supuestamente. Después de que el PP haya manipulado en plan, uy, pues ahora se está portando muy bien y ahora a lo mejor hay que rebajarle la pena y todo eso. Pero bueno, ya llegamos a eso. Aldama es el que movió desde un principio todos los hilos para que esto pudiese existir. Y me estás diciendo que vas a liberar a un corruptor porque sabe cómo funciona el país. ¿A ti te interesa que este corruptor esté libre y que pueda seguir contaminando al Estado con esas maneras?
2: Bueno, igual que les interesó Villarejo.
0: Claro, le interesa todo lo que pueda hacer daño al gobierno, básicamente.
1: Cuando no están ellos en el gobierno.
0: Mientras tanto, Cerdán, acusado de las filtraciones sobre Ábalos, un libro titulado Todos los hombres del presidente, de la autora ferrolana Ketty Garat, lo adelantó. Cerdán fue clave para la destitución de José Luis Ábalos. Lo traicionó para desviar el foco de las mordidas de las que se estaba beneficiando toda la trama. El objetivo consistía en exponer la conducta personal del ministro para ocultar el entramado corrupto. Según estas informaciones, Cerdán habría aportado datos sustanciales sobre la vida disoluta de su predecesor, incluyendo su relación con Jessica Rodríguez, con el fin de proteger la figura del presidente Pedro Sánchez. Esta maniobra de control de daños se activó tras eventos de gravedad, como un incidente en el parador de Sigüenza, donde tras una larga fiesta se documentaron destrozos y consumo de sustancias. No obstante, Óscar López ya había comunicado la historia al presidente del gobierno en octubre del 2021. Todo esto, sí, una movida que escribió una señora en un libro, ¿vale? También se filtraron advertencias sobre de la entonces vicepresidenta Carmen Calvo al presidente. No podemos mantener a un putero como número 3, le dijo. Incluso se publicó el enfrentamiento entre Ábalos y Sánchez el día de su cese, ocasión en la que Cerdán envió este mensaje a la autora de estas informaciones. Yo me comprometí a no salir y dejarte mal y nadie está saliendo. Es más, nos están dando por no salir a defenderlo.
2: Es que a mí estas historias se me quedan aquí tantos puntos y sobre todo que, por ejemplo, aquí se están dando notas informativas un poco ya de lo que es el funcionamiento de la trama. Pero en otros muchos sitios lo que está funcionando muy bien es el rollo de las novias de Ávalos, las sobrinas, las primas, la cuñada.
0: Es que es lo más rancio de todo.
2: Claro, pero está dando un juego que tiene su relevancia, pero la relevancia es el dinero de todos que ha ido por ahí rulando, o favores que se ha podido ganar, claro, ese es el tema principal.
0: El principal es ese, sin duda. Pero bueno, también me refiero que a mí sí que me sorprende que haya tardado tanto en salir, saltar este caso, cuando Koldo pagaba con billetes de 500 euros sin ningún problema en cualquier sitio, y este señor iba con a viajes oficiales acompañado de Jessica, y se le veía acompañado de otras señoritas. O sea, me refiero, era algo que no lo ocultaban. Entonces, que tarde tanto saltar, esa también es una parte que sí que me interesa, en plan, porque la gente lo ve, entonces, ¿por qué tarda tanto saltar? ¿Hasta que ya es inasumible o qué? En plan...
2: Pues está claro que es inasumible, fue inasumible.
0: A jueves 30 de abril, Aldama acusa sin pruebas a Sánchez de ser el líder de la trama. Ese es el titular de La Voz de Galicia, muy acertado, por cierto, y bien en letras grandes. Bueno, mini punto para La Voz de Galicia. Declara que dio más de 3 millones de euros a Ábalos y Koldo y que estos le aseguraron que una parte era para financiar al PSOE y que el presidente lo sabía.
1: Sin presentar pruebas.
0: Por supuesto. Si hay una jerarquía en este caso, en la que yo obviamente estoy en la banda organizada, criminal, el señor presidente del gobierno, Pedro Sánchez, está en el escalafón 1. El señor Ábalos en el 2, porque es, que es el que daba y otorgaba. El señor Koldo en el 3 y yo en el 4, dijo Aldama.
2: Bueno,
0: En plan, dijo, sí estoy, pero en el 4.
2: Estoy pero flojito.
0: Estoy pero menos. Según aseguró, Sánchez estaba al tanto de todas las maniobras. A Ábalos, precisó, lo llamaban el jefe, pero solo porque era el ministro. A Sánchez lo llamaban el 1.
2: ¿Quién dijo eso?
0: Aldama.
2: Aldama dijo que a Sánchez le llamaban el 1.
0: El 1.
2: Bueno, el 1 era, no sé de qué, pero el 1, bueno, presidente era, claro.
0: A ver, como nombre directivo, tiene poco gancho, ¿eh?
1: Yo y mis
0: ¿Eres
1: colegas...
0: el 1? Oye, ¿hablaste con el 1? Joder, no sé.
1: Yo y mis colegas hablábamos de Aldama porque lo conocemos, porque puedo presentar pruebas. Espera un momento, escribo ahora que conozco a Aldama en un trozo de servilleta, con boli, ya llega. Supongo, para la Audiencia Nacional, con eso llega. Es en plan de, mira, es mi colega, lo pone aquí, ahí, en ese papelito. Y lo llamábamos el Trepas.
0: El Trepas, ese ya me gusta más el nombre.
1: Aldama.
0: El eje de su creación consistía en tratar de demostrar la implicación de Sánchez y también que Koldo no era solo un asesor de Ábalos, sino un protegido del presidente del gobierno al que obedecían ministros y presidentes autonómicos porque sabían que era un hombre de Pedro Sánchez y que éste lo protegía.
1: ¿En pruebas?
0: No hay. Para reflejar esta relación privilegiada...
1: Un momento, sí que hay. Hay personas que pueden presentar pruebas y pueden declarar que presente al Dama a las personas que supuestamente ha intimidado, ¿no?
0: Mira, como prueba. Pone, para reflejar esa relación privilegiada, explicó Koldo que Koldo llamaba Pedro al presidente... Oh,
1: no jodas.
0: Le llamaba Pedro.
1: En vez de llamarle perro.
0: En vez de llamarle Juan.
1: En vez de llamarle perro.
0: En vez de llamarle Federico. No, le llamaba por su nombre, le llamaba Pedro.
1: Llamaba a la mujer Begoño. Porque y,
2: como no es delito.
0: Y que incluso le oyó decirle coloquialmente a Sánchez, te voy a arrancar la cabeza. Esas son sus pruebas. En plan, que Koldo llamaba a Pedro Sánchez y que un día le dijo, te voy a arrancar la cabeza, supongo que de una manera distendida,
2: pero
0: divertida.
2: Su prueba es porque lo dice él.
0: Su prueba es porque lo dice él, que le escuchó decir, no es porque tenga pruebas.
2: El problema es que, claro, aquí tiene una ventaja que no va como testigo.
0: Ah, sí, claro.
2: Y entonces puede mentir.
0: Puede decir lo que quiera. Afirmó que conoció a Sánchez en el 2019 cuando Koldo lo instó a acudir a un meeting en el que iba a estar el presidente. Al acabar ese acto, Koldo le hizo una foto con Sánchez y este le dijo: muchas gracias por todo, sé perfectamente lo que estás haciendo y solo quería darte las gracias. Otra vez, una frase que dice Aldama, pero que no tiene ninguna prueba de que realmente haya sido así. Aldama, que negó tener un pacto con la Fiscalía, indicó que entregaba 10.000 euros al mes a Colde y Ábalos a cambio de la concesión de obras a constructoras y que en un momento dado el exasesor del ministro le indicó cómo podían ayudar a que estas empresas se llevasen licitaciones y obtener así un rendimiento que nos hace falta a nosotros para la financiación del partido. Coldo le precisó que debía hacerse en efectivo. Entonces entendió que estaba haciendo algo ilegal, porque Aldama se ve que era gilipollas y antes de todo esto, hasta que no le dijeron lo del efectivo, no se veía venir, si todo esto fuera cierto, que estaba haciendo algo ilegal. Se ve que no había hecho nada antes ilegal, nada en su vida, como nunca, lo de los hidrocarburos ni nada. O sea, él de repente dijo: hostia, esto creo que es ilegal, ¿eh?
1: Tengo la posibilidad de despreciar el intelecto de una persona sin ser agresivo. O sea, porque eso me parece...
0: ¿Capaz?
1: Hombre, es que ya nos está tomando por idiotas este subhumano.
0: Sí.
1: Lo siento, no voy a... me siento insultado.
0: Sí.
1: O sea, es como si me estuviese diciendo que sois tontos y os estoy vacilando y ¿con qué mano te pego? ¿Con la derecha o la izquierda? Y me entran ganas de meter una patada en los huevos.
0: Bien.
1: Lo siento mucho.
0: Vale, ya está. Hasta aquí puedo llegar.
1: Hasta ahí, vale.
0: Y no repetir.
1: Por la inercia del propio Aldama que me está incitando a tomarme como...
0: Retomo. Entonces entendió que estaba haciendo algo ilegal y dice: no me siento cómodo, pero tampoco del todo incómodo.
1: Pero no fue tu puto hermano. Con respeto, perdón. No fue tu hermano el que llamó al otro: oye, que puedes hacer cosas. ¿Cómo que te vas a sentir mal haciendo cosas, Aldama?
0: O sea, no me siento cómodo, pero tampoco del todo incómodo, dijo.
2: No.
0: Es en plan difunifa.
1: Estoy ganando dinero, estoy robando dinero del Estado y me parece bien.
0: Preciso que al margen de sus 10.000 euros mensuales, que calificó de cantidades insignificantes en el año 2020, le había entregado ya 2 millones y pico de euros y llegó a entregarles entre 3 millones y medio y 4 y aún así no llegó a completar el pago inicialmente acordado. He llegado a llevar una mochila con 250.000 euros al ministerio, aseguró, indicando que dejaba el dinero en su mesa o al fondo del pasillo en su despacho, donde tenía una maqueta de un tren de Adif, y añadió que el exministro no lo contaba, supongo que por educación, declaró. Hombre, si eso fuera verdad, yo creo que más bien es por vagueza. En plan, se va a poner a contar 250.000 euros. A lo mejor te tiras dos días contando 250.000 euros.
2: Bueno,
0: no, depende de los billetes.
2: Bueno,
0: una tarde mínimo te la tiras.
2: Aunque fueran de 5 euros.
0: A ver el economista del programa. ¿Cuánto te puedes tardar en contar 250.000 euros en billetes de 500? ¿Cuánto tardas en contar eso?
3: Horas,
0: Muchas, ¿no?
3: Muchas.
1: Con máquina, sí. No, con máquina.
0: Con máquina puede ser.
1: Bueno, yo creo que esa peña disfruta.
0: Mira cómo soy yo, que nunca en mi vida me imaginé semejante cantidad de dinero, sí, claro. Que yo ya pensaba de contarlo a mano. O sea,
1: es que yo cuento monedas.
0: Ni siquiera
1: tenemos una máquina para contar monedas. Y es, hostia, cuando son muchas, cuando son pocas la cuenta a mano, pero cuando son muchas las cuentas en la máquina. Y ya, si estamos hablando de cienes y cienes de lechugas,
0: eran chistorras.
1: Las chistorras, bueno, los morados, sí. Si estamos hablando de cientos o cientos de chistorras, es que no, a máquina. ¿Y cuándo te vas a la máquina? Menos de una chistorra, da igual.
3: Hombre, es que la máquina esa la tienen todos los bancos, no es nada
0: tampoco. No, pero bueno, yo la verdad que...
1: puedes comprar en Amazon.
0: Estaba diciendo esto, pero la verdad...
3: Otra cosa es que te fíes tú de lo que te diga la máquina que compres en Amazon por 20 euros. Cuente bien, igual cuenta...
1: Claro, más o menos.
0: Mira que menos la mente humana. Yo no me puedo imaginar semejante cantidad de dinero y lo que te lo juro que pensaba. Toda la tarde, claro, contando la mano. Pues sí,
3: yo un día vi 60.000 euros en billetes.
0: De 50. Carayo, pero no está mal.
3: En billetes de 50 y tal. Y ya dije, hasta luego. Aquí no doy contado ni para atrás.
1: ¿Te trajeron la máquina?
3: No. Conté a mano.
1: Qué cabrones también.
0: ¿Cuánto tardaste?
3: 4 horas o 5.
0: Madre mía, imagínate 250.000.
1: Imagínate que te equivocas, en plan, ¡mierda! ¿Cuál es el último fajo? Y vas por fajos, ¿verdad?
0: Bueno, sí. Yo que tengo un poquito de TOC, tendría que contarlo como 3 veces para quedarme tranquilo, ¿sabes?
1: Solo un poquito.
0: Me tiro 3 horas, 3 días ahí, vamos. En fin, retomo. Al preguntarle por el nombre de las constructoras que pagaban, citó a Levantina, que es de José Ruz, Lantania, de José Carrasco, y Azbi, de Manuel Contreras. Según su relato, le encargaron llevar una carta del partido al entonces presidente interino de Venezuela, Juan Guaidó, empezaron a hablar de la Internacional Socialista porque dijeron que Sánchez estaba obsesionado con la internacionalidad, internacionalidad, bueno, no sé decirlo, socialista.
1: Con la Internacional Socialista. Agrupémonos.
0: Que necesitaba financiación y que este puede venir por los cupos del petróleo controlado por el presidente interino Juan Guaidó. Y aquí de repente Aldama empezó a mezclar Venezuela con... Pero Venezuela, pero ya con Guaidó. Luego el petróleo de Venezuela con el Internacional Socialista. En plan, pero sin ninguna prueba de nada, ¿vale? Bien. Insisto lo de sin ninguna prueba de nada por lo que vamos a lo que va a pasar después, ¿vale? Respecto al chalet en Marbella que disfrutó el exministro, negó que se pagara por sus gestiones en favor de ir a Europa y trató de disculpar en todo el momento a la familia Hidalgo, y esto es curioso, propietaria de la aerolínea, diciendo que no quería saber nada de comisiones. Es decir, se tiró mierda contra todos los lados, pero en esta parte Aldama no quiso tirar mierda contra Hidalgo. ¿Cuándo? El rescate de ir a Europa es uno de las bazas que utiliza la derecha contra Pedro Sánchez y contra su mujer. Pero sin embargo, aquí Aldama, aquí frenó. Aquí, dentro de todas sus movidas, dijo...
2: Que no tiene más pruebas.
0: Con Hidalgo no, Hidalgo es guay.
3: Nah, yo creo que entre son bomberos amigos. No se pisa la manguera.
0: Son amigos y ya está. Y aseguró que el jefe de gabinete de la ministra María Jesús Montero, Carlos Moreno, lo ayudó a aplazar una deuda tributaria y que a cambio le entregó 25.000 euros en un sobre. Joder, qué generoso Aldama. También sin pruebas, por supuesto, claro.
2: No, es que claro...
3: No tiene para pagar Hacienda, pero tiene para pagar al otro en B.
0: No, para pagar Hacienda tiene, lo que pasa es que no quiere pagar. Bien. Y también asegura que pagó las señoritas de Ábalos. Y bueno, con Yaris...
2: Pues música...
0: con la música de Yaris, cuidado.
2: Bueno, molaba más Marvin Gaye, pero bueno...
0: Relató un viaje a México en el que acompañó a Ábalos y a Koldo García en el inicio de su relación con ambos.
2: ¡A México, joder!
0: En un momento de ese viaje, según explicó, Koldo le dijo que hay que organizar algo para que el jefe se relaje.
1: ¡Oh, fuck!
0: En el... Sí, exactamente. En el... Él le preguntó a qué se refería y Koldo le contestó que hay que buscar unas señoritas y presentárselas al jefe. Precisó que estaban en el Hotel Presidente y que cuando terminó la cena habló con la gente de México. Se traen unas señoritas y se quedan con el señor Ábalos. Esa fue, según aseguró, la primera vez que Koldo le pidió señoritas para el señor Ábalos. Es la primera vez y la única en la que yo hago para que esas señoritas estén con el señor Ábalos y se pague a esas señoritas. Y las pago yo también, dice Ábalos.
1: ¿Qué dice? Digo, Ábalos, que te favoricen. Oh, Dios mío, buscaba señoras para la prostitución. La prostitutación.
0: Que conste que esta parte...
1: Madre de Dios.
0: Me refiero, viendo al personaje de Ábalos, aquí me cuesta más no creer a Aldama, ¿sabes? En plan, pero tampoco presento ninguna prueba, me refiero. Pero,
2: sí, ¿no?
0: Pero me refiero, que esto ya no me sorprendería tanto, ¿sabes? Ya queda fuera de la sorpresa.
2: Y Aldama, claro, yo a mí lo que me sorprende es que Aldama no participó nunca. Nadie le achacó que participara en... Claro, porque ellos tampoco van a decir que fueron de fiesta con señoritas. Entonces, pero me extraña que Aldama coja señoritas y van de fiesta y Aldama no participe.
0: Mira, Aldama es un ser de luz.
2: Un ser de luz.
0: Que no le importa, que le importa un poco que parezca una corruptela, pero no tanto, ¿sabes?
2: Ya, es que es...
0: O sea...
2: Pero bueno.
0: En otro momento se refirió a la entonces pareja de Ábalos, Jessica Rodríguez, e indicó que daba muchos problemas por el piso que un socio suyo le pagaba en la Plaza de España, en Madrid. Yo estaba cansado de la situación, entendí que era la pareja sentimental del señor Ábalos.
1: La pareja sentimental. Te acabo de escuchar, la pareja semental.
0: Sentimental, dije.
1: Sentimental, sí, vale.
0: Le importaba y sí, él estaba mal con su esposa, no iba a entrar. Lo que sí me molestaba y le trasladaba a Koldo es que el señor Ábalos seguía viendo a otras señoritas. Aparte de la Jessica.
2: Le dijo pero a Koldo... que él le sentaba mal.
0: Sí, porque se ve que debe tener algún tipo de moralidad cristiana o no sé cómo.
1: Madre mía.
0: Le dijo a Koldo... No, yo creo que a lo mejor le sentaba mal porque veía
2: porque
0: que...
2: Porque tiene que pagar el asentamiento.
0: Pues, no, y porque...
2: Estoy pagando el piso...
0: Y porque, en plan, esto ya canta, ¿no? Nos van a coger. Nos van a descubrir. Sí. Me imagino que va por ahí, ¿eh? Le dijo a Koldo que debía salir de eso y dejar de pagar ese piso, pero Koldo respondió que no podía ser porque Jessica tenía cogido al señor Ábalos por los huevos.
2: Literalmente, además.
0: Sí. Cuando su socio, Luis Alberto Escolano, decidió dejar de pagar ese piso, Koldo y su hermano, Joseba, le dijeron en una cafetería que iban a partirle la cara a Escolano. Si tocas a Escolano, el que sale de la oficina con la cara partida eres tú, advirtió Aldama. Nos pegamos. Fue una situación complicada porque Koldo y yo habíamos mantenido una relación muy cercana.
1: ¡Oh! ¿Pero pelea física o pelea...?
0: Pues según lo que entiendo yo aquí...
1: ¿Duelo de sables?
0: Pelea física.
1: ¿Hubo besitos al final?
0: A ver, yo a Koldo lo veo bastante grande, ¿eh? A lo mejor...
2: Sí, Koldo...
0: Cuidado, ¿eh? Y aparte...
1: ¿Y el motivo por el cual se pegaron me tengo que creer que es lo que dice él?
0: Bueno, no te puedes creer nada de lo que
1: dice.
0: Oye,
1: que te voy a acusar de... ¿Cómo? ¡Pum! Hostia. En fin.
0: Estamos hablando de una señorita que está con el señor Ábalos, que era una relación extramatrimonial. Yo estaba viendo cosas del señor Ábalos con otras señoritas que no ponían ningún tipo de protección. Relató añadiendo que vio a Ábalos llevar a señoritas en el coche oficial. Bueno, esta parte sí me la creo. Sí me la creo. Y esta es toda la declaración de Aldama. Prefiero pruebas, cero. Cosas que yo digo y ya está.
2: Es que las pruebas las debió presentar anteriormente para la investigación, fue dando pistas para que la UCO y la investigación procediese. Yo creo que pues, son las pruebas que dio. Lo demás, en la declaración, claro, pues, que fiarte al Dama, madre mía.
0: El gobierno da tacha de mentiroso al comisionista Aldama y el PSOE pide amparo al Supremo por injurias. Fijó afirma que si el presidente del gobierno no se querella contra el comisionista es porque no es una inventada. Claro.
1: Ah.
0: Como no te querellas, es que pues entonces das razón a lo que dice este señor.
1: Entonces, si...
0: Vaya juego, es una...
1: El que calla otorga,
0: no sé,
1: entonces.
0: Es un juego de tres, en plan... tengo que querellarme porque lo dices tú, Feijó.
1: Entonces, o sea, si yo... No sé. Es como...
2: que el problema de querellar...
1: Eso es desde mi punto Rajoy. Si callas, otorgas. Miéntenos directamente a la cara, joder.
2: El problema de querer callarte contra el Dama es que a lo mejor... No te sale ninguna irregularidad en las cuentas del partido, no te sale nada contra Sánchez, pero igual te salen algunos más por ahí.
0: Bien, vamos con Koldo. El viernes 1 de mayo, Koldo reconoce que las chistorras eran billetes de 500 euros que recibía del PSOE.
1: ¡Oh, Koldo! Recibía dinero del PSOE.
0: Niega haber hablado con Pedro Sánchez siendo presidente y que el partido se financie ilegalmente. Por su cargo, recibía una o dos chistorras al mes del PSOE, a cambio de los gastos que él pasaba. Dijo que no sabía, sin embargo, que eran los soles o las lechugas con los que, según la Guardia Civil, se refería a los billetes de 200 y 100 euros. O sea, dijo, reconoció las historias, pero no reconoció los soles y las lechugas.
1: Los billetes de 200 y los billetes de 100, no.
2: O sea, que le daban 500 euros de vez en cuando según gastos que tenía.
0: Claro, exacto, él pasaba el ticket y tal. Precisó que solo en el 2018 recibió del PSOE más de 7.000 euros en metálico, en billetes de 100, 200 y 500 euros.
2: Si te miren gastos, caray, ¿eh?
0: En el 2018.
2: Más lo que le pagaba el Dama, más no sé qué.
0: En contra de lo que declaró el exgerente socialista Mariano Moreno, que negó que el PSOE manejara nunca billetes de 500. En total, el PSOE le estuvo entregando dinero en efectivo durante 3 años, algo que consideró totalmente legal. Respecto a las acusaciones de financiación ilegal, negó que él entregara dinero y dijo que el PSOE no coge dinero de nadie. Pero, según Koldo, también recibía chistorras del grupo con el que trabajaba para la Guardia Civil, porque estos agentes tenían problemas para cambiarlos. Igualmente, en los pisos que alquilaba en Benidorm los turistas, le pagaban también con billetes de 500. Añadió, sin embargo, que había mucha gente que le pedía chistorras de verdad. Precisó que en un mes podía juntar en efectivo hasta 12.000 euros, pero que el empresario Víctor Daldama nunca le dio billetes de 500 euros. O sea, aquí está hablando de que guardias civiles que no podían cambiar billetes de 500 se los daban a él. Está hablando de que le pagaban pisos o movidas.
2: Era una máquina de cambio él.
0: Es burro. Es que...
2: Yo me acuerdo que decían que la mitad de los billetes de 500 de la Unión Europea estaban en España, porque aquí se circulaba mucho dinero.
0: Y la mitad de ellos los tenían Koldo, ¿sabes?
2: ¿Qué iba a decir yo? Es que yo tenía Koldo todo.
1: Y me da que 2/3 a lo mejor tienen rastros de cocaína o cosas así, porque ya en manos de quién está. O sea, los más corruptos, los más viciosos.
2: Hombre, con uno de 500 ya...
0: Pues tienes que tener pulmón, porque es largo de cojones. En fin.
1: No sé, nunca he visto... Bueno, sí, he visto alguno, pero no...
0: Yo vi una vez uno.
1: Yo vi una vez uno, putos ovnis.
0: Vi una vez uno, de 200 vi dos, y de 100 he visto más porque a veces me aparecen por el culo.
1: Sí, no, de 100 ya ves más.
3: Yo vi de 200.
0: De 200 vi. ¿Nunca viste uno de 500? No, yo vi uno.
1: Sí.
0: Es una puta sábana, tío.
1: En el puerto se pueden ver, pero sabes perfectamente que ese billete no es de circulación normal.
0: No,
1: ese billete ha aparecido en manos de alguien que de repente, uy, mira.
0: A mí el que me lo
1: pago enseñó, marisco, a... pago marisco en mano, 500 pavos.
0: A mí el que me lo enseñó, me lo enseñó en plan como rollo coleccionista, ¿sabes? En plan, mira, ¿a que nunca he visto uno de estos? Y yo,
2: mira,
0: no,
2: ¿cuánto
0: no
2: coleccionaba?
0: Y yo, no, nunca vi uno de estos ni lo voy a volver a ver, ¿sabes? En plan, porque no se estila, vamos. Voy a echarle un cable porque este pobre no da para más. Con esta frase casi despectiva justificó las gestiones que hizo para que Aldama consiguiera los contratos de suministro de mascarillas para varias administraciones durante la pandemia. Según declaró, creyó que estaba haciendo un favor a un amigo que estaba ayudando desinteresadamente en una cuestión e ignoraba, hasta que se abrió el proceso judicial, que la empresa Soluciones de Gestión estuviera vinculada al comisionista y que Aldama ganó 6,3 millones de euros con este negocio. O sea, este hombre, mire, voy a hacerlo de manera desinteresada, voy a echarle un cable porque este pobre no da para más, es lo que dijo Koldo sobre Aldama en el juicio. Desinteresada, o sea, desinteresada, Koldo, no hiciste nada desinteresado en tu puta vida. Jamás. Su declaración trató de ser una refutación directa a lo declarado el día anterior por Aldama, aunque en las cuestiones que más implicaba recurrió al no me acuerdo, no me consta, no me acuerdo.
1: Ah, como Mariano Rajoy.
0: Como cualquiera.
1: M. Rajoy.
0: Como todos. Yo era un tipo campechano, dijo Koldo.
1: Como el rey. Vaya.
0: Cuando ocupo la Secretaría General, es cierto que hablaba con él, pero yo hablo con piedras. Después de que fuera presidente del gobierno, el sentido común tiene que resolver esto. Yo no hablaba con el presidente del gobierno, dijo. Afirmó que además que Aldama se hizo pasar por miembro del PSOE cuando lo conoció y que fue este quien quiso conocer al presidente. O sea, lo que dice aquí Koldo es, yo hablaba con él, pero cuando ya fue presidente del gobierno, ¿yo cómo voy a hablar con un presidente del gobierno? Yo soy una limaña, ¿sabes? No puedo dirigirme a Pedro.
1: Oh, Dios mío. Oh.
2: Yo... Claro, está intentando defender. Y luego las conclusiones que van a sacar aquí del juicio, yo... Va a ser... A ver, están condenados, está claro. Por lo menos Koldo y Ábalos...
0: No. Yo, con la justicia española, me espero cualquier cosa.
2: No, que está condenado. Sí, eso sí. Ya lo sabemos.
0: Me espero cualquier cosa.
2: Con la prensa que se han dado, con otros llevan 13 años. Pero con
0: estos no, con estos van a todo hostia, ¿eh?
2: Sí. Ya, pero con otros llevan 13 años y todavía esto, lo
0: veo. Estos llegan antes de las elecciones pasadas, llegan.
1: Ya te digo.
0: Koldo se presentó en todo momento como una persona dispuesta a ayudar a cualquiera, pero sin ningún poder de decisión. Él se ocupaba de liberar a Ábalos de sus tareas cotidianas con el ministerio para evitarle dolores de cabeza innecesarios, y en sus ratos libres le agendaba cuestiones como secretario de organización del PSOE. Negó también que Aldama le regalara una moto y un coche y que le entregara 10.000 euros al mes, aunque admitió que el comisionista sufragó el tratamiento de infertilidad de su esposa y él se lo devolvió en plazos, en tres plazos.
2: A ver, yo creo que además Ábalos, creo que una de las sospechas que tenía la UCO de que algo pasaba, porque que no movió de su cuenta, no se movió en 5 años, ¿no?
0: Eso ya llegaremos. Estamos con Koldo todavía. Ya llegaremos, porque eso...
2: No, lo digo porque, como estás diciendo, es que le pagan una cosa... Es que paga todo, paga...
0: Sí, paga todo. Al repasar su biografía, explicó que solo se sacó el graduado escolar en el servicio militar y admitió que trabajó como personal de seguridad en clubes de alterne, pero destacó su larga colaboración con la Guardia Civil en la lucha contra el terrorismo y justificó en esa labor que le intervenieran 27 teléfonos. Koldo tenía...
1: Dice, ¿cuánto? ¿Cómo? ¿Qué coño?
0: Koldo
1: normal
0: tenía 27 teléfonos.
1: ¿Quién normal tiene más de 3 teléfonos?
0: Bueno, pues
1: yo estoy diciendo en plan de con una empresa. Tienes un teléfono tuyo, tienes un teléfono de la empresa, un tercer teléfono a lo mejor es el de tu hijo que lo tienes encima. Pero
2: no, hombre, a ver.
0: 27.
1: 27.
0: No. Siendo asesor, que no eres ni presidente
2: no,
0: ni ministro.
2: No, a mí lo que me sorprende es 27 teléfonos y 2 orejas. Eso es increíble, tío. O sea,
0: no sé cómo das.
2: No.
1: Tenía una granja. Una granja de criptos.
0: Y aparte, ponte tú a pensar, ¿dónde está el teléfono? ¿En qué tienes cada teléfono? En cada cosa tienes que tener una memoria de la hostia. O una libreta apuntando.
1: Por
0: teléfono 1, tengo las fotos de no sé qué. Teléfono 2, aquí tengo el blog de notas. O sea, teléfono 3. Así está 27.
1: No, que el cabrón estaba haciendo criptos, que se estaba haciendo rico con las criptomonedas. Que tenía los 25, tenía 25 teléfonos puestos en una estantería haciendo ahí dinero. De ahí se sacan las chistorras.
0: Negó también que Aldama entrara en el ministerio sin que nadie se lo impidiera y aseguró que pasaba 3 controles y que cada vez que iba, él tenía que avisar a seguridad y bajar a recogerlo.
1: Me parece normal con lo rata que eres. En fin.
0: Eso sería lo normal. El tema es que lo que nos comenta aquí Koldo es que Aldama fue la que introdujo a la señorita Jessica. En realidad, Jessica, no, según Koldo...
2: No, el que introdujo fue Ábalos.
0: Ya, pues aquí lo que nos cuenta Koldo es que parece que Jessica era un agente doble.
1: Oh, oh. Chica, chica. ¿Doble a qué se refiere? Que
2: madre mía, aquí estoy.
1: Hacía de, hacía la prostitución y al mismo tiempo era una espía.
0: Informadora de Aldama.
2: Yo estoy perdido. Hostia. Te lo juro que yo me pierdo con esto.
0: En la línea del lenguaje utilizado por Víctor Aldama, Koldo recurrió en varias ocasiones al término señoritas para referirse a las mujeres. Así calificó a la expareja de José Luis Ábalos, sobre la que dio a entender que fue una mujer a la que Aldama colocó en el entorno del exministro para meterse en su vida privada. Yo conocí a la señorita Jessica a través del señor Aldama, dijo contradiciendo así su propia declaración en fase de instrucción. Afirmó que Ábalos sufrió una presión de esta señorita, presionó bastante para que se diera solución a los problemas porque si no, a la opinión pública tendría conocimiento de ciertas cosas personales. Declaró aclarando que la amenaza era solo con desvelar su vida privada. Aseguró que fue él quien pagó varias mensualidades del piso que ocupó Jessica y que nadie se lo reintegró, ni siquiera Ábalos. Según dijo, sacó ese dinero de lo poco que había en la cuenta de su hija pequeña y de lo que le pidió a su hermano. Esa situación puntual que vivía con esa...
2: ¿Pero cómo iba a tener poco dinero si pagaba 27 teléfonos?
0: Esa situación puntual que vivía con esta señorita, yo, que la viví, no se la aconsejo que la tenga usted, le dijo al fiscal para justificar esos pagos. El piso, según afirmó, solo se pensó como residencia temporal de Jessica mientras buscaba otra vivienda, pero con sus amenazas a Ábalos logró que le pagaran el piso hasta 2 años después de acabar su relación con el exministro. Admitió que envió el currículum de Jessica a la presidenta de la DIF, Isabel Díaz Pardo de Vera. Isabel Díaz, digo. Isabel Pardo de Vera. ¿A dónde iba yo con Díaz?
2: Ya.
0: ¿A dónde iba yo con Díaz? Pero no le dijo que era la querida del ministro. Sobre la contratación de Claudia Montes, la otra amiga de Ábalos, que había sido Miss Asturias, en la empresa pública Logirail, indicó que el exministro ayudaba a todo el mundo y que fue quien envió su currículum al señor Isaías Taboas, expresidente de Renfe, y sobre Andrea, la otra novia de Ábalos, declaró que adelantó dinero de su bolsillo para pagarle gastos que el exministro no le ha devuelto. Justificó los gastos en que Ábalos le debía dinero por las facturas de agua y de la luz de la vivienda que el exministro le alquilaba, es decir...
2: Le pagaba la luz y el gas del agua.
0: Koldo nos viene
1: a
0: contar...
1: ¿Y el IBI, las basuras?
2: Hostia puta.
0: O sea, Koldo aquí nos viene a contar, en plan... Bah.
2: Pero Koldo nos cuenta una cosa muy rara, porque es como... Defiende por una parte a Ábalos diciendo, yo fui el que envió el currículum de tal, la de mis Asturias también yo tal, Jessica era mala, entonces estaba muy presionado el pobre Ábalos, pero por otro lado dice, pero págame las 5.000 pesetas, Torrente, ¿no sabes? Era un poco así, claro. El rollo de, me debe 5.000 pesetas de whisky.
0: Y se nos acaba el tiempo y tengo aquí la de Ábalos, que también es maravillosa, de verdad. Voy a leer un poquito, ¿vale?
1: Sí, vale.
0: Para no seguir el tiempo, Robert, para que pueda controlar, vale. Pues nos quedan cuatro minutos. Bueno. Pues de los 4 minutos, 3 minutos, ¿vale? Voy a intentar sacar todo lo que pueda. A martes 5 de mayo, Ábalos se presenta como una víctima y dice que nunca estuvo en la gestión de nada, que esto es la hostia. Mi función fue de impulso y liderazgo. Yo nunca he estado en la gestión de nada. O sea, me refiero, el tío era ministro, pero no gestionaba. Él era, yo pongo aquí mi cara y yo el impulso.
1: Y la gente se piensa que... Pues claro. Mira, simplemente por poner tu puta cara, a lo mejor ya estás influenciando a la gente para que se corrompa.
0: Ábalos se presentó como una víctima política de un caso mediático juzgado hace tiempo con condena clara. El acusado lo negó todo, ni cobró comisiones, ni enchufó a amigas en empresas públicas, ni se enriqueció, ni tomó ninguna decisión para favorecer a empresarios como Víctor de Aldama, del que se distanció completamente. Ante una de las polémicas más comprometidas, la de por qué dejó de sacar dinero en los cajeros desde que llegó al ministerio, indicó que ser ministro cambia mucho la vida y que él no iba pagando por ahí. Y dijo esto... Yo no voy pagando por ahí. Yo me imagino Ábalos llegando a la peluquería. No te pago, que soy ministro.
2: No, porque le invitaban.
0: Claro. Yo no voy
1: pagando. Pues esa es una forma de corrupción.
2: Entre lo que le invitaban y lo que Koldo le daba.
0: Claro. Pero luego cayó cuando el fiscal Alejandro Luzón le recordó que siguió sin sacar en efectivo tras dejar el ministerio. Y cuando se le preguntó por los folios que exigía, refiriéndose al dinero, según la investigación, respondió que él tiene cultura de papel y que se refería a folios de verdad.
1: O sea, un momento, estamos hablando de que él tiene algo en pruebas reales. Folios de verdad, no sé, no como los folios que presentaba.
0: Él pedía paquetes de folios porque le gustaba así bien papel. Claro. No pedía billetes de 100.
1: Ok, vale.
2: Era un escribano.
0: Negó el enriquecimiento que señala la OCU en su informe y destacó que en todos estos años lo único que le han encontrado en efectivo son 94.000 euros frente a los millones que dice que cobró. La media que sale es de 500 euros al mes del gran caso de la corrupción de las mascarillas, dijo con ironía. Cuando el fiscal insistió en que se le atribuyen gastos de más de 400.000 euros en dos años, respondió: y en cuatro años no me han localizado cuentas, fondos, no hay nada de eso, lo siento. Cuanto más billetes me pongan, más exigible es que se demuestre dónde están.
2: Claro, si los ha pagado el negro.
0: Claro, el tema es que yo creo que este tío sí que se fundió toda la pasta. Tiene toda la pinta que se fundió la pasta y que por eso no le encuentra la pasta. Porque se la gastó y ya está.
2: Un bombiván.
0: Y aparte tiene pinta de que le gustaba invitar. Como el dinero no era suyo, pues al carajo, a pagar todo. Por supuesto, en efectivo, claro.
2: Cash.
0: Bien. Pues a la pregunta de su abogada de si es posible generar 120.000 euros de gastos como secretario de organización socialista, contestó: si lo dice el PSOE, no voy a cuestionar, yo no llevo las cuentas. Aseguró que delegó en Coldo la gestión de los gastos y que este era quien recogía los tickets, que adelantaba el dinero y luego hacían cuentas. Bueno, según Coldo hacían cuentas, pero le pagaste muchas movidas.
2: Pero ganaba siempre el mismo.
0: Defendió como un éxito su gestión en la compra de las mascarillas. Aseguró que cuando habló con el entonces ministro de Sanidad, Salvador Illa, vio que tenía un problema más gordo que su ministerio y que lo único que le dijo fue que tuviera cuidado porque había mucha estafa. Él dijo que se limitó a dar la orden política de conseguir los tapabocas y que las decisiones las tomó la subsecretaría del ministerio. Todo el modelo lo armó la subsecretaría, precisó, añadiendo que procedía de inspección de Hacienda y negó haber adelantado al Dama la compra que iba a hacer el ministerio y deslizó que pudo ser su ex asesor Coldo García quien lo hiciera.
2: Bueno,
0: y hay más, pero
1: no da tiempo. Guarda el resto, Sí, sí, márcalo ahí con un boli o algo así.
0: No, lo dejamos
2: un
0: aquí.
2: Boli, más marcado.
0: Marco un boli donde me quede. Bueno, vale, tengo aquí un boli. Vamos a desconectarnos porque no nos queda más tiempo. Es una pena porque tengo más chicha todavía. Tengo un par de noticias más sobre.
1: Y probablemente tengamos más chicha la próxima semana.
0: Pero bueno, el lunes que viene, pues sí, podemos completar lo que queda del
2: porque
0: caso.
2: Porque ni no pasa nada, ni Líbano tampoco.
0: Le mandamos un caluroso abrazo a Rodi Gil y a Pablo Alonso que hoy no pudieron estar con nosotros. Señor Roberto Ansede, señor Garu Rubén Orión, ha sido un enorme placer. El próximo lunes más desinformativo aquí en Cuac FM, en la radio comunitaria de Coña. Ya sabéis, nada que ver.
1: Y todo que oír.
0: Hasta el lunes que viene.

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0: Buenas tardes. Estás en Cuac FM escuchando Radio Zeus, un programa de la Federación Gallega de Asociaciones Universitarias Senior, FEGAUS. Hacemos el programa desde 7 campus universitarios de España. Buenas tardes a todos, ¿cómo estáis? Hola. ¿Me escucháis?
1: Hola,
0: ¿me escucháis?
1: Tardes.
0: ¿Me escucháis?
2: Hola, buenas tardes.
0: Estamos acabando el curso, los que no lo habéis acabado. Oye, ¿qué tal las notas? ¿Progresamos adecuadamente?
2: Sí, yo estoy en exámenes.
0: ¿Estás en exámenes?
1: Yo también. ¿Estás en
0: exámenes? Bueno.
3: Yo creo que tendré que volver a septiembre.
0: A septiembre, sí. Yo seguramente también, pero bueno. Pero espero poder volver a septiembre. Estamos hoy en directo con todos vosotros, Domingo, desde Las Palmas. Bueno, hola, Domingo.
4: Hola, muy buenas tardes a todos.
0: Bueno, ¿qué tal? ¿Tú las notas me decías?
4: Sí, estamos todavía con los exámenes.
0: Estás con los exámenes.
4: Pero bien, la cosa pinta bien.
0: Vale.
4: Pinta
0: vale,
4: bien
0: vale.
4: Porque sobre todo cierran en verano, con lo cual sí. No hay nada que hacer.
0: Vicente, que ya me decías que en septiembre. Buenas tardes, Vicente, desde Castellón. Buenas tardes.
3: Hola, buenas tardes a todos y a todas.
0: Tenemos con nosotros aquí en el estudio a Manuel. Hola, Manuel, ¿cómo estás?
5: Hola, ¿qué tal? ¿Tus notas? Yo muy bien, ¿tus sobresaliente notas, para arriba.
0: Sobresaliente para arriba, joder, no debe haber más. Tenemos por ahí perdida, no sé dónde, a Julia, que no ha podido llegar al estudio por un atasco y se ha tenido que conectar. Bueno, una historia para otro día. Hola, Julia, ¿qué tal?
6: Hola, buenas tardes a todos, abrazos.
0: A ver, tú hoy has cerrado hoy un congreso, dinos lo de
6: prisa. Hoy he cerrado un encuentro. Hace poco más de una hora hemos cerrado un encuentro de trabajadores pensionistas que se ha celebrado aquí en Oleiros, en Coruña, un encuentro a nivel nacional. Y hemos hecho un poquito de turismo también, han salido encantados y las conclusiones del encuentro os las comentaré cuando sea el momento.
0: Y ahí detrás de los cristales, el control de todo esto, Mariano. Hola, Mariano.
7: Hola, ¿qué tal?
0: ¿Qué tal el viaje? Viene de Santiago, de un programa en exteriores que hemos tenido allí con Radio 50 y pico. Y creo que fenomenal.
7: Que no grabamos nada, que es todo en riguroso y directo.
0: Bueno, que ya lo sé, que fue directo, por eso digo que creo que fue que
7: no,
0: fue
7: no fenomenal. Fue directo, que lo estábamos grabando, que no lo emitimos hasta el miércoles.
0: Ah, vale. Seguimos. 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

0: Y seguimos ya sin perder más tiempo con las noticias de nuestros campus, las noticias que aunque no hoy puedes, no puede estar con nosotros hoy Antonio, sí que nos las ha dejado, las noticias del campus de Jaén.
1: Buenas tardes, desde nuestro campo os informamos de las últimas noticias. Hoy hemos finalizado las clases correspondientes al curso 25-26.

0: fecha pueda ocurrir lo mismo y nos pensamos muy bien nuestro voto. Os seguiremos informando.
1: Y nos vamos ahora con Paco a Sevilla, que tampoco puede estar con nosotros hoy, pero también nos ha dejado sus noticias de los campus. Adelante.
2: Buenas tardes, compañeros, queridos oyentes de Radio Zeus. Mañana, 8 de mayo, tendrá lugar el acto de entrega de los premios del séptimo concurso de relato corto y poesía, un certamen que organiza el aula de la experiencia de la universidad con la colaboración de la Asociación de Alumnos. El acto se llevará a cabo a las 13 horas en el pabellón de Uruguay. Del 4 al 8 de mayo se está celebrando la edición del 14º concurso expositivo de los premios de fotografía y pintura, también organizado por el Aula de la Experiencia y con colaboración de la Asociación de Alumnos. El mismo día 8, o sea mañana, se entrega los premios en el pabellón de Uruguay. Por otra parte, la Asociación convoca la Asamblea General Ordinaria para el día 18 de mayo para informar a sus asociados del balance del curso que acaba, el estado de cuenta y las perspectivas para el curso próximo. Tendrá lugar en el Salón de Actos del Centro Internacional de la Universidad de Sevilla, Avenida Ciudad Jardín, sin número, a partir de las 19 horas. Además, nuestra asociación informa que la cena final del curso se llevará a cabo el día 28 de mayo en el Hotel Meliá, a partir de las 21 horas. Y ya para el mes de junio, la Asociación de Alumnos organiza del 22 al 30 un viaje de fin de curso a Sicilia, que nos brindará pues, la oportunidad de conocer lo más destacado de la mayor isla del Mediterráneo, incluyendo ciudades como Palermo, Catania, Siracusa o Taormina. El punto de encuentro y salida pues, será la estación de Santa Justa el 22 de junio a las 16 horas. De allí se coge el avión hasta Madrid y después vuelo hasta Catania y a disfrutar de este viaje fin de curso.
1: Estupendo. Y seguimos, nos vamos a Las Palmas Gran Canaria, donde Domingo nos trae las noticias de su campus. Adelante, Domingo.
3: Aquí estamos con las noticias de la Universidad de Las Palmas de Gran Canaria. Los rectores de la ULPGC, Universidad de Las Palmas de Gran Canaria y la Universidad de La Laguna, aplauden el manifiesto en defensa de las universidades públicas. Esta es una iniciativa promovida por la ciudadanía y que ha contado con la colaboración de las Reales Sociedades Económicas de Amigos del País, de Gran Canaria y de Tenerife. Por otro lado, la ULPGC premia la excelencia investigadora y la calidad docente de su profesorado. El reconocimiento a los docentes mejor valorados se basa en los resultados de las encuestas de satisfacción del estudiantado y en esta edición se ha premiado a docentes de entre los más de 1.400 evaluados en los últimos años. Entre ellos se encuentra nuestro profesor de artes verbales en la Escuela Verseadora Clotilde Cruz Peña, compuesta por alumnos de la formación senior de la ULPGC, y es don Geray Rodríguez Quintana, del Departamento de Filología Hispánica Clásica y de Estudios Árabes y Orientales. Seguimos con la preparación de la sexta Olimpiada Deportiva de la formación senior, que es organizada por el Servicio de Deportes de la ULPGC y los alumnos de la formación senior con la inestimable colaboración de la Asociación Pedidia Doctrina. Estamos en la sexta edición y aquí se juntarán más de 200 alumnos compartiendo actividades deportivas en una mañana de convivencia. Y por otro lado, se siguen desarrollando encuentros intergeneracionales, especialmente con colegios unitarios. Y esta pasada semana, la Escuela Verseadora Clotilde Cruz Peña, con nuestro profesor Geray Rodríguez Quintana, y bajo la atenta mirada de la Fundación Ocho Sílabas, se desplazó a compartir la palabra en versos y décimas espinelas con los niños de los colegios de Casas de Beneguera, Tasarte y El Risco de Agaete, dentro de los municipios de la isla de Gran Canaria. Una hermosa experiencia que en breve repetiremos en Tenerife, en la isla de Tenerife. Estas son las noticias de la ULPGC.
1: Muchas gracias, Domingo. Nos vamos con Vicente ahora a las noticias de los del campus de Castellón.
4: Bueno, pues aquí las noticias más relevantes, digámoslo de una forma u otra, es que estamos en plenas elecciones para el cambio en el rectorado. Doña Ana Alcón, que hasta ahora ha venido ejerciendo el cargo y que me parece que era la presidenta de las universidades españolas también, pues deja el cargo y ahora pues estamos pendientes de ver quién es el que vuelve a

0: ocupar este rectorado. Después también, esta misma semana, por eso yo tenía mis dudas en venir hoy aquí, porque estamos preparando esta próxima semana, el jueves y viernes, empiezan las jornadas de Ciencia, Cultura y Vida, que hemos preparado todos los mayores de esta universidad, y que contamos con esto, con dos jornadas, con interesantes ponencias respecto a estos conceptos. Tenemos ya 400 y pico de personas inscritas y esperemos que sea un total éxito. Aparte de esto, ya también está preparada, ahora nada más acaben las jornadas, la próxima revista que alguno de vosotros ya conocéis, Renaixement, donde damos pie y donde damos salida a conocimientos hechos también por los mayores. También hemos distribuido ya los nuevos carteles para la inscripción de nuevos alumnos para este nuevo curso que va a empezar. Nosotros estamos esperando, como he dicho antes, los resultados de los exámenes de este curso que culmina este mes de junio. Y bueno, yo he dicho de broma que volveré en septiembre, pero espero que no sea así, que lo tenga aprobado. Y bueno, de momento no hay ninguna noticia más.
1: Una pregunta, Domingo. Vosotros cuando son las votaciones para rector o rectora de la universidad, ¿el alumnado senior tenéis derecho a voto?
2: Sí, señor. Somos alumnos de pleno derecho.
1: ¿Y vosotros?
2: Sí, yo soy representante en el claustro,
1: sí,
2: y actualmente también en la mesa del claustro. O sea, uh-huh, eso lo tenemos desde que yo entré, ya estaba eso funcionando así.
1: Vicente, ¿vosotros?
0: Y yo también, o sea, también coincido con lo que ha dicho Domingo.
1: Sí.
0: Yo también formo parte de los representantes de estudiantes y también tenemos derecho al... De hecho, yo ya tengo mi elección hecha.
1: Bueno, nosotros en Galicia tenemos una de nuestras universidades, la de Vigo sí que tiene, pero las restantes no. Y es algo que hay que luchar por ello. Bueno, seguimos con las noticias de los campus y nos venimos a Coruña, donde Manuel nos va a contar las noticias que tenemos hoy.
3: Sí, la Universidad Senior de Coruña nos recuerda que esta próxima... la matriculación para el curso 2026-2027 y que para matricularnos necesitamos tener activas nuestras credenciales en la UDC, principalmente nuestro correo electrónico y contraseñas. Todas aquellas personas que necesiten una nueva contraseña pueden pasarse por la Secretaría de la Senior para renovarla. Y si necesitas ayuda para configurar tu correo electrónico, solicita una cita presencial enviando un correo electrónico a secretaria.senior.coruna@udc.es. Y en otro orden de cosas, y como ya estábamos acabando el curso, nuestra Asociación de Alumnos y Exalumnos de la Universidad Senior Adalleus está preparando su habitual comida de fin de curso para el 22 de mayo a partir de las 13:30 horas. Y tened en cuenta que hoy es el último día para inscribirnos.

0: Seguimos ahora con las noticias de Fegaos y continuamos con la programación semanal de Ganar Senior, que es la entidad que lleva a cabo la realización de cursos, tanto online como presenciales, por encargo de la Federación Gallega de Asociaciones Universitarias Senior, Fegaos. Fegaos tiene un compromiso de divulgación con la Xunta de Galicia dentro de los programas del 07 para el año 2026. Esta semana podemos asistir a la siguiente formación a lo largo de la vida.
1: Relaciona TIC. 14 de mayo de 5 a 6 de la tarde, del parchís al trivial. Disfruta de juegos de mesa, juegos clásicos en tu móvil. Martes 19 de mayo de 12 a 1, resolución de malentendidos por internet y creación de vínculos duraderos. En el programa Dinamízate, es el 11 de mayo de 5 a 6 de la tarde, con el título Botánica práctica para cocinar con sabor y naturaleza. Y en Adiós a la soledad, es el 14 de mayo de 12 a 1, francés práctico para la vida diaria. El lunes 18 de mayo, de 16 y cuarto a 16:45, historias de nuestra vida que merecen ser contadas. Sabed que estas conferencias son gratuitas y si no podéis asistir el día y la hora señalados, una hora menos en Canarias, tenéis la posibilidad de acceder a los podcasts de las sesiones emitidas entrando en las páginas web de Fegaos, Adalleus o Canal Senior.
0: Como ya os comentábamos al principio del programa, este mes vamos a hablar de las pensiones y vamos a intentar ver todos los puntos de vista que tenemos. Para ello ya os adelantábamos que Julia Castillo, nuestra compañera, está con nosotros hoy también como entrevistada, que nos irá contando todo lo que ella sabe, que es mucho sobre las pensiones. Pero vamos a empezar con lo que nos ha preparado Paco desde Sevilla, hablando su punto de vista sobre las pensiones y lo que él opina. Adelante, Paco.
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3: Buenas tardes a todos los oyentes de Radio Zeus. Quiero traer un aspecto positivo de las pensiones y es su efecto sobre la economía, lo que algunos llaman la Silver Economy, que en esencia es el conjunto de actividades económicas destinadas a atender las necesidades, intereses y motivaciones de las personas mayores y también de su familia. Surge como respuesta a que la esperanza de vida crece y con ella aparecen nuevas demandas, nuevos hábitos y nuevas formas de consumo. El concepto nació en Japón, uno de los países más envejecidos del mundo, y no es casualidad que España esté siguiendo una senda parecida. Por eso, hablar de Silver Economy es hablar de una transformación profunda de la economía en su conjunto, porque no se trata solo de un sector, afecta a todos, desde la sanidad hasta el turismo, desde la vivienda hasta las finanzas. La clave, la adaptación de la oferta a una nueva demanda, una demanda formada por personas con más tiempo libre, con capacidad económica y sobre todo con ganas de vivir, de disfrutar y de seguir participando activamente en la sociedad. Pero este cambio también trae consigo grandes retos. El primero, el reto sanitario. El aumento de la cronicidad obligará a replantear sistemas de salud, recursos y modelos de atención. El segundo, el que estamos viendo, el reto de las pensiones. El sistema financiero tendrá que reinventarse con productos como la renta vitalicia o la hipoteca inversa, cada vez más presente. Otro es el reto de los cuidados. Nos dirigimos hacia una sociedad donde el cuidado de las personas mayores generará nuevos empleos, nuevos servicios y nuevos modelos de negocio. También está el reto habitacional. ya conocemos que el modelo tradicional de residencia está en revisión y surgen alternativas como el senior cohousing que proponen nuevas formas de vivir más autónomas y comunitarias. Y finalmente, un gran desafío transversal, la silverización de la economía. Esto quiere decir que hay que adaptar productos y servicios para que sean accesibles, fáciles de usar y pensados para personas que en algunos casos hayan visto reducidas ciertas capacidades. Las cifras hablan por sí solas. En Europa, la Silver Economy podría alcanzar los 5,7 billones de euros en este año, en 2026. Se estima que hasta un 40% del empleo futuro estará vinculado al cuidado de mayores. Por ejemplo, en Estados Unidos, las personas mayores de 65 años ya representan el 40% del consumo. Y hay más. En Europa, las personas entre 50 y 75 años tienen una capacidad adquisitiva superior a la media en un 12%. Tienen tiempo, recursos y ganas de disfrutar la vida. En resumen, la silver economía o economía plateada es la actividad económica relacionada con la población mayor de 55 años. Si se tratase de un país, sería la tercera potencia económica mundial por detrás de Estados Unidos y de China. Las empresas tienen aquí una oportunidad única. Eso sí, el reto estará en ofrecerles productos y servicios a su medida. Por ello, me acompaña para analizar cómo las empresas se enfrentan a esos retos Marta Vejine, CEO y gestora de mayores de CajaBank. Muy buenas, Marta.
4: Muchas gracias.
3: Marta, en 2025 la economía plateada supone el 30% del PIB de la Unión Europea y hasta el 37% del empleo. No sé si se puede decir que la Silver Economy es un espacio con muchos clientes y muy pocos actores.
4: Pues absolutamente, yo lo creo verdaderamente. De hecho, por darte algunos datos, el 20% de la población actual española tiene más de 65 años y las previsiones son que en 2050 lleguemos a un 30%.
3: Me gustaría preguntarte, Marta, si la tecnología crees que es un aliado para este grupo de consumidores o todavía hay que pensar en ellos a la hora de diseñar productos y servicios.
4: Yo creo que es un aliado y valoran muchísimo la conveniencia. Yo creo que hay una franja que va de, bueno, pues de los 60 hasta los 70, que yo creo que están muy cómodos en el entorno digital. O sea, lo que tenemos que ser capaces es de aportar la mejor experiencia en el momento adecuado y en el que ellos, digamos, necesitan, por ejemplo, un asesoramiento, hablar con una persona, tener esa opción disponible.
3: No sé qué crees que se puede hacer para mejorar esa experiencia digital que va a existir y que seguirá existiendo de cara a los seniors.
4: Lo que tenemos que ir es a entornos digitales que puedan usarse por el mayor número de personas. Si somos capaces de dar experiencias sencillas, relevantes, convenientes, seremos capaces, digamos, de darle un buen producto a este segmento y tener, digamos, por así decirlo, una propuesta de valor muy relevante para ellos.
3: Y para una empresa que quiere entrar en el mundo de la economía silver, ¿qué consejos les podríais dar para desarrollar esa parte digital pensando en esta población de mayores?
4: Vale, pues yo diría que son tres cosas. La primera, simplicidad. Simplicidad en la narrativa, en la experiencia, etcétera. La segunda cosa es la conveniencia, es decir, integrar lo digital con lo humano, ¿no? Ser capaces, digamos, de dar la mejor experiencia en el mejor contexto. Y la tercera, la seguridad. La seguridad me parece fundamental, pero no solo la seguridad, es la seguridad percibida. Muchas veces tenemos plataformas muy seguras, pero no somos capaces de transmitir esa seguridad. Ser capaces de transmitir esa seguridad es fundamental.
3: Y para ir terminando, Marta, ¿consideras que en el mundo empresarial de España hay suficiente empatía para diseñar productos adaptados o todavía queda camino por recorrer?
4: Yo creo que nos lanzaron un reto y yo creo que las empresas han sido capaces de recogerlo y, bueno, precisamente ver que hay una oportunidad, o sea, que no podemos excluir, que la tecnología nunca tiene que excluir a un segmento, digamos, con el potencial de la Silver Economy.
3: Bueno, pues con ese mensaje nos podemos quedar, ¿no? Tomamos nota y muchas gracias, Marta, por tu colaboración con Radio Zeus. Y hasta la próxima. Muchas gracias.
4: Gracias.
3: Conviene resaltar que uno de los errores en la Silver Economy es pensar que el colectivo de mayores es un grupo pasivo. Los seniors buscamos productos personalizados y de calidad. El reto de las empresas está en saber conjugar la facilidad y la rapidez de las nuevas tecnologías con un trato personal al cliente.
0: Recordad que estáis en Cuac FM escuchando Radio Zeus y seguimos con nuestro recorrido por los campus y nos vamos ahora a Las Palmas de Gran Canaria, donde Domingo también nos va a explicar su punto de vista.
5: Hola, sean todos bienvenidos. Les saludamos desde Radio ULPGC Espacio Senior y que denominamos De Palique. Les habla Domingo Santana y López por mamá, alumno en la formación senior de la Universidad de Las Palmas de Gran Canaria. Después de esta brillante intervención del amigo Paco, la verdad es que lo que tengo preparado se me hace pequeñito. Pero bueno, dentro de la humildad, lo primero que me viene a la mente es cuántas familias, y no digo pensionistas, sino cuántas familias están sustentadas hoy día con las pensiones de los jubilados. Yo diría que una montaña grande. ¿Qué pasaría si no existieran las pensiones? Pues yo creo que difícil lo tendríamos, o lo tendrían las nuevas generaciones. Partiendo de esa premisa que es real como la vida misma, voy a desgranar un poco a grosso modo el concepto y funciones correspondientes a lo que llamamos pensión. Evidentemente, las pensiones son ingresos regulares que se otorgan a los trabajadores al llegar a la jubilación, o porque sufren una invalidez durante su trayectoria o tras el fallecimiento del sostén familiar, que asegura así su bienestar económico. El objetivo principal es evidente, que es proporcionar un ingreso seguro que cubra necesidades básicas, como alimentación, vivienda y salud, por ejemplo, como otras tantas. Además, protege a las familias de trabajadores que fallecen, asegurando que no se enfrenten a problemas financieros tras la pérdida de su sostén económico. También reconocen los años de trabajo y aportes realizados, contribuyendo a la estabilidad social y económica del país. Parece ser que el sistema de pensiones español se basa en un modelo de reparto. Esto significa que los trabajadores en activo financian con sus cotizaciones las pensiones de los jubilados actuales. Es decir, no existe una hucha personal de cada trabajador donde se guarde su dinero para la jubilación. Lo que ocurre es que cada trabajador y su empresa pagan cotizaciones sociales a la Seguridad Social. Esas cotizaciones se destinan directamente a pagar las pensiones de quienes ya están jubilados. Cuando un trabajador actual se jubila, dependerá de las cotizaciones de los nuevos activos. Hay modelo contributivo que cuanto más tiempo cotizas y mayor es tu base de cotización, más elevada es tu pensión futura. Hay una solidaridad intergeneracional que es la base del sistema en que los jóvenes sostienen a los mayores, y cuando esos jóvenes envejezcan, serán sostenidos por las nuevas generaciones. Debería ser así. La edad de jubilación, que actualmente está en proceso de retraso gradual y va a pasar de 65 a 67 en el año 2027 para quienes tengan largas carreras de cotización, salvo para estas personas, perdón. El cálculo de la pensión se hace sobre la base de cotización de los últimos años trabajados, 25 en 2027, y aplicando coeficientes correctores y con ventajas del sistema español de pensiones, que en el modelo de reparto tiene varias ventajas que explican por qué se ha mantenido durante décadas como el pilar de las jubilaciones en España. Evidentemente hay un sombrío futuro de las pensiones, concretamente en España. No habría que confiar solo en la pensión pública. Se advierte o nos advierte sobre el enquistado déficit del sistema y la necesidad de ahorrar para complementar una jubilación cada vez más incierta. el sistema de pensiones español afronta un futuro complejo. El gasto no para de crecer, con una nómina que en febrero alcanzó los 14.272 millones de euros, un 6,1% más, mientras el déficit se mantiene enquistado y se acerca la jubilación masiva de la generación del baby boom. En este contexto, se dibuja un panorama sombrío para la sostenibilidad del sistema, apuntando a una incertidumbre sobre los ingresos que contrasta con la certeza del aumento del gasto. Hay un déficit estructural, eso es evidente. Y el principal problema es que este déficit no cesa. El desajuste contributivo de la seguridad social se sitúa en unos 30.000 millones de euros, una cifra que se eleva por encima de los 50.000 millones si se suman las clases pasivas y los complementos a mínimo. Este análisis es consistente con estudios como el de FEDEA, que calcula que sin la ayuda del Estado, el déficit básico del sistema alcanzaría los 69.800 millones de euros. Actualmente, las pensiones ya no se financian únicamente con cotizaciones, sino que dependen de transferencias del Estado, vía impuestos, un volumen de recursos que se acerca a los 4 puntos del PIB. Esto genera un importante coste de oportunidad, ya que detrae fondos de otras áreas claves del estado de bienestar. Se aprecia que no podemos dedicarle tanto a sanidad o a la dependencia, puesto que los recursos son limitados y hay que intentar repartirlos de una forma eficiente. En definitiva, parece ser que ahorrar para la jubilación debe ser una necesidad. Ante la insuficiencia de las últimas reformas para corregir el rumbo, la responsabilidad individual cobra una nueva dimensión. La gran mayoría de los ciudadanos tiene bastantes dudas de que vayamos a tener una pensión considerable. Existe la necesidad de planificar el futuro financiero y no depender exclusivamente del sistema público. No, la frase sería: no habría que confiar solo en la pensión pública. Y España está a la cola de Europa en el ahorro. Pese a las advertencias, los datos reflejan una brecha significativa en la planificación para la jubilación, según una encuesta paneuropea de pensiones, en la que dice que el 49% de los españoles no ahorra para este fin, aunque un 56% de los que no ahorran tienen la intención de hacerlo. La mayoría no puede permitírselo o considera que no tiene información suficiente para desarrollar este tema. Esta falta de ahorro privado contrasta con la baja confianza en el sistema público, ya que solo el 13% de los españoles cree que su pensión será suficiente para mantener su nivel de vida. Además, España muestra un largo camino por recorrer en la previsión social complementaria, puesto que solo el 25% tiene un plan de pensiones individual y un escaso 15% ahorra a través de un plan de empresa, casi la mitad de la media europea. Hasta aquí mi humilde exposición, y como es habitual en mis aportaciones, termino con una décima espinela relacionada con el tema de las pensiones que hoy aquí tratamos, y dice así: promete estabilidad, pero el bolsillo no aguanta. La preocupación canta con amargura y claridad. Esta es la necesidad que de tanto trabajar hoy cuesta mucho llegar, pagando luz y comida, y esa etapa ya vivida, nadie la puede olvidar. Gracias por la atención.
0: Domingo, muchas gracias a ti por esa, sobre todo porque acaba siempre con esa décima, que es casi lo que más nos alegra la tarde. Y ya creo que has dejado varios puntos para tratar después ahora en la tertulia, que seguramente saldrán.

0: Empezamos aquí nuestra entrevista, tertulia, y yo creo que todos nos hemos preguntado alguna vez cómo funciona realmente el sistema de pensiones. Ya tanto Domingo como todos nuestros compañeros han ido hablando algo de esto. Nos preguntamos también de dónde viene, qué derechos hay, qué derechos no tenemos. Para descubrirlo, hoy contamos con nuestra compañera Julia Castillo, que hoy será nuestra invitada y nuestra invitada entrevistada. Julia es, ante todo, activista social y está vinculada al movimiento pensionista desde sus orígenes. Participó en la organización para la creación de la coordinación estatal, de la coordinadora estatal, en 2016 en Madrid, donde impulsó formación interna. Durante estos últimos 10 años se dedicó a defender el sistema público de pensiones a través de charlas, artículos en prensa, colaboraciones en radio y organizaciones de eventos. Hola Julia, buenas tardes de nuevo. ¿Qué tal? ¿Cómo estás?
1: Hola. Hola, buenas tardes. Aquí escuchando, si no sé si me estáis viendo, pero de vez en cuando estoy haciendo gestos diciendo que no y poniendo un poco de cara de disgusto.
0: Bueno, bueno.
1: Bueno, lo principal es que estoy viendo que los medios de manipulación están funcionando y que hay un derrotismo que la verdad que no entiendo muy bien. Entonces, quiero explicar por qué ese derrotismo no tiene razón de ser. Tenemos un derecho consolidado porque es una lucha de muchísimos años de una clase trabajadora que ha logrado que tuviéramos derecho a una vejez digna, porque nos la hemos ganado durante nuestra época laboral, y ahora decir que tenemos que complementarla con algo externo cuando la mayoría de los sueldos no llegan ni para llegar a fin de mes, pues es una manera de lo que digo, de ese derrotismo. Y hay varios puntos ahí. De verdad que me ha puesto un poco triste lo que estáis comentando. Pero bueno, vamos a ser positivos. Y yo quería poneros un ejemplo. Lo primero que me preguntas es en qué consiste el sistema público de pensiones. Y un ejemplo que suelo poner para explicarlo de una manera muy, muy simple, que lo que comentó aquí el compañero, que es el sistema de reparto, que es un sistema solidario intergeneracional, es en palabras, pero se explica muy fácil si, por ejemplo, os digo, imaginad una empresa de 50 operarios, 50 obreros, por poner un ejemplo, un número, y vamos a situar la empresa pues hace 50 años. No viene a cuento, pero es más o menos para ubicarnos, para situarnos. Bueno, pues resulta que estos 50 obreros se dan cuenta que la gente que se va jubilando o tiene un accidente que le impide seguir trabajando, se queda sin un duro y tiene que ser mantenida por su familia o por los ahorros que ha podido ir juntando poco a poco. Entonces deciden entre todos, de manera solidaria, que pueden apartar un poco de su salario e ir apartando un montante para ir pagándoles a estas personas una pensión que sería como un salario para que puedan tener una vejez digna. Eso es el sistema público de pensiones. Se contrata, como el volumen es bastante grande, se contrata una persona que se dedique a organizar ese dinero y a ir pagándole a los que no pueden trabajar. Y eso es la Seguridad Social, que es quien gestiona ese dinero. Y si seguimos con el símil, os puedo decir que esa persona que gestiona el dinero de esas 50 personas para dárselo a los que ya no pueden trabajar, llega un momento en que hay un superávit, que hay mucho dinero y lo tiene guardadito, que sería el equivalente a la hucha de las pensiones, pero decide por su cuenta y riesgo hacer lo que le da la gana con ese dinero, invertirlo en fondos, en letras del tesoro, y ese dinero llega un momento en que no hay control de él y no hay manera de que esa persona rinda cuentas a las 50 personas que han estado poniendo ese dinero. Esa es la hucha de las pensiones que no pueden justificar, y que en el 2021 salió una ley donde tenía que haber una auditoría para explicar qué ha pasado con ese dinero, y todavía estamos esperando por esa auditoría. Y aparte de eso, con ese dinero, ese señor que estaba encargado de gestionar ese dinero ha pagado cosas que no correspondían a pagar, porque no entraban dentro de ese acuerdo de que se iban a pagar las pensiones a los que se iban jubilando o habían tenido un accidente y no podían seguir trabajando, sino que pagó otras cosas que no tenían nada que ver con eso. Esos son los gastos impropios.
0: Bueno, vamos a seguir, y lo primero, una pregunta que nos ha enviado Antonio grabada, vamos a escucharla para ver qué le podemos contestar. Un momentito, la pondremos enseguida, estamos en ello, y adelante.
2: Muchas gracias, Julia, por tus aportaciones, pero yo te preguntaría, si no te importa, ¿crees que el futuro del sistema pasa obligatoriamente por un modelo mixto que complemente la pensión pública con planes de empleo y ahorro privado, como ocurre en la mayoría de los países europeos? Muchas gracias.
1: Eso es la, entre comillas, orden que viene de Europa. Vamos a ver, os voy a dar una cifra simplemente. 177.000 millones de euros se recaudaron de cotizaciones en el año 2025. 177.000 millones de euros contantes y sonantes, que no son ni letras del Tesoro ni promesas de pago. Es dinero efectivo. Un dinero que a todas las empresas financieras, por llamarle de alguna manera, ¿vale? Los fondos, las aseguradoras, para ellos es un caramelo impresionante, y un caramelo impresionante que les gustaría manejar, por supuesto. Y ese manejo son la posibilidad de capitalizar ese dinero, ¿vale? Todos los intentos que estamos hablando de mochila austriaca, de los planes mixtos estos de parte empresa, parte cotizaciones para el sistema de reparto que tenemos, no es más que un intento de recoger todo ese dinero que realmente es de los trabajadores y gestionarlo ellos. Y os puedo decir que estos fondos o planes de pensiones son una ruina. Toda la gente que está llegando a cobrar esos planes de pensiones que tenían se están echando las manos a la cabeza. Simplemente tres datos. Esos no tienen un rendimiento garantizado. Ese dinero, cuando tú lo recuperas, la fiscalidad que tiene es impresionante. Porque no solamente pagas por el beneficio, si lo hubiera, porque generalmente beneficio se lo come la inflación, sino que aún encima vuelves a pagar por el capital. O sea, ese dinero, cuando lo ganaste, pagaste por él, te hacen una deducción en el IRPF mínima por las aportaciones que estás haciendo, y en base a eso luego dicen que vuelves a pagar cuando lo recuperas. Pero hay otra cosa muy importante, que si tú ahorras, por ejemplo, has metido en tu plan de pensiones, vamos a suponer, por hacer números redondos, un montante de 100.000 euros, y tú al año vas a gastar 20.000, no estoy hablando de inflación ni nada por el estilo, cuando han pasado 5 años tú has acabado con tu dinero, ya has acabado lo que has recuperado del plan de pensiones. El resto de años, ¿de qué vives? En cambio, la seguridad social, tu pensión la tienes asegurada de por vida. Que no es factible, que ahora parece que hay menos dinero. Os puedo decir que se siguen pagando gastos impropios con el dinero de las cotizaciones. Se sigue sin justificar, como os dije antes, lo que se ha gastado, que estaba para la época de las vacas flacas. Y que también, pudiendo daros números, os puedo decir que la parte de cotización empresarial no corresponde al 23,6% que debería ser del total, o sea, del porcentaje con relación a la del trabajador, porque la empresa tiene un montón de bonificaciones y deducciones con el pretexto de creación de empleo y cosas por el estilo. O sea, que si ajustamos las cotizaciones a la necesidad, porque la pensión es un derecho, ¿vale? No tenemos que ajustar los gastos a los ingresos, sino que hay que ajustar los ingresos a los gastos. Si ajustamos eso, tenemos la pensión garantizada y en base a las cotizaciones, como un derecho, como un reparto. El que quiera hacer un plan de pensiones privado, que lo haga. Lo mismo que decimos de la sanidad. Yo tengo que tener una sanidad pública de calidad. Pero el que quiera tener una sanidad privada, que se la pague. Pero es que la mayoría no puede pagarse ni un plan de pensiones privado que además, como os dije, no es rentable, ni se puede pagar una sanidad pública. Así que vamos a pensar en la mayoría de la gente, vamos a ser solidarios y vamos a pensar en aquello que le costó muchísimo a nuestros padres y abuelos llegar a ello. Soy muy tajante, lo siento, porque son muchos años metida en esto y muy convencida de lo que estoy defendiendo.
0: En cuanto queráis hacer alguna pregunta, pues adelante.
3: Julia, yo sin tener los conocimientos y la información que tienes tú, siempre he pensado lo mismo que tú estás diciendo. Y nos están vendiendo el favor de que yo te estoy pagando la pensión, las pensiones van a... no hay dinero de las pensiones, que tenemos que apretar el cinturón. No sé por qué pretenden que nos sintamos mal, que estamos, parece que estamos pidiendo una limosna, vamos.
1: Mira, te lo voy a contar porque además es el tema fundamental de este encuentro que acabo hoy. Se ha celebrado un encuentro de trabajadores pensionistas en Coruña, precisamente a nivel estatal, y una de las conclusiones, además casi todo giró en torno a esto, es que nuestro principal enemigo es la desinformación, es la manipulación. Están consiguiendo, con que el objetivo es, como os decía antes, esos 177.000 millones de euros, que es un caramelo para todas las financieras y las aseguradoras. Pero la mejor manera de ganar la batalla es hacernos creer a todos, primero, que esto es insostenible, ¿vale? Y es muy fácil, por lo que estoy viendo, es muy fácil convencer a la gente de que esto es insostenible. Pero la principal, la mejor manera que están utilizando es enfrentarnos generaciones. O sea, están consiguiendo que los chavales y las clases trabajadoras actuales nos culpabilicen a los viejos de vivir de su salario, cuando lo que realmente está pasando es que tienen un salario de miseria y una calidad de contratos de precariedad absoluta que no les da ni para pagar una vivienda. Ya sabemos los problemas que hay ahora de alquileres. Entonces, el gran problema es que si nos enfrentamos dentro de nuestra clase, vamos a llamar como se llama realmente, de la clase trabajadora, el enemigo, entre comillas, pero el enemigo tiene la batalla ganada sin mancharse las manos. O sea, lo que realmente hay que acabar, no hay que conseguir que las pensiones sigan estando ahí, porque esa es la consecuencia. El problema principal es el enfrentamiento generacional. Y lo que tiene que entender toda la clase obrera es que es un problema nuestro, o sea, de todos. Hay que empezar por defender los salarios, las condiciones laborales y la calidad de vida de todos nosotros. Las pensiones es una consecuencia, nada más. Entonces, lo que vamos a hacer, o lo que hemos organizado hoy, es vamos a desarrollar una serie de campañas de formación, pero incluso en institutos, en universidades, por redes, como si hay que hacer TikTok, porque es lo que realmente ve ahora la juventud, YouTube, todos aquellos medios en los que podamos llegar a la clase trabajadora y se dé cuenta de cuál es realmente el problema. Es la única manera de que nos unamos todos, tengamos todas las ideas muy claras y reclamemos derechos de todos. Repito, las pensiones es una consecuencia, nada más. Creo que te he contestado, Manuel.
3: Sí, muchísimas gracias. Estoy totalmente de acuerdo contigo, por supuesto que sí.
0: Un punto que antes no me quedó claro. Hablabas de que ha habido unos ingresos en concepto de pensiones de 177.000 millones de euros el año pasado. Era sí. Así, ¿no? ¿Y cuál fue el coste de las pensiones? ¿Cuánto se gastó en pensiones ese año?
1: Mira, es que además es muy curioso. A ver, yo soy muy, muy cabezota y muy matemática y me gusta destriparlo todo e ir siempre al meollo. Resulta que si tú quieres desgranar la contabilidad de la Seguridad Social, es imposible. Es imposible porque mezclan partidas, mezclan gastos, gastos que realmente son pagos, o sea, porque realmente la pensión no es un gasto, es un pago. Lo que son gastos son los de funcionamiento, ¿vale? Pero mezclan los ingresos, incluso esos supuestos préstamos que la Seguridad Social le hace al, perdón, que el Estado le hace a la Seguridad Social que aparecen como préstamos, no son préstamos, porque además por ley tiene que poner ese dinero y no un concepto de préstamo, resulta que me encontré, haciendo las cuentas precisamente del 2025, en base a esos 177.000 millones de euros de recaudación, resulta que el pago en pensiones fue de 189.000. Digo, vamos a ver cuánto se ha pagado de esos 189.000, pues de pensiones de jubilación, de pensiones de viudedad y de pensiones por accidentes laborales, o sea, por incapacidad, que son las únicas tres pensiones que son contributivas, ¿eh? Y si queremos hablar de otro tipo de pensiones que también llaman pensiones, no lo son y no van con cargo a cotizaciones. Vale, pues resulta que dentro de esa partida, de esos 189.000 millones, me encuentro con la sorpresa de que están metidos también, y en este caso un montante de 8.000 millones, de complementos a mínimos. Los complementos a mínimos no son pagables con las cotizaciones. Los complementos a mínimos tienen que ir con cargo a los presupuestos generales del Estado, no porque lo diga yo, porque lo dice la ley y porque lo dice la Ley General de la Seguridad Social.
0: ¿Pero qué es
1: y os puedo decir...
0: ¿Qué es un complemento a mínimos?
1: Te lo explico. Vamos a ver, un complemento a mínimos es... Tú tienes, te jubilas, te hacen tu cálculo de la pensión y resulta que cuando te calculan tu pensión por años cotizados y por base de cotización, tu pensión está por debajo de un mínimo que todos los años establece el gobierno. Si está por debajo de esa cantidad y en tu casa no entra un dinero determinado, o sea que no tienes otro tipo de ingresos, el Estado te complementa tu pensión para llegar a ese mínimo. Esa cantidad, desde la pensión contributiva tuya hasta ese mínimo que marcó el Estado ese año, es un complemento a mínimos. ¿Vale? Eso es lo que le llaman complemento a mínimo. Eso no tiene que ir en base a las cotizaciones. Va en base se paga con los presupuestos generales del Estado. Pues los están pagando con las cotizaciones. Y luego pregunto y digo, a ver, ¿qué están haciendo ustedes con este dinero? ¿Cómo nos están devolviendo? Y dice, con las transferencias a la Seguridad Social. Coño, pero si parece ser que eso era un préstamo. Si lo único que me está usted devolviendo es el dinero que yo he pagado cuando no tenía que pagarlo. Bueno, pues así hay muchísimas partidas, porque estamos pagando los salarios y los gastos de infraestructuras de unas oficinas que no nos corresponde todos. Cuando digo no nos corresponde es porque cuento con que las cotizaciones son de los trabajadores como son y la gestión de ese dinero es de los trabajadores. Bueno, pues seguimos asumiendo lo que son los gastos impropios. Entonces, si tú me haces la cuenta, resulta que andamos a pre. Pero si me devuelves el dinero, aquel famoso de la hucha de las pensiones, todavía nos sobra dinero. O sea, están haciendo unas cuentas que les vienen como anillo al dedo para decir en cualquier momento y convencer a casi todo el mundo de que son inviables las pensiones. Es mentira. Así de sencillo. Es mentira. Pero el gran problema es que la gente está creyendo que es verdad. Y eso es con lo que hay que acabar.
0: Domingo, ¿tenías una pregunta?
4: Sí, para Julia, por supuesto, que es la doctora aquí hoy.
1: Uy, sí, doctora, sí.
4: No, mujer, pero se ve que estás en el tema y yo soy un neófito en esto. Te iba a preguntar, ¿las pensiones entran en los presupuestos del Estado?
1: Las pensiones contributivas no. Vale. No, las pensiones contributivas no. Lo que pasa es que otra maniobra también de confusión, no quiero llamarlo de otra manera, es llamarle pensión a todo. Cuando las pensiones no contributivas no son pensiones, son ayudas. Porque la pensión es un derecho. Las ayudas hasta cierto punto no, porque están condicionadas a tu economía, a tu necesidad, a tu precariedad, a tu situación familiar. Las pensiones no contributivas sí van con cargo a los presupuestos generales del Estado. Pero es que le llaman pensión cuando no es una pensión, es una ayuda.
0: Domingo.
4: Aclarado.
0: Domingo, tenías una pregunta. Gracias. Vicente, perdón.
5: Vicente. Vale, yo de todas maneras quiero decir que la mayoría de los conceptos que se han tratado aquí para mí son casi abstractos o poco conocibles.
1: Y, ¿ves, Vicente, cómo hace falta formación?
5: Sí, me falta formación.
1: No, a ti no, a todo el mundo, es que nos falta a todos.
5: Pero, Julia, hay una cosa que has dicho en el que parece ser que alguna parte de la generación joven nos tratan de culpables por y a mí particularmente te tengo que decir, y no es esto, que no me siento culpable de nada, porque
1: no, creo yo tampoco,
5: que la pensión que estoy cobrando, que no es ninguna gran cosa, creo que me la he ganado con mi trabajo. Lo que espero es que las nuevas generaciones puedan hacer lo mismo, porque es lo que espero para mis hijos, para mis nietos y para los demás. Yo no me siento culpable en absoluto, porque creo que me lo he ganado durante mis más de 50 años que he estado trabajando.
1: Sí, sí, no, evidentemente todos nos las hemos ganado. ¿Sabes lo que más me preocupa? Y es el derrotismo que existe entre los jóvenes y los trabajadores no tan jóvenes. Porque la frase normal es, cuando les quiero hablar de pensiones, dice, a mí qué más me da lo que me cuentes, y yo ya pienso que no voy a tener pensión. Y entonces el que puede, porque cada vez pueden menos, se hace un plan privado de pensiones. Pero el derrotismo, el pelear contra la ignorancia, y la gente quiere aprender, perfecto, puedes hacerlo. Pero este derrotismo a mí me da mucho miedo, mucho más que el que nos culpabilicen, ¿eh? El derrotismo, porque cuando tú te rindes, ya conseguir algo es muy complicado, ¿eh?
5: Muchas gracias, bueno, Julia.
0: Creo que queda mucho por decir, y nos queda mucho por aprender, sí, sí. Pero el tiempo se nos ha agotado, así que tenemos que irnos, tenemos que despedir.
1: De todos modos, mil gracias por haberme dado voz, de verdad.
0: No, por supuesto, gracias a ti, faltaría más.
3: Y después de la brillante exposición de nuestra compañera Julia, queridos amigos oyentes, ya nos vamos. 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
2: 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O sea,
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0: La verdad, cuidado.
1: Son muy serias, muy.
3: Es que no sé qué pensaches, Juan.
0: Esto es digno de muy interesante.
5: ¿Qué dice Juan? Ah, no.
3: ¿Y a B calera? ¿A B calera?
5: No, pero ¿qué pensas? Tienes que
3: justificar. Ya, pero a B calera.
6: Repite la B.
5: Caer lleven a todo el mundo, pero estar equivocado en todo lo que dice. Eso sí que
6: o sea, pero vamos a ver.
0: Ser gaseosas.
3: Pásame 90% del tiempo.
6: Si sabes que estás equivocado siempre, fa lo contrario y se está.
0: Pero ahí estarás te equivocando.
3: Claro.
0: Porque equivocarse puede cambiar.
2: La trampa está feita.
1: Que Fran. O sea, filósofo,
0: quiero decir, no. Claro, y subnormal.
2: Agrofilósofo.
6: Pues entonces pides ya a alguien que tome decisión por ti.
3: Claro.
1: Mete yo rayo para
3: ahí. Igual,
0: porque ya escogería la persona inadecuada.
5: Cada uno debo justificar a.
6: Este tipo estaba muy contra mí, macho.
3: Yo prefiero lavarme banca.
5: Yo no sabía, Iván.
2: Hombre, no tenés amigos. Claro.
3: Es una mitad de las cosas que opino es por montar jaraneo aquí y el conflicto. Entonces, a mí, como
2: que. A vida sin amigos y se
0: te queda. ¿A dónde te lleva esto? Tío, engañaste en todo, a ti trabajas de jefe de una central nuclear. Todos los días salías, parda.
3: Pero te escogí la A, entonces.
0: Claro, claro. Todos te odian, Dios, voy a reventar todo.
4: O sea, si iban a odiar, si eres su jefe.
0: Pues claro. Barras,
3: claro. Hay gente que con Sergio.
0: Claro, pero quiero decir, no, no puedes vivir engañándote en todo.
3: Por ejemplo, mira,
0: firmar sentencia de muerte automática.
3: Hay gente que vive en AB.
0: Voy a cruzar ahora.
2: No, voy a cruzar ahora.
3: Hay gente que vive en AB, por ejemplo. Vive en AB.
0: Hay gente que se equivoca.
3: Naceu para ser en AB. Siempre
4: en
3: AB. Como a mí.
0: Pensa que está en A.
3: Pero de repente no chavo dinge. Encarajado. Pa. Directamente. ¿Sabes? Ya yo sé todo.
4: Eso no.
3: Es
4: que no
3: me traje nadie.
4: Eso no pasa,
3: No, no acertan. No, pero ellos creen que ya están nada. Si yo tenía razón de todo.
1: Pero el problema de eso es que.
0: Él está
1: poniendo un ejemplo de que igual no tenían razón, pero piensan que tenían razón.
3: Claro, claro, claro.
4: Pero si caen mal a todo el mundo. A B, pero mal.
1: Pero que dice él, era razón igual.
0: Porque es peor. Que son más peor.
2: Opción C. Es razón de caer mal.
7: Claro. No te... es perfecto.
3: Pues debería haber un AC que en un ter puta idea, pero pensaba que sabes.
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3: todo.
4: Aquí hay flancos que no.
7: Vas a caer, cae. Dirle a tu mujer, se me dejas en jañas, te son amor de toda vida. Y es verdad también.
3: Bueno, pero eso es muy triste.
1: Dios, sí, para ejemplo, a tu
0: mujer, la... mujer que decir, puta mierda de
1: la vida. Vaya mierda de amor de mi vida. Tengo, estoy usando armas.
0: Si este o amor, como serán los demás. Mira, queda en defensa propia.
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4: Aquí, hay que aclarar una cosa. ¿Te la razón porque os demás chadán?
0: Ay, sí, exacto,
4: ¿o te la razón porque te la razón?
3: No, no, te la suprema. No te equivocas.
1: Real, real.
2: Entonces, el oráculo.
4: Modifica su mundo.
3: Claro,
0: claro. O plátano de hidrógeno tiene siete patrones. Claro. Pues ahora tiene siete patrones.
4: Colapso universo por la culpa de
3: claro. O planteamiento do A, que ti sabes todo, siempre te razón.
7: Que ti cambies a realidad, que sería guapísimo.
0: No, pero si te razón en todo, dijas lo que dijas.
4: Claro.
3: Bueno, porque es listo.
4: Es como Bart cuando era malo, ¿sabes?
1: Rollo, va a morir Donald Trump. No, ahora.
7: Espera, voy a cambiar. Y si fuera ese poder, todo que te dis, cambia ese para ser real.
0: Hay que estar calado.
7: Pero que has llamado a todo el mundo.
1: Sí, esto dentro.
4: Sí, sí, porque ahora diría, tocó mi juicio igual, tocaría, ¿sabes? Claro, pero no me tocó.
2: Claro. Bueno, pide un Euromillón también, si dijo,
4: 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Son tan pobres. Son tan pobres que hasta sueño pobre.
3: Yo iba a pedir un martes o viernes. Iba a estar así hasta que me aburriera.
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4: 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Como
0: si tuviera un abuelo. 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
1: 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Eso es pan igual con
4: 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Eso es pan igual. Sí, sí,
7: que también, hay alguna persona ahora que está. 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
3: 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Debería ser un día hacer una pregunta de por qué a los cans les gusta tanto a merda de caballo.
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0: 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Sí, veis una costillete, por eso digo.
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0: 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Ni una sola verdura. Cómo intenta.
1: No conseguiste nada, pero cómo te esfuerzas. Eres un puto campeón.
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0: Cómo chocaste ahí esos 3 minutazos.
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5: ¿Cómo os torturó el capitalismo? 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
5: O intentalo, ainda que o faja armar.
1: Sí, efecto, non valoro nada, absolutamente.
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0: 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Dixen, eres exitoso no teu campo.
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1: 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Pero ti estás dicindo que é mentira. Está che dicindo que é mentira.
3: Claro.
0: Claro, tiene premisa, eres exitoso,
4: tú sabes.
5: No, ti no sabes.
4: Ti sabes, ti sabes, al final sabes. Si no mereceslo, si no mereceslo.
5: Estarme diciendo que en tu vida no te autoengañas varias veces al día.
4: Hombre, sí, varias veces al día, pero.
1: Para sobrevivir, pero no porque me gaste,
4: todos los días ahí.
5: Yo miro en mi espejo.
1: Pero vamos a ver, si Chimpi no me puede decir que el capitalismo es bueno, eso no puede.
4: Yo digo, Dios, parece que crecí en esto. Pero.
0: Mira, estás
4: para que me veña, sabes, algo
1: va, Vito, no,
4: veña.
1: Está, no pues, estás tan calvo. Veña.
4: Pues sí que te esforzaste en crecer, casi, no, casi,
5: Me metes un cabrón y dices, no estás tan calvo, pero vas a decir, uy, ya che vexo que che tan
1: calvo. Claro, pero es que es peor.
4: A semente perece cajar,
1: Es como si me diga a mí, puta, se me da dando un flequillo.
4: No, a ver.
5: Pero puedes decir, no che está cayendo tanto como parecía.
1: Para mí eso es peor. Está me jodendo.
0: Para mí es peor porque ainda no le puedes contestar que parece que vaya algo.
4: Claro, verdad. No, que por lo menos de otra manera podías decir, papá, ya es un normal.
3: Claro, claro. La cara que me digan, buah, al final morres antes de que che caiga todo.
0: No porque vayas para largo.
5: Pero no es lo mismo que che diga.
3: Es lo mismo. No che está cayendo tanto, es como al final morres antes de que che caiga todo.
5: Joder,
3: pero está che cayendo igual.
1: Es como che dice, esos que valen.
3: Semicalvo.
1: Esos que valen, pues cepillos de dos hoteles. O...
3: Sí.
5: Estoy muy a favor de la mentira piadosa.
1: No, estoy muy fuera de eso.
0: Claro, que che diga, no eres guapo, pero alguna ceja habrá.
3: Claro. Siempre hay un roto para un descosido.
0: Claro.
4: Que no apalpe sin más también.
3: Ahora no me dices cuenta que a Juan
0: hay una ceja shorda sin justo ni tato, habrá.
3: 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Pero no me dices cuenta que hay 6 minutos o 7 que a Juan dijo en ausencia.
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3: 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Está ahí fregando más como el señor Barnes.
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3: No, pero marchó yo a conciencia.
5: A presencia,
3: ¿no?
5: 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Tal cual, Juan, sí.
0: Parece suelte a los perros.
5: Preferiría de ser o que siempre pon sentido común
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7: 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Cuando hay un problema, él arregla.
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0: sí. A ver, Israel, vamos a parar un momento este genocidio. Un minuto.
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3: Las puñaladitas entre colegas.
0: Las puñaladitas.
1: A ver, sobre el charco de fíjado de sangre.
0: 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Fíjado regenera, ¿verdad? Sí.
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2: 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Es un corte, no es...
1: Antes usaban sangre iguales, ¿no? No me digo.
0: Claro. Es un sangrado, pero rápido.
3: Era pincharle.
4: Cuchilla estándar que se puede coser, ¿ven?
3: Era pincharle.
0: Exacto, te ibas a tu clase de anatomía, dicho los órganos vitales y pinchas aquí, pinchas a otro lado y son puñaladitos entre colegas. Anterior de la pierna, no, que está la femoral, por favor.
3: Rápido, un minuto.
7: Preferiría ser súper rico un día o súper listo un mes.
4: Súper rico
1: un día. Sí, rico un día.
2: Pero o que compres pode quedar?
4: Hay una peli de esto, ¿no?
0: Claro. Sí, pero de otra manera no te has que buscar, ¿eh?
1: Cuando sea rico, invito en células madre para ser listo después.
3: Claro. Si son súper rico un día, faga otra cuenta.
2: Compro Bitcoin, todo un Bitcoin, 200 millones de euros en Bitcoin.
3: El día siguiente queda
2: mal.
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4: Así yo pago o sueldo o mayordomo ese que me profesaste antes durante toda la vida. Así faime o que quere, pero sin criticarme.
1: Si son rico, puedo tener más. Puedo tener más pelo.
7: Claro. Puedes comprar tu.
2: Pero ya es eso.
3: No te sientes rico.
2: Bueno, pero creo que es excluyente. No sé para los dos.
4: Ah, entonces tengo que ser
2: rico tonto. Rico.
7: 20 segundos.
3: Rico.
0: Qué miseria.
3: Un abrazo. Mira, Terra Galicia, tan peligro.
7: Pasástelo bien.
1: Encantándonos.
4: ¿Qué va?
3: Sábado, a 12, en la Laracha.
7: ¿Qué hay? No sé de volver a buscar.
3: ¡Es!
4: ¡Qué cardo!
1: Este tipo está muy contra nosotros.
0: 3, 2,
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0: Bienvenidos a un nuevo programa de El futuro es tuyo. Y vamos a hablar con Vicky Robles. ¿Quién es Vicky Robles? Pues bueno, es la presidenta de la Asociación por la Inclusión Diversia. Muy buenas, Vicky, ¿qué tal?
1: Hola, ¿qué tal a todos y todas?
0: Bueno, pues coméntanos un poco qué es esta asociación y a qué se dedica.
1: Pues lo primero, daros las gracias a Radio Jabato por también poner en la onda a Diversia. Diversia se funda en el 2011 y el objetivo primordial o primogénito era el tema de poder ayudar a las familias a que sus hijos e hijas con diversidad funcional pudieran seguir en sus centros ordinarios de educación. Nos encontramos en esos momentos con una situación en la cual la tendencia era que todos los niños y niñas que tuvieran cualquier tipo de diversidad o que no se ajustasen a los parámetros de la normalidad fueran inmediatamente derivados a los colegios de educación especial. Desde Diversia entendíamos que sí que era... Bueno, pues algunas veces es necesario que haya colegios de educación especial, pero crecimos creyendo firmemente en que las personas con diversidad deben estar totalmente incluidas en la sociedad. Y eso comienza desde la educación, en todo lo demás. Así que viene muy bien a colación el tema del futuro es tuyo, ¿no? Porque trabajamos con niños y niñas que van a ser nuestro futuro y que lógicamente también queremos

0: Colegio de Educación Especial. A partir de ese momento, todo nuestro trabajo fue que estos niños y niñas estuvieran absolutamente incluidos en todas las actividades, tanto actividades deportivas como actividades de ocio, como actividades de excursiones y, sobre todo, pues aquellas familias que lucharon porque sus hijos e hijas se quedaran en los colegios ordinarios. Es verdad también que Diversia abarca mucho más, porque poco a poco hemos ido teniendo contacto con personas en exclusión. Es decir, al final también es una forma de incluir no solo a las personas con diversidad, sino también a aquellos colectivos que se han acercado a Diversia y que estaban en esta situación de exclusión social. Y bueno, pues realmente, pues desde el 2011 ya llevamos un recorrido. Se hicieron proyectos en institutos para que los alumnos y alumnas de esa edad tan importante como es la adolescencia fueran conscientes de cuáles eran las situaciones que se daban. Y la verdad es que ahí seguimos peleando, porque realmente a 2025 el problema es que España, aun habiendo ratificado la Convención Internacional de los Derechos de las Personas con Discapacidad, sigue teniendo muchas deficiencias para que esa inclusión sea real y para que esa convención se cumpla en todos sus artículos.
1: Una de las cosas que también nos gusta o intentamos averiguar es si luego vuestras asociaciones intentan pues entrar en contacto con entidades, llamar a las superiores, ¿no? Como ayuntamientos y demás, en búsqueda de una solución a esta problemática que ponéis. Y luego, pues si realmente los ayuntamientos os hacen caso o hacen caso omiso de estas cosas.
0: A ver, nosotros desde Diversia ha habido años más con más relación y años con menos relación con estas entidades públicas, ¿no? Con las administraciones públicas. ¿Por qué? Bueno, pues en primer lugar porque sobre todo la pandemia fue yo creo un punto, no sé, fue como una ruptura en el cual, bueno, pues nos dimos cuenta de que las administraciones, en el caso de nosotros, de Coslada, no estaban teniendo en cuenta las cosas que se le proponían, ¿no? Nos vimos realmente en situaciones muy, muy difíciles de niños y niñas con diversidad funcional, en las cuales, bueno, pues una de las propuestas que se hicieron es que se pusieran un brazalete azul, ¿no? Y que salieran como si fueran, no sé, ¿no? A nosotras aquello nos pareció como el cuando marcaban a los judíos, ¿no? Con un brazalete.
1: Estilo la lista de Schindler, vamos.
0: Eso es. Es decir, me pongo un brazalete para que todo el mundo sepa que cuando salgo a la calle el tema es que soy una persona con discapacidad, ¿no? Entonces, desde luego desde Diversia hemos ido teniendo un alejamiento también porque hemos propuesto, bueno, incluso proyectos que ahora se están llevando a cabo directamente por el ayuntamiento y el tema está en que no compartimos el hecho de cuando se presenta un proyecto, entendemos que las propias asociaciones tienen que hacerse cargo de ciertas cosas, como es, pues eso, el trabajo, el tiempo, el aportar esas ideas y demás. Pero no entendemos que, por ejemplo, en el tema de la financiación, ¿no? Un proyecto que se pueda valorar, y voy a poner ejemplo, no es, puede ser proporcional o no, cuando se plantea hacer un proyecto a lo mejor de 3.000 euros, el ayuntamiento te financie 300 o 400. Eso no es factible, ¿no? Porque estás exigiendo a la asociación que tenga que, de alguna manera, cobrar más a sus socios por hacer esas actividades. Y creemos que al final las actividades que plantea Diversia para nada son unas actividades, como diría yo, unas actividades extras, sino que realmente son acompañamientos y son medios necesarios para que las personas con diversidad participen del mundo, pero sin que les cueste más, Por lo tanto, el tener que financiar desde la propia asociación eso sería volver a cargar sobre las personas con diversidad y sus familias

0: esos gastos, ¿no? Por lo tanto, bueno, últimamente la relación de diversidad con las administraciones públicas es prácticamente nula y hacemos nuestro trabajo y nuestras actividades pues según las necesidades de nuestras familias para hacer esa vida más inclusiva.
1: Y con esto, todo esto que nos acaba de decir, ¿qué se puede exigir, qué se puede pedir a las entidades públicas, ya no solo las locales, comunidad, estatales, ¿no? ¿Qué se puede pedir a todas estas entidades?
0: Pues en primer lugar, que cumplan con los convenios internacionales, que cumplan con las mociones aprobadas en nuestro ayuntamiento, por ejemplo, que también la hay, hay varias mociones aprobadas por los equipos de gobierno del momento del Partido Socialista, de que pongan en marcha esas medidas para que las personas con diversidad puedan participar de una manera activa en todo lo que supone tener una vida digna, y eso conlleva el ocio, conlleva el tema deportivo, conlleva el tema educativo, conlleva el tema de cuidados. ¿Y qué podrían hacer? Pues simplemente ponerse en su lugar. Es decir, cuando nosotros tenemos hijos menores de edad, por ejemplo, pues el acompañamiento, vamos a decir, de participar en sus actividades, pues está más que demostrado que la sociedad lo hace. Pero cuando nuestros hijos, hijas son mayores, ¿no? Ellos empiezan a hacer, por ejemplo, un ocio absolutamente independiente. En este caso, cuando una persona tiene que ir acompañando a esta persona con diversidad funcional, no es entendible que tengan que pagar dos entradas, que tengan que pagar dos billetes de autobús o que tengan que pagar dos de todo, ¿no? Porque ¿qué familia puede soportar eso en su día a día?
1: Bueno, pues muchas gracias por acompañarnos hoy aquí y, como siempre, pues esperamos que las cosas vayan mejorando, ¿verdad? Y que bueno, que lográis vuestros objetivos, todas vosotras.
0: Si me permites, dos reivindicaciones que no quiero que se queden en el tintero. Uno, centros de atención temprana en todos los lugares de la Comunidad de Madrid que sean necesarios. Coslada lo es. Y que sea ya, porque los niños y niñas que nacen no están teniendo ese derecho, ¿no?, de esa atención temprana, y por lo tanto vamos a decir que su futuro, este futuro que decimos que es suyo, se lo estamos cercenando porque no están recibiendo las terapias necesarias en el momento de su más pronta infancia, e incluso a muchas niñas y niños desde su nacimiento. Entonces, que por favor, que se pongan las pilas y que se dejen de peleas políticas de a quién pertenece, a quién no pertenece, sino que lo pongan en marcha y lo pongan ya, si realmente apuestan por esta defensa, ¿no?, de las personas con diversidad. Y luego también el tema de la educación inclusiva. Realmente nos gustaría abrir un debate. Entendemos que pueda existir algunos centros en los cuales sea absolutamente necesaria la educación especial, pero de verdad tenemos que trabajar y tenemos que apoyar para que se cumpla la normativa europea y los niños y niñas con diversidad funcional estén absolutamente incluidos en sus centros ordinarios, donde decidan sus padres y madres, con sus hermanos y hermanas, con sus vecinos y vecinas, el hecho de que puedan tener ese entorno absoluto alrededor de donde viven, ya que ellos no eligen dónde nacen ni dónde viven, pero sí que pueden hacer esa vida dentro de un centro ordinario con los medios necesarios. Y entendiendo que hay muchos niños y niñas, incluso que están derivados a la educación especial simplemente porque su colegio no tiene enfermera. Eso no es justo, no es absolutamente para nada darle la oportunidad de que todos y todas tengan el mismo futuro. Aquí lo dejo.
1: Agradecer una vez más a Vicky Robles y a la Asociación por la Inclusión Diversa su presencia aquí. Nos despedimos y que tengáis un futuro que sea vuestro.
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